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Hola, hola, hola, madrugadores, ¿cómo están? ¿Cómo andan? Bueno, espero que bien, que estén bien allí, acompañándonos en esta madrugada, que ya vamos a ver cuál es la temperatura, pero no sentí tanto frío como ayer, les aviso a los oyentes. Me parece que anoche estaba un poquitito más fresco y cuando nos fuimos también más frío. Pero vamos a ver cómo está el tiempo, cómo está la temperatura. Y funciona, sí, por lo menos ya funciona el Servicio Meteorológico Nacional, porque ayer como que teníamos diferencias entre los celulares, que teníamos una aplicación, y lo que teníamos aquí en la compu, como que no sabíamos cuál era la temperatura exacta. Pero sí, se notaba que estaba más frío. Bueno, espero que estén bien allí del otro lado, nuestros oyentes madrugadores, ¿sí? Espero que ya estén preparados para disfrutar esta madrugada con mayúscula en este fin de semana largo, porque ya mañana es 25 de mayo. Digamos que transitamos este fin de semana la semana de mayo, ¿sí? Si uno se pone a pensar desde la historia que conocemos, ¿sí? Obviamente, de la historia que tiene que ver con el Cabildo Abierto, a partir del Cabildo Abierto y todo lo que va a ser la semana de mayo para llegar al 25 de mayo de 1810, en que, bueno, siempre decimos, tiene que ver con esas primeras manifestaciones de lo que va a ser después nuestro país, ¿no? Si bien en ese momento eran todavía las Provincias Unidas del Río de la Plata, cuando se va dando distintos acontecimientos, que van a ser varios acontecimientos para que en 1880 nos conformemos ya como un Estado-Nación. Más allá de todo eso, siempre digo, ¿no? Cuando uno habla de la Revolución de Mayo, hablamos de un antes y de un después. De un antes, cómo se fue gestando o cómo se llegó a esa Revolución de Mayo, y un después está relacionado con cuáles fueron esas consecuencias. ¿Qué es lo que pasó después? Porque generalmente nosotros hablamos de la Revolución de Mayo, hablamos de los personajes, pero bueno, después de mayo, después del 25 de mayo de 1810, pasaron una serie de cosas y de acontecimientos que con el tiempo se fueron dando también distintas investigaciones, distintos estudios, hasta que obviamente pasaban cosas todo el tiempo, todos los días, ¿sí? Y de un año al otro vamos a ver también algunas diferencias. Se fueron armando, cuando, si ustedes se acuerdan, cuando hablamos de la Constitución, se fueron armando distintos congresos constituyentes, que después vamos a tener la Asamblea del año 13, después vamos a tener una Constitución en 1819, y así se fueron armando distintas cuestiones como para, digamos, distintos ensayos políticos, ¿sí? Ensayos también institucionales, porque no nos olvidemos que nosotros veníamos con, o sea, nuestro territorio venía con instituciones heredadas de la colonia. Entonces teníamos el Cabildo, que va a ser la figura importante de la Revolución de Mayo, porque va a ser la que concentra, ¿sí?, ese famoso Cabildo del 25 de mayo. ¿Y qué pasaba con la sociedad? ¿Qué pasaba con la gente? ¿Realmente el pueblo quería saber de qué se trata? ¿Qué pasaba con aquellos pensadores intelectuales del momento? ¿Todos tenían esta idea? Bueno, había intereses económicos, intereses internacionales, intereses políticos que también chocaban en cierta manera. Y había intereses, obviamente, como todo, parte de la, como todo, y relacionado con la política, intereses de egos, ¿sí? Totalmente. Bueno, ¿qué pasaba con eso? ¿Qué pasaba con las mujeres? ¿Quiénes fueron las mujeres que, si nosotros tomamos de la Revolución de Mayo? ¿Qué pasaba con la sociedad de esa época? Si es como nos pintaron esa sociedad de los actos de 25 de mayo, ¿qué pasaba con todo eso? Había elementos, ¿cómo era la ciudad? ¿Ustedes se acuerdan que nosotros hablamos sobre los monumentos y hablamos de la pirámide de Mayo? ¿Se acuerdan? Que fue obviamente apurada para hacerse, porque tenía que ser para dar lugar en 1811 a una reivindicación del 25 de mayo, porque era un elemento importante, un acontecimiento importante. O sea, vamos a unir parte de las cosas que ya vimos en los distintos programas, ¿sí? Entonces, esto también me hace pensar en aquellos actos escolares. A ver, oyentes madrugadores, me encantaría que ustedes me cuenten esas experiencias de los actos escolares
que cada uno de nosotros, que somos todos de generaciones diferentes, disfrutamos, sobre todo en la escuela primaria. Ya en la escuela secundaria como que se ponía un poco distinto el tema de los actos. Pero yo recuerdo, sí, recuerdo que en la época que yo hacía la primaria, recuerdo que los actos eran el día 25 de mayo o el día de la efeméride. O sea, no íbamos ese día al acto directamente. A veces, sí, dependiendo si había reuniones en la municipalidad o en el lugar donde se hacían, los actos a veces iban todos, otras veces se elegía un grupo para que vaya a representar a esa escuela. Pero además, muchas veces, y sobre todo en la primaria, participábamos de los actos, y era todo, había que, el acto en sí tenía toda una representación en el cual obviamente teníamos que llevar nuestras vestimentas, ¿sí?, para participar de los actos. Así que me gustaría que ustedes cuenten qué experiencia de esos actos del 25 de mayo, que me encantaría saber qué experiencia tuvieron, qué es lo que recuerdan, de qué se vistieron, ¿sí?, o si se enojaron porque los eligieron de un personaje y no querían, ¿sí?, porque ha pasado, que te tenían que pintar con corcho de negrito y no quería. Yo siempre me acuerdo de mi hermano que no quería saber nada, no quería que lo pintaran. Bueno, esas cosas, ¿sí? O que también que muchas veces hacía de orador, también. Bueno, yo les podría decir que de quinto grado para adelante hacía de oradora generalmente, pero me vestí, claro, ya venía, de chiquita ya venía. Pero me vestía, o sea, muchas veces me tocó ser parte, ¿no? Así que, bueno, me gustaría que ustedes cuenten cómo esas experiencias del 25 de mayo, sus actos del 25 de mayo. Yo me acuerdo del acto del Bicentenario, que estaban mis hijos, que iban a la primaria, que hicieron un gran acto en la escuela donde iba, un acto muy preparado y todo por el 25 de mayo, que el Bicentenario tuvo una implicancia bastante interesante, sobre todo en política, pero también en las ideologías del momento. Y si nosotros nos vamos al centenario del 25 de mayo de 1910, va a tener una importancia, sobre todo porque allí vamos a tener algo relacionado no con la historia, pero sí con la educación y con la conformación de la nación y de la identidad, que ya les vamos a contar. Bueno, oyentes, a pensar entonces sobre el 25 de mayo, ¿sí?, acto escolar, si se hacía el día que ustedes iban, si participaban ese día, si participaban, porque era la época de los desfiles también. Bueno, oyentes, a ver, ¿quién se anima a contar un acto del 25 de mayo de ustedes? Volver allá atrás y pensar en lo que hacían. 3413-630583. 3413-630583. Nos vamos a un tema musical porque después tengo otra efeméride muy importante en el día de hoy. Pero primero nos vamos a la música.

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341-363-0583 es en nuestro WhatsApp y quiero saber, a ver, ¿quién se anima a contarme un acto de ustedes del 25 de mayo? ¿Qué hacían? ¿Si participaban? ¿Si les gustaba participar? ¿Si, o cuál era el rol que tenían? ¿Sí? Bueno, vamos, oyentes madrugadores, 341-363-0583. Hoy es 24 de mayo, ¿sí? 24 de mayo es una fecha muy, pero muy especial para los que hacemos radio, sobre todo porque es el día de una parte muy, pero muy importante de la radio. Es el día del operador de radio. Así que vamos a saludar a todos nuestros operadores, ¿sí? No me quiero olvidar de ninguno, cualquier cosa me dicen, ¿sí? Voy a empezar por nuestro operador que está acá, Gabriel, por Pablo, por Gonza, que recién se va, Mariana, Josefina, Jorge Ugolini, ¿sí? Viejo operador Jorge Ugolini, que fue viejo operador nuestro, también Martín, ¿me olvido de alguien más? ¿O son, están todos? Ah, y también Fernando. Corcho, que le decimos Fernando también, que también fue operador nuestro. Ahí está. Lo que pasa es que hace un montón que no lo veo, Fernando. Bueno, esos son nuestros operadores de la radio. Son los operadores que están, como siempre decimos, el que está allí del otro lado del vidrio, pero también son los que editan, los que te hacen el aguante, son los que están allí del otro lado, son también a veces hasta productores nuestros, ¿sí? Bueno, el operador tiene algo muy importante que siempre digo, y yo, y después voy a saludar a alguien muy especial, aparte, ¿sí? El operador tiene algo particular que es cuando nosotros decimos somos las voces, somos los que salimos al aire, somos los que decimos las cosas, pero la radio no se hace con eso, ¿sí? La radio se hace también con el operador. Si el conductor no se lleva bien con el operador, y yo les digo que no es tan fácil, no es tan fácil. Siempre decimos, es el 50% de cada uno. Nosotros estamos sentados acá, hacemos micrófonos, ¿sí? Pero no vamos a ser las estrellas que queremos ser si no tenemos del otro lado nuestro operador. O operadora, ¿sí? Porque Mariana y Josefina, ambas, realmente, bueno, esta radio tiene dos operadoras y eso me parece, tendría que tener un poquito más. En algún momento podemos agregar más mujeres, me parece bien. Porque tiene que ver que siempre fue desde el punto de vista, si hablamos de género, siempre fue más masculino que femenino. Pero gracias, bueno, a la a esta idea de que también se tomó las decisiones de poder ingresar a mujeres, nos parece, bueno, bárbaro, porque es otra cosa. Y esta radio tiene eso, ¿eh? Esa radio tiene esto. Bueno, todos ellos, todos los operadores que nombré, a quien saludo a todos, a cada uno de ellos, más va a quedar gente que trabajó con nosotros en su momento, algunos se jubilaron, imagínense que en más de 30 años conocí un montón de gente, que algunos se jubilaron, otros no están, porque bueno, cambiaron de radio, de trabajo, hay otros que siempre nos, de otras emisoras, hay dos operadoras que les mando saludos, pero son de otras emisoras, que siempre ellos nos siguen, nos escuchan, siempre me siguen en las redes, así que siempre tengo contacto con ellos, y otros que dejaron este trabajo, que no es un trabajo fácil, no es fácil, porque sé que tienen que estar muy atentos, porque por ejemplo, si nosotros nos atragantamos, queremos toser, cualquier cosa, ellos son responsables de que esto salga bien, ¿sí? No solamente lo que decimos, lo que hablamos, sino son responsables de que esto salga bien, de que te suban la cortina, que te la bajen la cortina, bueno, son responsables, pero todos ellos, ¿sí? Todos ellos están bajo de otra persona que siempre, bueno, hoy es parte de la técnica, pero es el gerente técnico de la radio, que es mi marido, José María Baños, ¿sí? Es mi esposo. Yo lo conocí cuando era operador, te aviso. O sea, yo ya sé lo que es del otro lado. Bueno, y están todos bajo, digamos, junto con él trabajando en la radio. Yo sé que la radio, y en especial voy a hablar de mi marido, ustedes saben que no hemos pasado por momentos muy fáciles en nuestra emisora, hemos tenido pero muchísimos inconvenientes, muchísimos problemas, y un momento muy grande fue cuando nos hicieron un desastre en la planta transmisora de la radio, que fue en el 2019, entre el 2019 y el 2020, ¿sí?
Y yo recuerdo, porque lo acompañé, llovía muchísimo, y dice, yo la radio la tengo que poner al aire, no tengo otra alternativa. Y no sé cómo, y buscó, y la manera, y la radio salió al aire. Y así salió todas las veces que la radio sufrió todo lo que tenía que ver con que nos rompieron, bueno, nos dejaron sin electricidad, nos vandalizaron todos los equipos y demás. Y cuidar los equipos, porque si se rompen no se recuperan, porque son carísimos, ¿sí? menos en la situación que estábamos en ese momento. Y me acuerdo que de verlo desesperado para que la radio salga, ¿sí? Y es más, en esa época no se cobraba, no había dinero, o sea, no se cobraba. Y la radio se siguió saliendo adelante. Por eso digo, siempre un capítulo aparte. Y los superadores tuvieron mucho que ver. Y además también José María Baños tuvo mucho que ver de esto también. Y que sigue en pie también, ¿eh? Y de pensar y de esto y de aquello. Y los chicos los acompañan en todo, porque ustedes les siguen, lo siguen. Tal cosa, bueno, vamos para adelante. Y si no, por ahí, les pregunta, es trabajar en conjunto. Es esto, LT3. Yo me acuerdo que cuando vine, yo venía de otra radio. Cuando yo llegué a LT3 me dijeron, LT3 es diferente. Es una radio para la familia. Es una radio de familia. Por lo menos los que trabajamos acá, los que somos parte de eso. Si bien nosotros siempre decimos, hemos visto pasar, José tiene 40 años de radio, así que imagínense, es el histórico de nuestra emisora, puedo contar toda la historia. Y siempre digo, ¿no? Cuando yo sentí esto de familia, más que después, obviamente, conocerlo a él, después formar nuestra propia familia, luchar, hacer cosas por la radio. Seguir haciendo cosas por la radio, bueno, tiene que ver con eso. Así que feliz día del operador a todos ustedes que hacen que nosotros, ¿sí? Nosotros podamos salir bien al aire, ¿sí? Y que nos llevemos bien, por supuesto. Es así, pero acá, bueno, no hay problema con nadie, son todos muy, creo que todos los conductores, no, creo que no me equivoco, por lo menos la gente que yo conozco que se trabaja muy bien y bueno, los operadores también tienen muy buena onda. Siempre vienen con muy buena onda, pobrecito, porque así no, uno cambia, ¿no? Llega a la radio y dice, bueno, basta, acá empecemos. Si no tenés buena onda no se puede hacer radio, nos dice Gabriel, y es cierto, es así. Así que feliz día para todos ustedes y bueno, vamos a disfrutar. No trajimos nada para disfrutar. No nos da el tiempo tampoco. Traje el mate, sí, traje el mate. Con eso es suficiente. Bueno, feliz día para todos y vamos a seguir, por supuesto, haciendo radio por mucho tiempo más. ¿Sí? La radio es eso que siempre digo, no lo cambio por nada. Es la magia total. 026, nos vamos a un tema musical.

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3413-630583. Oyentes, a ver, ¿quién está allí del otro lado? ¿Quién da el primer paso de esta madrugada con mayúscula que parece que no hace tanto frío, ¿no? Porque según lo que marca el Servicio Meteorológico Nacional, que ya funciona, 8 grados 8, sí, esto sí, está despejado totalmente. Humedad 86%, la presión 1020.4, el viento es del este a 4 kilómetros y hay buena visibilidad. Para hoy, domingo, la mínima 6 grados, la máxima 18, es decir, va a estar más agradable. Para el día lunes, mínima 10, máxima 18. El martes, mínima 8 grados, máxima 19. Para el miércoles, mínima 7 grados, máxima 18. Para el día jueves, mínima 10 grados, máxima 19. Y el próximo viernes, mínima 13 grados, máxima 21 grados. A ver si marca algunas lluvias por las dudas. Vamos a ir viendo. Hay días que va a haber sol, hay días que va a estar nublado. No, hasta ahora va a estar lindo para disfrutar. Hoy va a estar lindo, va a estar parcialmente nublado, va a estar lindo. 8 grados 8, lo que está marcando en este momento entonces en la ciudad de Rosario, y está despejado. Está despejado, porque veníamos en la ruta y se... Además que estaba despejada, la ruta también estaba despejada, porque no había tanto movimiento hoy, menos mal, así que estaba bastante... pudimos venir tranqui. Muchas veces ustedes saben que el grave problema que tenemos es el tema de salida de la localidad hacia la ciudad, de la localidad de Ricardón, entonces tenemos problemas. Así que, oyentes, si están allí al otro lado, a ver quién... Ah, acá estamos, bien. Los oyentes ya empezaron a mandar mensajes, dice. Hola, Graciela, Gabriel y oyentes. Buenas madrugadas. Feliz Día del Operador. Así que para Gabriel. Recuerdo los desfiles en Avenida Belgrano, no las fiestas patrias escolares, dice. Saludos afectuosos, Silvina. Hola, Silvina. Bueno, contanos los desfiles en Avenida Belgrano. De las fiestas patrias escolares, a veces uno puede recordar, dependiendo también de si participó o no, pero está bien, me gusta lo que recordás, que tiene que ver con estos desfiles que se hacían antes, ¿sí? Que practicabas durante, que cualquier cosa, Silvina, me corrija, ¿no? Pero practicabas para desfilar, practicábamos, eso me acuerdo, sí, que practicábamos, que nos hacían practicar en la escuela. Pero con referencia a los actos, en generalmente los actos escolares, un día yo le preguntaba a una docente qué significado tenía el acto escolar, que a veces uno decía, uy, viene el acto, hay que armarle, prepararle las cosas a los chicos y demás. Dice, es parte de la currícula que ellos tienen, pero es también el tema en vez de dar una clase especial, digamos así, una clase del 25 de mayo, se hace un acto en donde, bueno, se conjugan todos y es parte de una clase más. Ese es el significado que tiene para entender y demás. Obviamente que por allí podríamos mejor criticar por el tema de cómo se armaban los actos y todo. Yo lo que sí siempre recuerdo es la cantidad de actuación y movimiento que tenía el acto, ¿sí? Generalmente los actos... lo que mis recuerdos hay, que en un momento los actos, siempre se hacían el 25 de mayo. Por ejemplo, el caso del 25 de mayo, que es el que estamos hablando hoy, ¿sí? Y así hacía ese día. Sí, había invitaciones, porque se hacía el gran acto que se hacía con Tedem, que después vamos a hablar del significado del Tedem y todo, que se hacía ese acto, bueno, se invitaba a un grupo de chicos, tanto de la primaria como de la secundaria, más los abanderados y los escoltas, y se iba al lugar. Se iba a la iglesia, pues iba al acto que se hacía en la plaza principal del pueblo, y eran esos grandes actos. Pero, o sea, a veces el acto directamente ya se hacía en la escuela. Y participaban todos, porque en realidad también iban... siempre te van a visitar los padres, es decir, siempre van la gente a verte, tus familias van a verte. Así que, bueno, toda una preparación para los actos. Pero, gracias, Silvina. Yo lo que quiero es que ustedes piensen en estos de los actos del 25 de mayo como la consigna.

domingo de esta madrugada para que nos cuenten lo que recuerdan, ¿sí? De estos actos. Después vamos a hablar, tenemos otros acontecimientos históricos que siguen durante este año, que tienen que ver con acontecimientos importantes. Bueno, después viene el 9 de julio, el Día de la Independencia, viene... Hay un montón de... Viene el Día de la Bandera, también antes viene el Día de la Bandera. Así que tenemos como para preguntarnos sobre los desfiles y tenemos también para preguntarnos sobre el tema de los actos escolares. Pero piensen todos los actos escolares que recuerdan. 341-363-0583. Bien, para seguir hablando, en realidad para comenzar a transitar el tema del 25 de mayo de 1810... Muchas veces nos preguntamos, bueno, ¿cómo se llegó a esta situación? ¿Cuáles fueron esos elementos? Y siempre nos han explicado, ¿no?, de que tenía que ver con los antecedentes de la Revolución de Mayo. Primero y principal, pondríamos como antecedentes las reformas borbónicas, que habían hecho cambios, que tenían que ver con el libre comercio. Después vamos a tener antecedentes vinculados... de la metrópoli hacia nosotros, sí, con la, bueno, la conformación del río anterior al Río de la Plata, cómo se conforma el virreinato, el tema de las autoridades, sí, el peso que va a tener el cabildo, el peso que va a tener el virrey, pero también el peso que van a tener las ideas. ¿Pero por qué digo esto, que van a tener peso las ideas? Porque muchos de los personajes que van a participar de estas nuevas maneras de pensar y de esto de la revolución, van a estar relacionados con las ideas que estaban también en Europa. Estamos hablando del siglo XIX. Del siglo XVIII al siglo XIX hay ideas, y esas, las ideas siempre viajan con lecturas, con participación, van a viajar. Y las ideas viajan y se adaptan al lugar. Y es lo que pasa y lo que pasó en nuestra construcción también. Pero también tenemos que pensar todo lo que había en ese momento, ¿no? Cómo se reunían, qué hacían, qué pensaban, cuáles eran los intereses, ¿sí? Los intereses que había locales, que tenían que ver también con el movimiento económico de la región. Estamos hablando del Virreinato del Río de la Plata, estamos hablando del movimiento en Buenos Aires por estar cerca del puerto, del movimiento de otros lugares que se fueron conformando, que eran gobernaciones e intendencias, que se fueron conformando también, que después van a ser las provincias, y que cada una de ellas también tenía toda una actividad económica. Que claro, cuando viene la Revolución de Mayo y el cambio y el corte total, va a cambiar también, van a cambiar cosas, porque va a cambiar todo lo que tiene que ver con los recursos que llegaban para los cabildos, con los recursos que se manejaban y con el intercambio comercial que había al interior de lo que es hoy el territorio argentino. Sobre todo, estamos hablando de un territorio que va a abarcar hasta, digamos, entre el sur de Córdoba, no toda la provincia de Buenos Aires, ¿sí? Porque va a llegar hasta ahí, porque el resto va a estar todavía bajo las fronteras, no van a estar descubiertas. Descubiertas, en realidad van a estar cubiertas por los pueblos originarios, pero no van a estar descubiertas por los españoles o quienes estaban en ese momento conformando esa sociedad colonial. Y pensar también qué es lo que ocurría en Europa, porque más allá de las ideas también había, obviamente, ciertas cuestiones. España va a tener la invasión de los franceses en 1808, se va a encarcelar a Fernando VII, va a quedar acéfalo, se va a hacer cargo Pepe Botella, si ustedes se acuerdan también de Napoleón, del hermano de Napoleón, y todo un tema, porque van a empezar a pensarse en las juntas. Lo que nosotros llamamos como la primera junta es algo que empezó también en Europa, sí, sobre todo en España. Entonces, empezar a pensar en esto de las primeras juntas, que todo un tema, porque las primeras juntas, la Junta de Sevilla, la Junta de Cádiz, estos nombres que tenemos generalmente y pensamos, obviamente van a tener un peso importante, porque van a ser los que van a tener, de alguna manera, van a querer tener la soberanía y ver en nombre de quién gobierna, porque no aceptaban la llegada, obviamente, de los franceses, de la mano de Napoleón, a
España. Entonces empezaron a verse, a buscar la manera y la forma de hacer resistencia. Y entonces todo esto de las juntas, sí, que también, claro, cuando se empiezan a dar cuenta, ¿qué hacemos con los territorios que están del otro lado del Atlántico? ¿Qué pasaba? ¿Qué pasaba con los territorios americanos? Entonces también se empezó a representarse, porque no era que iban de acá diputados o gente que representara, sino que en realidad se empezaron a hacer representaciones locales en representación de el virreinato, por ejemplo, al Río de la Plata. Y claro, todas esas cosas se empezaron al interior a no caer bien, porque la idea era que pudieran participar también de esas juntas y que a ver qué se hacía con todo este movimiento y como que se había quedado acéfalo. Y no solamente eso, sino que en el medio está todo el tema de las otras potencias también imperialistas que podían aprovechar esta debilidad y que de la metrópoli y qué pasaba, porque además la casa de Braganza se había mudado totalmente de Portugal a, que era pariente de Fernando VII, se habían mudado a Brasil, que tenemos el Imperio de Brasil, de allí Carlota Joaquina, que era gobernada en nombre de Carlota Joaquina porque era la hermana. Bueno, todas estas cosas, sí, es para pensar de cómo se fueron conformando. Las invasiones inglesas, por eso le digo, aprovechar los otros países europeos que estaban bajo, con la idea imperialista, aprovechar la oportunidad y, obviamente, aprovechar territorios que estaban ricos en recursos, pero también que podían hacerse de un puerto, podían hacerse de un montón de cuestiones. Y del manejo que había, porque los territorios se manejaban tranquilamente. Además, mientras había todo ese manejo, también tenía que ver con los comercios. Las cuestiones, se buscaban las maneras y las formas de que los comerciantes y las casas que habían como sucursales en otras partes pudieran seguir manejándose, porque obviamente, si no, se caía todo. Y esto era evidente que había que seguir manejando el tema económico. Entonces, las invasiones inglesas como antecedentes a esta revolución de 1810 y después lo que va a implicar, ¿no?, cómo se fueron conformando, cómo se fueron reuniendo y también las idas y las venidas en las formas de pensar, ¿no?, y las representaciones también de muchos de los personajes. Es como decir, bueno, llegamos todavía con instituciones coloniales, porque el virrey todavía seguía estando hasta que deciden que no, pero el virrey sigue estando. El cabildo va a seguir cumpliendo. El cabildo era una institución colonial muy importante. Si ustedes van, si tienen la oportunidad en algún momento, vayan a visitar el cabildo en Buenos Aires, lo que quedó del cabildo, Buenos Aires, que es el museo del cabildo, que allá hay una explicación, la verdad, que es toda la función que cumplía el cabildo, las formas en las cuales, que era función de cárcel, de policía, de justicia, administrativo, político, digamos, tenía una fuerza, sí, el cabildo. Pero es interesante, si ustedes pueden, porque también allí nos abren un panorama sobre el tema de la función de esta institución, que es, creo que es el único cabildo que debe quedar en la provincia, en el país. No sé si queda algún otro en pie o que haya quedado en ruinas, sí, pero creo que es el único cabildo que quedó, porque obviamente las distintas gobernaciones pues tenían sus propios cabildos, que algunos fueron demolidos, otros fueron abandonados, porque son instituciones que tienen que ver con ese régimen colonial. Y es así, como cuando ellos, cuando vinieron y conquistaron los territorios, obviamente pusieron por encima de las instituciones que había de los distintos grupos originarios o de los distintos aborígenes, indígenas, como ustedes quieran llamar, distintas civilizaciones, colocaron por encima de eso las propias instituciones españolas. Caso del cabildo, el caso de, obviamente, instituciones tan importantes como la iglesia. Bueno, esto que les voy comentando tiene que ver como una especie así rápida de lo que podían ser estos antecedentes a la llegada, digamos, del hecho fundamental, que es la revolución
de mayo, la Revolución de 1810, lo que ya conocemos como la primera junta, quiénes conformaban esta junta, qué intereses había en esta junta, qué diferencias de pensamientos había en esta junta, porque había un montón de cuestiones, y a quiénes le llamaban ciudadanos, porque vecinos. Vecinos, no, la palabra ciudadano no la vamos a tener todavía. Vecinos. ¿Quién era el vecino? Que fueron invitados, fueron mandadas las invitaciones a 250 vecinos que participó, o más, no me acuerdo, pero vamos a poner 250, me parece que es más, ya lo vamos, lo voy a se los voy a decir. Esas invitaciones que fueron enviadas no fueron todos los vecinos al cabildo, porque no, a lo mejor no todos estaban de acuerdo con el cabildo abierto, ¿sí? No estaban todos de acuerdo. Bueno, eso también implica que es a qué se llamaba vecino. Y cómo las pinceladas del arte, años después, tiempo después, casi un siglo después, pintaron distintas obras para representar la imagen de lo que se podía haber pensado de ese 25 de mayo de 1810, que no sabemos exactamente. Pasó de esa manera, esto de que el pueblo quiere saber de qué se trata, si todos tenían la posibilidad, si llovía, no sabemos si llovía o no, ¿sí? Porque fue, digamos, una imaginación que hizo un pintor acerca de ese hecho histórico, ¿sí? Porque se hizo después, imagínense, no había fotografía ese momento, pero la pintura viene a respaldar la imagen, pero claro, como todo. ¿Qué es lo que se quería determinar? ¿Qué es lo que queríamos saber? Si ustedes van al Museo Histórico Nacional, también en Parque Lezama, que está en Buenos Aires, está. La pintura es inmensa, de el pueblo quiere saber de qué se trata. Y después está también las pinturas del Cabildo Abierto. Ya vamos a contar cuándo aparecen esas pinturas y el porqué de esas pinturas, ¿sí? 048 de la madrugada, 3413-630583. Quiero que me cuenten sobre los actos escolares del 25 de mayo, pero también, ¿qué saben del 25 de mayo? ¿Qué recuerdan de historia del 25 de mayo? Vamos, oyentes madrugadores, porque pueden aportar también datos a lo que voy hablando, los que les voy contando. Traje bastante material como para desarrollar desde otras perspectivas, para poderlas compartir con ustedes, porque me parece interesante también empezar a mirar la historia y empezar a ver qué es lo que... ¿Cómo la podemos estudiar, ¿no? ¿Desde dónde nos podemos parar? Cada uno de nosotros se va a parar de un lugar, obviamente, ¿no? Yo siempre intento de traer la mayor cantidad posible de los estudios que se van realizando, pero que en general muchos de ellos, hay coincidencias obviamente, con algunas otras diferencias de opiniones o por allí como algunos procesos que a lo mejor nosotros no teníamos en cuenta, pero que con el tiempo se fueron dando, porque por ahí nos salteábamos 1810, nos íbamos a 1811, nos íbamos a 1813, y esa era la forma de estudiar la historia, ¿no? Pero en esos procesos, ahí, en esos momentos que quedan vacíos para nosotros en nuestra memoria, hay un montón de cosas que también nos pueden hacer pensar en la historia de ese momento, ¿no? De cómo se fue conformando. Siempre tenemos que pensar en el momento histórico en que se dieron, ¿sí? Porque también cómo era Buenos Aires en ese momento. ¿Cómo habrá sido nuestra ciudad en 1810? ¿Alguno de ustedes sabe? ¿Buscó cómo era nuestra ciudad? Se encontró algo de material, pero realmente es el material que uno tiene acceso, pero por allí alguno de los oyentes pudo tener acceso a otro tipo de material y nos puede contar cómo era la ciudad de Rosario, que no era ciudad de Rosario, sino era Pago de los Arroyos en ese momento. ¿Qué pasaba? ¿Cuándo llegó la noticia? Porque también no teníamos WhatsApp, no teníamos internet, no teníamos todas las redes sociales que tenemos hoy. ¿Cómo llegó? Bueno, oyentes, vamos, 341-363-0583 y nos vamos a la música.

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1: ...341-363-0583... Hoy nos adelantamos, sí, a lo que tiene que ver con el 25 de mayo, que es este fin de semana largo, el lunes, mañana lunes, así que nos adelantamos para, bueno, comentar un poco sobre el tema del 25 de mayo, hacer un poco, recordar también, recordar qué nos pasaba a nosotros en los actos escolares. Me gustaría que ustedes también me cuenten también sus experiencias, pero también hasta qué punto, o sea, si les siempre les interesó leer sobre el 25 de mayo, si les interesó leer qué pasaba en esa época, si esas figuras de cuestiones vinculadas, por ejemplo, a las revistas escolares, como el caso de las revistas Villiquen y Antiojito, que venían, no recuerdo Villiquen, por allí ustedes me pueden corregir, pero sí me acuerdo, bueno, Villiquen es la primera revista escolar, ¿sí? Y es la primera revista que empieza, bueno, con todas estas efemérides. Después se suma Antiojito, que venían como las para hacer las maquetas, ¿sí? Venían todos preparados así en cartón y vos ibas recortando y armabas. Podías, bueno, armabas el cabildo, yo me acuerdo, el cabildo, que te llevaba tiempo y lo armabas. Y era también para compartir a lo mejor con tus padres, ¿sí? Y armabas el cabildo venía también con todas las figuritas de los personajes del momento, porque también nosotros tenemos la idea de lo que nosotros vimos, de lo que nosotros teníamos en los manuales escolares, pero también lo que teníamos en las revistas escolares, que realmente se compraba esas revistas que venían una vez al mes y que siempre venía una efeméride en particular. Creo que venía una vez al mes. Y que, bueno, en el caso de Alma Fuerte, yo siempre me voy atrás porque es donde hasta los 18 años viví en Alma Fuerte, así que obviamente siempre voy a ir hacia atrás, sobre todo en mi infancia, es que en el caso de Alma Fuerte, el quien llevaba las revistas escolares, ¿se acuerdan que la otra vez les contaba de los libros que los iban casa por casa y que los vendían en iba a alguien y que uno los compraba por cuotas? Teníamos nuestro canillita, Pancho. Pancho era el canillita, Pancho lo conocía todo el mundo y él llevaba, porque claro, había un solo kiosco de diarios y revistas, que en realidad no era un kiosco, ahora está el kiosco, pero era una casa, un local, ¿sí? Y que llevaba todas las revistas. Entonces ella sabía que tenía que pasar con el diario y las revistas escolares. Pero siempre, a nosotros siempre comprábamos Antiojito. Villiquen, no. Hay gente que era más fans de los Villiquen. Pero no sé por qué nosotros comprábamos Antiojito, la verdad no sé. Pero siempre teníamos Antiojito y era que teníamos así todas las... Venía con un montón de material didáctico que permitía también pensarse ese 25 de mayo con esas figuras y todo. Así que ustedes me pueden contar acerca de eso, que creo que algo debe haber, yo tengo que buscarlo cuando vaya, oyentes, porque cosas que se han guardado, que seguramente el Cabildo o la Casa de Tucumán, una de esas debe estar por allí, que después todo eso se va a reemplazar por figuras, por figuritas para recortar, ¿sí? Pero nosotros armábamos la maqueta que era de cartón, porque venía un cartón bastante grueso, que venían con las aristas para poder encastrar entre una y la otra, y así armabas el cabildo, o sea, desarmabas y lo armabas, y armabas el cabildo y llevabas, imagínate, llevabas eso a la escuela, era también como para representar, y bueno, y a mí me apasionaba ya también historia, así que imagínense, ¿sí? Dice Silvina, supongo que la noticia llegó por Chasqui. Exacto, sí, el Chasqui era uno de los personajes que va a aparecer en este momento, porque va a tener que ver con la forma en la cual las noticias iban y venían. No solo eso, sino también el viaje, a lo mejor, de personajes muy vinculados al comercio, vinculados a que eran comerciantes de la época, que también las noticias iban y corrían y podían llegar. Pero muy bien, me gustó, Silvina, allí tu aporte. 341-363-0583. ¿Quién más está allí del otro lado? Vamos, oyentes madrugadores, que se me fueron a dormir tan temprano. No hace tanto frío como ayer, así que hoy, madrugadores, ya nos tuvimos una semana de frío, ya estamos adaptados, así que espero que estén allí acompañándonos en esta madrugada con mayúscula, que a lo mejor salieron, a lo mejor los oyentes salieron, uno nunca sabe. ¿Se habrán ido de vacaciones? Vamos a ver, el fin de semana largo. Bueno, vamos, 3413-630583. ¿Quién más está allí del otro lado escuchándonos? Silvina está allí como siempre, pero ¿quién más está? ¿Quién más acompaña a Silvina? ¿Quién más nos acompaña a nosotros? ¿Sí? Estamos llegando a la primera hora de madrugada con mayúsculas, así que los quiero allí del otro lado. Vamos, ¿quién se anima al hola, hola, madrugador? A la una de la mañana, ya pasamos una hora de programa.
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0: número 3 ya de esta madrugada con mayúscula, y nos van escribiendo y nos van mandando mensajes. Se van animando los oyentes a salir allí de la cuevita de la cama, porque es eso lo que están haciendo, ¿sí? Nuestros oyentes madrugadores. ¿Tenemos mensajitos?
1: Hola, hola, hola. Buenas madrugadas con mayúscula. Luisito de la Florida escuchando Madrugada con Mayúscula.
0: Siempre ahí, Luisito, firme, bien. Silvina también, acá dice, los desfiles se transmitían por televisión, era mejor, menos frío, dice, sí, era entretenido armar las maquetas, nos dice Silvina. Muy bien, ahí estamos, acá también, dice, cumplo en manifestarle a su bellísima majestad Graciela I, ah, qué bueno, vamos a cambiar, de la ciudad separatista de Almafuerte. No es ciudad autónoma, no la veo ciudad autónoma todavía. Y del éter rosarino, la mezcla entre Córdoba y la provincia de Santa Fe, entre ambas provincias. Mi presente en la fiel audiencia del ET3 dura de matar con su legión espartana de conductores, locutores, operadores en su día y personal técnico. Con mi augurios de larga vida a la más que centenaria emisora, decana de la radiotelefonía argentina, nos dice Manu. Exactamente. Gracias, Manu. Sí, decana de la radiotelefonía argentina. La primera del interior del país, es así, es una historia riquísima que tiene nuestra radio y todo lo que pasó por nuestra radio, ¿no? Sí, todas las cosas. Cuando a veces uno piensa, ¿no? Tiene más de 100 años, 103 años tiene, exactamente. ¿Qué es, o sea, cómo uno lo moviliza también de decir, estoy trabajando en una emisora con tanta historia, ¿sí? Con tanto, que todavía sigo investigando, le digo a los oyentes, es muchísimo el material que hay para conocer la historia de nuestra emisora. Y con tanta historia que tiene, sí, la verdad que a veces uno dice, con tanta historia y tantos personajes que pasaron por aquí, sí, artistas famosos, quienes se hicieron famosos, y después fueron a otras emisoras, pero esta radio tiene eso, ¿no? Y seguimos acá, de pie. Sí, manteniéndonos. Hoy, obviamente, siempre decimos tradicionalmente estábamos en la calle Balcarce, después hubo cambios. Hoy estamos en un lugar muy lindo también, de Rioja al 2700. Está. Nunca, no quiero equivocarme por eso, pero me tengo que acostumbrar con la dirección. Que ya hoy no estamos con nuestro estudio a la calle, sino estamos con un estudio que estamos, digamos, hacia arriba. El estudio está por encima de la administración y del resto. Así que, y con un trabajo, obviamente, nosotros perteneciendo a un grupo que es el grupo Alfa Media, ¿sí? Que pertenecemos con otras radios, y esto hace el cambio también en nuestra emisora. Y hoy una emisora que tiene una programación completa de lunes a lunes, ¿sí? Así que también, bueno, allí para aquellos que puedan disfrutar y les gusta el streaming, también tiene el streaming a la mañana y al mediodía. Después ya de a poquito vamos a ir sumándonos todos. Digamos, todos estos cambios que también tiene la actualidad de la tecnología hace de la radio, ¿sí? Los operadores son parte de eso, porque todos esos cambios tienen que ver con los operadores. Así que gracias a nuestro oyente Manu. Bueno, Silvina, Luisito, Manu, ¿quién más está allí del otro lado? ¿Quién más dice hola, hola, madrugador? 3413-630583. ¿Quién más está allí del otro lado? Vamos, oyentes madrugadores, ¿quién se anima a decir hola, hola, madrugador? A esta hora, que puede ser por audio, puede ser por mensajito, como ustedes quieran. Y pensar en el 25 de mayo, pensar que seguramente el tema de la comida, ¿tenían que llevar pastelitos? ¿Tenían que llevar empanadas? ¿Se pensaba en esto de la mazamorra? Bueno, a ver, oyentes madrugadores, quiero que empiecen a sacar un poco sus ideas allí de la cabecita, ¿sí? Y empiecen a mandar mensajes, a pensar en esto del 25 de mayo. 3413-630583. Así que vamos a ver quién más se anima al hola, hola, madrugador, ¿eh? Si se animan, bienvenido sea. Me parece que están ahí mandando audios nuestros oyentes madrugadores. ¿Tenemos audio o todavía no? Bien. Usted nos avisa, Gabriel, cuando sea, ¿sí? Me avisa. ¿Qué nos decía más Silvina? Ah, no, el tema de los desfiles y las maquetas. Armar las maquetas, sí, era entretenido porque además compartíamos las maquetas con también con nuestros padres, con nuestros hermanos, que nos ayudaban, sí, por ahí había algunos más pacientes que otros, otros hacían desastres, dependiendo si tenías más chico o más grande. El más grande generalmente llevaba mucho el apunte, pero el más chico te rompía las cosas, te sacaba, quería hacer las... Bueno, es así, es parte de que nos pasó a todos, sí. Pero también era compartir y armar las maquetas, que era muy, pero muy lindo, sí. Venían con todo lo que era el kit, digamos... escolar de cada una de las efemérides. 109, ¿tenemos mensajes?
2: Hola, hola, madrugador.
0: Ahí está Manu que nos dice hola, hola, madrugador. Muy bien, muy bien. ¿Tenemos más mensajes? Bien.
1: Graciela, dijiste la calle Balcarce. En el patio de la calle Balcarce, de la casa, cantó Palito Ortega. Estaba toda la gente amontonada ahí.
0: Estaba pensando en lo que decía Luisito. Claro, iban los personas. Sí, porque en la calle Balcarce la radio se... En 1950 se cambió. En noviembre de... el 2 de septiembre de 1950. Claro, y las figuras, Palito Ortega, yo le pregunto a Luisito por si nos puede ayudar, en la década del 60 tiene que ser, ¿no? Porque pertenecía a toda esta nueva ola que había armado la RCA Víctor y todo, bueno, que tenían toda la fama. Y iban todos los, porque además los estudios estaban preparados, porque ustedes recuerden que si uno piensa en la historia de la radio, después vuelvo el 25 de mayo, oyentes, por favor, la historia de la radio, piensen que las radios en su momento tenían en vivo las orquestas, ¿sí? Se cantaba en vivo, no es que, eso era un punto fundamental que tenían las emisoras. Y hoy la radio, bueno, estaba preparada con todo lo que tenía que ver con los estudios. Tenía sala de ensayos antes de ingresar a los estudios para ejecutar los temas. Y seguramente esto del patio, la calle Balcarce, que nos dice Luisito, fue antes de que se armara el auditorio, porque el auditorio pues, se armó después, pero que es un inmenso el patio. Sí, así que me imagino que la participación de la gente, seguro. Que le vamos a preguntar a Luisito si en la década del 60 para que nos cuente. Bien, a ver, ¿quién más se anima? ¿Qué otro hola, hola madrugador hay allí del otro lado? O que nos dé el presente en la madrugada. 1:11. Vamos, oyentes madrugadores. 3413-630583. Y algo, cuenten por favor algo del 25 de mayo. ¿Qué recuerdan del 25 de mayo? ¿Del locro? ¿Recuerdan nada más? ¿O de los pastelitos más tradicionales, de las fiestas? En los pueblos generalmente se hacían las fiestas de las fiestas patrias, ¿no? Entonces se hacían los desfiles, como nos contaba Silvina, pero también se hacía estas fiestas por allí que se congregaba, a lo mejor se hacía en un pueblo y venían el resto de los pueblos de la zona a participar de esos eventos. Y había mucha gente, y se hacía el tema del locro, o el tema de los pastelitos, de las empanadas, y venía muchísima gente y participaba. Bueno, la parte también es todo de pensar en las fiestas patrias, como que tenían otro contenido. Hoy, con el tiempo, se fueron haciendo fines de semana largos y se fueron haciendo también fines de semana vinculados más a el turismo, ¿no? Si bien este fin de semana en la ciudad de Rosario hay un evento de los pastelitos mañana, hoy domingo, en el Parque Alem, sobre los pastelitos, hay eventos, folclore y demás. Está bueno porque también es parte, ¿no?, de esas fiestas que antes se hacían en los distintos lugares y que, bueno, participaban. Me imagino que en la ciudad también se hacía un montón de eventos relacionados con el 25 de mayo, con el 9 de julio, pero que tenía esa participación de la gente y eso hacía también la diferencia. Bien, 1:13 de la madrugada, vamos, oyentes madrugadores, 3413-630583, ¿qué recuerdan de un 25 de mayo? De un 25 de mayo que ustedes, cualquiera, piensen ese 25 de mayo y vamos a seguir hablando de historia. ¿Tenemos mensajes? Vamos.
1: Bueno, mirá, yo más o menos me acuerdo que tendría que poder hacer en los años 60. Yo me acuerdo que lo contaba Chichín Marra. Eso. Después, cuando se fueron a la calle Mendoza y Corriente, estaba un bar ahí. que donde estaba el auditorio, donde estaba la sala de radio, ahí estaban las mesas del bar, que yo ahí tomé café en el bar ese.
0: Exactamente, exactamente. Pero por lo que decía, Paito Ortega tiene que ser la década del 60. Bueno, participaban muchísimo, porque además tenemos que tener en cuenta que las discográficas, que eran las que traían a los grandes artistas, necesitaban sí o sí de la difusión de las emisoras. Por más que en ese momento, a lo mejor década del 60, década del 70, estaba la televisión, también necesitaban sí o sí de la radio. Necesitaban de la difusión, así que iban los artistas. Y lo que decía Luisito de cómo cambian los espacios, ¿no? Porque donde nosotros fuimos a lo que es Mendoza y Corrientes, así que estábamos ahí hasta el ante año pasado, ¿sí? Hace que también pensemos cómo cambió ese espacio, el Olimpo, claro, que íbamos, sí, y además era un bar que también tenía como especie de café concert, porque también había siempre algún tipo de espectáculo y demás. Además, yo fui a ver dos o tres espectáculos allí, y lo que dice Luisito, tomábamos café. ¿Cómo cambian los espacios con el tiempo? Hoy no sé, porque hace bastante que no paso por ahí, por esa zona. Una vez va dejando zonas de pasar porque no, ya están. Además porque mis hijos no viven de ese lado, sino están se mudaron hacia el otro lado, entonces no paso por esas zonas, pero hace muchísimo que no voy, así que no sé si estaba vallado y demás, porque creo que iban a hacer un edificio o derrumbarlo o algo así, que por eso fue la mudanza. Y bueno, estamos acá en nuestra emisora, la calle Rioja, que cambió totalmente a todos los otros estudios que teníamos, a los otros lugares, a los otros espacios, y que obviamente son nuevas etapas, nuevas formas también de pensar en la radio. Dice, debe ser en los tiempos del Club de Clan, dice, cuando cantaba Palito Ortega, dice, en el patio del ET3, en calle Balcarce, en vivo y en directo, dice Manu. Sí, exactamente. Hola, hola, dice, hace más de 10 años atrás fui a tocar el ET3 en calle Balcarce, en el programa de mi amiga, de que estaba Fabi Fico, sí, Sabor Anoche, exactamente. Saludos, Graciela, soy Oscar Torrisi de San Nicolás. Hola, Oscar, ¿cómo estás? Exactamente, sí, hace un montón de tiempo que... sí, porque estábamos en la calle Balcarce, claro, exactamente, sí, mucho tiempo. Le mandamos un saludo a Fabi también. Así que gracias, Oscar, que estás allí al otro lado. Me encanta que vayan recordando cosas de la radio. Bueno, el tema de cuando se ejecuta dentro de la radio algo en vivo, la función del operador es fundamental, porque se tienen que acomodar los micrófonos, se tienen que acomodar para que no haya acoples en las acústicas, así que cuando vienen con en vivo, digamos que vienen con todos los elementos e instrumentos, es todo un trabajo para el operador, ¿no? Y tiene que prestar atención de que salga todo perfecto. Por eso digo, si no tuviéramos nuestros operadores, que son los primeros en realidad que nace este tema de la radio, porque es el primer oyente. El operador es el primer oyente. Es eso. Hay un libro que se llama La Imaginación Técnica, que es de Beatriz Sarlo. Es un libro que no está... No, nunca lo pude encontrar, digamos, porque se ve que, o sea, en su momento salió. Además, Beatriz Sarlo, una escritora que escribe muchísimo, que escribió muchísimo, pero que además también, obviamente, en ventas, ¿no? Pero ese libro que se llama La Imaginación Técnica tiene, bueno, con esto de la investigación de la radio, tengo ese material también para compartir. Ese libro. Hay un capítulo que habla sobre la radio, que tiene que ver con esto de la imaginación técnica, y ella dice que el primer oyente va a ser el operador de la radio, y él que estaba también del otro lado, pero porque la radio no era la radio que nosotros conocemos chiquita, sino que era todo un aparato inmenso que tenía que tener auriculares, tenía que escuchar en el momento. Ese es uno de los primeros, técnicamente, es lo que abogaron técnicamente la radio y la pensaron técnicamente la radio, que fue más allá de las voces y que después vamos a encontrar voces, tiene que ver con esos primeros oyentes propios, ¿no? Por las voces vamos a ir encontrando muchas de ellas. Bueno, me encanta que la gente esté así del otro lado. Mandamos un saludo a la gente de San Nicolás que siempre nos escucha. Y bueno, a ver oyentes, ¿quién más está allí del otro lado? ¿Sí? 3413-630583. Pasen este programa solamente. Venimos con el tema del 25 de mayo y se disparan otros temas también. Pero está bueno, porque hoy es un día especial también, porque es el día del operador de radio. Y de alguna manera también hay que hacerle homenajes a ellos, porque si no, después va a decir, bueno, vamos con música nada más y no hablas más. Y se terminó, te apago el micrófono y se terminó. Bien, nuestro operador dice que le encanta la historia, así que hable del 25 de mayo nomás. Homenaje para nuestro operador. 3413-630583. A ver, ¿quién más está allí del otro lado? ¿Quién más nos dice hola, hola, madrugador? Quiero más oyentes madrugadores allí, o que recuerdan de que hayan venido a la radio, como nos decía Oscar. O también, sí, recuerden de ese 25 de mayo, que antes también hay... pero no me acuerdo si es del 25, pero hay las transmisiones de los desfiles, también en parte de la historia de la radio. 1:20 nos vamos a la música y todavía no empecé a hablar del 25 de mayo, vamos.

0: 8 grados, sensación térmica 7 grados, dice ahora ya algo nublado, humedad 90%, la presión 1020, el viento del este a 6 kilómetros, visibilidad de 12 kilómetros. Para hoy entonces domingo mínima 6, máxima 18, va a estar mejor que la madrugada de ayer, ¿eh? Para el día lunes, mínima 10, máxima 18. Para el martes, mínima 8 grados, máxima 19. Para el día miércoles, mínima 7 grados, máxima 18. Para el jueves, mínima 10 grados, máxima 19. Para el viernes, mínima 13 grados, máxima 21. Y el próximo sábado, mínima 11 grados, máxima 17. Sí, 8 grados con una sensación térmica de 7 grados 3. Bien, tenemos mensajes. Acá nos dice... Manu dice, mis recuerdos de los 25 de mayo se remontan a mi infancia, con los actos escolares, el orgullo de lucir la escarapela, el honor de ser abanderado. ¡Ah, felicitaciones, Manu! Escolta o partícipe de festejos, los desfiles militares y la emoción también de los desfiles militares en la Avenida Belgrano, frente al monumento, dice también. Y la emoción de entonar las estrofas del himno nacional argentino, amén de las clases alusivas a la Semana de Mayo de 1810. ¡Qué lindo! Bien, me parece perfecto, Manu, allí. Porque es también como nosotros nos emocionábamos de participar en los actos, ¿sí? Porque además, cuando te avisaban... Era claro, era raro que no quisieras participar en un acto. Participabas, a excepción, o sea, participabas también del acto, pero digamos, a excepción de que fueras abanderado o escolta, que tenías que estar con la bandera, no participabas a lo mejor en algún sketch o algo que hacías, pero participaban todos de los actos. Además, iban todo el mundo toda la familia a verte, ¿sí? Y además, primero nosotros como hijos participando de los actos y después como padres, ¿eh? En caso de ver a los hijos participando en el acto, de que se sabían toda la letra, de que tenían que recitar algo, o de aprenderte cosas, porque obviamente, o de aprender a bailar el pericón, porque también te enseñaban a bailar. Yo me acuerdo que teníamos que, había una escuela de folclore, ¿sí? No fuerte, pero no todo el mundo iba, obviamente. Pero claro, cuando vos necesitabas para participar o bailar participar en los actos escolares, que las fechas patrias, para decirlo así, para hacerla bien, se alquilaban los trajes que tenía la escuela. Entonces vos podías ir y si bailabas el pericón, ibas y alquilabas el traje. Eran trajes, una cosa impresionante. El que podía lo hacía. Y si no te lo hacían al traje, también había un montón de cuestiones, ¿eh? Eran otras épocas, ¿sí? 1:29 de la madrugada, allí, bueno, cada uno de los oyentes participando, pero quiero más oyentes allí. ¿Quién se anima? ¿Quién más se anima a la 1:29, ya llegando allí a la 1:30? ¿Quién más se anima a decir hola, hola, madrugador? ¿Sí? Vamos. Creo que tenemos mensajes allí al otro lado.
1: Bueno, si es el día del operador... Un abrazo a la distancia y un saludo grandote al operador que tenés, Graciela. Y si no hay operador, la radio no saldría al aire, ¿eh? O sea, que tenga una excelente madrugada el operador y todos los operadores de LT3.
0: Gabriel, esto es para usted, ¿eh? Para usted. Ahí manda gracias a todos los saludos que tuvo de los oyentes, gracias al saludo aquí de parte de nuestro operador, ¿sí? Que le vamos a tener que poner un micrófono, así saluda también. Y feliz día patrio para el día lunes. Muy bien, ahí está nuestro operador. Sí, es cierto lo que dice Luisito, si no estuviera, no, olvídate, no salimos al aire. Sí, y además si uno no tuviera ese feedback con el operador, sí, o nuestras operadoras también, sí, porque con María era

0: con la guía estuviera sola, estaría hablando sola, totalmente. No, no, imposible, eso no se puede, no, no se puede, no se puede. Tenemos que seguir sociabilizando en este mundo, ¿eh? Tenemos que seguir sociabilizando. Bien, 1:31, me voy con usted.
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11:32 de la madrugada. Entonces, oyentes, quiero saber quién más está allí del otro lado. Vamos a comenzar a hablar sobre el 25 de mayo, sobre esta fecha. Ya veníamos, algo comenté al principio de madrugada, ¿sí? Sobre, digamos, cómo comienza todo este proceso revolucionario. Si ustedes no lo escucharon todos al principio y quieren saber, bueno, me preguntan, ¿sí? Yo voy a comenzar, no me voy a ir hacia atrás, pero no tanto hacia atrás. 341-363-0583. Habíamos dicho que en 1808, mientras las ciudades peninsulares, o sea, 1808 va a ser España invadida por Napoleón. Ustedes recuerdan que dijimos que Fernando VII va a ser apresado y va a quedar acéfala de la corona española, ¿sí? Pero va a estar la llegada del hermano de Napoleón, que es José Bonaparte. ¿Qué pasa con el resto? O sea, a ver, ¿qué pasa con qué moviliza a las distintas ciudades de la península hispánica? En 1808, mientras las ciudades peninsulares formaban juntas para conservar la soberanía, hasta que volviera el monarca, al que consideraban legítimos e iniciaban la resistencia armada, las autoridades coloniales en América lograron mantener el statu quo, pese a lo cual surgieron varias agitaciones. En el virreinato del Río de la Plata hubo distintas reacciones, desde la aparición del carlotismo, este movimiento que proponía una regencia de la hermana de Fernando VII, Carlota Joaquina, instalada en ese momento en el Brasil por ser la esposa del príncipe regente portugués, hasta la formación de dos juntas autónomas en el Alto Perú que fueron duramente reprimidas. La debacle militar española de 1810, sin embargo, daría lugar a un desenlace diferente. La llegada de la noticia de la caída de toda la península en manos francesas y de la total acefalía política que llevó a Caracas, Santiago de Chile, Cartagena de Indias, San José de Bogotá y algunas ciudades mexicanas, sin ponerse de acuerdo entre sí, a acudir a la idea de retroversión de la soberanía a los pueblos para formar juntas de gobierno que reemplacen el poder real. Eso fue también lo que ocurrió en la capital del Virreinato del Río de la Plata en mayo de 1810. Ante la difusión de las nuevas en Buenos Aires, digamos, de las nuevas noticias, una multitud se reunió para exigir la convocatoria a un cabildo abierto, en el cual se decidió por mayoría la destitución del virrey y la formación de una junta de gobierno. El virrey saliente intentó ponerse a la cabeza de la nueva junta, pero el 25 de mayo, una movilización ante el cabildo, apoyada por el regimiento de patricios, que era el cuerpo miliciano formado por vecinos de la ciudad, tras la victoria sobre una invasión británica en 1806, lo obligó a renunciar e impuso una junta sin participación de viejas autoridades. El nuevo gobierno invitó inmediatamente a los pueblos del virreinato a enviar diputados para integrarse en el cuerpo colegiado, al tiempo que envió una expedición militar hacia el norte para garantizar que la decisión adoptada en Buenos Aires fuera establecida en todos lados. ¿Cuáles fueron los primeros enemigos de la revolución? Después vamos a volver a la revolución en sí, ¿eh? Los primeros enemigos de la revolución fueron las autoridades coloniales, a quienes llamaban los mandones, y todos los que en el virreinato no aceptaban a la junta y se declararon fieles al Consejo de Regencia instalado en Europa.

como ocurrió con las ciudades de Córdoba. Pronto derrotada por la expedición que partió de Buenos Aires, la ciudad de Montevideo, Asunción del Paraguay y las del Alto Perú. ¿Esto por qué? Pensemos que, estoy hablando de ciudades que estaban conformando parte del virreinato del Río de la Plata, ¿sí? Por eso, si nosotros pensamos en lo que es hoy el territorio de Argentina, no tiene nada que ver con lo que era en ese momento, en 1810, ¿sí? Por eso vamos a tener a Montevideo, vamos a tener a Paraguay, Asunción del Paraguay, vamos a tener algunas de las localidades del Alto Perú. Al poco tiempo, el enemigo de los revolucionarios se irá redefiniendo, como la mayoría de los nacidos en España estuvieron en contra de la revolución y los criollos estaban mayoritariamente a favor, el conflicto pasó de ser un levantamiento contra las autoridades coloniales, una lucha entre americanos y españoles. Es que con el estallido revolucionario, varias de las tensiones que existían en el virreinato del Río de la Plata se hicieron explícitas y se politizaron. En primer lugar, el resentimiento de los americanos hacia los españoles nacidos en Europa, que en la última parte del siglo XVIII empezaron a ocupar casi todos los cargos administrativos y a tener privilegios de distinto tipo. Más tarde va a ocurrir algo similar con otras tensiones sociales. ¿Cuál fue el primer objetivo de los revolucionarios de 1810? Fue el autogobierno, en principio dentro de la monarquía y hasta que retomara el rey prisionero. El sistema que pensaban era emancipar a las colonias de la tiranía de la madre patria, pero no salir de la monarquía, pertenecer a la corona, pero no a España. Esta posición inicial iría dando paso rápidamente a un proyecto más ambicioso de cambio político y social que estuvo ligado a la figura de descollante de la Junta, que fue el secretario Mariano Moreno. Para él, la revolución no era solo un cambio de autoridades, sino que implicaba una transformación completa del orden vigente. Era la reinstalación de la libertad, de la razón y de las justicias universales. Moreno va a crear el periódico La Gaceta, órgano de difusión del gobierno, y allí sostuvo que pese al amor que los americanos tenían por su monarca preso, lo cierto es que este no era legítimamente rey, porque los americanos no consintieron que él fuera su soberano, sino que se impuso por conquista. En esa crítica del dominio colonial estaba el germen de las ideas de la independencia. Las diferencias entre el sector radical conducido por Moreno y un sector más moderado, en principio opuesto a llevar adelante más cambios que la ruptura ya realizada, agrupados en torno al presidente de la Junta, el comandante de los patricios, Cornelio Saavedra, llevó a la primera división entre los revolucionarios. Ahí punto y aparte, porque después vamos a seguir hablando sobre el tema de cómo se fue conformando esa Semana de Mayo y demás. Estas son un poco las ideas que había en el momento y en la manera en la cual también se fueron determinando, que es bastante interesante, porque también hay que pensar, es el momento de las diferentes ideas, de las ideas liberales, de las ideas, bueno, que están vinculados, o sea, van a seguir muchas ideas de conservadurismo, tenemos la monarquía, ¿no? Por parte del conservadurismo en Europa, pero también de las ideas más radicales, las ideas de la revolución. Claro, exactamente, porque veníamos con otras ideas que estaban vinculadas también a la Revolución Francesa y a lo que va a significar la independencia de Estados Unidos. Ambos hechos van a ser muy importantes en los cambios de pensamiento, porque obviamente va a tener que ver con estas ideas, ¿no? Si pensamos en revolución, tenemos que pensar en cambiar totalmente, cambiar de raíz, es eso la revolución. Y obviamente que acá no, como que, a ver, si se hacía la revolución de mayo, se seguía pensando en el monarca, no en España, pero sí en el monarca, era medio raro lo que se pensaba. Lo que pasa que también se tenía, supongo, que se habrá tenido miedo de romper lazos directamente porque también se sabía a dónde se iba, ¿no? Mientras había otras ideas mucho más radicalizadas, que era romper con todo. 1:41 de la madrugada y la pregunta para nuestros oyentes madrugadores que están allí del otro lado. ¿Ustedes se acuerdan cómo estaba conformada la primera junta? ¿Se acuerdan cómo se conformó esa primera junta el 25 de mayo de 1810? A ver, oyentes, díganme algunos nombres y vamos a conocer un poco también cómo se conformó esa primera junta. 1:41, nos vamos a la música.

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0: 7:47 de la madrugada. Bueno, oyentes madrugadores, ¿ustedes se acuerdan cómo se conformó la primera junta? Recién hablamos fuera de micrófono con Gabriel, que le encanta historia, así que ahí compartimos cosas. Y hablábamos, ¿no?, de cómo se conformaba la primera junta y lo que nosotros nos acordábamos o nos acordamos, ¿sí? A veces uno no se acuerda de todo el o lo que era cada uno de los integrantes de la primera junta. A veces me preguntan, ¿pero te acordás la fecha? Es que a veces uno se acuerda, o sea, te acordás los integrantes, a veces nosotros nos acordamos más los procesos, ¿sí? Y el acontecimiento que por allí acordarme de todos los personajes, pero está bueno porque hay personajes que son mucho más fuertes, otros que han tenido una historia, otros que han pasado, han dejado ser parte de la historia porque tampoco... Es como que algunos se han olvidado, ¿no? La historia los ha dejado olvidar. No sé si ustedes, muchas veces se lo ha criticado. Bueno, tiene que ver también con la divulgación histórica, ¿no? Yo siempre digo que una de las cuestiones vinculadas a la divulgación es que a veces la historia, quienes son historiadores, el tema de la divulgación más académica, ¿no? Pero cuando nosotros bajamos un escalón y podemos hacer divulgación histórica y podemos llegar a la audiencia, que eso es lo que siempre quiero, llegar con la divulgación histórica a la audiencia, es parte, para eso estudié historia, y además porque me encanta la investigación, el tema está que también cómo llegamos, ¿no? Cómo muchas veces en esa divulgación histórica perdemos algunos personajes que no se divulgan y que a veces se rescatan. Y muchas veces se ha criticado a uno de los divulgadores históricos más reconocidos, que es Felipe Piña. Sí, se lo ha criticado bastante, porque algunos no lo consideran tan académico, pero tiene que ver también pensar también estos historiadores porque sirven para la divulgación histórica y que te llevan a pensar algunas cosas que a lo mejor las repetiste mil veces, como, por ejemplo, el caso de las invasiones, cuando hicieron frente a las invasiones inglesas, el hecho de tirar aceite, se tiraban aceite, no, en realidad no tiraban aceite, porque es pensar también el tema de que el aceite era algo caro, entonces era agua. Y que él hace creo que lo hace en su momento con Pergolini, hace como una especie de documentales no como ficción, pero sí la representación esto de el presente, el pasado y el presente, lo que no sé si ustedes siguieron el tema en algún momento, algo habrán hecho. ¿No? Que después uno los podía bajar, los tenía en video y demás. Que tenía que ver con los mitos de la historia, ¿sí? Que, bueno, tengo el libro, tengo los libros, ¿sí? Porque me los regalaron. Claro, cuando uno, desde el punto de vista académico, vos lees los mitos de la historia, decís, esto le falta un montón de cosas, pero claro, porque tiene que ver también con eso. Pero no está mal, porque a mí me parece perfecto que podamos divulgar historia, que podamos divulgar nuestra historia argentina, que podamos buscar hasta lo más mínimo, porque hay estudios que vienen desde arriba, digamos, desde la historia más oficial, y hay investigaciones que tomando la historia oficial y tomando el resto de las corrientes historiográficas que se dan en nuestro país, entre ellas el revisionismo, podemos captar también otros actores que estuvieron y fueron parte de la historia y que nunca las pensamos. El caso, por ejemplo, de las milicias urbanas, el caso, por ejemplo, de los sectores más bajos. ¿Qué pasaba con el sector más bajo? ¿Estaba en la plaza también o no le interesaba la Revolución de Mayo? ¿Qué pasaba con las mujeres? O simplemente, claro, lo que tenemos que pensar es de dónde se consiguen las fuentes. Y a veces, en la documentación o lo que se tiene documentado, muchas veces haciendo una interrelación entre la documentación, podemos encontrar a lo mejor allí, en ese entrecruce de las fuentes, que pueden ser cartas, que pueden ser documentos, puede ser documentación administrativa, documentación oficial, puede ser documentación que tienen cartas que escribieron, porque escribieron las cartas o escribieron sus propios diarios, como para tener fechado lo que estaba pasando, para decir lo que estaba pasando, de los personajes y entrecruzando a lo mejor se encuentra algo en particular, una problemática en particular que se empieza a estudiar, ¿sí? Y se empieza a saber un poco más de la historia argentina. Porque obviamente también tenemos que pensar en una sociedad en la cual no todos tenían acceso, ¿sí? a escribir, no todos estaban alfabetizados, no todos leían, no todos tenían el hecho de haber estudiado fuera del virreinato del Río de la Plata o fuera de Buenos Aires. Muchos eran hijos de militares, muchos eran hijos de cónsules y que fueron enviados hacia otro lugar a estudiar. Entonces todas estas formas de pensar también es distinto al que estaba acá, día a día tenía una vida cotidiana diferente. Entonces, ¿cómo pensar, ¿no?, ese entrecruce? ¿Y cómo estudiar a aquellos que no tenían la voz, que estaban en el silencio? ¿Cómo estudiarlos también? Pues es interesante. Y creo que rescatar la figura de Felipe Piña, que está haciendo videos ahora sobre historia también, es porque también, relata de una manera, siempre yo digo esto, como uno relata la historia, ¿no? De qué manera te parás y cómo la relatás. Y cómo pensás que la historia, a veces nosotros terminamos uniendo todos los temas que hicimos en el programa porque nos damos cuenta que de esa unión que hay en algún proceso histórico que vamos hablando. Bueno, quería rescatar esto porque me parece que es interesante también pensar en la divulgación histórica, en nuestra divulgación histórica de nuestro país sobre todo, y pensar qué es lo que nosotros leemos o qué es lo que nosotros escuchamos, o que hoy hay un montón de elementos que hace, ¿no?, que podamos pensar en el 25 de mayo. Y el 25 de mayo va a tener varias cuestiones, ¿no?, vinculadas con lo que se va a conocer como la Semana de Mayo, ¿no? El 14 de mayo de 1810 había llegado a Buenos Aires la fragata inglesa Mistletoe, trayendo periódicos que confirmaban los rumores que circulaban intensamente por Buenos Aires. Cayó en manos de los franceses de Napoleón la Junta Central de Sevilla, que era el último bastión del poder español. El viernes 18, el virrey Cisnero hizo leer por los pregoneros. Los pregoneros eran los que hablaban fuerte, ¿sí?, sin micrófono, pero que era para que llegaran las noticias, porque la mayoría de la población no sabía leer ni escribir, ¿sí? Una proclama que comenzaba diciendo: a los leales y generosos pueblos del Virreinato de Buenos Aires. El virrey advertía que en el desgraciado caso de una total pérdida de la península y la falta del supremo gobierno, él iba a asumir el poder acompañado por otras autoridades de la capital y todo el virreinato, y se pondría de acuerdo con los otros virreyes de América para crear una regencia americana en representación de Fernando. Cisnero aclaraba que no quería el mando, sino la gloria de luchar en defensa del monarca contra toda dominación extraña. Y finalmente prevenía al pueblo sobre los genios inquietantes y malignos que procuraban crear divisiones. A medida que los vecinos se fueron enterando, y los porteños en general se fueron enterando de la gravedad de la situación, fueron subiendo de tono las charlas políticas de los lugares donde se reunían. Por ejemplo, pensemos como lugares de café, pero eran lugares de reuniones, ¿no? En los propios cuarteles. Se hablaba de la política del momento y se hacían conjeturas sobre qué iba a pasar con el futuro virreinato, con el futuro del virreinato, qué estaba pasando. La situación de Cisnero era muy complicada. La junta que lo había nombrado virrey había desaparecido y la legitimidad de su mandato quedaba claramente cuestionada, porque era como que no tenía un mandato legítimo porque no tenía una junta que lo respaldara, que era la Junta de Sevilla. Esto aceleró las condiciones favorables para la acción de los patriotas, ¿sí? Lo vamos a poner entre comillas, porque esto de decir entre los realistas y los patriotas eran los vecinos, ¿sí?, que estaban más involucrados en llevar a cabo algo distinto en Buenos Aires. Estos patriotas, que se venían reuniendo desde hacía tiempo en forma secreta en la jabonería de Beaites, ¿sí?, la misma noche del 18, estos jóvenes revolucionarios se reúnen en la casa de Rodríguez Peña y deciden exigirle al virrey la convocatoria a un cabildo abierto. cabildo abierto, que era, significaba de esta manera poder tratar la situación en la cual quedaba el virreinato después de los hechos que habían ocurrido en España. El grupo encarga a Juan José Castelli y a Martín Rodríguez que se entrevisten con Cisneros. Además, después vamos a contar cuáles eran las espías, ¿sí? La red de espías que había también al interior, ¿no?, de los grupos locales. Para el sábado 19, las reuniones continuaron hasta la madrugada de ese sábado y sin dormir por la mañana, Saavedra y Manuel Belgrano le piden al alcalde de Sica la convocatoria a un cabildo abierto. Por su parte, Juan José Castelli hizo lo propio ante el síndico Leiva. El domingo 20, el virrey Cisneros reunió a los jefes militares y les pidió su apoyo ante una posible rebelión, pero todos se rehusaron a brindárselo. Por la noche, Castelli y Martín Rodríguez insisten ante el virrey con el pedido del cabildo abierto. El virrey dijo que era una insolencia y un atrevimiento y quiso improvisar un discurso, pero Martín Rodríguez le advirtió que tenía 5 minutos para decidir. Y Cisneros le contestó: ya que el pueblo no me quiere y el ejército me abandona, hagan ustedes lo que quieran. Dicen que contestó eso. Y convocó al cabildo abierto para el día 22 de mayo. ¿Sí? Bueno, lunes 21, a las 9 de la mañana se reúne el cabildo, como todos los días, para tratar los diferentes temas de la ciudad. Pero a los pocos minutos, los cabildantes tuvieron que interrumpir sus labores, ya que en la Plaza Victoria estaba ocupada por unos 600 hombres armados, ¿sí?, con pistolas y puñales, que llevaban en sus sombreros el retrato de Fernando VII y en sus solapas una cinta blanca, que era el símbolo, para decirlo de alguna forma, de unidad criolla española desde la defensa de Buenos Aires, es decir, desde las invasiones inglesas. Este grupo de revolucionarios estaba encabezado por dos personajes: Domingo French y Antonio Luis Beruti, que se agrupaban bajo el nombre de la Legión Infernal y pedían a los gritos que se concretara la convocatoria a cabildo abierto. Los cabildantes acceden al pedido de este grupo y el síndico Leiva sale al balcón y anuncia formalmente el ansiado cabildo abierto para el día siguiente. Pero la Legión Infernal no se calma. Solicitan que el virrey sea suspendido también. Debe intervenir el jefe del regimiento de Patricio, en ese momento Cornelio Saavedra, quien logra calmarlos garantizándoles el apoyo militar a sus reclamos. ¿Sí? Bien, hacemos allí un punto. Sí, me van siguiendo, ¿no?, de cómo fue la semana de mayo. 12 en punto, me voy con usted para identificarlos.
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2:05 de la madrugada y allí Manu nos contesta, dice: presidente Cornelio Saavedra, secretarios Mariano Moreno y Juan José Castelli, vocales Manuel Belgrano, Manuel Alberti, Miguel de Azcuénaga, Domingo Mateu y Juan Larrea. Allí nos va diciendo también entonces parte del de lo que son quienes participaron de la primera junta. Bien, oyentes, allí tenemos a Manu, que está atento a todo y va contestando. A ver quién más nos responde allí del otro lado en esta madrugada, que nos adelantamos a la efeméride del 25 de mayo. 3413-630583. ¿Cuántos saben de historia argentina? Yo sé que a ustedes les gusta historia argentina, así que vamos, oyentes madrugadores, ¿sí? Vayan contando si quieren también algo más, o lo que ustedes saben, ustedes conocen, lo que fueron leyendo, o lo que se acuerdan, ¿sí? Acerca del 25 de mayo. Y siguiendo con la cuestión del cabildo abierto, ¿sí? Martes 22, entonces, se envían 450 invitaciones, solo es 450 invitaciones y concurrieron 251, ¿sí? En la plaza estaba French y Beruti, ¿sí? Y los infernales que esperaban las novedades. Obviamente que dentro del cabildo abierto se comenzaron a haber diferentes discusiones. Entre ellas comenzó hablando el obispo Lue, este obispo diciendo que mientras hubiera un español en América, los americanos le deberían obediencia. Al cruce sale Juan José Castelli contestándole que habiendo caducado el poder real, la soberanía debía volver al pueblo, que podían formar juntas de gobierno tanto en España como en América. En ese momento el fiscal de la audiencia era Manuel Villota, que señaló que para poder tomar cualquier determinación había que consultar al resto del virreinato. Villota trataba de ganar tiempo, confiando en que el interior sería favorable a la permanencia del virrey, porque el problema era si había que destituir o no al virrey. Juan José Paso le dijo que no había tiempo para perder y que había que formar inmediatamente una junta de gobierno. Casi todos aprobaban la destitución del virrey, pero no se ponían de acuerdo quién debía asumir el poder y por qué y por qué medios, ¿no? Castelli propone que fuera el pueblo a través del voto quien eligiese una junta de gobierno, mientras que el jefe de los patricios, Cornelio Saavedra, era partidario de que el nuevo gobierno fuera organizado directamente por el cabildo. El problema radicaba en que los miembros del cabildo, muchos de ellos españoles, seguían apoyando al virrey, que ese era el grave problema, ¿no? El debate del 22 de mayo fue un debate acalorado y también va a despertar pasiones, ¿no?, entre uno y el otro. El coronel Francisco Orduña, partidario del virrey, contará horrorizado que mientras hablaba fue tratado de loco por no participar de las ideas revolucionarias, mientras que a los que no votaban contra Cisneros se los mofaba, se los insultaba y se los chiflaba. Es lo que contaba este personaje, que obviamente dejaba escrito, ¿no? Por la mañana del miércoles 23 se reúne el cabildo para contar los votos emitidos el día anterior y elabora un documento. Hecha la regulación con el más prolijo examen, resulta de ella que el excelentísimo señor virrey debe cesar en el mando y recae este provisoriamente en el excelentísimo cabildo, hasta la erección de una junta que ha de formar el mismo excelentísimo cabildo en la manera que estime conveniente, ¿sí? ¿Qué pasó el jueves 24? Se confirmaron las versiones. El cabildo designó efectivamente una junta de gobierno presidida por el virrey e integrada por cuatro vocales: los españoles Juan Solá y José de los Santos, Inchaurregui, y los criollos Juan José Castelli y Cornelio Saavedra, burlando absolutamente la voluntad popular. Esto provocó la reacción de las milicias y también la reacción del pueblo. Castelli y Saavedra renunciaron a integrar esta junta. Muchos, como el coronel Manuel Belgrano, fueron perdiendo la paciencia. Así cuenta Tomás Guido en sus memorias. Y dice: en esta circunstancia, el señor don Manuel Belgrano, mayor del regimiento de patricios, que vestido de uniforme escuchaba la discusión en la sala contigua, reclinando en un sofá, casi postrado por largas vigilias, observando la indecisión de sus amigos, púsose de pie súbitamente y a paso acelerado y con el rostro encendido por el fuego de sangre generosa, entró al comedor de la casa del señor Rodríguez Peña y, lanzando una mirada en derredor de sí,
y poniendo la mano derecha sobre la cruz de su espada dijo: juro a la patria y a mis compañeros que hacia las 3 de la tarde del día inmediato el virrey no hubiese renunciado a fe de caballero, yo le derribaré con mis armas. O sea, ya estaba impaciente Belgrano, ¿no? Basta, porque ya el tema era de que había que tomar las decisiones. Por la noche del 24, estamos todos acá en el 24, después vemos qué pasa el 25. Una delegación encabezada por Castelli y Saavedra se presenta en la casa de Cisneros, con cara de pocos amigos, y logra su renuncia. La junta quedó disuelta y se convocó nuevamente al cabildo para la mañana siguiente. Así lo recuerda Cisnero en sus últimas horas en el poder y escribe: en aquella misma noche, al celebrarse las primeras sesiones o actas del gobierno, se me informó por alguno de los vocales que alguna parte del pueblo no estaba satisfecho con que yo obtuviese el mando de las armas, que pedían mi absoluta separación y que todavía permanecía en el peligro de conmoción, como que en el cuartel de Patricios gritaban descaradamente algunos oficiales y paisanos, y esto era lo que llamaban pueblo. Yo no consentí que el gobierno de las armas se entregase como se solicitaba al teniente coronel de milicias urbanas don Cornelio de Saavedra, arrebatándose de las manos de un general que en todo tiempo las habría conservado y defendido con honor, y quien, vuestra majestad, las había confiado como su virrey y capitán general de estas provincias. Y antes de conceder con semejante pretensión, combine con todos los vocales en renunciar los empleos y que el cabildo proveyese de gobierno. Es decir, dijo: bueno, me voy, listo. Pero obviamente lo obligaron a renunciar. Y llegamos al viernes, porque el jueves era 24, ¿no? Llegamos al viernes, fue un viernes, 25 de mayo de 1810. Según lo que indican las imágenes que vamos a ver casi un siglo después, es que todo parece indicar que el 25 de mayo de 1810 había amanecido lluvioso y frío. Pero la sensación térmica de la gente era otra. Grupos de vecinos y milicianos encabezados por Domingo French y Antonio Beruti se fueron juntando frente al cabildo a la espera de definiciones. Algunos llevaban algunas cintitas azul. Algunos dicen que había cintitas azules y blancas, que eran los colores de los patricios, pero también en realidad las cintitas eran para diferenciarse. Pasaron las horas y seguían las discusiones. El cabildo había convocado a los jefes militares y esto le hicieron saber al cuerpo a través de Saavedra que no podían mantener en el poder a la junta del 24 porque corrían riesgos personales, porque sus tropas no les respondían. La mayoría de la gente se fue yendo a sus casas y el síndico del cabildo salió al balcón y preguntó. Según lo que dicen, esto hay que pensar que está desde la historia oficial: ¿dónde está el pueblo? La pregunta. Y en esos momentos, Antonio Luis Beruti irrumpió en la sala capitular, seguido de algunos infernales, y dijo: señores del cabildo, esto ya pasa de juguete. No estamos en circunstancia de que ustedes se burlen de nosotros con sandeces. Si hasta ahora hemos procedido con prudencia, ha sido para evitar desastres y efusión de sangre. El pueblo en cuyo nombre hablamos está armado en los cuarteles y una gran parte del vecindario espera a otras partes la voz para venir aquí. ¿Quieren ustedes verlo? La pregunta. Toque la campana y si es así que no tiene badajo, nosotros tocaremos generala y verán ustedes la cara de este pueblo, cuya presencia echan de menos. ¿Sí o no? Pronto, señores, decirlo ahora mismo, porque no estamos dispuestos a sufrir demoras y engaños. Pero si volvemos con las armas en la mano, no responderemos de nada. Claro, de por todos lados sí o sí se necesitaba buscar la manera y la forma de llevar a cabo la revolución. Poco después se anuncia que se había formado una nueva junta de gobierno. El presidente era Cornelio Saavedra, los doctores Mariano Moreno y Juan José Castelli y sus secretarios, designado como vocales Manuel Belgrano, Juan José Castelli, Miguel de Ascuénaga, el sacerdote Manuel Alberti, que podemos hablar de Manuel Alberti, y los comandantes Juan Larrea y Domingo Mateu, que comenzaba así una nueva etapa en la historia, en nuestra historia. La Junta va a declarar que gobernaba en nombre de Fernando VII, es decir, hay que tener en cuenta que lo que había en ese momento, así lo recuerda Saavedra en sus memorias. Con las más repetidas instancias, dice, solicité al tiempo del recibimiento
que se me excuse de aquel nuevo empleo, no solo por falta de experiencia y de luces para desempeñarlo, sino también porque, habiendo dado tan públicamente la cara en la revolución de aquellos días, no quería que se creyese que había tenido particular interés en adquirir empleos y honores por aquel medio. Por política fue preciso cubrir a la Junta con el manto del señor Fernando VII, a cuyo nombre se estableció y bajo de él expedía sus providencias y mandatos. Para algunos era solo una estrategia a la que llamaron la máscara de Fernando. Es decir, decían que gobernaban en nombre de Fernando, pero en realidad querían declarar la independencia. Pensaban que todavía no había llegado el momento y no se sentían con la fuerza suficiente para dar ese paso tan importante, que la máscara de Fernando se va a mantener hasta el 9 de julio de 1816. Pero los españoles no se creyeron lo de la máscara o el manto de Fernando y se resistieron a aceptar la nueva situación. En Buenos Aires, el ex virrey Cisneros y los miembros de la audiencia trataron de huir a Montevideo y unirse a Elío, que no acataba la autoridad de Buenos Aires y lograba así ser nombrado virrey. Pero fueron arrestados y enviados a España en un buque inglés. ¿Sí? Hasta ahí llegamos entonces con lo que es la Semana de Mayo y cómo se fueron conformando. Bueno, cada uno de estos personajes, obviamente que van a conformar la Junta, van a tener también su propia historia como personaje y cómo van a llegar a formar parte. Hablábamos vecinos. ¿Qué era un vecino? Porque las invitaciones se mandaron a 450 vecinos y participaron 250. En la plaza estaban los infernales, donde estaban armados, pero también tenían había grupos de vecinos. ¿Pero quiénes eran los vecinos? ¿El vecino era el que vivía al lado del otro? No, escuchen bien. Si bien nosotros designamos hoy a los ciudadanos residentes como parte, ¿no?, de la conformación de lo que es, o sea, ser ciudadano, nos da la participación de poder votar, de poder tener derechos políticos, civiles, sí, todos los derechos, y ser parte de la nación argentina. Pero en ese momento la condición de vecino era muy codiciada, ya que solo ellos podían votar y ocupar puestos oficiales y podían concurrir a los cabildos abiertos, como se llamaban las asambleas municipales. Privilegio muy importante desde el punto de vista económico durante los siglos XVII y XVIII, pues solo a ellos se les permitía participar de las vaquerías y eran responsables además de la defensa de la comunidad y de sustituir a quien se hallase ausente. Esto era entonces la palabra vecino. En realidad, vecino era el que tenía también su casa, era el que tenía, digamos, su poder económico, ¿sí? No era cualquiera, porque tenemos que recordar cómo estaba conformada esa sociedad colonial, ¿no? Que una sociedad colonial que no se va a romper del día para la mañana, por más que vino la Revolución de Mayo, sino fue una sociedad que se fue armando y fueron cambiando las palabras y fueron cambiando las acciones y fueron cambiando los derechos. ¿Sí? Y estos vecinos tenían que tener la casa, porque el origen de la palabra vecino es vicinus, que es el que tiene la casa en su lugar, es el que compra su casa, tiene su casa y pertenece a ese lugar, es un lugar de pertenencia a esa comunidad. Eso es la palabra vecino. Entonces, ese vecino, que era el que tenía su lugar, su casa, que era privilegio ser un vecino, porque obviamente tenías invitación a los cabildos abiertos, tenías invitaciones a un montón de situaciones del momento, pero que no todo el mundo tenía acceso a ser un vecino. Así que eso para tener en cuenta a qué llamaban vecinos. Hacemos un puntito, después seguimos porque hay mucho material para hablar y para seguir compartiendo. Dice Manuel Belgrano y Juan José Paso. Juan José Paso, y Castelli, sí. Está bien, ahí corrigió. Está bien, no te preocupes. Manu, yo fui hablando quiénes eran los integrantes de la Junta. ¿Sí? Si quieren, se los repetimos a los oyentes. Gracias, Manu, sí, por estar allí del otro lado y por estar atento a todo lo que vamos hablando y lo que vamos preguntando también, ¿sí? Vamos a repetir para que ustedes tengan cómo se conformó esta primera junta. Entonces, presidente Cornelio Saavedra. Vamos a repetir, chicos. Mariano Moreno y Juan José Paso, los secretarios.
Vocales: Manuel Belgrano, Juan José Castelli, Miguel de Ascuénaga, Manuel Alberti, el sacerdote, y los comerciantes, Juan Larrea y Domingo Mateu. Claro, digamos que estaban personajes bastante interesantes aquí, ¿no? Porque tenían todas ideas distintas y tenían intereses diferentes también, que eso es pensarlo. Mariano Moreno pensaba en forma radical, de cambiar el orden que estaba. Creo que también apoyaba a Castelli y Paso. Manuel Belgrano también quería que se hiciera esos cambios, pero Manuel Belgrano, recordemos que por más que nosotros hayamos visto que participó en las distintas, en el ejército, en la conformación de los ejércitos y demás, Manuel Belgrano era abogado y era periodista también. Bueno, Mariano Moreno, periodista y abogado. Militar, bueno, Ascuénaga. Tenía que estar la iglesia también representada, por eso estaba representada por Manuel Alberti. Y también otro de los elementos principales es el comercio, que era el manejo que tenía también, porque tampoco podían perder el comercio, porque había que seguir después de la Revolución de Mayo, había que seguir el movimiento, porque lo económico también tenía que seguir. Y ahí había dos personajes como Juan Larrea y Domingo Mateu, ¿sí? Bien, 2:22 de la madrugada, nos vamos a la música.

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casi 28 ya de la madrugada. A ver, ¿quién está despierto a esta hora? A ver, oyentes madrugadores, se quedaron quietos allí del otro lado. A ver, ¿quién se anima a otro? Hola, hola, madrugador. ¿Quién está despierto allí del otro lado? Vamos, 341-363-0583. ¿Quién está despierto en esta madrugada con mayúscula? A ver, ¿quién se moviliza? Nuestros oyentes madrugadores, vamos, 341-363-0583. Quiero dos oyentes que se animen por audio, 12. Podríamos pedir tres para que sea como LT3. Tres vamos a pedir. Tres oyentes madrugadores que se animen, ¿sí?, a decir hola, hola, madrugador, que es nuestra, digamos, la referencia que tenemos para saber que están despiertos, ¿sí? Y que manden audio. A ver, tres quiero que se animen. Vamos. No me hagan pasar vergüenza. Vamos. 2:29 de la madrugada. 341-363-0583. Bien. Pensemos en la Revolución de Mayo. Vimos allí los personajes, quién eran los vecinos, a quién se referían. Lo interesante también es pensar de algunos personajes que se fueron haciendo parte, ¿no? Decíamos que, bueno, Manuel Belgrano conocemos. No sé si ustedes conocen la vida de algunos de los otros personajes. Por ejemplo, uno de ellos, ya después vamos a hablar de Moreno, pero Juan José Castelli. ¿Qué saben ustedes? Además de ser el nombre de una calle, ¿qué saben sobre Juan José Castelli? Bueno, Juan José Castelli va a ser uno de los personajes, o va a ser, además de ser vocal de la primera junta, fue el que hizo, digamos, el más de los revolucionarios, porque, bueno, a todo esto teníamos otro personaje que estaba dando vuelta, que era Liniers, ¿no? Que, bueno, Liniers, ustedes saben que fue fusilado. Mariano Moreno no lo podía creer. Había indicado claramente que una vez capturado Santiago de Liniers, que se había levantado junto a un puñado de españoles contra la autoridad de la primera junta, fuese fusilado donde se lo encontrase. En lugar de eso, lo llevaran a Buenos Aires, ya que había sido héroe de la Reconquista y que su popularidad impediría ejecutarlo en la ciudad. El secretario de gobierno y además encargado de la guerra no dudó. «Vaya usted, Castelli», le dijo. Sabía a quién encomendaba semejante misión. Coincidían en muchas cuestiones. Hablaban mucho entre ellos y sus contemporáneos hacía tiempo que identificaban a este abogado de 45 años como un precursor en cambiar el rumbo político en estas tierras. Este abogado inteligente, ingenioso, que detestaba las medias tintas, había nacido en Buenos Aires el 19 de julio de 1764 y fue bautizado como Juan José Antonio. Su papá, Ángel Castelli Salomón, era un médico, cirujano y boticario nacido en Villa de Nisi, en la provincia de Corón, Reino de Morea, en Grecia, que se había radicado en Buenos Aires en 1743, donde se casó con María Josefa Vilarino y atendía la botica que había

porque también había estudiado en Chuquisaca. Cuando regresó, se dedicó a la abogacía. De tez mates, ojo castaño, siempre con gesto adusto y de estatura mediana, en 1794 se casó con María Rosa Lynch. Tuvieron 6 hijos: Ángela, Pedro, Luciano, Alejandro, Francisco, José y Juana. Ese año, su primo segundo, Manuel Belgrano, a su regreso de su viaje de estudios en España, asume como secretario del Consulado de Buenos Aires y lo propuso como su suplente. Los miembros españoles se le hicieron difícil y recién lo aceptaron 2 años después. Cuando en junio de 1806 su mamá murió, compró la chacra del obispo Manuel Zamora y Ramírez e invirtió la herencia en una fábrica de ladrillos que levantó en lo que hoy sería el barrio de Núñez, y allí terminaría viviendo. Con hombres como Saturnino Rodríguez Peña, Hipólito Bates y otros, hablaban sobre la posibilidad de armar un gobierno con independencia de España. Cuando fue la primera invasión, con Pueyrredón se entrevistaron con el general William Beresford, con la esperanza de que los ingleses trabajasen junto a los criollos por la independencia de estas tierras. Al darse cuenta que el británico no tenía ninguna intención en ese sentido, se sumaron a la resistencia. En el mismo sentido, intentaron interesar, sin suerte, a Carlota Joaquina de Borbón, la hermana del cautivo Fernando VII, quien había logrado fugarse a Brasil con la corte portuguesa, con la corte de Braganza. Castelli va a apoyar al virrey Santiago de Liniers cuando el 1 de enero de 1809 estalla un golpe para derrocarlo. Lo encabezaba Martín de Álzaga, que buscaba la instalación de una junta adicta a España y que garantizara que los comerciantes españoles pudieran favorecerse con el monopolio comercial. Liniers sería reemplazado por Baltasar Hidalgo de Cisneros a mediados de 1809, que asume en el peor momento. El 14 de mayo de 1810, cuando llega la noticia de que en enero había caído en España la última junta de resistencia a Napoleón, Cisneros, que fue uno, obviamente, tuvo que ceder al reclamo del Cabildo Abierto, y uno de los que más presionó en este sentido fue el propio Castelli junto a Belgrano. En la histórica jornada del 22, dijo que, como no existía una autoridad legítima, la soberanía regresaría al pueblo, y este era el que debía elegir su gobierno. Como ya lo dijimos, aquí no hay conquistados ni conquistadores, sino españoles, dice, los españoles de España han perdido su tierra. Bueno, todo lo que ya contamos del 22 de mayo. Cuando se votó por la deposición del virrey, las horas siguientes se comprimieron en un cúmulo de operaciones de los españoles para no perder el manejo de una junta que estaría en manos de los criollos. Así cayó el intento de armar una con Cisneros como presidente, lo que ya sabíamos, dos españoles, dos españoles, uno que era el cura y el otro el comerciante, y con criollos en el caso de Belgrano y Castelli, que ellos después renunciaron. Bueno, se conforman la primera junta y tenían dos tareas por delante: por un lado, arrancar de cero con un nuevo gobierno, y segundo, llevar la revolución al interior y sofocar los conatos de contrarrevolución. En Córdoba, la cabeza visible de la resistencia española era Liniers. ¿Sí? Si nosotros vamos a Córdoba, está en la casa de Liniers, que es en Altagracia, en la zona de Altagracia. No sé si fueron ustedes alguna vez. Bueno, si no fueron, vayan, que es muy lindo también. Es el museo. Donde vivía en Altagracia y se había complotado con el gobernador Juan Gutiérrez, Victorino Rodríguez, Santiago Allende, Joaquín Moreno y el obispo Orellana. Además, se conoció que en Charcas y Potosí desconocían la autoridad de Buenos Aires. A fines de junio partió de Buenos Aires el llamado ejército auxiliador al mando del coronel Francisco Ortiz de Ocampo y Antonio González Balcarce. Vieites iba como representante de la Junta. Si bien la primera orden de Mariano Moreno, que ejercía también el cargo de secretario de guerra, era la de llevar a los complotados a Buenos Aires, después cambia de opinión y ordena fusilar a Liniers y a su grupo donde se lo encontrase. Una vez apresado Liniers y su gente, Ocampo y Beites dudaron y decidieron remitirlos a Buenos Aires, hasta que Moreno se enteró, estalló y comisionó a Castelli a cumplir la orden por él dada. Castelli puso plata de su bolsillo para poder hacer el viaje. González Balcarce y Castelli reemplazan a Ocampo y Beites, y el 25

6 de agosto va a fusilamiento lineal y a los otros, menos al obispo Orellana por ser religioso. Luego de las ejecuciones, ese ejército continuó camino hacia el Alto Perú, con Castelli como representante de la Junta de Gobierno. A medida que el ejército avanzaba, primero fue Cochabamba, luego Oruro, las que se plegaron a la primera Junta de Buenos Aires. Cuando en Potosí se conoció que las fuerzas enviadas desde Buenos Aires se acercaban, el pánico se va a apoderar de los españoles. Porque ¿qué había en Potosí? ¿Ustedes se acuerdan que había en Potosí? Le voy a hacer pregunta de examen. Estaba, Potosí era el lugar más importante por el recurso económico que había allí, que era la plata. Y parte de las monedas de plata para pagar los sueldos administrativos se los enviaba de Potosí a Buenos Aires para pagar los sueldos del cabildo, ¿sí? Y era el manejo, porque era el que también se llevaba, una parte se la llevaba la corona. Pero ahora, ¿qué pasaba con esto? Allí el mariscal Vicente Nieto le pidió ayuda al general José Manuel de Goyeneche y este le escribió al virrey Abascal, quien estaba concentrado en sofocar un levantamiento que había estallado en Quito. Contestó que no podía enviar refuerzos y le dijo a Goyeneche que lo que estaba haciendo estaba bien. Por un decreto anexó al Virreinato del Perú las provincias que pertenecían al Río de la Plata y así creó el Ejército del Alto Perú y nombró a Goyeneche comandante general de las fuerzas de esas provincias del sur. Y se tenía que arreglar solo. El primer encuentro fue en Cotagaita, donde las tropas mandadas por González Balcarce fueron rechazadas, pero luego se reivindicaría en Suipacha. La victoria supuso el ascenso a brigadier de González Balcarce y fue el principio del fin para Nieto, Córdoba y Sanz, quienes días después serían apresados. En la Villa Imperial de Potosí, Castelli anunció que en el Alto Perú gobernaría la primera Junta de Buenos Aires. Los días siguientes a su llegada fueron de pura fiesta callejera, con arcos de triunfo, con gente festejando. A los jefes españoles se los sometió a un proceso exprés que encabezó Eustoquio Díaz Vélez, que era el tercer jefe del ejército auxiliar, con un final firmado de antemano, que era la pena de muerte por negarse a jurar fidelidad a la primera junta, tal como había exigido el propio Castelli. Muchos vieron la sentencia como una venganza por los ajusticiados de la Revolución de la Paz del año anterior, cuando se intentó instalar un gobierno independiente. El 15 de diciembre de 1810, a partir de la sentencia firmada por Castelli y Rodríguez Peña, fueron ejecutados todos los que se oponían. Pero llegó tarde un perdón que ya había enviado a la primera junta. Castelli a finales de diciembre se hace cargo de la presidencia de Charcas y una de sus primeras medidas fue la conformación de consejos de provincia en cada gobernación, en cada intendencia, integrados por criollos que apoyaban a la primera junta. En su famosa proclama de Tiwanaku, en el primer aniversario de la Revolución de Mayo, declaró a los indígenas en igualdad de condiciones frente al hombre blanco, en cuanto a empleos, distinciones, honores e igualdad de derechos. Porque tenemos que recordar que quienes trabajaban en las minas de Potosí, trabajaban los aborígenes. El ejército desplegado en el Alto Perú disponía de una fuerza considerable de cerca de 6.000 hombres. Los españoles, rompiendo una tregua acordada, atacaron el 20 de junio de 1811 en Huaqui. Bueno, este era Castelli que después Saavedra va a ser destituido de la primera junta, va a surgir el primer triunvirato, vuelve a Buenos Aires como el principal culpable de la pérdida del Alto Perú. Además, ustedes saben que junto a González Balcarce, fueron sometidos a proceso. Fue detenido por Monteagudo y Nicolás Rodríguez Peña, gente con que también habían estado, por la lucha de independizarse. Castelli estaba enfermo. Tenía un tumor tenía cáncer de lengua y cada vez se les dificultaba más hablar. Bueno, obviamente que este personaje que primo allí, pariente de Manuel Belgrano, pero que venía con ideas bastante radicales, ¿no? Porque el tema era ese. Y además también tenía las ideas, o participaba un poco más de las ideas de Mariano Moreno. Es interesante conocer cada uno de estos personajes porque también es cómo fueron, tenían autoridad, cómo fueron perdiendo autoridad, porque también fueron
llegando otros intereses a estos grupos que conformaron la parte política de lo que va a ser estas primeras manifestaciones después de la Revolución de Mayo de 1810. 2:42 de la madrugada. A ver, ¿nadie se animó a decir el hola, hola, madrugador? 3413-630583. A ver, oyentes madrugadores que están allí del otro lado, ¿quién más se anima a decir hola, hola, madrugador? Vamos, quiero que se despierten a esta hora, ¿sí? Y si no, me van a dejar hablando sola, ¿cómo es el tema? Pues nos vamos a la música.

0: 2:46 de la madrugada y aquí nos dice, hola, hola Grace, dando el presente, no estás hablando sola, a veces somos vagos para escribir. Muy buen fin de para vos y para el operador, gracias por estar, besos a Alicia. Gracias Alicia por estar allí del otro lado. Bueno, o sea, ya sabemos que son vagos para escribir, para sacar la manito debajo de la frazada, es así. Bien, ¿tenemos mensajes?
1: Hola, hola madrugador. Por segunda vez.
2: Hola Graciela, te estoy escuchando. Silvina.
0: Bien, ahí Silvina y Manu que están firmes escuchando. Bien, Alicia también. Gracias oyentes por estar allí del otro lado. Me gusta movilizarlos un poquito, ¿sí? Sí, están todos ahí tapaditos, tapaditos allí, que yo sé que cuesta. Vamos a actualizar los datos del tiempo, ya que estamos. Sí, a ver que no los actualicé. Seguro que marca... sí, está bien, está actualizado. Estaba mirando la hora porque me había perdido en la hora. 6 grados 7 hace en este momento. Humedad 89%. La presión 1019.6. El viento del noreste a 4 kilómetros. Visibilidad 9 kilómetros porque es algo nublado con banco delgado de niebla. ¿Sí? Para hoy domingo mínima 6, máxima 18, para el día lunes mínima 10, máxima 18, para el martes mínima 8 grados, máxima 19, miércoles mínima 7 grados, máxima 18, para el jueves mínima 10 grados, máxima 19, para el viernes mínima 13 grados, máxima 21 y para el próximo sábado mínima 11 grados, máxima 17. Así que actualmente tenemos una temperatura de 6 grados 7. Está algo nublado con banco delgado de niebla, así que para aquellos que estén en la ruta, sobre todo los señores conductores de camiones, con cuidado vayan, ¿sí? Y 89% de humedad, aunque muchos de los señores conductores de camiones paran en ciertos horarios, deciden parar, primero porque a veces para manejar de noche... y la cuestión de estos cambios climáticos de la neblina, pero también no por el tema del sueño y todo y el cansancio, sí, así que y el frío, así que me parece bien si pararon y descansan y después a la mañana temprano pueden seguir su rutina. 6 grados 7 entonces la temperatura, no está tan frío porque hemos tenido más bajas temperaturas. Así que saquen la manito debajo de las frazadas y manden el mensajito. A ver, ¿quién más se anima además de los oyentes que ya nos siguen escuchando? Allí está Alicia también, que también nos escribió. Oscar, bueno, hay varios oyentes. ¿Quién más está? 341-363-0583. Seguimos hablando de estos personajes que formaron y fueron parte sobre... todo de la primera junta de ese 25 de mayo de 1810. Porque después nosotros seguimos avanzando, porque del 25 de mayo de 1810, después vinieron una serie de cuestiones, una serie de acontecimientos que hacen también esto de llegar hacia el otro lado o ver qué pasaba en las distintas lugares. Yo no hablaría todavía de provincias, pero del interior, que se apoyaban o no a la revolución, porque también habría que preguntarse cómo llegaban estas noticias, en qué momento llegaban y en la forma en la cual se había o no apoyo, porque tenemos que recordar que muchas de estas ciudades eran ciudades que estaban muy inmersas, y una de ellas es Córdoba, muy inmersas en la presencia española. Tenemos que recordar que los españoles eran aquellos que habían nacido en España, venían directamente, ¿sí? Y se conformaban y eran parte de la sociedad colonial. Y los criollos eran ya los hijos de los españoles, que ya venían con, ya tenían otras ideas. Muchos de ellos habían tenido la oportunidad de estudiar afuera, tenían otras ideas. Entonces, es como que... Y esa puja entre... españoles y criollos, y ni que hablar después de todo lo que siguen, pues estaban los mestizos, los mulatos, una serie de mezclas digamos vinculadas con los distintos grupos, y teníamos otros grupos que estaban categorizados de esa manera. Pero es interesante esto, pensar también de cómo las ideas viajaban y las formas en las cuales se tomaban, y cada uno cumplía un rol particular. Y había lugares y ciudades del interior en donde había una fuerte presencia española. ¿Sí? Y además tenían también, muchos de ellos habían estudiado en estos en las universidades, el caso de la Universidad de Córdoba, la fuerza que tenía. Otra era la fuerza que tenía en Chuquisaca también. Entonces, porque tenemos que, vuelvo al principio, tenemos que recordar que el territorio, el espacio, no era el espacio que tenemos, como conocemos nosotros a nuestro país, ¿sí? Sino que los espacios eran distintos en ese momento, porque no estaba todo descubierto, porque había muchas cosas de por medio, y además seguían, bueno, las luchas internas, ¿sí? Sé que, o sea, el tema de la llegada a la independencia, primero es, las luchas de independencia es una cosa, hasta 1816, un poco más, que va a tener que ver con las luchas vinculadas para poder sacar los ejércitos pertenecientes a las metrópolis. Y perteneciente, digamos, todo lo que tenía que ver, de aquí que tenemos a Güemes, vamos a tener todos los personajes, San Martín, todos los personajes que van a dar lugar a esas luchas de independencia. Pero después de las luchas de independencia, vamos a tener las luchas civiles al interior, a la conformación de esas, que en 1820 muchas ya se conforman como las provincias que se empiezan a tomar, digamos, vuelo, y cada una de ellas va a tener sus propios intereses, ¿sí? Y Buenos Aires va a ser la que se va a colocar en primera plana y va a querer dominar todo el sector, pero todos los territorios tenían sus propios intereses, porque cambia todo, totalmente todo, ¿sí? Si bien en su momento Mariano Moreno pensaba en esto de la radicalización, es decir, cortar por lo sano, empezar con un nuevo orden social, un nuevo orden político, un nuevo orden institucional, económico y demás, en la base se hizo en un proceso. En realidad se fue haciendo un proceso porque cambian todas las situaciones, que tiene que, va a llevar su tiempo, pero van a ir cambiando las situaciones, las peleas, las formas también de que cada gobernador va a empezar a tomar sus posiciones, o cada caudillo va a empezar a tomar sus posiciones. Y en el medio, obviamente, como siempre, el resto de la gente que conformaba lo que estaba buscándose en ese momento, que era el pueblo, ese pueblo con identidad. En donde, bueno, obviamente hay una serie de cuestiones, pero no vamos a ir avanzando más allá, sino que vamos a volver a 1810. 2:54 de la madrugada, oyentes, 3413-630583. Hablábamos, y fuera de micrófono hablábamos con nuestro operador acerca de Manuel Alberti, ¿no? Él había visto un documental, era, ¿no?, sobre Manuel Alberti. Sí, un documental. Lo voy a buscar porque ahí estuve mirando. No, puede ser. De la primera junta sí puede ser que no quiso el fusilamiento. Porque en principio no lo iban a fusilar a Liniers. Porque es así. Liniers, ¿ustedes se acuerdan de Liniers? ¿Sí? Del personaje este. 1806, 1807, las invasiones inglesas. Ya estaban las invasiones inglesas. La reconquista de Buenos Aires, el virrey Liniers, antes el virrey Liniers, va a ser el que va a asumir, digamos, la defensa de Buenos Aires. Va a tomar el nombre de virrey, ¿sí? Porque era la institución que estaba en el momento. Y claro, después cuando viene Cisnero, porque él es como que va, porque hay como, hay cierto, porque él tenía un amorío con la abuela, esto es chusmerío de colonial, rumor y chusmerío colonial, con la abuela de Camila O'Gorman, la perichona. ¿Mm? Bueno, él tenía un amorío, ella estaba casada, pero estaba era como que también había sido considerada como espía inglesa. ¿Mm? Entonces era todo un tema, y como que a él lo acusan al tener un amorío con ella de... también de haber traicionado todas las cuestiones después de que es nombrado virrey. Y de ahí viene el tema del fusilamiento. Pero el tema era, que, obviamente, ¿qué es lo que se utilizaba en ese momento? Era el tema de... No había, digamos, un juicio, sino la elección era o el fusilamiento, o el encarcelamiento antes del fusilamiento, u otras condiciones que podían llegar a tener. Estamos hablando siempre en el momento histórico en que se determinaban todo este tipo de cuestiones. Y bueno, él se va a Córdoba, donde va a estar, y allí es donde lo encuentra, que tenía que venir, lo tenían que traer a Buenos Aires. Pero la orden después que da Mariano Moreno, que evidentemente era el más, el que pensaba en la parte radical, ¿no?, en terminar con todo lo viejo para dar paso a lo nuevo, era uno de ellos, y por eso lo envía a Castelli para que vaya a terminar, digamos, con la misión que le había dado, porque el resto lo traía, no lo querían fusilar. Pero es un tema, porque también es para hablar de ese, de, en un momento vamos a hablar de estos personajes que no se habla mucho. Ya era complicada, sí, sí. Yo me acuerdo que en una clase sobre historia argentina de esta primera etapa nos dice uno de los profesores, dice, no fue tan fácil, dice, tienen que prestar atención porque a partir de 1810 las cosas, dice, todos los días va a pasar algo. Todos los días va a pasar algo, y cuando te das cuenta va a estar en 1811 y pasaron un montón de cosas. Iba a haber revoluciones, iba a haber revoluciones de los ejércitos, va a haber, bueno, una serie de cuestiones que van a ir pasando. Ya veníamos complicándonos en nuestro nacimiento, ¿sí? Así que miren si tenemos para contar. Bueno, vamos a hablar de Manuel Alberti, que hay un libro que hace un tiempo atrás salió, y de ahí que estudia este historiador, va a... Lo voy a nombrar porque me parece una... A ver, cuando uno toma estos personajes, no es tan fácil a veces, ¿no? En realidad, el historiador que va a trabajar es Cuello, me parece que se llama. Esperen que vamos a tomarlo. Bien. José Cuello. José Cuello, periodista, historiador y escritor pilarense, que en su libro que se llama Kilómetro 42 es donde recopiló los relatos que pioneros de la época le contaron. Al transformarse en un referente del tema, eligió lanzar su cuarta obra, que se llamó Manuel Alberti, Prevístero del Encuentro. Y ahí cuenta la vida, dice, de uno de los padres, digamos, de nuestro país, dice el título, ¿no?, de los periodistas cuando se escribe, menos recordados en las grandes fechas patrias, que dio nombre a su pueblo. ¿Por qué llevaba el nombre del pueblo? Entonces él empezó, dice que es algo que él, el historiador, dice, quise revalorizar su posición como prócer, poco reconocida, y que lo tengan en consideración. Además, dice, comenzó siendo una biografía y terminó transformándose en una investigación. Manuel Alberti fue un sacerdote en Buenos Aires, estuvo prisionero en las invasiones inglesas, acusado de estar en contacto con las tropas españolas, y fue vocal, como sabemos, de la primera junta de gobierno de 1810, cercano al grupo que respondía a Cornelio Saavedra. El interés de este historiador por merodear en el pasado empezó de adolescente. Dice, de chico no me animaba a decir que vivía en Manuel Alberti, porque... Dice, me hacían una especie de bullying. Me decían el pata de barro porque estaba quedado en el tiempo. Recuerda que dice, al salir del colegio, que pasaba, dice, por una estación hasta del Viso, se fijaba que nadie lo viera y caminaba 2 kilómetros hacia su casa. Bueno, era un poco por lo que decía del lugar, ¿no? Lo que hizo fue, se propuso como misión recopilar, crear y difundir la historia. Es parte de los divulgadores. Dice, quiso incluir como broche de oro, dice, una foto frente a la tumba de Manuel Alberti para que la gente supiera dónde llevarle flores, dice. Por las actas del Cabildo y el Archivo General de la Nación, supuso que el prevístero falleció en 1811 por un ataque al corazón, por el primer deceso de los integrantes de la primera Junta de Mayo, y había pedido ser sepultado en el Campo Santo de la Iglesia San Nicolás de Bari, donde había servido. Al rastrear, dice, la dirección original de la institución, y por sorpresa encontró que figuraba en el cruce de las avenidas 9 de Julio y Corrientes. Entonces se preguntó, ¿qué sucedió con sus restos cuando la basílica fue demolida en 1936 para ensanchar las calles e instalar el obelisco? Lo dejo ahí, puntito aparte, después sigo. 13 en punto y nos vamos a identificar.
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3:07 de la madrugada. A ver quién está despierto. Está mitad, yo llevo la mitad del programa. Todavía nos queda. Y no, les voy a decir algo. Me va a sobrar un montón de material, oyente. ¿Qué va a ser? Sí, sí, sobra un montón. Porque además empezamos a mirar esto, también nos ayuda otras cuestiones, ¿eh? Es como que la Revolución de Mayo nos abrió un montón de panoramas y empezamos a mirar también desde los personajes que conformaron la primera junta, qué pasó. Bueno, hay material para desarrollar muchísimo. Pero ¿quién está despierto a las 3:08 de la madrugada, la mitad de MCM? A ver, alguien que diga, más allá de los que ya dijeron, está, estos oyentes yo ya sé que están. Quiero que se sumen otros, ¿eh? Que a lo mejor escuchan, pero que nunca llamaron. Bueno, hay que animarse alguna vez a mandar mensajito. Si no quieren llamar, manden mensaje. ¿Quién está allí del otro lado a esta hora? A la mitad de MCM. 341-363-0583. Y decíamos sobre Alberti y este historiador que escribió y investigó sobre un personaje que, porque siempre es como que tenemos presentes algunos personajes de la primera junta, no todos. ¿Y qué pasó entonces con Alberti? Entonces, en todo esto que fue descubriendo, investigando, que fue una investigación, se preguntaba qué había sucedido con sus restos cuando la Basílica de San Nicolás de Bari fue demolida en 1936 para ensanchar las calles e instalar el obelisco. Ustedes se ubican en el obelisco 9 de julio, en la intersección de 9 de julio y Corrientes. Y dice el autor, ¿no?, del libro, consulté en el cementerio de la Recoleta y en la iglesia reconstruida sobre la avenida Santa Fe, pero como tampoco estaban, empecé a investigar. Me vi envuelto en un misterio nacional, dice. Detalló quien envió una carta al gobierno de la ciudad para que la autorizasen realizar una excavación. En mayo del año 2018, una cuadrilla de la Dirección de Espacios Verdes lo esperó frente al ícono porteño de 68 metros para comenzar la jornada donde paliaron 4 metros de profundidad en plena Plaza de la República. Dice el autor, no encontramos nada, pero antes de que cerraran el pozo, vertí tierra que había llevado de mi localidad y recolecté tierra para traerla a Pilar. Es simbólico, sabemos que es donde estuvo enterrado, relató. Ahora las partículas del suelo se encuentran en un monolito con forma de obelisco en la Plaza San Martín de Pilar, en Alberti. Lo construí como testimonio para las generaciones futuras, al igual que el nuevo libro, dice el autor. Como Alberti fue uno de los que luchó, dice, por resguardar los valores de la nación, Cuello quiso enviar el primer ejemplar a los argentinos que hacen patria a la base Esperanza de la Antártida. Cuando escribe el libro, el primer ejemplar lo manda a la base de la Antártida. Qué interesante, ¿eh?, de lo que cuenta este historiador, divulgador, pero que también pensó acerca de la vida, ¿no?, de este... Sí, hay que tener ganas también de comenzar, de ver qué es lo que se podía lograr acerca de que dieran paso, no, y permitieran, porque no, a veces no se consigue todo esto, ¿sí? Lo importante de esto, bueno, que digamos, en realidad el tema, ¿no?, de Alberti, que intentó también tejer un puente invisible, ¿no?, y representar a la iglesia, ¿sí?, en la Revolución de Mayo, ¿sí?, que era una de las cuestiones que también tenían que estar representados todos, y uno de ellos. Digamos, el rival más influyente de Alberti fue Gregorio Funes, y en una discusión con el Deán Funes, sí, fue lo que se dice, que falleció de un ataque al corazón en una discusión bastante acalorada y que llegó al límite. Bueno, como decíamos, el tema es todo lo que envuelve, ¿no?, la figura de Alberti. Así que si ustedes ahora van a la zona del obelisco, el obelisco no solamente es para... Yo siempre digo, son esos lugares. Yo me acuerdo cuando la primera vez que cruzo caminando el obelisco y digo, y me paré a mirar.
Entonces me preguntan qué me pasaba. La sensación, porque estás pasando por un lugar, como pasa con el Monumento a la Bandera, por un lugar en donde se reúnen para las alegrías, se reúnen para todo lo que tiene que ver con, obviamente, lo más negativo de la política, pero lo más negativo en todo sentido. Es un lugar de movimientos. Y además, esto de que posiblemente esté enterrado los restos de Juan Alberti. O sea, miren todo lo que es el lo que es ese obelisco, esa representación, ¿no? Así que cuando ustedes crucen, vayan a Buenos Aires y crucen el obelisco, que se cruza, dentro de todo parece que fuera que no se cruza tan rápido, pero se cruza bien tranqui con toda la señalización que hay. Miren todo lo que significa el obelisco, como pasa con el Monumento a la Bandera. Allí exactamente también es el punto de reunión de todo, de las alegrías y las no alegrías, ¿sí? De todo lo que nos pasa, hasta de cuando los políticos vienen a dar sus discursos, eligen el Monumento a la Bandera. Bueno, así pasa con lo que es el 9 de julio. Hace muy poco, también todo lo que implica, ¿sí? Todo lo que implica en este momento también histórico que estamos viviendo, la presencia de estos lugares emblemáticos, que ya hemos hablado en otro momento, pero que tienen un peso. Así que cuando uno cruce, no hay que cruzarlo porque sí, sino mirar y pensar, ¿no?, ese movimiento que tiene. Bueno, son parte, ¿no?, de cosas que nos pasan y que nos movilizan. La Revolución de Mayo fue en Buenos Aires. ¿Qué pasó en las otras provincias? ¿Sí? Bueno, si nosotros vamos a Santa Fe, a la ciudad de Santa Fe, que allí también había un cabildo, ¿qué pasa en Santa Fe frente a este acontecimiento? Hay una circular que aparece, que va a salir el 27 de mayo para que se reconozca la Junta de Buenos Aires. Esto que Castelli después también hacía para que reconocieran distintos lugares, sobre todo más al norte, la Junta de Buenos Aires. Y algunos no querían reconocerla. Bueno, ¿qué pasa con Santa Fe, con la ciudad de Santa Fe? Cuando se produce el movimiento revolucionario de mayo y se conforma la primera junta, el Cabildo santafesino adhiere inmediatamente a este proceso. Y las autoridades de la Junta son reconocidas sin conflictos. Pero no es pacífica. En cambio, la elección del representante santafesino para la integración de la Junta en cumplimiento de la circular que va a ser la del 27 de mayo. Las disputas se van a concentrar en torno a quienes deben participar en la elección del representante. Se discute quiénes tienen derecho a asiento y voto y respecto del carácter del cabildo abierto o cabildo ampliado de la Asamblea. En un primer momento, el gobernador Prudencio Castañeda, así que lo que se pronuncia, convoca un cabildo abierto restringiendo la participación a la parte más sana de este pueblo. Pero aún así, algunos vecinos protestan al cabildo denunciando que solo deben convocarse a los vecinos casados, afincados y arraigados. Miren la importancia de ser vecinos. Condiciones que no reúnen varios de los presentes. Los conflictos desatados en el Cabildo Abierto lo obligan a enviar una consulta a la Junta de Buenos Aires. Esto pasaba en Santa Fe, en la ciudad de Santa Fe, que hoy era Casa Gris, donde estaba el Cabildo. ¿Sí? Es como para que se imaginen los lugares de los cuales estamos hablando. En su respuesta, la Junta entiende que la elección debe hacerse en un clima de armonía, sin jerarquía ni distinciones entre los casados y los solteros, y sin establecer diferencias de otra índole, como el uso de la etiqueta en la asistencia a la reunión. Finalmente, el 2 de julio se celebra el Cabildo Abierto que elige al diputado por Santa Fe para integrar la futura Junta Grande. El elegido va a ser Juan Francisco de Tarragona. La Junta debe extender la revolución a todos los territorios que forman parte del virreinato y para ello, además de invitar a los pueblos a formar parte de ella, inicia una serie de expediciones militares a fin de disciplinar las ciudades rebeldes. Las primeras oposiciones se van a manifestar en Córdoba y Mendoza. En ambos casos, especialmente en Córdoba, las milicias porteñas transformadas en ejército acallan las voces disidentes y permiten el nombramiento de gobernadores fieles al proceso revolucionario. Pero las mayores dificultades se presentan en aquellos territorios más alejados de la capital virreinal, como decíamos, Paraguay y el Alto Perú.
Los santafesinos van a adherir a la Junta Revolucionaria y lo van a manifestar con claridad al apoyar la expedición militar de Belgrano en su camino hacia el Paraguay. Belgrano es recibido con júbilo y con varias demostraciones de afecto. La ciudad se gana el título de noble por pedido del general Belgrano y ratificación de la Junta. En Santa Fe, el ejército revolucionario se va a reorganizar y se va a provisionar para su viaje. Dos compañías de blandengues santafesinos, al mando de Francisco Antonio Aldao, se unen al ejército de Belgrano, junto con la contribución de armas y bienes que aporta la ciudad. Francisco Antonio Candiotti, rico estanciero santafesino, aporta 1.350 caballos, carretas y una gran cantidad de ganado para el mantenimiento de la tropa en su excursión al norte, junto con una ayuda de 200 pesos fuertes. Algunos comerciantes santafesinos entregan también sumas de dinero para la campaña. A partir de estos acontecimientos, la ciudad de Santa Fe se incorpora al proceso revolucionario que impactará fuertemente sobre las dinámicas políticas y económicas de la región. En tal sentido, uno de los principales objetivos de la ciudad fue obtener un mayor grado de autonomía y comienza a diluirse con la designación de los gobernantes desde Buenos Aires. Desde la temprana designación del coronel Manuel Ruiz, jefe del regimiento de negros, en agosto de 1810, se suceden nombramientos digitados desde el poder central. Y así es, el coronel Juan Antonio Pereira, en enero de 1812, el coronel Antonio Luis Beruti, en noviembre de 1812, Luciano Montes de Oca, en 1813, Álvarez Toma, en 1814, y Eustaquio Díaz Vélez, en 1814. Si bien estos gobernantes están acompañados por una junta ejecutiva conformada por vecinos de la ciudad de Santa Fe elegidos por el Cabildo, dando un tinte local al gobierno, el objetivo de Buenos Aires era mantener centralizado el control sobre las decisiones políticas en el territorio. Por otro lado, desde una perspectiva económica, Santa Fe va a sufrir las necesidades del proceso revolucionario de obtener contribuciones. Muchas de estas contribuciones van a ser forzosas, en hombres y en especie. Claro, porque cómo se mantenían, cómo se alimentaban si se habían quedado sin el dinero del situado que venía. El situado es lo que venía de Potosí, que es el cofre con las monedas de plata. Eso para tenerlo en cuenta. Bien, esto es lo que ocurrió en la ciudad de Santa Fe. ¿Qué pasaba en Rosario? Bueno, ahí vamos a contarles a nuestros oyentes. Dice, saludos a Silvina, a Julia, a la escultural, a la escultura, dice, a la musa Graciela y a todas las madrugadoras que escuchan tapadas hasta las orejas, dice Manu. Están todos tapaditos, y me parece bien, están todos tapaditos. 3:20 de la madrugada, oyentes, ¿sí? Recuerden que vamos a ver si hacemos un mini ahí descanso a las 4 de la mañana. En un ratito vamos a ir a lo que es qué pasaba en nuestra ciudad, en Rosario, ¿sí? Que en ese momento no se llamaba la ciudad de Rosario, pero bueno, la Villa del Rosario, ¿qué pasaba? ¿Qué pasaba? ¿Cómo llega la noticia? ¿Sí? Y voy a sacar este material de una página porque es más complicado encontrar sobre nuestra ciudad, porque es algo que están trabajando y me parece muy lindo la difusión que hacen, ¿sí? Que es Rosario por Conocer. Y que esta página, bueno, que dan también cursos de historia sobre la ciudad de Rosario y demás. Y me parece muy interesante, bueno, digo la fuente para que tengan en cuenta desde dónde entonces saqué este material. No, el de Santa Fe tengo de otro lugar, de un trabajo que se hizo sobre la ciudad de Santa Fe. Pero en este caso, sí, tiene que ver con esto. De Rosario por Conocer, a ver qué pasa con nuestra ciudad en 1810. 3:21, nos vamos a la música.

13:28 de la madrugada, oyentes madrugadores, sí. A ver qué más nos... Aquí nos manda Manu, dice, y saludos a todos los madrugadores, valientes oyentes, a los que ningún cataclismo impide expresar su presencia. Muy bien, Manu, ahí estamos, ¿eh? Ahí estamos, nos está ayudando con nuestros oyentes. Bueno, ¿qué pasa entonces en mayo de 1810? El 25 de mayo de 1810 todavía faltaba mucho para ser ciudad, ¿sí? Por supuesto, para ser nuestra ciudad, la ciudad de Rosario. Aunque ya desde hacía un largo tiempo venía forjando el camino de su crecimiento. La noticia de los acontecimientos ocurridos en Buenos Aires durante la semana de mayo llega a la Villa del Rosario con harta demora. Si bien el teniente gobernador Prudencio María Castañaduy, que era el que había recibido la noticia en Santa Fe, la había recibido el 5 de junio, parece no haberle importado mucho comunicarla con los vecinos de la Capilla del Rosario ni a los habitantes más próximos de Corota. Al quedar instalado el primer gobierno patrio, el Cabildo de Buenos Aires, con discutible derecho, fijó normas para la elección de diputados al Congreso General en cada ciudad y debía convocarse por medio de esquelas a la parte principal y más sana del vecindario, y tan solo lo así invitados tendrían voto, que es lo que se había discutido en Santa Fe. La circular llega a Santa Fe, a la ciudad de Santa Fe, el 5 de junio, de lo que habíamos hablado antes, ¿no? Bueno, obviamente que envían... En cuanto a Rosario, la Rosario de entonces se entera de este movimiento en el cual se había que elegir diputados recién el 15 de junio, o sea, habían pasado unos días. Tres días más tarde, el párroco de la villa, doctor Julián Navarro, escribe al presidente de la Junta expresándole ardientes felicitaciones por la instauración del nuevo gobierno. Mientras tanto, en Santa Fe, que no había podido designarse el diputado porque antes de iniciarse la elección en la sala capitular del Cabildo se produjo un serio incidente. Bueno, eligen a Tarragona, que era Juan Francisco de Tarragona. Tarragona y otros 18 vecinos escriben a la Junta para señalar los nombres de los ex regidores y personas principales no invitadas. Y anotar lo de los jóvenes que, pese a que se caracterizaban por su facilidad reflexiva, lo habían sido. Todo esto, mientras iba pasando Santa Fe, también teníamos que pensar lo que estaba pasando en nuestra ciudad. Bueno, el representante santafesino, que fue Francisco Tarragona, que como ya sabemos, prestó juramento de fidelidad al rey y legítimos sucesores. Y dio una proclama a sus mandantes, sin olvidar a los amados compatriotas moradores del majestuoso Paraná, habitantes de Coronda y del Rosario. ¿Sí? Se va a representar a todos. De este modo, sobre los 12.000 habitantes que acaso tuviese la provincia en aquel momento, tan solo 70 y tantos vecinos de la ciudad, asiento del Cabildo de Santa Fe, asumían el carácter de electores. O sea, tomó la decisión directamente Santa Fe. Las personas de Rosario, de Coronda y otras localidades no fueron escuchadas ni noticiadas con tiempo de lo que iba a hacerse y nadie pareció advertir en ello defecto susceptible de viciar la elección de diputados o retar a este título como representante de voluntad popular. Tan escasa importancia política se le asignaba a Rosario que solo después de fracasado en Santa Fe el Cabildo Abierto del 9 de junio, logró Castañaduy disponer del tiempo necesario para hacerse saber al alcalde de Hermandad, de la Hermandad Rosarina, las novedades de instalación de la Junta Central y demás cambios de gobiernos operados el 25 de mayo. O sea, no les interesaba la ciudad. Tal omisión no privaría a los habitantes de la Capilla de Rosario de ofrecer

0: directamente desde el Cabildo de Santa Fe, que representaban a todos los vecinos que estaban en ese momento. Por lo que tenemos, estaba la Villa del Rosario, Coronda, porque era todo lo que era orilla del río, Santa Fe, y no me acuerdo qué otra localidad, porque parte del territorio está todavía ocupado por algunos aborígenes. Bien, oyentes madrugadores que están allí acompañándonos a las 3:33 de la madrugada, me voy con usted para identificarnos. No, me encanta el humor, me encanta el humor de nuestros oyentes. Me encantó. Así que después lo vamos a leer porque me encantó. Sí. 13:33, nos vamos con usted.
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3:35 de la madrugada, ¿no? ¿Cómo es, cómo va cambiando? ¿Qué pasaba con cada uno de las ciudades, de las grandes ciudades donde se concentraba la mayor parte también de la élite? Porque hay que pensar de la élite española, pero de la élite criolla, ¿sí? Que estaba representada en cada ciudad. Evidentemente que quienes comandaban, quienes tomaban el mando, eran los la gente que estaba en Buenos Aires, sí, porque ese era el punto de partida por tener la aduana, por tener también la mayor cantidad, digamos, de fuerzas políticas y uno de los cabildos principales. Pero las ciudades más rebeldes, como decíamos, la de Córdoba y Mendoza, que fueron ciudades donde se de alto, digamos, de una alta concentración también de españoles, ¿no? Y también de las formas de pensar para ese momento que aceptaban o no la lo que fue el gobierno que se va a dar después de la Revolución de Mayo de 1810. No toda la historia termina en 1810, sino que la historia sigue. Sigue y hay un montón de cuestiones que se van a ir determinando, porque después de la Gran Junta va a venir el triunvirato, van a venir todos los que va a ser el tema también de los directorios, cómo se van a ir conformando los distintos convocatorias a las asambleas, la famosa asamblea del año 13, una asamblea que va a convocar, donde van a aparecer también cada diputado que va a llegar a la asamblea del año 13 va a venir con ciertas instrucciones, las instrucciones que le da esa ciudad conformada, y podemos pensar como una provincia, de lo que tenía que llevar a cabo, o sea, qué es lo que querían votar. Si bien fueron algunas de las resoluciones, no se logró conformar, porque la idea era conformar ya como una nación, como pensar en un Estado, pero no llegó a conformarse. O sea, la búsqueda faltaba todavía mucha tela por cortar, para decirlo de alguna manera, y obviamente también las diferencias de pensamiento. Pero es interesante cómo que se fueron, cuáles fueran las relaciones, y cómo muchos personajes pertenecientes a la historia, o que fueron parte de la historia, de un acontecimiento tan importante, quedaron en el olvido, quedaron allí. O sea, no todos los personajes...

tuvieron, digamos, como el reconocimiento, por ejemplo, en su momento de algunas, como el caso de Saavedra, como el caso de que son los más reconocidos, ¿no? El propio Belgrano, ¿sí? Y todo lo que había alrededor, ¿sí? Porque también había que pensar alrededor de esto, que no solamente era, bueno, pensar en Los Infernales, o sea, el tema de French y Beruti, que siempre se pensó en estos personajes, que por eso los imaginábamos de otra manera, pero en realidad eran bastante, eran más revolucionarios, pero pensar también, ¿no?, de cómo se fueron desarrollando todas estas cuestiones y qué es lo que nos contaron en la primera instancia sobre la historia, sobre esta Revolución de Mayo con tanto peso, un acontecimiento con tanto peso, pero que obviamente trajo un montón de cuestiones que se van a ir dando, porque no solo termina acá en la Revolución, sino se sigue. Esto permite también ver algunas otras cuestiones vinculadas a cómo pensar el 25 de mayo. Y una de las cosas que nosotros, entre la simbología de pertenecer al tema religioso, es por qué se hacen los Tedeum. O sea, cuál es el tema del Tedeum, ¿no? Esta de la misa que se hace, ¿sí? Y bueno, tiene que ver no solamente con el tema religioso, sino que implica también otras cuestiones más simbólicas vinculadas como parte del poder, el Te Deum como parte, ¿no?, del poder también en su momento de la América Española. Es así, es el Te Deum Laudamus, que es un himno cantado de acción de gracia a Dios, de remoto origen medieval. Es un canto que sigue a la misa para celebrar un acontecimiento relacionado con la vida de una comunidad política o con la institución eclesiástica. Aunque actualmente también se suele entonar presidido por el Papa en la misa de fin de año en ocasión del oficio de las lecturas. Desde la llegada de los españoles a América, el Te Deum fue un acto imprescindible en el ritual político con motivo de proclamaciones reales, de victorias militares, el fin del cataclismo naturales y acontecimientos de la Casa Real, tales como cumpleaños del rey, casamientos o nacimientos de infantes. Es necesario recordar que para el contexto de la monarquía española de entonces, es anacrónico diferenciar una esfera del poder político separada de otra de poder religioso, aunque los dos ámbitos respondieran jurídicamente a instancias diferentes. El rey ejercía el patronato y los virreyes en América el correspondiente vicepatronato, por lo cual intervenían en la elección del obispo. Del mismo modo, el gobierno eclesiástico era un actor imprescindible en los actos políticos. No existía fiesta cívica o política sin presencia de la dimensión religiosa y de sus autoridades, como en muchas de las fiestas religiosas que existían, aquellas denominadas como fiestas de tablas o de preceptos, en cual las autoridades municipales y reales estaban obligadas a asistir formadas en cuerpo. El virrey y su séquito eran recibidos por las dignidades eclesiásticas en la puerta de la catedral, y de la misma manera el arzobispo debía visitar al virrey en su palacio para cumplir con el besamanos cada vez que se celebraba un evento relacionado con la familia real. Así, la construcción ritual del poder necesitaba de la legitimidad religiosa, tanto como el poder religioso dependía de la legalidad del monarca. Este cerrado régimen tenía su proyección en el cuerpo social. Esto como para tener en cuenta cómo era el tema, ¿no?, de por qué la importancia de esta ceremonia de el Te Deum. Además, ¿por qué? Porque también tenemos que pensar que había todo un tema del protocolo religioso. Bueno, ¿qué pasa con ese ritual político del Te Deum? El hecho de que los actores manipularan en cada performance un ritual cuyo guión permaneció relativamente inalterable durante buena parte del periodo colonial no significa tampoco que este último no hubiera experimentado cambios. Una historia de los cambios en el ritual político excedería el propósito de los cambios en el Te Deum. Y vamos a ver entonces cómo se componía, entre cómo fue que se siguió manteniendo el tema del Te Deum
Sobre todo porque de alguna manera iba a representar todo lo que tenía que ver, ¿sí?, con también las cuestiones ceremoniales y las cuestiones rituales de la representación, ¿no? Si había que legitimar ese mayo de 1810. Desde mayo de 1810, la élite dirigente en la Buenos Aires revolucionaria debió hacer frente a dos cuestiones, a la vez organizar la guerra en el interior de las provincias y encontrar la fórmula de gobierno. Poco a poco se consolida el principio de división de poderes como forma legítima, aunque fueron muchas las interpretaciones y variantes en su puesta en práctica. Al mismo tiempo, el ritual político porteño fue sensible a la escalada revolucionaria, y los gorros frigios sustituyeron en el corto lapso de 1810 a 1813 al escudo de la monarquía. Ya sabemos que la Asamblea del año 13 oficializó la nueva emblemática y preparó el terreno simbólico para el salto de la autonomía a la independencia declarada en 1816. La élite dirigente siguió acudiendo al viejo sistema para legitimar las nuevas funciones y sacralizar el nuevo principio de autoridad, aunque presentando modificaciones de acuerdo al aprendizaje de la representación. La Junta, el Triunvirato, el Directorio, colegiado o unipersonal, el Ejecutivo venía a sustituir los espacios, las sillas y los cojines de los virreyes, pero la censura de muchos signos de etiqueta asociados con el despotismo y la disputa por el monopolio de la majesta entre fracciones van a influir en las alteraciones sucesivas. No obstante, solamente el efímero decreto de supresión de honores, escrito tempranamente por el secretario de la Junta, Mariano Moreno, a raíz de un incidente con la facción saavedrista, llegó a poner en jaque todo el sistema ritual. Moreno reconocía que en un primer momento de transición podía ser necesario mantener privilegios simbólicos de las autoridades en las ceremonias, pero que su continuidad sería sumamente arriesgada, pues los hombres sencillos creerían serían virreyes escoltados en las carrozas. Por lo tanto, el decreto determinaba que ha concluido todo el ceremonial de iglesia con las autoridades civiles. Estas no concurren al templo a recibir incienso, sino a tributarlos al ser supremo. Solamente subsiste el recibimiento en la puerta por los canónigos y dignidades en la forma acostumbrada. Después de este rápido recorrido, se puede comprobar cómo las turbulencias políticas van a alterar los sistemas rituales y el principio de autoridad tanto en el centro de la contrarrevolución como en el centro de la revolución. Es decir, también el tema de cómo fue cambiando. El Te Deum estuvo presente en todo el periodo que estuvimos hablando, es decir, entre 1810 y 1813, pero también antes. Más allá de los reacomodamientos en las estructuras del poder y del cambio gradual de un concepto barroco a otro moderno del teatro político, y lejos de disminuir su uso, aparece como un acto litúrgico insoslayable en estas décadas. La serie de guerras en las que se embarcó la monarquía borbónica desde mediados del siglo XVIII contra Inglaterra, después contra la Francia revolucionaria, incrementaron la importancia política de la liturgia católica, dentro de la cual se destaca el Te Deum. La lucha porteña contra los ingleses intensifica el uso del ritual católico en oposición a la impiedad percibida en el enemigo, y revolucionarios y contrarrevolucionarios también van a utilizar el rito católico para justificar la sacralidad de la causa y acusar de impío al contendiente. Las funciones de la iglesia van a servir de sostén legitimador ante un mundo de valores e ideas sobre la sociedad y la autoridad, que comenzaba a cuestionarse no solo por los credos liberales de los revolucionarios franceses, sino por las mismas circunstancias de la guerra. La intensificación de este ritual católico en momentos de guerra pretendía apuntalar el sentido de autoridad amenazada. Lo que pasa es que la sacralidad, digamos el ritual simbólico y demás, iba a tener que ver con un vehículo también de coacción, pero además no solo de eso, sino también servía para legitimar las autoridades. Porque de una manera, o sea, el Te Deum tenía eso. De alguna manera, hoy también, ¿eh? Podemos pensar de que el tema del Te Deum hoy, hay que pensar que si todos participan, ustedes se dieron cuenta que hay un siguen pasando cosas, exactamente. No, es cierto lo que dice. ¿Por qué? Porque algunos van y otros no van.
no se saludan, no se miran, se algunos no aceptan, pero es como que, a pesar de que a lo mejor por allí mucha gente reniega del tema del ritual católico, porque muchos de los presidentes que reniegan del tema, todavía se necesita esa sacralidad, ¿sí? Se necesita esa base de legitimidad, que es importante, evidentemente, para el rito político, porque no es solamente un rito religioso, va más allá de eso. Es para pensarlo, ¿eh? Vamos a empezar a observar a todos los tedeums que se vienen, ¿sí? El ritual católico consiguió que las ciudades americanas participaran de la guerra, exigiendo y canalizando donativos, ¿sí? La estructura de las diócesis funcionó también para concentrar las remesas de dinero, joyas, vestuarios, para ser parte también, ¿no?, de apoyar a los ejércitos en ese momento, ¿no? Dice, el sistema ritual de rogativas, donativos y tedeums asociados a la guerra rápidamente incorporó nuevos elementos cuando la contienda tuvo lugar en espacios locales. La liturgia al servicio del ritual guerrero amplificó con intensidad el culto mariano, junto con la bendición y la captura de banderas. Estos elementos estuvieron vivamente presentes durante las invasiones inglesas en Buenos Aires. Santiago Liniers prometió ofrendar las banderas capturadas a los ingleses a la Virgen del Rosario, elegida como protectora. Luego de la victoria, va a convivir también con misas de acción de gracias y tedeums de agradecimiento al Dios de los ejércitos. Al igual, bueno, con otras guerras, ¿sí? Esto tiene que ver, ¿no?, con la manera y la forma en la cual conforma, ¿no?, un espacio en particular. Obviamente... el caso, por ejemplo, de la Revolución de Mayo va a tener también su llegada, porque este rito se va a convertir también en un rito no solo religioso, sino político, y que en la actualidad, si uno se pone a pensar, tiene esa misma impronta, ¿sí? Así que, bueno, el tema del Tedeum no es porque sí, se dieron cuenta, sino... Este es un artículo del Instituto de Historia Argentina que habla sobre todo el proceso y de cómo se hace y demás. Yo tomé algunos párrafos, porque es larguísimo. Es hermoso el texto, porque también te hace pensar, ¿no?, en esto de la legitimidad. Uno cuando recuerda de algunas cuestiones vinculadas más al pasado, ¿no?, esto de la sacralidad y de que el ritual religioso sirve para apoyar el ritual político, tiene que ver también con algo que ya se venía haciendo. Obviamente, si bien está en esta primera instancia, estamos en el siglo XIX, hoy, en la actualidad, en pleno siglo XXI, este Tedeum va a tener importancia, porque es donde se va a ver si participan, si van a la misa, si... Bueno, ¿cuál va a ser también el mensaje que va a dar el obispo? Eso también es interesante. Bueno, oyentes, es como para saber que no está todo unido en este mundo, ¿no? Y cómo se necesita legitimar que no es solamente un ritual, una misa, un ritual religioso, sino que tiene una fuerza terrible de ritual político y de legitimidad. Y hay que observar cuando van a los tedeums qué hacen los personajes que, muchos de ellos ni se miran ni se saludan, así que hay que ver todo, hay que observarlos. Sería para hacer un estudio, sí, para hacer un estudio más en la actualidad, ¿no?, de participar en esos eventos. 3:51 de la madrugada, nos vamos a la música.

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0: 3:56 de la madrugada. Y bueno, vamos a contar también, bueno, así como vimos la importancia, ¿no?, de la religión y la relación también con los hechos políticos, como el caso de la Revolución de Mayo y la legitimidad que necesitaban también, utilizándose el rito religioso como rito también político. Otro grupo que va a tener influencia también en la Revolución de Mayo, y es, bueno, este es un artículo que se escribió para el año 2010, ¿sí?, es decir, para el bicentenario de la Revolución. La masonería no fue ajena a este hecho histórico, la patrocinó, fue el nervio motor de la formación del primer gobierno patrio que culminó con la Declaración de la Independencia en 1816. A fines del siglo XVIII y a principios del siglo XIX se instalan logias masónicas en la ciudad de Buenos Aires. Las logias que levantaron columnas fueron las denominadas San Juan de Jerusalén para esta parte de América en el año 1804, con carta constitutiva de la Gran Logia de Maryland, y la legendaria Logia Independencia, cuyo funcionamiento data del año 1795. Con carta constitutiva de la Gran Logia General Escocesa de Francia, que es el antecedente de lo que se conoce como el Gran Oriente Francés, cuyo venerable maestro, al producirse los acontecimientos de mayo de 1810, era Julián Álvarez, y tenía por objeto lograr la independencia del Virreinato del Río de la Plata de cualquier dominación extranjera. El jefe de la masonería en esa época fue don Saturnino Rodríguez Peña, que a la vez era el representante de don Francisco de Miranda. Francisco de Miranda, que tuvo que, el que traía las ideas, para que nos acordemos, más americanistas, de liberar a América, tuvo un problema con Bolívar, porque Bolívar también tenía estas mismas ideas, bueno, tuvieron un problema y Francisco Miranda terminó preso. Sí, eso será otro tema para hablar. Las logias que actuaron durante el proceso de emancipación eran logias influidas por las masonerías francesa y española, y no como se suele creer que era por la masonería inglesa. Esta última tuvo escasa influencia en el proceso emancipador. La Logia Independencia es el antecedente de la Logia Lautaro, que se denominó también la Gran Logia de Buenos Aires, que trabajaba en el rito moderno francés, que contaba con 5 grados, los 3 primeros simbólicos y los 2 restantes filosóficos. El grado 4, denominado Rosa Cruz, y el grado 5, Caballero Kadosh, que era el que dirigía la Gran Logia. En el año 1793 se celebra un pacto entre Francisco de Miranda y los dignatarios masónicos americanos, entre los que se encontraba don Saturnino Rodríguez Peña. Rodríguez Peña es un apellido que va a tener que ver con la Revolución, donde se va a acordar el apoyo de tropas inglesas para concretar el proceso de emancipación americana, pero se dejó perfectamente aclarado que solamente debían intervenir para el apoyo militar y que debían abstenerse de incorporar estos territorios al dominio de la corona inglesa. Cuando se produce la primera invasión inglesa en el año 1806, los masones de Buenos Aires creyeron que las tropas enviadas venían a apoyar el movimiento emancipador, y al advertir que no fue así, se va a destituir al virrey, se va a nombrar gobernador, y mantuvo en sus puestos a todas las estructuras del gobierno colonial. Proclamó la libertad de cultos y el libre comercio, hizo la bandera inglesa y ordenó que los habitantes de Buenos Aires juraran fidelidad a la bandera. Esto es lo que había ocurrido con Beresford, ¿sí? Bueno, según las crónicas de la época, 28 familias caracterizadas de la ciudad suscribieron su fidelidad a la corona británica. Cuando los ingleses fueron derrotados, ocultan celosamente la bitácora y la llevaron a Londres. Esta actitud sorprendió a los masones de Buenos Aires. En forma inmediata comisionaron al hermano Juan José Castelli para que se entrevistara con el gobernador. La reunión fue muy tensa. Castelli, en forma imperativa, le exigió al general Beresford el cumplimiento del pacto celebrado en el año 1793 con el general Miranda, pero el jefe inglés rechazó terminantemente el reclamo. Recordemos que era que ayudaban a emancipar a América, pero que no tenían que, o sea, no podían tomar las tierras, no podían conquistar las tierras ni podían hacerse cargo de las tierras. A partir de ese momento nació en la mente de los criollos la idea de la reconquista de Buenos Aires, confiada a la Logia Lautaro y a la Logia de Independencia de América. Es importante recordar que la primera invasión inglesa fue prácticamente un desfile militar, que tuvo escasa resistencia. Cuando fue derrotado General Beresford, se juramentó ante los masones de Buenos Aires que no tomarían las armas en contra del virreinato y que se comprometía a gestionar por ante su majestad británica el apoyo al movimiento emancipador. Bajo estas condiciones es dejado en libertad, se traslada a la ciudad de Montevideo, Beresford, ¿no?, y allí se encuentra con una escuadra que traía 12.000 hombres para reforzar el dominio sobre Buenos Aires. Bien, en la segunda invasión inglesa, advertido a los habitantes de Buenos Aires sobre la intención de que la fuerza contaba con 12.000 hombres, no pudieron tomar la ciudad. Es importante tener en cuenta que se trataba del mejor ejército del mundo y que Buenos Aires contaba en ese momento con 40.000 habitantes y 8.000 tenían capacidad de combate. La ciudad se va a levantar en armas, ¿sí? Bueno, acá participaron todos para poder que la ciudad no se fuera tomada por los ingleses. Esta victoria va a permitir después formarse el Partido de los Patriotas, dirigidos en forma mayoritaria por los masones, que aspiraban a obtener la independencia de estas tierras, y como contrapartida se formó el Partido de los Españoles, que aspiraban a mantener estas tierras bajo el dominio español. El Partido de los Patriotas contaba con el apoyo del Regimiento de Patricios, en cuyo jefe era Saavedra, el coronel Cornelio Saavedra, que también era hermano masón. Sí, bueno. ¿Quiere que lo deje así y nos hacemos el... sí, nos identifiquemos, después venimos y después hacemos la propuesta para los oyentes?
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0: Muy bien, y seguimos, para tener en cuenta todo lo que tiene que ver la masonería. El Partido de los Españoles, bueno, dijimos, el de los Patriotas estaba, el jefe era Cornelio Saavedra, que también era hermano masón. Y el de los Españoles, el Partido de los Españoles, estaba liderado por Martín de Álzaga, apoyados por los regimientos de los tercios de gallegos, vizcaínos, montañeses y andaluces. En el año 1809, el Partido de los Españoles trató de dar un golpe de Estado y designar una junta de gobierno adicta al soberano español, pero fueron derrotados por la acción decidida del jefe del Regimiento Patricios. Las posiciones encontradas entre ambos bandos provocan un estado de inestabilidad en la sociedad colonial de entonces y una creciente desconfianza entre los grupos en pugna. La llegada al puerto de Montevideo de la fragata inglesa John Paris el día 13 de mayo, con el 14, entre el 13 y el 14, con la noticia de la caída de la Junta de Sevilla en manos de Napoleón. Bien, se plantearon dos posturas que ya hablamos, totalmente antagónicas, la sostenida por el obispo Benito de Lue y Riega, que militaba en el Partido de los Españoles, defendía el absolutismo monárquico, y la otra postura era la de Castelli, que militaba en el Partido Patriota, ¿sí? En eso estamos de acuerdo, ¿no? Todo lo que va a ocurrir acerca... Bueno, los patriotas, el Partido Patriótico en su mayoría eran masones. Se reunieron en la casa de Rodríguez Peñas y luego de largos debates y deliberaciones es lo que conocemos como el Cabildo Abierto. Bueno, si nosotros miramos a la Junta... la primera junta de gobierno, vamos a ver que Saavedra, masón. Mariano Moreno era masón, miembro de la Logia Independencia, que es la primera logia que se funda. Juan José Paso, miembro también de la Logia Independencia y la Sociedad de los Siete. Manuel Belgrano, también masón, miembro de la Logia Independencia y de la Logia Lautaro y de varias logias, porque también Logia Argentina y posteriormente la Logia Unidad Argentina de la Ciudad de Tucumán. Miguel de Ascuénaga, Miguel Ascuénaga no, Juan José Castelli sí, masón. Domingo Mateu también, Manuel Alberti él también era masón, el obispo, y Juan Larrea también masón. Algunos pertenecían, la mayoría en realidad pertenecían a la logia Independencia, ¿no? La pertenencia a la orden de la mayoría de los integrantes de la primera junta ponen de manifiesto la forma del protagonismo que los mismos tuvieron durante los sucesos revolucionarios y en la conformación del primer gobierno patrio. ¿Sí? Es interesante. Si ustedes van al... acá no sé, porque todavía no sé el recorrido, debo el recorrido al cementerio, ¿no? Al cementerio de Recoleta, bueno, ahí se van a encontrar con varios Sarmiento y otros, de los que yo recuerdo, son varios, donde hay, bueno, obviamente simbología masónica, porque eran masones, ¿sí? Y es interesante, porque uno hace el recorrido de las tumbas y es bastante interesante. Bueno, ahí tenemos entonces esto de la... lo quería compartir con ustedes porque yo sabía sobre algo de los Hombres de Mayo, pero no sabía que todos pertenecían a la orden masónica. Y es interesante porque, bueno, esto, este artículo se hizo obviamente para el año 2010, para lo que es el bicentenario de la Revolución de Mayo, donde, bueno, participaron, el bicentenario tuvo muchísimo movimiento por la participación también de la de los distintos historiadores, ¿no? De distintas perspectivas. Bueno, ahí tenemos entonces acerca de los integrantes de esta primera junta. Conocimos un poco más. 4:07 de la madrugada. Bueno, oyentes madrugadores que están allí, del otro lado, ¿sí? Escuchando un poco de historia argentina. Espero que les sirva, espero que les ayude a recordar o que sume a lo que ustedes ya saben. Si tienen algo para compartir, lo pueden compartir tranquilamente. Ustedes ya saben que esta idea siempre es de que puedan compartir con nosotros información. Nosotros lo hacemos con ustedes porque, como les vuelvo a repetir, no sé todo. Exactamente, no sé todo, ¿sí? Estoy como Sócrates, sé que no sé nada. Pero todo lo que puedo aportar, obviamente, también todo es bienvenido. Y todo lo que yo puedo aportar para ustedes, creo que también puede servir, ¿no? 341-363-0583, línea de WhatsApp, línea para que ustedes empiecen a mandar mensajes para musicalizar la media hora de madrugada con mayúscula. Y de paso me dejan tomar unos matecitos. ¿Puede ser? ¿Sí? ¿Me ayudan ya que sé que me están escuchando? La ayuda que les pido es que soliciten temas musicales, los que ustedes quieran escuchar. 341-363-0583. Y aquí ya Manu se empezó tempranito porque dice, para el espacio de Complaciendo su Pedido, que es un viejo programa de radio, con Clarita, Grace y Gabrielito, dice, solicito el bolero Contigo Aprendí, dedicado a Silvina. Ah, muy bien Manu, ¿cómo estamos? Y otro tema más solicita, que es el tema de Mujer Enamorada por Barbra Streisand, en la hora de Los Lentos. Ah, Los Lentos, ¿se acuerdan Los Lentos? ¿Bailó lento? ¿Llegó a bailar lento usted? Sí, sí. Mejor... Space. Ay, no. Qué mal que estamos. Ahora yo soy supermercado. Claro. No, el otro día me comentaba de un... vamos a hablar de los boliches bailables de la ciudad de Rosario. Claro, porque tiene que ver también todas las historias que se escribieron también allí, ¿no? Contrabando, exactamente. Contrabando. Entonces sí que me contaba. ¿Vos te acordás de todo contrabando? Tuve que ponerme a pensar dónde estaba contrabando, porque no me acordaba. Y es en la bajada. Haber ido, yo vine a estudiar y obviamente a Space fue una vez, ¿sí? Porque no, estudiante. Y después yo empecé a trabajar los fines de semana, así que no podía salir. Pero, y otra vez fuimos a Contrabando. Lo que pasa es que también se hacían muchas peñas en el momento, entonces uno iba más a las peñas de la facultad. Pero el otro día me preguntaba, ¿vos te acordás dónde estaba Contrabando? La verdad no me acordaba. Y cuando empezamos a hablar, uno empieza a recordar. Pero qué interesante, vamos a hablar. No fui. Claro, a Stadium no fui. Así que, no, pero Space sí me acuerdo, ¿sí? Que siempre me acuerdo cuando estaba en vida, Drupi, Fayola, que trabajaba con nosotros, compañero nuestro, y que siempre hablábamos. Digo, mira, yo fui a ese boliche, seguro que eras el DJ que en ese momento. Entonces se reía siempre, ¿no? Que las cosas que pasan. Bueno, oyentes, esto es parte, ¿no?, de lo del tema de que recién nos acordábamos de los lentos, ¿eh? Los lentos. Después, un día vamos a hablar de esto, a ver quién bailó los lentos, de nuestros oyentes madrugadores. Si les gustaba ir a bailar, porque no a todo el mundo le gustaba ir a bailar. Les gustaba salir. Eran los lugares de los encuentros, vamos a ser sinceros, ¿sí? Hoy es como que es totalmente diferente, nada que ver. Pero en nuestras épocas eran los lugares de los encuentros, ¿sí? Nosotros, por ejemplo, a ver, íbamos a... al más fuerte, cuando yo, además, cuando estaba estudiando acá y me iba para allá, íbamos también los fines de semana, salíamos y no teníamos boliche en el pueblo. Entonces teníamos que ir a la ciudad de Río Tercero. ¿Qué teníamos? Colectivos. Entonces el colectivo vos lo tomabas a lo mejor a las 10, porque siempre íbamos a comer agua, a tomar algo, porque era otra forma para que salíamos o nos juntábamos en algún con algunos amigos, éramos un grupo muy grande, y nos íbamos. Además era amigo de los chicos de Río Tercero, era bueno, era muy bueno, claro. Era otro nivel de cosas, ¿no? No te juntabas con todo el pueblo. Entonces nos íbamos en el colectivo más temprano, o en el último, que era el de las 12 de la noche, porque también se iba a bailar tarde, y volvíamos en las 6 de la mañana. Sí, porque tiene 15 minutos de un lado al otro. Claro, pasacalle, claro, en Arroyo Seco, que la mayoría hacía eso. Porque había en muchos lugares, y alrededor de la ciudad acá había muchísimos también. Bueno, eso me acuerdo. Entonces íbamos a bailar, íbamos a bailar, sí, porque íbamos a bailar. Alma Fuerte no había tanto, había algún barcito, pero era más de eso, de los bares, de las sedes de los clubes. Entonces, en medio como que nosotras no íbamos a esos lugares. Claro, éramos, o sea, sí hacíamos, yo le decía a los oyentes, en las sedes, nosotros hacíamos en las sedes, cuando juntábamos dinero para el viaje a Bariloche, entonces hacíamos lo que llamábamos los matines, que ya era de cuarto año. Hacíamos de cuarto a quinto y hacíamos, o sea, ya teníamos, o sea, de generación en generación ya sabíamos que teníamos que hacer eso, y se hacía en el salón de la sede del Club Atlético Alma Fuerte, miren todo. Así que es como para pensar también, ¿no? Esto, ¿no? De bailar los lentos. Ya nos fuimos a otro tema, no basta, estamos en mayo. 4 y 14. A ver, oyentes, soliciten temas musicales, son ustedes los que nos tienen que ayudar. Y un día vamos a hablar del tema de los lentos y todo eso. Vayan, nos vamos a ir preparando, ¿eh? Nos vamos a ir preparando. 3413-630583. ¿Quién más quiere solicitar temas musicales? Tienen media hora. O sea que, como es 4 y 14, vamos a ir hasta las 5 menos cuarto, más o menos aproximadamente. Entre tanto, yo voy a ir contando también algunas historias, pero ustedes tienen que solicitar temas musicales. Sí o sí está el programa en esta media hora musicalmente en manos de los oyentes. Mire cómo se lo digo. Vamos a comenzar con el primer tema musical solicitado, Contigo Aprendí.

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1: Cuatro y 19 de la madrugada. Bueno, oyentes, a ver, ¿quién más solicita temas musicales? Están medios tranquilos, a movilizarse. Hasta las 5:45 tienen tiempo para pedir y solicitar temas musicales, el que ustedes quieran escuchar. Ustedes ya saben que nosotros tenemos una lista y que de esa lista nosotros no nos salimos. Pero como el productor está dormido a esta hora, ¿qué hacemos? Le damos la oportunidad para que ustedes puedan solicitar temas musicales. A ver, ¿qué tienen ganas de escuchar? ¿Sí? Vamos, oyentes madrugadores, 3413-630583. Vamos, ¿sí? Porque faltan más temas. Tenemos un segundo tema solicitado, pero si no, voy a tener que darlo por desierto a esto. Vamos, oyentes madrugadores. ¿Quién más solicita temas musicales allí al otro lado? 3413-630583 y nos vamos al otro tema solicitado.

0: imágenes de hoy.
1: 4 y 24 de la madrugada. ¿Y qué pasa, oyentes? Vamos a ver. Tienen que musicalizar, ¿sí? Son ustedes los que eligen el tema que quieren escuchar. Tienen ganas de escuchar un tema en particular. Y si quiero escuchar, no sé, lo que ustedes quieran. 341-363-0583. Vayan escribiendo, ¿sí? Porque cuando se den cuenta, se va a terminar este relax de madrugada con mayúscula. Así que vamos, oyentes madrugadores. ¿Quién más se anima a solicitar? Ya tenemos otro tema solicitado, pero lo que queremos es más temas solicitados. Y así vamos completando esta media hora. 341-363-0583. No importa los temas que ustedes solicitan, si pueden de cualquier género musical, eso es interesante y es importante decirlo, porque tenemos la libertad, ¿sí? De poder, bueno, si quieren un tango, si quieren folclore, si quieren rock, lo que quieran. Vamos, oyentes, 341-363-0583, y nos vamos con el otro tema solicitado.

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1: Muy bien, 4 y 29, ya estamos llegando a 4 y 30 de la madrugada. Oyentes, todavía tienen 15 minutos para seguir solicitando temas musicales. Ya tenemos dos pedidos más. Ya vamos a ir con estos temas. ¿Quiere que vayamos a identificarnos y después les leo la temperatura, la humedad y además, le digo a los oyentes, los temas que nos solicitan?
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6 grados 6, parcialmente nublado, humedad 95%, la presión 1018.8, el viento en calma, la visibilidad 12 kilómetros, para hoy domingo la mínima 6, la máxima 18 grados, ¿sí? Y allí Adrián nos escribe, dice, hola Graciela, te doy el presente, ¿podrás poner un tema de Richard Marx? Gracias Adrián, de Barrio Industrial Rosario. Bien, vamos. Y sigan, sigan pensando. 341-363-0583.

4:37 de la madrugada. Oyentes, todavía hay tiempo para seguir solicitando temas musicales. Recuerden, hasta las menos cuarto. 3413-630583. ¿Qué ganas tienen de escuchar? ¿Qué tema quieren escuchar? Ese que dice, ay, tengo ganas de escuchar este tema que hace mucho que no lo escucho. Bueno, vamos, oyentes. 3413-630583. No quiero saber que estoy sola, ¿eh? No, no, para nada. Que le estoy hablando al éter, ¿no? Bueno, aquí nos escribe también Silvina. Dice, me gustaría escuchar Chica de Ipanema. Interpretado por... debe ser una versión bastante interesante esta. No recuerdo haberla escuchado. De Frank Sinatra y Antonio Carlos Jobim.

4:43 de la madrugada. Nos quedan dos temas, ¿no? Que solicitaron también un tango y algo de folclore. Bueno, oyentes, gracias por estar allí al otro lado, sí, ser parte de esta madrugada. Allí nos dice Silvina, muchas gracias, Graciela y Gabriel. Bueno, gracias a vos, Silvina, por estar, por seguir despierta, sí, porque nos comentó que no sabía si llegaba a las 6, pero ahí estamos, ¿eh? Así que Silvina, con fuerza y con energía. Bien, vamos a ver, vamos a hacer esto. Tenemos dos temas ya solicitados. Podemos tener un tercer tema. ¿Quién se anima? Sí, de los que ya pidieron, les voy a decir que se abstengan, ¿sí? Para que le den paso a otro oyente que se anime y que diga, y si no, bueno, lo dejamos de cierto. ¿Quién se anima a solicitar otro más? El tercer tema que nos falte, y ahí cerramos. ¿Quién se anima? A ver, que quieran otro, escuchar otro tema musical. Por ahora tenemos un tango, tenemos folclore, pero, a ver, que se anime. Un tercer tema más necesito. ¿Sí? Y ya cerramos para que yo me pueda ir a dormir tranquila. 341-363-0583. Nos vamos con Adriana Varela, solicitaron, ¿no?

Muy bien, 4:48 de la madrugada. Oyente, bueno, ahí nos solicitaron un tema y es tardía, así que, bueno. Pero antes, ¿quiere que vayamos? No sé si teníamos un folclore. Bueno, vamos con folclore y cerramos con el tema que nos solicitaron. Y ya está, ya cerramos esta mini... bueno, en realidad más de media hora estuvimos compartiendo con ustedes la música. Y vayan pensando para la semana que viene qué tienen ganas de escuchar. ¿Vamos? ¿Vamos?

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4:54 de la madrugada, oyentes madrugadores, como siempre, gracias por estar allí del otro lado. En un ratito, después del último tema que nos solicitaron los oyentes, vamos a hablar de este relato que conocimos o construido alrededor del 25 de mayo de 1810, en esa imagen colectiva, en esa iconografía, que si realmente llovía o no llovía. ¿Qué pregunta que nos hacemos? ¿Si usábamos paraguas o no usábamos paraguas? ¿Cómo eran las condiciones climáticas? Bueno, vamos a compartir algo de eso para a tanto historia para allá atrás, yéndonos a la historia, que es la imagen que tenemos nosotros, ¿no? Bueno, vamos con el último tema solicitado de esta madrugada, que es un tema de los Beatles, ¿no? No, lo canta John Lennon, en realidad. Por Frank Sinatra, bien, muy bien.

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1: Nos queda una hora nada más de madrugada. ¿Cómo se pasó? Sí, se pasó volando. Bueno, ayer también. Ayer hablamos del fuego y se pasó volando, ¿sí? Entre las llamas. Pasamos así. Un día vamos a hablar del viento también. Se pasó volando. Bueno, hoy también, ¿eh? Se nos pasó el programa volando y nos queda una hora y nos queda, como siempre, material. Material de sobra. El relato escolar construido alrededor del 25 de mayo de 1810 fijó en la memoria colectiva una serie de imágenes iconográficas que carecen de sustento documental. La clásica postal de una multitud desbordante frente al Cabildo de Buenos Aires, resguardada bajo paraguas, uniformes mientras esperaba las novedades del desplazamiento del virrey Cisneros, contradijo los testimonios escritos por los protagonistas. Los partes oficiales y los diarios personales guardados en el Archivo General de la Nación demostraron que las condiciones climáticas y la composición social de esa jornada tuvieron características muy distintas a las enseñadas en las aulas y a la iconografía que tenemos de las pinturas. Los registros recopilados en el diario de un testigo de los acontecimientos de mayo, atribuidos al comerciante Juan Manuel Beruti, confirmaron que las condiciones atmosféricas del viernes 25 de mayo de 1810 presentaron anomalías térmicas. El invierno se adelantó en el hemisferio sur con un frente frío que afectó directamente el estuario del Río de la Plata. La inestabilidad climática comenzó en las primeras horas de la madrugada de aquel día histórico. El cielo se presentó completamente cubierto desde el amanecer y persistió una llovizna intermitente durante toda la mañana. Las calles de la ciudad, que carecían de empedrado generalizado, se transformaron en un losadal intransitable que limitó el desplazamiento de los vecinos de las zonas periféricas hacia el centro político. Esta situación física provocó que la cantidad de personas congregadas en la actual Plaza de Mayo fueran sensiblemente menor a las supuestas en las narraciones pictóricas del siglo XIX. El mito de la plaza colmada de paraguas abiertos chocó con la realidad aduanera y económica del virreinato del Río de la Plata. En 1810, el paraguas no constituía un objeto de uso masivo ni cotidiano para los habitantes de Buenos Aires. Se trató de un artículo de lujo importado de Europa que pagaban altos aranceles de introducción y cuyo costo resultaba prohibitivo para las clases populares. Los inventarios de las tiendas comerciales de la época indicaron que un paraguas de seda con varillas de ballena costaba el equivalente al sueldo mensual de un esclavo liberto. Los pocos ejemplares existentes pertenecían con exclusividad a las familias patricias y a los altos funcionarios de la administración colonial. La presencia de estos artefactos en la plaza se limitó a unas pocas decenas en manos de ciudadanos ricos. La mayoría de los manifestantes que permanecieron a la intemperie utilizaron capotes de paño, ruanas para decirlo de nombre, de lanas tejidas y sombreros de hule para protegerse de la llovizna. La imagen de centenares de paraguas idénticos cubriendo la Plaza de la Victoria nació de la imaginación del pintor Pedro Subercaseaux, quien realizó sus obras un siglo después en el marco de los festejos del centenario de 1910. El artista introdujo dichos elementos con fines puramente estéticos para acentuar el dramatismo de la escena invernal. La participación, por otro lado, de Domingo French y Antonio Luis Beruti también tomó una dimensión distorsionada por la literatura romántica. Ambos hombres no funcionaron como pacíficos ciudadanos que repartían cintas celestes y blancas en una canasta. Ejercieron, como dijimos, el rol de jefes políticos y militares de la famosa agrupación conocida como la Legión Infernal, este brazo armado de choque que presionó de manera directa para deponer a las autoridades españolas. Los hombres bajo el mando de esta facción jacobina portaban armas de fuego ocultas bajo sus capotes y controlaban los accesos a la plaza para impedir el ingreso de los partidarios del virrey. La distribución del distintivo existió, pero los documentos confirman que repartieron cintas blancas y papeles impresos. El objetivo de estos elementos fue identificar a los propios miembros de la organización revolucionaria en caso de que estallaran combates urbanos en las con las tropas coloniales. El color celeste se incorporó años más tarde con la creación de la escarapela nacional por iniciativa de Manuel Belgrano. Por eso les digo que algunos relatos hay que tener en cuenta nuestros cambios. Las cintas distribuidas aquel viernes sirvieron como el salvoconducto militar para acceder a las galerías del edificio capitular donde se decidía el futuro del gobierno criollo. Ninguno que no lleve la señal entrará al recinto del cabildo. Así ordenaron las guardias apostadas en los portones principales, según constan las actas oficiales del cuerpo legislativo. La sesión decisiva concluyó por la tarde, cuando la presión armada obligó a la conformación de la primera junta. El cansancio de las tropas rebeldes y el agravamiento de las condiciones climáticas precipitaron la firma del acta fundacional. Los cabildantes debieron ceder ante la lista presentada por los criollos para evitar un derramamiento de sangre en los alrededores de la fortaleza central. El clima de Buenos Aires del 25 de mayo de 1810 se caracterizó por un intenso frío invernal y una llovizna constante que comenzó en la madrugada. Las crónicas de la época describen el cielo como totalmente cubierto y el suelo transformado en el barro, lo que redujo drásticamente la asistencia espontánea de los vecinos a la Plaza de la Victoria. Es como para imaginar, si nosotros obviamente imaginamos a la imaginación del pintor Pedro Subercaseaux, que lo hace el cuadro y lo pinta con los paraguas y todo, la imaginación de que se llovinaba, pero no todo el mundo podía tener paraguas. Y no todo el mundo podía asistir, porque además era todo, estaba lleno de barro, ¿sí? Porque imagínense que no había empedrado ni nada de lo que es hoy ese lugar. Y además también porque, obviamente, no muchos se podían trasladar fácilmente a la zona del Cabildo. Bueno, a veces la imagen, esto es lo que pasa, ¿no? Como son las fotografías, en su momento eran las pinturas, que son las que representan algunas imaginaciones y que nos hacen pensar de esta manera, ¿no? En 1910 se hace el tema de el cuadro, la pintura, porque era para, obviamente, 1910 va a ser el centenario de la Revolución de Mayo. Y hay otro cuadro, este cuadro está en si no me equivoco, es el que está en el Museo Histórico Nacional, ¿sí? Y después hay otro también sobre este acontecimiento, la Revolución de Mayo, que es sobre el Cabildo Abierto, donde están los cabildantes, que también es la representación. Son las figuras que nosotros vemos como representaciones iconográficas, para decirlo de alguna manera, y que nos hace pensar también en la imaginación, la simbología. Lo que nos quieren decir estas pinturas y los que nos quieren marcar. Entonces, obviamente que vamos a tener un relato siempre dado desde ese punto de vista. 508 de la madrugada, 3413-630583. Nos vamos a la música.

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5 y 13 de la madrugada, estamos transitando ya la última hora de MCM, de madrugada con mayúscula, la última hora del fin de semana, ¿sí? Ya completamos estas 12 horas que tenemos el fin de semana, que compartimos con ustedes y que realmente es interesante también por la participación de los oyentes, ¿no? Que participan, de acuerdo a distintos temas van participando, otros escuchan, ¿sí? Y después suman, porque a lo mejor cuando hablemos el próximo fin de semana de otros temas, ustedes van sumando material al que ya vimos, porque generalmente muchos de los programas se van también conectando con algunos de los temas que vamos hablando y desarrollando. Siguiendo un poco con 1810 y pensar un poco en esa imaginación que tenemos acerca de cómo era la sociedad en esa época, ¿cuáles eran los límites realmente de la ciudad de Buenos Aires? Consultaron a varios historiadores y uno de ellos, bueno, dice, aunque era la segunda ciudad más importante de Sudamérica después de Lima, si la vemos desde la actualidad, Buenos Aires era pequeña. Ocupaba de Parque Lezama a Plaza San Martín al norte. Hacia el oeste avanzaba por lo que hoy es Avenida Rivadavia hasta Congreso y Plaza Loría. El transporte público no existía y la gente tendía a concentrarse. Vaivenes de agua, tormentas de polvo, veredas estrechas, charcos de barro, un terreno ondulante. No era fácil transitar en Buenos Aires. La circulación de diversos animales como caballos, perros, cerdos y ratones reforzaba la tendencia a desarrollar la sociabilidad puertas adentro. Los edificios principales eran el Fuerte de Buenos Aires, que contenía la Contaduría, la Aduana y la Real Audiencia, el Cabildo y la Catedral. Cada grupo social tenía diferentes espacios de convivencia. Algunos de los más importantes eran la Recoba, la Alameda, las iglesias, las pulperías y el mercado. Las casas también variaban según el estatus de sus ocupantes. Los estudiosos indican que las casonas son con tres patios, que se repiten en las revistas escolares, solo representan el 8%. Las que están en las revistas escolares eran el 8% de la ciudad, sino que eran algunas. No solo había hogares más chicos con materiales pobres, sino que incluso existían tolderías. Los ricos vivían cerca del cabildo, los pobres en las afueras. Los historiadores coincidían que el 30% de la población porteña de 1810 estaba compuesta por afrodescendientes. Sí, porque nunca hablamos de que si realmente había o no. Siempre hablamos de una Argentina blanca, ¿no? Entre 1778 y 1812 entraron legalmente al Río de la Plata más de 70.000 esclavos, sin contar los que llegaron a través del contrabando. Apenas empieza la revolución, hay una contradicción, una gesta que se hace en nombre de la libertad con una sociedad esclavista. A lo largo de la revolución fue abolido el tráfico e instituida la libertad de vientres, en 1813 recién, porque se habla, o sea, de la libertad y demás, pero todavía 1810 que tenemos esclavos todavía. Los varones que ya eran esclavos se encontraron en la guerra misma la posibilidad de cambiar su situación. Entraban al ejército en condición de libertos, o sea, ni libres ni esclavos, sino con una promesa de libertad. Bueno, dice, según el historiador, dice, el famoso ejército de los Andes de 5.000 integrantes tenía 1.500 libertos. El regimiento 8 estaba compuesto completamente de libertos. ¿Cómo se llamaban las calles antes de la revolución? Le hacen esta pregunta. Entonces, dice, hacia el año 1807, los apellidos de vecinos destacados durante la defensa y reconquista de Buenos Aires aparecen en las calles, reemplazando así nombres de santos. Pero en 1810 muchos de ellos, principalmente españoles, se hicieron contrarrevolucionarios. Es el caso de Álzaga, que terminó después fusilado por los insurgentes. Por ello, durante sus primeros pasos, los rebeldes buscaron nuevas denominaciones. Para 1822, las principales calles de lo que ahora es el microcentro tomaron sus nombres definitivos. Perú, Bolívar, Belgrano, Florida, San Martín. O sea, tomaron ese tipo de los nombres actuales. Si pensamos que no había recolección de basura ni cloacas en la época, intuimos que la ciudad de 1810 no era agradable para nuestro olfato. Sin embargo, al fin y al cabo, los olores son también una construcción cultural. La carne de caballo ampliamente consumida era horrible y tenía mal olor. Las velas y los jabones de sebo utilizados dentro de las casas también.
ni hablar del estiércol, los animales muertos, a veces enterrados en los patios de las casas y las fosas de cuerpos. Según José Antonio Wildeck, que escribió una radiografía de la ciudad a 70 años de los hechos, una costumbre de esa sociedad podía funcionar como contrapeso a la peste, la afición a las flores. En las casas pobres todo se aprovechaba, cacerola, balde, lata vieja, escribía Wilde, que destacaba el cultivo de claveles, rosas de distintos tipos, violetas, jazmines, marimonias, jacintos, margaritas, pensamientos y amapolas. O sea que de alguna manera el aroma podía llegar a cambiar. La pregunta es esto de que tradicionalmente si se comían las empanadas, si se comía asado, ¿qué se comía en 1810? Para 1810 había en Buenos Aires cerca de 40 carnicerías y 5 saladeros. La carne abundaba, pero no solía terminar en la parrilla. Primero, hay que considerar que todo bicho era comestible, no solo la vaca. El ganado vacuno era cimarrón, salvaje, y las cortes resultaban duros. Sí, entonces, como para pensar que no todo era así. Había otro tipo de comidas y otro tipo también de cereales. Y el caso de la mazamorra, sí, que es otra de las cosas que vamos a contar, porque me parece muy interesante también desde el punto de vista de lo que vamos hablando. Así que bueno, no se comía asado, no se comía asado para nada. Esto de empanadas calientes y demás, algún tipo de pastel muy parecido, quizás a lo mejor la empanada. Vamos a recordar que las empanadas vinieron también con lo que va a ser la inmigración española de la zona de Andalucía, ¿sí? Porque las empanadas en sí son de origen árabe, ¿sí? Por eso también tenemos que tener en cuenta. Y vamos a ver en un ratito sobre la mazamorra, porque lo tengo que encontrar acá, tengo un libro que se habla sobre la comida en la historia argentina y la mazamorra va a ser uno de ellos. Esperen que lo tengo que encontrar porque creía que lo había marcado, pero no sé qué pasó. Ahora lo busco. Mientras tanto, vamos a la música.

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0: 5 y 24 de la madrugada y hablando de la mazamorra. ¿Sí? ¿Alguna vez ustedes comieron mazamorra? Sí, bien. El término mazamorra es de origen incierto. Sin embargo, como probable podría considerárselo una derivación alterada de la palabra árabe baksamat, que significa galleta de barco, proveniente a su vez del vocablo griego paxamadion, que alude a una especie de bizcocho de pobre calidad. Cierto es, ninguna de estas acepciones a simple vista se vincula con nuestra mazamorra, para nada, ¿no? Mazamorra criolla, que lejos de asociarse a ninguna galleta o bizcocho, encuentra su base fundamental en el maíz blanco partido, hervido en agua o en leche y azucarado. No obstante, que aunque nuestra mazamorra en nada puede ser asimilable a la galleta marinera y aunque plenamente probado está que ni los árabes ni el mundo europeo tenían conocimiento del maíz antes del descubrimiento, hay una curiosa relación al menos entre el nombre y esta preparación tan típica que es de nuestro país y de las zonas destacadas como también sectores ganaderos y lecheros. Por ejemplo, existían en América dos tipos de maíz, el blanco y el morado. Este último, el morado, cultivado en Perú en épocas prehispánicas, era conocido como morazara o culizara, extendido a la península de Yucatán y a la zona de los indios Hopi y Navajos en los Estados Unidos. Lo que lo aleja de la mazamorra tradicional bonaerense es que era usado sobre todo para fabricar bebidas, en particular para fabricar la chicha y más raramente un tipo de postre. La mazamorra en sí era elaborada con el maíz blanco o amarillo y varios cronistas nos hablan de la motalza o icupcha, preparada en épocas precolombinas con un poco de cal viva, habida cuenta de que la leche bovina era desconocida en este continente. Pero se denomina también mazamorra a una danza chilena, cuyo origen y antigüedad son difíciles de precisar a causa de la carencia de documentación. Una de sus características es el paso mazamorreado, es decir, un movimiento continuado de pisotones como representación del cortejo de dos gavilanes en torno a una paloma, forma simbólica de representar la competencia galante para conquistar a la mujer. De manera extensiva y dentro del vocabulario castellano, también se entiende por mazamorra al bizcocho roto, averiado y los fragmentos que quedan de la galleta en el fondo del saco de provisión que se aprovechan para hacer una sopa marinera. Este concepto nos acerca a una idea algo peyorativa de la mazamorra, que son los residuos ya apenas utilizables. A medida que transcurre el tiempo y se produce la introducción de muchos productos europeos, la pobre y humilde mazamorra se fue enriqueciéndose con el agregado de azúcar y frutas secas y en compota, como guindas, manzanas, orejones y membrillos, en especial en el ámbito del Alto Perú, y el postre finalmente encantó a los españoles difundiéndose como limeño mazamorrero, popularizado por Ricardo Palma en sus célebres tradiciones peruanas. Muy lejos se encuentra nuestra simple y humilde mazamorra de este postre ya lujoso, ¿no? Exótico y hasta aristocrático. La que hacemos es simple, maíz blanco, partido, hervido en agua o leche, con algo de azúcar y con suerte algún toque de vainilla, que nació como postre de pobres o de cualquiera, expendido por las negras mazamorreras en las calles de la vieja aldea, seguramente criadas esclavas encomendadas por sus dueños para realizar la tarea y ayudarse económicamente, aunque los beneficios fueran de poca monta. Para siempre el tema, ¿no? Para pobres y para viejas sin dientes. Nuestras mazamorras es, con su estilo, completamente diferente a la del resto de América Latina y por ello 100% argentina. Porque nada que ver con la mazamorra del maíz colorado, que va a ser un postre delicado estilo compota en Perú. Y nada que ver con lo que dice el diccionario, que está relacionado. Claro, la mazamorra sería medio... Sí, son dos cosas distintas, ¿no? Porque tienen dos sabores diferentes, pero sería como el arroz. Claro, si es con leche, tomaría como el arroz con leche también, ¿no? Claro, con leche o con agua. Yo lo probé con leche también. Es más parecido como el arroz con leche. ¿Ustedes se acuerdan que el arroz con leche era... postre obligado. A mí me encanta. A mí me encanta. Me encanta agregarle canela, exactamente. Yo me acuerdo que mi mamá le hacía, le ponía, cuando lo preparaba, le ponía la leche, las chauchitas de la canela que venían chauchas. Bueno, se ponía y obviamente tomaba un gusto bárbaro. El arroz con leche. Que siempre dicen mis hijos, ¿qué es ese? Hoy viene, hoy lo podemos hacer también, obviamente, pero viene, también lo puedes comprar. Hay en una marca santafesina que lo hace al arroz con leche. Podemos hacer un canje, de arroz con leche que viene de esa marca santafesina, que viene incluido además con chocolate, con vainilla, con dulce de leche. Riquísimo el arroz con leche. La verdad que me dio ganas de comer como postre, ¿no? El arroz con leche. 5:30 de la madrugada, me voy con usted.
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5:35 de la madrugada. Y bueno, hablemos también de qué otra cosa se comía. Se comía empanadas. Había empanadas en 1810. Sí, va a ser uno de los platos más populares. Aunque la empanada no es un plato típicamente argentino, sino que, argentino, digamos, local, sino que el origen de las empanadas nació en Persia, llegó hasta Medio Oriente y luego se instaló en España con la invasión musulmana del siglo VIII. De ahí los conquistadores la introdujeron en el Nuevo Mundo, ¿sí? Hizo todo ese paso, igual que los alfajores, le digo a los oyentes, ya que estamos, ¿sí? Pero, ¿qué ocurría con el tema de la empanada? La empanada era una forma de vender, o sea, así como la mazamorra, era de venta callejera. Esto de decir, pasamos por un puesto y comemos un choripán, no. En ese momento era la empanada. Y cuentan la historia, se dice que algunas damas de esa naciente aristocracia porteña también comían en los puestos callejeros. Para mí me parece que no era tanto así, pero bueno. A la salida de la misa, ya que las empanadas eran típicos productos de venta callejera. Pero que además también estaba para todos los sectores sociales, ¿sí? Hoy existen múltiples variantes sobre la empanada. En la época de la Revolución de Mayo, las elaboraban con masa de harina de trigo y con grasa de pella. Para el relleno utilizaban fundamentalmente carne cortada a cuchillo. Claro, no estaba la maquinita de picar carne, ya sea de vaca o de cordero. Incluso algunas eran de gallina, ¿sí? Paralelamente, en el norte argentino, se apropiaron de la receta desde el inicio de la conquista, antes que en el centro del país, y en los años se fueron agregando una impronta excepcional casi provincia por provincia. Claro, porque decimos por allí, empanadas salteñas, empanadas. La empanada salteña tiene una particularidad, además del relleno, la particularidad de los repulgues, de la cantidad de repulgues que hay que contar, porque eso tenía que ver también con una criada que tenía Güemes, que era la que hacía los repulgues, y que tenían que ser 13, los tenían que contar exactamente 13 repulgues. Aquí está para contarlo y para hacerlo. Tan difícil, no todo el mundo hace los repulgues, no todo el mundo. Y después, bueno, obviamente, el tema de la empanada, si nosotros pensamos en las empanadas, sí, esto era comida callejera, o sea, era lo que se comían los... pensemos en puestos callejeros, en los que estaban vendiendo como en la calle, porque como la mazamorra, eran comidas que estaban acceso para todos los sectores. Y era también uno tiene que pensar, ¿no?, en esto de las empanadas con como un tipo o un plato de comida tradicional. Hoy es tradicional con un origen árabe, ¿sí? Pero si nosotros podemos a pensar, otro de los elementos más tradicionales va a ser el locro. El locro ya va a ser bien tradicional, porque viene con bases de productos que son nuestros, el caso de el maíz, ¿no? Y eso por eso es importante, como muchos de estas comidas.

Ideas que nosotros imaginamos en esa época, porque también hay que pensar en esa imaginación, qué es lo que era desierto y qué no, porque tenía que ver también con los productos locales, con lo que había, con lo que se cocinaba, ¿sí? Porque no debe haber sido fácil algunas cosas conseguirlas, algunas cosas hacerlas, y muchas veces conservarlas, claro, otro tema también, cómo se conservaba, ¿sí? Bueno, creo que el tema, esto de que es, nosotros cuando imaginamos siempre el tema del 25 de mayo y los actos escolares que se vendían en paradas calientes, que se vendía mazamorra. Hoy tradicionalmente nosotros también agregamos a eso los pastelitos, que seguramente en esa época no se vendían, pero que también tiene que ver, ¿no?, con esto de las cosas que fuimos asimilando como parte de nuestras comidas tradicionales. El tema del locro es tradicional, sí, pero también vamos a tener varias cuestiones vinculadas al locro, que el locro tiene también características, algunas particulares en algunas zonas, porque algunos le agregan algo y otros no. Algunos no les gusta el locro. A mí me parece, yo les voy a decir algo, a mí me encanta el locro, ¿sí? Pero tengo algo, son cosas que uno tiene que ver con nuestras propias costumbres. Yo siempre digo, el locro que hacía mi mamá, y creo que cada uno debe ser lo mismo, era el locro. Me han invitado a comer locro y algunos, lamentablemente, pasan a ser guiso más que locro. Yo me acuerdo que ella preparaba todo lo que era poner en remojo maíz, garbanzo, porotos también. Bueno, todo lo hacía el día anterior. Después al otro día, bueno, el garbanzo había que sacarle todo, y nos ponían así a hacer ese trabajo, sacarle todo lo que lo cubría. Y empezó a preparar muy temprano el locro. Ah, no, eso no sabía. Era más fácil con bicarbonato. Ajá. Era un trabajo sacar la pielcita de cada uno, pero nos ponía ahí, y bueno, y lo hacíamos. Y muy tempranito empezaba a hacer el locro, empezaba a cocinar. Y le agregaba eso, falda, era que le agregaba falda, espero que me estoy tratando de acordar. Todo lo que era cueritos de cerdo o de chancho, como quieran. Le agregaba panceta también, porque panceta llevaba. Y al final siempre, seguramente me olvido de algo, ¿sí? Porque, chorizo colorado y chorizo, las dos. Cebolla de verdeo. Y así al final, así era el locro potente, ¿no? Aparte, si era el 25 de mayo o el 9 de julio. Generalmente, cuando estábamos todos, estábamos el 9 de julio, mi familia, digamos, original éramos muchos. Y lo preparaba ella para toda la familia, porque todo era el cumpleaños de mi papá el 9 de julio, entonces íbamos todos. Estábamos todos seguro que ese día estábamos todos presentes, y hacía mucho frío, estábamos todos presentes. ¿Cómo después las cosas se van achicando, digamos, ¿no?, con las pérdidas? Bueno, pero esos recuerdos lindos, hay que decirlo, pues son recuerdos lindos de compartir con familia. Pero ella lo preparaba, y le preparaba al final una salsita con aceite, cebolla de verdeo bien cortadita y pimentón. Y eso se lo ponía por encima. O sea, te servía el plato, porque ella te lo servía, ¿eh? Ella agarraba con su cucharón y demás y te lo servía y te ponía la salsita. Todos, ¿eh?, nos peleábamos por el tema del locro y de las empanadas. Yo ves, si yo la receta del locro nunca la tuve en mis manos. Sí, debe ser porque mi mamá tenía la costumbre, porque yo miraba, observaba y de ahí cocinaba. Pero, por ejemplo, cuando mi marido empezó a ir a casa, y a él le gusta, y a él le encanta cocinar también, así que le encanta cocinar, mi mamá le enseñó a él, ¿no? Le enseñó a hacer el relleno de las empanadas y al locro. Y ahora, claro, el tema del locro. Ahora, para hacer el locro, me dice, ¿querés que compremos locro? Yo no lo quiero comprar. Yo sé que deben serlo riquísimo,
Hay lugares que lo hacen riquísimo, pero sinceramente no. Entonces le digo, vamos a tener que, si queremos hacer algo, algo para nosotros, o al final no lo vamos a hacer porque vamos a hacer empanadas, ¿sí? Ya las tengo con, yo me voy a ocupar, él ya se ocupó del relleno, yo me voy a ocupar, me encanta hacer la masa casera de las empanadas, así que lo vamos a hacer con masa casera y todo. Además porque por un problema de salud tengo que hacerle todo, este, no de harina de trigo, sino la masa casera de harina integral. Así que tengo que, o sea, pero me encanta hacerla, así que no, no tengo problema. Así que vamos a comer las empanadas para el 25 de mayo. Y por una cuestión también de horarios de trabajo y todo, el locro va a quedar para otro momento. Pero es el único. O sea, que siempre dice mi hermano, espero que cuando vengas en una fecha así, dice patria, podamos hacer el locro. Claro, también eso. Claro, en el norte exactamente le ponen zapallo. Eso, pero ellos también le ponían un poquito de zapallo. Compraba el zapallo, no en la... la calabacita, sino el zapallo grueso. Bueno, ella compraba un pedacito de zapallo para ponerlo así también. Ella, voy a decirle sinceramente, mi mamá, o sea, hasta los 15 años, ella estuvo viviendo y criada en La Rioja, ¿sí? O sea que por eso también había algunas costumbres que tenían que ver con ello en el tema de las comidas. Así que el locro, bueno, pero siempre digo, ¿no? Son eso, como las empanadas, esos aromas, esas cosas que son pertenecientes a nosotros, ¿eh? No hay otra. Por eso digo, el locro, yo sé que hay gente que lo hace riquísimo, pero sinceramente no puedo, no lo compro, ¿sí? Así que vamos a ver cuándo y cómo va a ser mi marido, que es el que tiene la receta del locro. Ese que tiene la receta del locro. Bien, yo en cambio tengo la receta, ¿saben de qué? Que me encanta hacerla y me sale perfecta, baña cauda. No sé si a ustedes les gusta la baña cauda, pero baña cauda es perfecto, ¿sí? Así que, bueno, es otra comida también de origen italiano, pero que se puede compartir también, porque también es como que lo fuimos tomando como parte nuestra también de nuestra comida, ¿no? Del menú, de la dieta, ¿sí? Para decirlo de alguna forma. No dieta para bajar de peso porque es imposible, sino de dieta de comida, de alimenticia. 5:46, ¿sí? ¿Nos vamos a la música?

9:50 de la madrugada. No me di cuenta, No me di cuenta, ya estamos llegando al final de madrugada con mayúscula. Actualizamos los datos del tiempo, ¿les parece? 6 grados 4 en este momento, con una sensación térmica de 5 grados. Está cubierto, humedad 96%, la presión 1018.6. El viento ahora es del este, a 6 kilómetros, visibilidad 12 kilómetros. Vamos a ver para hoy domingo, entonces tenemos una mínima de 6 grados, una máxima de 18 grados, va a estar parcialmente nublado. Para el día lunes, una mínima de 10 grados, una máxima de 18. El lunes, el día de el 25 de mayo, va a estar parcialmente nublado. Para el martes, mínima 8, máxima 19, despejado. El día miércoles, mínima 7, máxima 18, algo nublado. El jueves, mínima 10, máxima 19, también mayormente nublado. Para el viernes, mínima 13 grados, máxima 21 grados, va a estar parcialmente nublado. Y el próximo sábado, mínima 11 grados, máxima 17 grados, ¿sí? Entonces, mínima para hoy, 6 grados, máxima 18. La temperatura actual en la ciudad de Rosario, 6 grados 4, con una sensación térmica de 5 grados, humedad 96%. Hoy el sol sale a las 7:52 y se esconde cada vez más temprano, 18:07. A las 6 de la tarde ya está oscuro. Cuando uno se da cuenta por allí, mira, que está el sol y en un momento desaparece, ¿sí? Estamos, obviamente, acortando las horas del día, ¿no? Bueno, 6 grados entonces, temperatura dentro de todo agradable, porque ayer es como que la temperatura bajó bastante, ¿no? Hoy creo que más es soportable ahora a la mañana. Bien, oyentes, hacemos el cierre ya de el tema. Hoy elegí adelantar la efeméride del 25 de mayo. La hablamos desde una perspectiva por allí más, dejar de lado, digamos, lo que es el discurso, ¿sí? De siempre, de hablar del 25 de mayo, porque empezamos a descubrir también quiénes eran esos personajes que conformaron la Revolución de Mayo. Algunas notas curiosas sobre este tema. ¿Qué pasaba en el resto de las provincias? Obviamente, hoy provincias, pero en ese momento del interior. ¿Cómo algunos sí se sumaron? ¿Cómo algunos aprovecharon y enviaron diputados? ¿Cómo después el proceso va a ser un proceso largo hasta 1816 con la independencia? Todo un proceso, ¿sí? Que va a tener que ver con las primeras luchas de los procesos de independencia, donde van a estar la presencia de la figura de Belgrano, de Güemes y de San Martín. Y después, bueno, obviamente, la primera junta va a ser la Junta Grande, va a ser los triunviratos y el directorio. Después vamos a tener una independencia, que a partir de allí va a haber otro proceso, ¿sí? Que lo vamos a ver después para el 9 de julio, otro proceso que va a venir con las luchas civiles, ¿sí? Al interior del territorio de lo que después va a ser la República Argentina. Así que, oyentes madrugadores, espero que hayan podido disfrutar de esta madrugada en donde hicimos un recorrido, en donde les digo que quedó mucho material para hablar, pero me parece más interesante también compartir con ustedes este tipo de material. Vamos con algo de música y después ya nos vamos.

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1: 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Esto significa que el próximo fin de semana, obviamente, ¿no? Sí, tienen que tomar cita obligada de escuchar Madrugada con mayúscula de 0 a 6, tanto el sábado como el domingo. Bueno, oyentes, nos vamos despidiendo, adelantamos esta efeméride del 25 de mayo, así que espero que hayan disfrutado de lo que fuimos contando, de lo que fuimos compartiendo, y también, obviamente, hoy estamos compartiendo con nuestros operadores en el Día del Operador de Radio, ¿sí? Y ya lo dijimos al principio, los nombramos a todos, ayer a nuestros dos operadores, primero Gabriel y después siguió Pablo, ¿sí? Y después me había olvidado de otros operadores que habían estado en este horario, Jorgito y Wolini, Corcho Hernández, que también estuvieron. Bueno, a todos los nombramos, y disfruten del día, ¿sí? No sé si les regalaron algo, no pidieron regalo, nada. ¿Qué? Mazamorra, no, de arroz con leche. Arroz con leche puede ser de postre también, claro, arroz con leche, ahí estamos. Así hacemos todo el tema del 25 de mayo. Oyentes, nos vamos despidiendo, un beso muy grande, disfruten del día de hoy domingo, disfruten de mañana también, feriado, y nos reencontramos el próximo fin de semana. Así que un beso muy grande, disfruten de la vida, y gracias por estar allí del otro lado acompañándonos cada fin de semana. Chau, chau.

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0: volerá. No. Seguridad, seguridad. Sáquenme toda esta gente. No. Pero el domingo pasado, la gente se... No, vuelva. ¡Es posto! Bueno, no. Acá, yo voy a hacer una queja, pero así al aire. Porque el otro día, que Marota no estaba, la gente aplaudía, así, pero... Sí, no, ¿cómo ladrón? Qué feo. Cualquier cosa menos abuchearme, ¿eh? Qué feo. No, y el otro día, ahí, pero Espoto, re contento, uy, qué lindo, así, disfrutando de mis cantos, la gente aplaudía, viene Marota y pasa todo esto. Me los pone en contra, sí. Déjense de embromar. Así no. 8:00 a.m, 2 minutos en la República Argentina. Se me sientan todos ahí, ¿eh? 8:00 a.m. y aquí comienza Cosa de Chancho. Sí, hoy es domingo. Domingo 24 de mayo y no nos para nadie. No nos para nadie, ni con bolsa mojada nos paran. ¡Qué fresquete! ¿Cómo le va, Enrique?
1: Pero buenos días, ¿cómo andás?
0: Y yo hasta recién estaba bien, pero yo evidentemente ya he descubierto que usted viene y la gente me la pone la gente en contra.
1: No, me parece que yo, el operador aprovecha yo, no, que vengo yo.
0: No me le cargue toda la responsa. Sí, no me la culpa.
1: Aprovecha.
0: A Pablito Espoto.
1: Porque él sabe que me va... Caigo yo ahí en la...
0: Sí, ¿cómo andas? Pero muy... ¿Cómo bien, andan todos? Muy bien, muy contento. ¿Qué temperatura tenemos en este momento?
1: Tenemos 7 grados, Ale, 7 grados, una humedad en lo mismo, un montón, casi toda. 1018.4 la presión, un poco alta. Ajá. Y un vientito suave del este de 6 kilómetros.
0: ¿Del este?
1: También nublado.
0: ¿Del este?
1: Del este.
0: Ve que en el campo decían viento, claro, del este, lluvia como peste.
1: Sí, así.
0: Vaya a saber, ¿eh?
1: No falla.
0: Capaz que esté. Bueno, atención, paren las rotativas.
1: Sí.
0: Córteme la música. Párame la música. Muy bien, sí me gusta.
1: ¿Qué tal?
0: Hoy, 24 de mayo. Es el día del operador de radio.
1: A las pelotas, muy bien.
0: Hoy es el día de... Nuestro saludo a Pablito Espoto y a todos los operadores de radio. Qué grande, ¿eh?
1: A pieza todos los operadores, fundamental.
0: A todos los operadores de esta radio y a todos los operadores que hemos tenido en nuestro transitar radial, estimado Enrique.
1: Uh-huh.
0: ¿Cómo
1: se llamaba acá en el 3? ¿Mario?
0: Marito, sí. ya te estás jubilado, Marito.
1: Se jubiló, sí.
0: Así que bueno, saludo. ¿Eh? ¿Cómo? ¿Se jubilaron? Ahora caigo. ¡Ah!
1: ¿Cómo que te...?
0: ¡Qué feo! Ustedes pueden... Para la gente que obviamente no escucha la devolución del operador. Lo que nos dice Porto Albac es: ustedes podrían hacer lo mismo, ¿eh? Sí, irnos, qué feo. Nosotros que lo queremos, que hablamos siempre re bien de él. Así que bueno, feliz día a todos los operadores. Pieza fundamental.
1: Yo le dije, tómate el día. Yo me hago cargo de los controles. ¿Te imaginas?
0: No.
1: ¿Tu programa?
0: De corno. Elemental, ¿eh? Yo digo que gran parte del éxito de los programas, o no, es de los operadores. Uh-huh. El operador es el que te salva, el operador es el que te... Vos al operador lo podés salvar 3 minutos. Y el operador dice, me voy al baño, bueno, vos no podés remar 5 minutos, no podés hablar 5 minutos. A no ser que tengas un panel de 7, 8 periodistas acá en sala, no lo salvás. El operador vos te salva, está atento, y es el que te dibuja el programa. Así que bueno, feliz día a los operadores y feliz de de estar celebrando hoy, justo hoy, su día con Pablito Espoto. Así que vamos, espero que cumpla Enrique lo que me decía en el auto, que lo iba a invitar a comer a Pablito Espoto. Espero que cumpla.
1: Sí, por supuesto.
0: Cumpla. Bien, reiteramos la temperatura en Rosario en este momento:
1: 7 grados, bien. Alejandro. Y el muy húmedo y nublado.
0: El pronóstico está nublado, no habla de lluvia. Más que nada para ver si nuestros amigos los feriantes pueden armar, que seguramente ya habrán salido para armar en la feria, así
1: bien
0: que
1: abrigados.
0: Si nos están escuchando, hablando de escuchar, quiero mandarle un beso grande a Leito, a Leo Renzi y a su esposa, que son dos divinos. Creo que se llama Moni, se llama la esposa, no me acuerdo el nombre de la esposa. Bueno, pero a Leo Renzi y a su esposa, hay una familia hermosa, tienen dos niños maravillosos. Un beso grande a ellos que nos están escuchando. No me acuerdo la localidad donde ellos viven, pero son 300 kilómetros de aquí de Rosario. Y nos escuchan perfectamente bien desde la radio. Dice que los domingos se levanta bien temprano, como siempre. Lo primero que hace es sintonizar LT3 de Rosario, AM680, y nos escucha directamente por la radio. Así que un beso grande a Leo Renzi, y también un saludo muy, pero muy grande a nuestros amigos de Uruguay.
1: Por supuesto.
0: Luis Pedro Elordoy, presidente de la Asociación de Criadores de Cerdo de Uruguay, que también nos escuchan todos los domingos. Así que bien, ¿qué se conmemora un día como hoy, Enrique?
1: Hoy la única conmemoración de hoy es la del Día del Operador.
0: Bien, top.
1: Y también, bien. Bueno, es una previa al 25 de mayo, ¿no?
0: Bien, ¿qué tenemos hoy más o menos?
1: ¿De
0: qué
1: te vamos? Voy a contar curiosidades del 25 de mayo.
0: Bien.
1: Y por supuesto, chanchemeris del día de la fecha.
0: Bien.
1: Que las vamos a ir repasando a lo largo del programa.
0: 8 de la mañana, 8 minutos en la República Argentina. 3413-630583. Reitero, 3413-630583 en nuestra vía de comunicación, y todos, absolutamente todos los que se contacten con nosotros entran en el sorteo de los 2 kilos de milanesa. Hoy regalamos 2 kilos de milanesa de quien, de Pig, por supuesto. Como todos los domingos nos regala 2 kilos para que estemos regalando a la audiencia.
1: El otro día yo estaba a 300 kilómetros de acá. No me dejaste participar.
0: No, usted no puede.
1: ¿A cuánto hay que estar?
0: Esté donde esté, usted no puede participar. Y bueno, y además, hablando de Pig, qué linda picada la de Pig. El otro día, el viernes por la noche, por fin nos reunimos con la peña gastronómica y literaria chanchera de nuestros amigos en Funes. Así que bueno, saludamos a todos los integrantes de la peña, en especial a Jorgito Mijuevich, que fue el gran asador y el gran anfitrión, y a mí y a Tuquito, a Tuco Mijuevich.
1: Aparte Federico. hubo elección de autoridades.
0: Bueno, aparte, exactamente, ahí se coronó hemos coronado al primer presidente.
1: Es una monarquía,
0: es una monarquía. Que justamente vamos a tener hoy con nosotros al doctor Guillén. Así que
1: nada más y nada menos
0: que se jugó con cómo no vamos a elegir presidente si se jugó con dos picadas impresionantes de Pig.
1: Claro.
0: Así que bien, bueno, así que te vamos a estar hablando hoy tenemos, escuche esto, porque esto se me ocurrió, venía para acá. Digo, ¿cómo podemos calificar el programa de hoy?
1: Un chispazo de inspiración.
0: A ver, es así, eso fue. Un chispazo de inspiración, un cortocircuito de inspiración.
1: Sí.
0: Fue programón.
1: Virómeno.
0: Anótelo. Exactamente. Programón. Hoy tenemos un programa. No. Muy bien, anote. Muy bien. Programón. Mire, hoy vamos a tener a Sebastián Escorti, productor. Un pibe emprendedor tremendo. Eso, vamos a estar hablando sobre cadena de valor y valor agregado.
1: Cuando
0: con la producción solamente no alcanza. ¿Está? Bien. También vamos a estar dialogando con Valeria Artuso, ella médica veterinaria, sobre los problemas podales en las cerdas y cómo impacta eso en la producción y la reproducción de la cerda. Y vamos a tener también con nosotros, como recién lo decía, al señor Adrián Guillén, el médico veterinario Adrián Guillén, el presidente
1: de la Peña.
0: Hola, buen domingo, cosa de chanchos desde Dorrego y el Río. Una neblina tremenda. Mira qué lindo, y nos mandan fotos los chicos de Pierre Art, que ya están armando su gazebo ahí en la feria del río, en Dorrego y el Río. Así que vayan para que la gente pueda ir y disfrutar de esa peña, de esa feria realmente extraordinaria. Así que un beso grande a los chicos, gracias por comunicarse con nosotros. Mucha gente ya se está contactando con nosotros a través del 341-363-0583. 341-363-0583. En los controles, Pablito Espoto, festejando su día con nosotros, con las chanchemérides, y todas las curiosidades, habidas y por haber, Enrique Marota.
1: Sí, parece que hay un llamado para ti.
0: ¿Ah, sí?
1: Sí.
0: A ver, hola.
2: Ale, querido, no me muevo de la radio para escuchar cosa de chanchos. A propósito del canto, te dejo el número de mi fonoaudióloga.
0: No sé qué me habrá querido decir con eso.
1: Ay, el canto.
0: Hablando de fonoaudióloga, el otro día, no sé mucho, fue el día del fonoaudiólogo.
1: Sí.
0: ¿Sí? Así, bueno, nuestro saludo a Silvia, su esposa, la querida flaca, que es una eximia fonoaudióloga, una profesional tremenda. Así que, bueno, un beso grande también para Silvia.
1: Le hemos felicitado, le hemos hecho un desayuno multifrutal.
0: Me imagino que se habrá jugado con algo.
1: Oh, por supuesto.
0: Como usted siempre que es resuelto para eso. Aparte, re romántico también.
1: Romántico, sí, suelto, no sé.
0: Suelto bien, un poco. Bien. En los controles, Pablito Espoto, el responsable de que esto parezca un programa de verdad y el único culpable de que ustedes nos tengan que soportar de aquel lado del receptor. Enrique Marota y mi nombre es Alejandro Troya. Juntos, hasta las 10 de la mañana, vamos a estar disfrutando de esto que es Cosa de Chan.

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7: Muchísima gente comunicándose con nosotros al 341-363-0583, que ya vamos a estar compartiendo todos los mensajes y las cosas lindas que nos dicen. Y como siempre decimos que un día sin sonrisas es un día perdido, tenemos nuestro espacio de humor, gentileza como siempre de nuestros amigos de Magenta. Y atención, atención,
8: a ver,
7: atención para las rotativas. Porque hoy, además, hoy, porque mayo es el mes aniversario donde Magenta está cumpliendo 39 años. Uh-huh. El año que viene vamos a estar festejando, celebrando, conmemorando.
8: No veía nada.
7: Tremendo.
8: Los 40.
7: Ah, ¿cómo sabes?
8: Sé que la cuenta.
7: ¿Cómo descubrió? Está rapidísimo.
8: Sí.
7: Ah, qué tipo rápido, ¿qué? No, yo le voy a poner como consigna eso. Y usted, nada.
8: No, me di cuenta enseguida.
7: Me lo quemó. Pero bueno, la cuestión es que nuestros amigos de Magenta están cumpliendo 39 años.
8: Qué bien.
7: Y ya estamos ahí nomás a un toque de las 4 décadas, como dice la publicidad y la canción de Arjona. Uh-huh. Pero vamos a estar arreglando hoy, escuche esto, 4 agendas. Esas agendas perpetuas. Muy bien, muy bien. Gracias, público. No, ustedes no. ¿Qué hacen? No haga seña. No me lo lleve para la perdición a mi amigo. No, usted no puede participar.
8: Una culpa de
7: usted
8: todo.
7: No puede participar. Ahora bien, vamos a estar hoy regalando cuatro agendas de Magenta, que dice, por supuesto, trae el fixture del Mundial.
8: Ah, mira.
7: Trae todo. No, está muy bueno. Y aparte de eso, en la tapa tiene Magenta y Atepork. Así.
8: ¡Qué grande!
7: ¡Tremendo!
8: No, en serio, qué lindo.
7: Así que, la verdad que sí. La verdad que sí, que bueno, como siempre, ellos innovando y. Ale, te hice agendas para que regales. Así que ahí nomás estamos regalando las. Hoy vamos a regalar cuatro. Y el domingo que viene, otras cuatro. Y por ahí capaz que le mangué un par de más y metemos un par de solteritos más. Pero bueno, vamos a tener 8 hoy, 4 y la semana que viene 4 agendas. Estamos
8: excelente.
7: Muy, bueno. Pero muy lindas para que la gente las pase a buscar por el negocio.
8: Uh-huh.
7: Así que te podemos estar dando bien la dirección de Magenta. Así que agradecemos a Marcelo Coy, a todas las chicas y los chicos de Magenta, que son maravillosos. Y hablando de gente linda y maravillosa, también tenemos a nuestros amigos de Cosme.
8: Uh-huh.
7: Cosme Río, Cosme Alberdi, que también nos acompañan como siempre y como todos los domingos. Hoy, parrilla libre. Tremendo. Hoy, parrilla libre. Y el otro, el viernes, que no pudimos ir, el viernes cumplieron 8 años los amigos de Cosme. Y lo celebraron, tiraron a Cosme por la ventana. La verdad que la pasaron muy por muy lindo. Así que un beso grande a Roberto, Sandra, Kevin, Brian, Max, a Lu. Así que un beso grande para ellos y gracias por acompañarnos también.
8: Se come
7: en
8: muy
7: este
8: bien.
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10: En Córdoba hay mucho turismo y en otras ciudades también hay mucho turismo.
11: Así es.
10: Y por ahí los hoteles no dan abasto, ¿viste? Los uh-huh. hoteles no dan abasto y un tipo cayó a un hotel y le dice al conserje, mire, necesito una pieza, una habitación. Dice el tipo, no, es imposible. No, pero ¿cómo no, maestro? Y dice, no puedo darle una habitación porque está todo ocupado. Mire, cualquier cosa pero me acomodo en cualquier rincón. Bueno, pero alguna pieza, algo. Dice, bueno, está bien. Dice, ahí tenemos una pieza de servicio. Usted, si usted no tiene problema, usted se puede meter ahí. Dice el tipo, mire, yo no lo conozco a usted, usted no me lo conoce a mí, la gente del hotel no lo conoce, nosotros no lo conocemos a ellos. Yo no tengo ningún problema. ¿Usted tiene algún problema? Dice el tipo, no, yo no lo conozco a usted, usted no me conoce a mí, la gente del hotel no lo conoce, nosotros no lo conocemos a ellos. Métase nomás. Se metió el tipo, al rato cayó una mujer con el mismo problema. Señor, yo sé que no tiene habitaciones, pero acomódeme en algún lado, se lo pido, por favor. Dice, bueno, está bien, mira, hay una pieza donde hay un señor ahí durmiendo, no sé si usted tiene algún problema en compartir la habitación con él. Dice la mujer, mire, yo no lo conozco a usted, usted no lo conoce a mí, la gente del hotel no lo conoce, nosotros no lo conocemos a ellos. Yo no tengo ningún problema, usted tiene algún problema. Dice el tipo, el conserje dice, mire, yo no lo conozco a usted, usted no me conoce a mí, la gente del hotel no lo conoce, nosotros no lo conocemos a ellos. Métase nomás. Y se entró la mina ahí.
8: Sí.
10: Dice, mire, el conserje me dijo que yo puedo ocupar esta habitación si usted no tiene problema. Dice tipo, yo no lo conozco a usted, usted no lo conoce a mí, la gente del hotel no lo conoce, nosotros no lo conocemos a ellos. Métase nomás. ¿Usted tiene algún problema? Dice, no, yo no lo conozco a usted, usted no me conoce a mí, la gente del hotel no lo conoce, nosotros no lo conocemos a ellos. Yo me meto. ¿Dónde duermo? Dice la mujer, ahí en esa colchoneta. Ya no, se acostó también la colchoneta, el tipo en la cama. Dice la mujer, mire, yo tengo calor, ¿me puedo sacar la ropa? Dice tipo, yo no lo conozco a usted, usted no me conoce a mí, la gente del hotel no lo conoce. Nosotros no lo conocemos a ellos, sáquese la ropa nomás. Al rato dice tipo, mire, yo tengo calor también, ¿me puedo sacar la ropa? Dice la mire, yo no lo conozco a usted, usted no me conoce a mí, la gente del hotel no lo conoce, nosotros no lo conocemos a ellos, sáquese la ropa nomás. Quedaron los dos desnudos. Al rato viene la mujer y dice, mire, ya ahora tengo frío, ¿me puedo acostar con usted en la cama? ¿Tiene algún problema? Dice tipo, yo no lo conozco a usted, usted no me lo conoce a mí, la gente del hotel no lo conoce, nosotros no lo conocemos a ellos. Venga. Al rato le dice la mina, ¿y por qué no nos hacemos una fiestita? Dice tipo, mire, yo no lo conozco a usted, usted no me conoce a mí, la gente del hotel no nos conoce, nosotros no lo conocemos a ellos. ¿A quién vamos a invitar a la fiesta?
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7: Gracias a los amigos de Magenta y a los amigos de Cosme por acompañarnos en este espacio de Un Día Sin Sonrisas Es Un Día Perdido. Y atención, escuche esto porque también, también no se escucha a Marcelo, no se escucha el titular de Magenta, y dice, Ale, hoy 5 agendas.
8: Ah, la pelota.
7: Y el domingo que viene, otras 5 agendas. Así nomás,
8: tomá. Están tirando la casa por la
7: tomá. Tremendo, tremendo. Así que 5 agendas hoy, 5 agendas la semana que viene. Así que bueno, y la gente, los ganadores, lo van a, tienen que pasar a retirarla por Pellegrini 368, en el local de Magenta. Así que, lo vamos a ir sorteando, como son varias, a lo largo del programa. Y en un ratito nomás ya vamos a ir haciendo el sorteo de la primer tanda de...
8: Dale.
7: De
8: agendas.
7: De agendas, ¿eh? 8:24 en la República Argentina. Antes de ir al primer temita musical, cuénteme, ¿qué pasaba un día como hoy?
8: Dale, te cuento. Un 24 de mayo, pero en 1543 muere Nicolás Copérnico, astrónomo polaco que descubrió que la Tierra gira alrededor del Sol. Que en otro programa, no este, te voy a hablar sobre el Copérnico, ¿eh?
7: Bien.
8: Y aparte, en 1686 nace en Polonia Gabriel Daniel Fahrenheit, inventor del termómetro.
7: Ah, mire, del termómetro. ¿Qué? Cuénteme, usted que es un científico en todo esto.
8: No, tanto como son.
7: Cuénteme.
8: No, bueno, es interesante ver este tema de las temperaturas. Tenemos 3 escalas que usamos acá en este planeta. Una es la Fahrenheit, de la que estamos hablando ahora, que es bastante rara, ¿le? Y la Celsius, que es la que usamos nosotros. Ajá. Y aparte la Kelvin, que tiene un uso más científico. Celsius es bastante piola, porque el tipo dijo, voy a poner el 0 donde congela el agua y el 100 donde hierve.
7: Rebulle, claro.
8: ¿No? Y de ahí para abajo y de para arriba, pero digamos es bastante lógica. Fahrenheit, en realidad, el punto de congelación del agua es 32 grados Fahrenheit.
7: Ajá.
8: Y el de ebullición 212, es media rara. Lo usan en el hemisferio norte, en Estados Unidos, y es difícil darte cuenta qué temperatura hace.
7: Bien.
8: Y la Kelvin es interesante porque Kelvin lo que... La temperatura es la expresión del movimiento de las partículas de la materia. Si se mueven poco, hace frío. Si se mueven mucho, hace calor.
7: Ah.
8: ¿Está bien? Con calor se mueve un montón. Bueno, este Fahrenheit descubrió que si estás, hablando de escala Celsius, a menos 273 grados, las partículas no se mueven más, por lo tanto ese es el cero absoluto. No puede haber más frío que eso.
7: Ajá.
8: Así que Kelvin es cero absoluto y de ahí para arriba.
7: Qué
8: Pero
7: barba.
8: Eso no se usa mucho.
7: Bueno, usted es un libro abierto.
8: Bueno, gracias.
7: Usted es un libro abierto. Dice, adelantado, les deseamos un feliz 25 de mayo, queremos participar de los sorteos, dice Alicia y Juan. Gracias Alicia, gracias Juan, ¿eh? Hola gente linda, ¿quién disfrutará del cantante? Mira, ¿viste? ¿Quién disfrutará?
8: ¿Quién
7: lo disfrutará? Feliz día, Pablo, dice al mejor operador. Hola, Enrique Alejandro, acá escuchando desde Vicegobernador Galvez. Soy Marisa y me anoto para los sorteos, dice Marisa, que cumplió años el otro día, Marisa. ¿Eh? Así que la saludamos también, un beso grande para ello. Hola, Ale, equipo, me perdí tu canto inicial, que le pone muy buena onda al programa. Tomá, Marota. Bueno, después tengo que mandarle lo que le prometí a esta gente, por si no. Qué grande. Muy buena onda el programón. Dice, please, me anotás en los sorteos. Muchas gracias y feliz día de la patria. Dice Alicia, gracias, Ali. Un beso enorme para vos. Hola, Ale. Apareció Enrique, sí, por fin, era hora. Saludos al operador en su día, que tengan un excelente fin de semana y que parecemos una y que pasemos un 25 de mayo, un lindo 25 de mayo. Abrazo y bendiciones, dice Emilio. Un beso grande para Emilio, gracias. Buen día, Alejandro. Soy María Norma Escudero. Buen domingo, feliz día de la patria. Y tenemos muchísimos mensajes más, pero cerramos esta primera media hora con temita musical.
8: Dale, pongamos banderas este 25, igual que en el mundial.
7: Colguemos banderas en nuestros balcones. Vamos a la música.

0: El chequeño palavecino cerrando esta primera media hora de Cosas de Chanchos, interpretando La Chapa.
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0: 8:34 en la República Argentina. Mucha gente se comunica al 341-363-0583. Quiero mandar un abrazo grande a mi amigo Carlos, Carlitos Martínez, de la Promo 81, que está en Mar del Plata, vive en Mar del Plata, nos está escuchando, dice, con bronquitis, escuchando. Abrazo y buen fin de semana. Un beso grande a Carlitos Martínez, que nos escucha. Dios te rebendiga, Charlie, gracias por estar. Dice, hola a todos. Hoy se conmemora el día de la patrona del agro argentino, María Auxiliadora. Cariños a todos los salesianos de Don Bosco, dice nuestra amiga Graciela Perego. Un abrazo grande, Graciela, que nos está escuchando, y gracias por acompañarnos. También se comunicó con nosotros Alicia Velázquez, que dice,

0: Grande también para Marcela y Nina. Hola, buen día Alejandro, interesante info sobre Fahrenheit, lindo programa como siempre, participo de los sorteos, dice Fabiana. Qué linda música, gracias, dice. Bueno, muchas gracias, ¿eh? Gracias a todos los que se están comunicando con nosotros al 341-363-0583 y estamos regalando hoy 5 agendas de esas de las perpetuas.
1: Qué bárbaro, ¿eh?
0: Gentileza
1: lo que me hacía
0: de nuestros
1: falta
0: amigos.
1: La
0: que, bueno, el cine re barata ahí en Magenta. Todo arriba quiere. Qué bárbaro.
1: Se desloma acá.
0: No, pero usted sí, sí, está bien. ¿Cómo le dice Adorni?
1: ¿Cómo dice Adorni?
0: Bueno, el tema es este. Si usted va y dice que a Magenta, dice que usted es Enrique de Cosas de Chanchos,
1: un descuentito.
0: Y le hace un descuento. Un 5, un 7%.
1: Bueno,
0: ok. Si hablo yo, capaz que le hacen un 7.5, ¿eh? Así que bueno. Y también regalamos 2 kilos de milanesas, gentileza de Pig, ¿eh? Milanesas de cerdo. Pig, que está en Buenos Aires 1943. Buenos Aires 1943. Y hace todo cerdo, por supuesto, y hace unas milanesas riquísimas. Hablando de milanesas riquísimas, donde hacen muy ricas milanesas,
1: sí,
0: son mis amigos de Nelson, en la carnicería de Nelson, Nelson en Santa Fe, no del Don Nelson, de la familia Scorti. Y vamos a estar hablando con Sebastián Scorti, un joven emprendedor, ¿verdad? Que es un laburante tremendo, y con él vamos a hablar. Yo lo conozco desde que era así, mire, así era.
1: Pero esto es radio, así la chiquito. Gente no sabe que
0: sea. Así chiquito.
1: Chiquito.
0: Y él arrancó con pocas madres y hoy tiene, bueno, 200 y pico.
1: Uh-huh.
0: Pero es como que se ha ido apoderando de lo que es la cadena, ¿no? De producción y comercial sobre todo.
1: Claro.
0: Entonces cuando producir solamente no alcanza, uno busca otras alternativas.
1: Uh-huh.
0: Como lo hicieron ellos. En principio abrieron una carnicería, después fueron apoderándose de otros eslabones, como por ejemplo de un ciclo 2 en lo que es frigorífico. El ciclo 2 es donde cortan y hacen cortes, no faenan, ¿sí? Ellos llevan a otro lado a faenar los animales, llevan las medias res a su establecimiento y ahí hacen cortes y distribuyen cortes a todas las carnicerías de la región. Y abrieron otra carnicería más. Pero todo esto nos va a estar contando Sebastián Scorti, joven productor porcino y empresario. Seba, ¿cómo estás? Buen día, gracias por atendernos.
2: ¿Cómo andas, vale, querido? ¿Todo bien?
0: Pero
2: gracias
0: muy bien.
2: A usted por tenernos siempre presente.
0: Seba, bueno, un poquito resumimos la historia, ¿no? Es decir, arrancaron como productores porcinos. ¿Con cuántas madres arrancaron? ¿Y en qué época?
2: Mira, en época 2003-2004 arrancamos con 5 madres y un padrillo, me acuerdo, en esa época. Y después, bueno, fuimos creciendo hasta llegar a 100 madres y a medida que íbamos creciendo íbamos confinando también los galpones.
0: Ajá.
2: Y bueno, después hicimos un salto en el 2008, si no mal recuerdo, por ahí, de 100 a 100, 150 madres más, por lo menos 240 nos fuimos. Progresivo, ajá, obviamente, y bueno, y ahí confinamos todo y ya nos quedamos con 240 madres. Así que hoy tenemos esa cantidad de madres, ¿viste?
0: ¿Cuándo deciden poner la carnicería, la primer carnicería?
2: La primer carnicería la decidimos poner en 2008, por ahí 2008, 2009, 2009 ajá, parece que era.
0: Ajá.
2: Ahí arrancamos con una carnicería con venta al público, cortábamos muy pocos chanchos en esa época. Y después, en 2015, decidimos salir de los frigoríficos directamente y comercializar nosotros. ¿Qué impidió eso? Agrandar la empresa, salir del modo productor, de estar adentro de los corrales, hacerse un poco más empresario y, bueno, y poner más gente, comprar vehículos, armar planes de faena y, bueno... lo que en ese momento era la intención, los 100 cerdos, 120 cerdos semanales que sacamos de la granja, comercializarlo, hoy ya tenemos que salir a comprar porque ya obviamente no nos va a alcanzar.
0: ¿Se va la carnicería? Sí.
2: Eso era para la carnicería y para el reparto de toda la provincia.
0: Bien, bien.
2: Hablando 2015.
0: ¿Y ya, digamos, la producción propia te alcanza o tuvieron que dijeron, bueno, necesitamos más cerdos. ¿Cómo se

0: manejarlo.
1: No, no, no, fue un año que con la producción era mitad y mitad, mitad por ahí comercializamos a frigorífico y las otras mitades las cortábamos nosotros, las vendíamos nosotros, y ya después del año, año y medio por ahí ya empezamos a comprar porque ya no nos alcanzaba, viste, la producción nuestra.
0: Bien, bien. La carnicería está montada, la primera carnicería estaba montada ahí mismo en el campo, ¿no?
1: Claro, nosotros tenemos el criadero de cerdo, después tenemos la parte de adelante del predio, tenemos todo lo que es el ciclo 2 con la carnicería. Primero se hizo la carnicería, después se hizo el ciclo 2 con 4 cámaras frigoríficas, bueno, 3, 4, creo que hay 3 reefers de congelado, se armó bastante bien. Y bueno, arrancamos con un vehículo y creo que son 5 vehículos repartiendo en la calle, me parece.
0: ¿5 vehículos?
1: Sí.
0: Qué bueno.
2: Sebastián, Enrique te saluda, buen día, ¿cómo andás?
1: ¿Qué tal? Buen día, un gusto, todo bien.
2: Igualmente. Te quería preguntar, ese 2009, primer carnicería, ¿cómo encaraste tu docencia hacia el público, llamémoslo así, de una carnicería de con todos los cortes vacunos, pero de cerdo, para que la gente lo entienda, lo compre, lo use? O sea, hubo que hacer un poco de docencia, ¿no?, en esa primera vez.
1: Mirá, no, nosotros, lo que pasa es que nosotros venimos del año, mis viejos, te hablo del año 80, de tener supermercado y carnicería. Ah. Ya venimos de ahí. Ya sabíamos cómo era el tema. El tema es que, bueno, que nosotros vender carne vacuna, pasamos a vender solamente carne de cerdo. Entonces, a ver, se hizo un trabajo en conjunto de la venta de cerdo. Es decir, a nivel nacional también hubo mucha promoción del consumo de carne de cerdo en esa época. Entonces la gente fue instalando también un poco la carne de cerdo los domingos, después los días de semana y así sucesivamente. Uh-huh. Sí, fue todo un trabajo en conjunto. Nosotros también, a ver, Ale también estuvo presente, pero no me acuerdo, Ale, en qué año era ahí en la ruta, donde hicimos también sanguchitos de jamones, dimos folletería, es decir, fue un conjunto de cosas.
0: 17, cuando empezó el tema de la importación.
1: 2016, sí, por ahí, 2016, tengo que decir.
0: Sí, sí.
1: Exactamente, bueno, ahí nosotros ya habíamos empezado a cortar. Así que, bueno, arrancamos ya más o menos sabiendo, pero bueno, ya también sabíamos el tema de cortes. Pero aclaro, la carnicería nuestra, las que tenemos, estas dos que tenemos, son exclusivas de cerdo, no vendemos carne vacuna, solamente cerdo. Bien. Pero no fue un desafío que no nos costó mucho tampoco, ¿viste? Es por ahí, es el día a día, ¿viste?
0: Exactamente. Y me acuerdo que, bueno, cuando cambian la política, que arranca Macri, donde abre las importaciones, sí, que eso fue también un gran problema para los productores, se armó una linda movida ahí en justamente en la puerta del campo.
1: Sí, tuvimos en Rosario antes, ¿te acordás?
0: Estuvimos en Rosario también, comida. exactamente. Sí, así que sí. pero fue una muy buena idea donde no se cortaba la ruta, simplemente se disminuía, claro, la velocidad, y a la gente que pasaba, claro, se le entregaba un sándwich de bondiola recién cocinada, sí, ¿no? Uh-huh. Es decir, no bondiola, sí, el fiambre. Y se le da un folleto a la gente, claro, contando la situación, uh-huh, del sector, que fue una movida realmente muy, pero muy, muy linda, sí, y muy, sí, importante. Sí. ¿Por qué deciden esto de decir, bueno, a ver, ya tenemos el criadero, tenemos la carnicería, y por ahí podrían hacer la plancha, por ahí, bueno, con esto no alcanza? ¿Por qué deciden instalar un ciclo 2, Seba?
1: Y mira, fue una decisión mía y de mi papá, porque teníamos dos alternativas. O nos quedamos quejándonos y esperando que nos traigan soluciones arriba, y a veces no hay que esperar eso, porque vos te tenés que adaptar a ciertas políticas que van cambiando, eso a nivel político. Y teníamos dos alternativas, o íbamos para atrás, que era el eslabón del valor agregado sobre los cereales, había que salir a alquilar campo, había que salir a alquilar herramienta, uno no viene del palo, los números son muy altos, tenés que mirar para arriba para ver si llueve, si no llueve, a ver qué pasa, y el determinante es el clima. Uh-huh. Y se me dijo, vamos a arrancar con los eslabones para arriba, ¿cuáles son? Y bueno, el ciclo 2, cortar los cerdos, la carnicería ya la tenemos, compramos unos vehículos y salimos a competir a la calle. Fue un desafío, la verdad que fue un desafío bastante grande. Yo siempre recalco que tuve que salir de adentro del criadero, porque vos Ale sabía que yo trabajaba dentro del criadero, bueno, tuve que salir de adentro del criadero a trabajar para poder agarrar y empezar a hacer clientes nuevos en la calle. encarar el negocio de otra manera. Y se fue dando, viste, por calidad, por buena calidad de corte, por corte fresco, el consumo venía aumentando bastante bien, es decir, se fueron dando un montón de condiciones, entonces decidimos hacerlo al valor sobre carnicería o sobre reparto, viste, con un ciclo 2, obviamente.
0: Interesante esto. Ahora, la pregunta es, hoy estás de los dos lados, estás de las dos orillas, estás... de empresario que compra el capón y estás como también productor que vende el capón. Está obviamente que lo que es tu ciclo 2 compra a tu propio criadero. ¿Cómo manejas el tema del precio? ¿Te manejas por el precio por mag? ¿Cómo te vas manejando con eso?
1: No, mira, yo la verdad me vengo manejando precio de referencia por mag como vengo haciendo hace varios años. No hay otra. Yo no puedo salir a pagar sobre precios sabiendo que mis colegas, mi competencia, pagan precio por más. Es así.
0: Claro.
1: Entonces tengo que salir a pagar el precio por más, que es lo que fue acordado con ciertos productores, que no tiene ningún inconveniente, y bueno, y es así.
0: Ahora, ¿el precio por más le sirve al productor o no le sirve? Pues todo obviamente depende de los costos de producción. Vos tenés, digamos... Los conozco produciendo, son muy prolijos, buscan eficiencia.
1: Depende, ¿no? Vos sabés que nosotros somos súper prolijos, tanto para producir, para vender y para comprar. Creo que son los tres puntos que tenés que tener en cuenta para hacer el negocio este. ¿Por qué? Porque son negocios de que hay que hacer mucho volumen, muchos kilos, y hay que saber comprar, hay que saber vender. Todo eso significa ver un montón de cosas, como produciendo, tener que producir, tratar de sacar los lechones que más pueda por madre, destetar lo que más pueda por madre y vender los kilos que más pueda con el menos alimento posible. No hay vuelta, listo. Es así. Ajá. Y de ahí para arriba hay un montón de labores. Nosotros tenemos camiones jaula propios que llevan los cerdos nuestros. Tenemos cuando el camión, por ahí no se llena el camión, tenemos el acopladito para 30 capones, lo llevamos con el acopladito con 30 capones. Tenemos el equipo de frío que va a buscar los cerdos faenados para un lado, para el otro. Es decir, tratamos de buscarle la vuelta a todo, ¿viste?
0: Claro.
1: Y después está también el tema de la compra de los cereales. ¿Cómo hace la compra de los cereales? ¿Qué cereal comprar? ¿Cómo lo pagás? ¿Cómo lo comprás? Es decir, son un montón de labones, ¿viste? Que te ayudan a bajar los costos. Lo mismo el costo de la luz, el combustible, un montón de cosas, ¿viste? Hoy nosotros andamos en un costo en la granja, por ahí te varía, porque... Tenés meses, depende cómo paga la harina de soja, depende del cereal cómo queda, por ahí aumenta, por ahí baja. Ahora esta semana el cereal, el maíz bajó, había que pagar varios camiones de maíz con un poco de baja. Te incide un poco, depende también un poco el dólar, cómo el dólar está estable también por ahí, pero nosotros andamos, hay meses que andamos en el costo de 1.800, 1.850, 1.900, no más eso.
0: Bien. 1.800
1: a un precio de 2.250 me parece que no es una rentabilidad mala, ¿no? Debería ser más, porque el costo de inversión es caro, armar un criadero es caro, cuando vos tenés que cambiar chapa, aplicar poliuretano, cambiar reja, todo eso es caro. No te voy a decir que no, pero después la amortización son 10, 12 años.
0: Convengamos entonces que hoy vos tenés un costo por entre 1.800 y 1.900, tenés casi 400 pesos de rentabilidad por kilo de capón. Está en un capón.
1: Un poquito menos. Es más, lo hablo con colegas míos que hablo mucho y también estamos en la misma. Colega de 250, el otro día hablé con un colega de 350 más y también dijo lo mismo, están todos en el mismo costo.
0: Está en ese número aproximadamente. Entonces estás en... Ponele que con un animal de 120 kilos estás en 400 pesos...
1: Lo que pasa es que esto es muy correlativo. Bueno, la granja mía el año pasado cargó cerdo promedio, te hablo en el año, 109 kilos. Si vas a hacer cerdo de 120 kilos, vas a diluir los costos más todavía. ¿Por qué? Claro. Porque la luz es menos, el combustible es menos, los sueldos son menos porque estás vendiendo más kilos. Ni hablar si saca más lechones por madre. A ver, pasa todo por eso, ¿vale? No hay vuelta.
0: Claro.
1: Y así es. No es lo mismo comprar un equipo de maíz que comprar 5. No es lo mismo comprar 2 equipos de harina de soja que comprar un chasis.
0: Claro, ustedes no tienen cereal, ustedes son cereal dependiente.
1: No. Nosotros somos cereal dependiente, exactamente.
0: Bien, ahora vos mencionaste la palabra eficiencia, pero no solamente en la producción, sino en lo que es la compra y también la venta. está.
1: Tal cual.
0: Cuando decís la producción, también decís eficiencia en la compra, que bueno, dónde compras el cereal, cómo lo compras, de qué manera, está, que también tiene mucho que ver eso. Y en la venta, ¿cómo se logra la eficiencia en la venta, Seba?
1: Y la eficiencia en la venta es complicado. Hoy la industria frigorífica no está pasando un buen momento, ¿vale? Porque los números son finos, son muy finos, y los costos cada vez más elevados. Te estoy hablando costo de luz, de frío, costo de bolsa, que va todo directamente con el tema del petróleo, etiqueta. Tuvimos aumento en los salarios la semana pasada también, no me acuerdo cuánto aumentaron, pero bueno. Y todos esos precios no los puede trasladar más al consumidor. Eso de trasladar los precios al consumidor.
0: Bien. ¿Por qué?
1: Porque tiene una competencia. Hay mucha oferta de cerdo. Estos meses hay mucha oferta de cerdo. Esa es una. Hay muchos cortes baratos y tenés que competir con cortes que vienen de Brasil.
0: Ahora,
1: la gondiola,
0: exacto.
1: El pechito, de algo de eso.
0: Ahora, cuando vos decís la industria frigorífica no está pasando por un buen momento, no solamente nos referimos a la industria de lo que es la faena, sino también lo que es aquella, no solamente y solamente cortes y trozados, sino también la del chacinado. Ustedes también son
1: chacinados, ¿no? Mirá, nosotros, no, sí, pero chacinamos solamente para la carnicería, que es otro eslabón, ¿no es cierto?
0: Perfecto.
1: Nada que ver. Pero yo no creo que la industria frigorífica esté pasando por un muy buen momento, porque vender un kilo de salamino a 20, 25 lucas, no sé si lo vende muy fácil.
0: Claro. Ahora, ¿por qué tanto? Estás en ese eslabón. ¿Por qué sale tanto un kilo de salamín?
1: Primero porque tenés los costos, ya te vuelvo a repetir, costo de combustible, costo de personal, costo de vehículos en la calle, costo de logística, gente trabajando para administración, tenés un montón de costos. A todo eso tenés que tener la otra también. Vos le tenés que poner carne vacuna, carne de cerdo, y ya cuando pone carne vacuna con lo que se fue la carne vacuna, con lo que vale la carne vacuna, son todos costos que te suman. A eso después tenés una merma de un 40 o un 50%.
0: Claro.
1: Y los números se te van. Después tenés que salir a venderlo, ¿vale? Tenés que salir a cobrarlo.
0: Claro.
1: ¿Entendés? Y otra, no hay que vender 1000 kilos de salamina. A lo mejor sí, hay empresas que lo venden, no te voy a decir que no, pero no está tan fácil, ¿viste? Hoy la gente va más directo al fresco, ¿viste? No,
0: sí, sí.
1: No va tanto al salazón, ¿viste?
0: Porque muchas veces también está el abuso, ¿no? El otro día me fui a Miramar y iba a comer a casa de un amigo y le digo, yo llevo la picada, ¿no? Así, ¿viste? El tipo hizo, está haciéndose guapo, sí. Llevo la picada. Y fui a un mercadito de ahí, de la peatonal de Miramar, un salame, ¿sí? Un salamín. De un frigorífico muy conocido de la zona, una marca muy conocida, muy buena, 8.500 pesos el salamito de 250 gramos.
1: ¿8.000 pesos? No, a ver, dentro de todo esto tenés los abusos, no, esto es indiscutible.
0: Sí. Pero vos bien decís, 25.000 pesos el kilo de salamín, bueno, sí, eso no deja de ser un número, pero creo que está dentro de... En un kilo te entran varios salamines, ¿eh? Está, convengamos eso.
1: Y te entran más o menos entre 8 y 10 salamines, tendrán más o menos,
0: bueno,
1: por ahí, no
0: son,
1: más de eso.
0: Son por 3.000 pesos, ¿eh? 8.000. Pero digamos, pero también en medio como... Porque muchos productores también se quejan de la industria frigorífica, ¿no? Es decir, porque también por ahí el más castigado es un poco el primer eslabón de la cadena productiva, que es el productor. Pero muchas veces el productor también desconoce todo esto. Por eso quería charlar contigo, porque estás en todos los eslabones y estás, digamos...
1: Yo hablo como productor y a la vez como industria frigorífica. No es fácil estar en la industria frigorífica. Para nada fácil.
0: Bien.
1: Te lo digo por experiencia, porque nosotros éramos 4 o 5 empleados, 5 personas trabajando... Y ahora somos 48. De los 48 son 28 personas ligadas al frigorífico, a la industria frigorífica. No es nada fácil. Tenés que estar, y el que sabe y el que entiende, sabe porque está en el tema. No es nada fácil. Tenés camión en la calle todos los días, tenés vehículo. Ayer tuvimos que cambiar 2 cubiertas porque habían reventado 2 cubiertas los chicos cerca de Rosario. Tuvimos que ir a auxiliarlo, buscar un auxilio. Los chicos volvieron a las 10 de la noche, cansados. La gente se cansa, a ver, no es fácil.
0: Bien.
1: No es fácil. Otra, tenés que armar otra estructura, tenés que armar más administración, tenés que armar un montón de cosas que con el criadero solo no nada que ver. Tenerlo manejado de una manera, porque con el criadero tenés

0: una venta, hiciste una liquidación, cobraste, armaste la forma de y listo, y se terminó, no hay mucha historia, ¿viste? Pero el tema de la industria no es fácil. A mí me toca estar de los dos lados.
1: Y, claro. Y, así es. Y más o menos por ahí, y más o menos ahora entendés del otro lado, de la otra orilla, ¿no?
0: Sí, como también entiendo la parte, como entiendo también la parte de ser productor. A ver, yo no te digo que hoy es un preciazo el precio del cerdo, ¿no? Tendría que estar 2.300 pesos. Uh-huh. 2.300 y chironita, ¿viste? ¿Qué sé yo por ahí? Pero después también esto lo condiciona el mercado, ¿vale? Cuando hay oferta, hay oferta. Cuando hay demanda, hay demanda. No hay vuelta en esto ya. Vos, Ale, ¿sabés cómo es esto? Hace años que estamos en esto. Uh-huh. Es así, ¿eh? Cuando sobra, sobra. Cuando no alcanza, no alcanza. Y así, ¿viste? Y así.
1: Seba, gracias por tu tiempo. Me encantó charlar contigo, como siempre. Ojalá podamos tenerte en el Congreso de Mar del Plata para que cuentes esto. Vamos también para que muestres, ¿eh? Y ya también le anunciamos a toda nuestra audiencia que ya vamos a estar visitándote en tu establecimiento para mostrar todo esto por Canal Rural, ¿eh?
0: Un beso grande. Te recuerdo que ahora, bueno, estamos con el ciclo 2 y la carnicería de siempre, y sobre Ruta Nacional 11, kilómetro 513, abrimos otra en Nelson, la localidad de Nelson, verano 951, y abrimos otra en Rafaela, Hipólito Yrigoyen, esa la abrimos hace creo que 30 días más o menos. Pero ahí vendemos las dos carnes, vacuno y cerdo. Nosotros bien. También tenemos los dos ciclos.
1: O sea, tienen tres carnicerías, ¿eh?
0: La idea es esperar y hacer alguna boca más expendio.
1: Así que bueno, y los que anden por la zona de Nelson, por la ruta, ruta 11, kilómetros 500, ¿cuánto?
0: Kilómetro 513, kilómetro 513. Perfecto. A la salida de Nelson hacia el norte.
1: Perfecto. Un beso grande a la familia y gracias por tu tiempo, Seba.
0: Serán dado. Dale, Ale, gracias por llamar y estamos en contacto.
1: Chau, chau. Hasta
0: luego. Que tengan buen domingo. Saludos. Gracias. Chau, chau.
1: Qué bárbaro este chico, qué bárbaro. Qué bárbaro la familia Scorti, la verdad que es.
2: Evidentemente, a partir de ahí de 200 madres por ese tipo de tamaño, si no tenés valor agregado.
1: Sí, no, pero igualmente, pues fíjate, pues está bien, así como ellos están los Fornazo, que también están más o menos lo mismo, o por menos agregan valor y tienen carnicería. Los Sabornano de Río Cuarto, que también son muy eficientes produciendo. Ellos solamente crían y venden, pero también tienen una... Es decir, yo creo que el productor hoy tiene que ir rebuscándosela desde ese punto, ¿no? Pero bueno, muy interesante todo lo que nos dejó. ¿Qué pasaba? Cuéntanos, ¿tiene un chancho de cultura?
2: Sí, dale. ¿Curiosidad? Vamos a hablar un poquito, referirnos ya que mañana es el Día de la Patria. Te quería contar un par de curiosidades de 25 de mayo. Por ejemplo, fíjate que la edad promedio de los integrantes de la Junta era 43 años. Mirá qué jóvenes. El más joven 23, el más viejo 55. La imagen más famosa era, viste, en la Plaza de Mayo, lo que siempre vemos en el Villique, en los paraguas. Bueno, no sabemos si llovió, pero sí que fue una semana fea de tiempo. Y en cuanto al paraguas, era de alguna manera popular su uso. Había un inventario en una tienda que tenía 27 paraguas de hule, o seguramente era de algún tipo de encerado en aquella época, y valían 4 reales cada uno. No todos, Ale, de los integrantes de la primera junta nacieron en lo que es el territorio argentino, porque Saavedra, por ejemplo, había nacido en el Alto Perú, lo que hoy es Bolivia, y Domingo Mateu y Juan Larrea habían nacido en Cataluña, o sea, eran españoles. Uh-huh. ¿Qué más? Bueno, el principal protagonista de la Revolución de Mayo, Belgrano, que era abogado, tenía 39 años en ese momento. Y también hubo una moda, así como pasa a veces con las series de la tele. Con la Revolución de Mayo empezaron a aparecer muy seguido nombres a los hijos que iban naciendo, como Patricio, Liberato, etcétera. Se habían reunido en el Cabildo alrededor de 200 personas. Para esa fecha, lo que hoy es nuestro territorio nacional, había por lo menos 400.000 habitantes, Alejandro. Pensá que algo así como un 10% de lo que tenemos hoy. Esta sesión del Cabildo Abierto costó 315 pesos. Y con ese dinero se pagaron 16 botellones de vino, mirá cómo chuparon. Uh-huh. Chocolate, bizcochos que consumieron los asistentes, además se compraron velas. y se tuvo que imprimir invitaciones, carteles, etcétera, y incluso también tuvieron que arrimar asientos de las iglesias cercanas, Catedral, La Merced, San Francisco, Santo Domingo. Fíjate vos que también había ya los primeros trapitos, estaban en cepa, te cobraban 18 pesos para cuidar el carruaje. No es que se lo iban a afanar, lo cuidaban porque había que atender al caballo.
1: El caballo, ¿no? Para que no se les vaya.
2: Y después también el primer delivery, porque había un fondero, ¿no? Verdial, que cobró por la comida que mandaron. 73 pesos fue el gasto de ese servicio. El debate estuvo lejos de ser civilizado, había, digamos, insultos, gritos, hasta escupidas. Uh-huh. Y la votación final fue de 155 cabildantes que votaron por la renuncia de Cisneros y 69 para que se mantenga.
1: Pues se queda.
2: Una última. Uh-huh. Es los famosos Frenzy Beruti. Ajá. ¿Qué repartían? Escarapela. No, señor, porque la escarapela...
1: No.
2: La escarapela la creó Belgrano 2 años después.
1: Ajá.
2: Lo que repartían Frenzy Beruti, que eran de la Legión de los Infernales, que eran dos guapos de aquellos, ajá, ¿no? Tipos muy pesados, repartían unas cintas para identificar a los partidarios de la Revolución.
1: Bien.
2: Y con mucha gente de esta Legión de los Infernales, lo que hacían es básicamente que no dejaban entrar a la Plaza de Mayo a los españoles o a los que estaban a favor del virrey.
1: Tipos
2: de la alta
1: bien,
2: sociedad, pero pesados, ¿no?
1: Bien.
2: Bueno, eso fue un poco la parte colorida del 25 de mayo.
1: Muchísimas gracias, como siempre, un chancho de cultura acá instruyéndonos, desasnándonos. 9:03 en la República Argentina, vamos.
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1: 6 minutos de las 9 de la mañana en la República Argentina. Mucha gente comunicándose con nosotros al 3413-630583. Hola Alejandro, apenas me levanté, prendí la radio y ahí estamos con unos mates escuchándolos, dice José Luis. 3413-630583 es nuestra vía de comunicación para que ustedes entren, puedan entrar en el sorteo de los 2 kilos de milanesa de pig, exclusivamente de cerdos, y también, que esto en Buenos Aires, 1943, y también de las 5 agendas que hoy vamos a estar regalando, gentileza.
2: Un día, regalero hoy,
1: Sí, súper, súper, como siempre. Bien, vamos a unas efemérides, luego vamos a estar hablando, ya tenemos en línea a Valeria Artuso, médica veterinaria, sobre salud podal en cerdas.
2: Qué interesante.
1: Un factor clave para la producción. Dale. Tenemos.
2: Bueno, te cuento con 24 de mayo, pero de 1819 zarpa desde Nueva York el buque Savannah, primer barco a vapor que atraviesa el Océano Atlántico.
1: Y
2: nos venimos un poquito más hacia nuestros días. En 1941 nace Bob Dylan, icónico músico y poeta, ganador del Premio Nobel de Literatura, cuyo verdadero nombre es Robert Allen Zimmerman. 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
1: in your prime. 3413-630583 para que ustedes se puedan comunicar con nosotros. Y con esta cortina musical vamos a estar recibiendo a Vale Artuso. Valeria Artuso es una joven médica veterinaria que sabe un montón y la verdad que da gusto poder charlar y escucharla. Ella es de la empresa Nutrifarms y vamos a estar hablando en este momento cómo incide también en la producción y en la reproducción la salud podal en las cerdas. Vale, buenos días, gracias por atendernos, buen domingo.
10: Hola, buen día a todos, ¿cómo les va?
1: Pero muy bien, gracias por atendernos.
10: Muy bien. No, un placer, como siempre, muchas gracias a ustedes por invitarnos.
1: Escribiste un artículo realmente más que interesante, donde también arrancás diciendo que el 90% de las cerdas reproductoras sufre algún problema en las pezuñas a lo largo de toda su vida productiva. La verdad que es un número realmente interesante, ¿no? Teniendo en cuenta también, si uno se pone a ver también la lógica, sí, son animales que de repente están mucho tiempo parados y demás en plena producción. ¿Cómo se manifiestan estos problemas podales?
10: Bueno, mira, cuando hablamos de problemas locomotores en general, que es cuando hablamos de un 90% de las cerdas en algún momento de su vida tienen algún problema locomotor, incluimos no solamente los problemas podales, que son, digamos, las enfermedades o las lesiones que podemos ver a nivel de las pezuñas y de los cascos, sino también problemas quizás más arriba de las articulaciones que afectan también cómo ese animal distribuye su peso, ¿sí? Y que también puede manifestarse a través de problemas al caminar, desplazarse, ¿sí? Entonces es un problema bastante complejo, ¿sí? Y es multifactorial, quiere decir que hay varias causas que pueden influir en esta presentación, ¿no?
1: Ajá. Aparte, me parece sumamente interesante esto porque muchas veces también son cuestiones que pasan por alto o no nos damos cuenta, ¿no? Digamos, tiene que ser haber mucha gestión tanto del dueño de la granja como también a lo mejor los operarios.
10: Exacto, sí. Nosotros lo que estamos viendo en las granjas es que son problemas que muchas veces pasan desapercibidos, sí, o no les damos bolilla y bueno, quizás descartamos a las cerdas por cuestiones podales, y estamos viendo que es necesario empezar a trabajar en la prevención de estas cuestiones, porque, como bien dice el artículo, es la segunda causa de descarte de cerdas reproductoras, y pensemos en el costo que eso lleva, que implica descartar una cerda por problemas podales. Entonces es algo que se puede prevenir, sí, que se puede tratar, pero que tenemos que trabajar para intentar no llegar al punto de tener que descartar a nuestra cerda por problemas de patas.
2: Uh-huh. Valeria Enrique,
10: entonces nosotros siempre...
2: Disculpame, te interrumpí.
1: Sí.
10: No, iba a decir que bueno, que tenemos que tener en cuenta todos esos factores predisponentes que nos favorecen a la presentación de lesiones, como por ejemplo el tipo de piso. Desde la nutrición también es muy importante el aporte de minerales, por ejemplo. Todas estas cuestiones que influyen en la salud podal y que justamente nos ayudan a prevenir este tipo de problemas.
2: Disculpa que te interrumpí, Valeria. Te quería preguntar, bueno, vos hablas de multicausalidad. Ahora decime, sí, ¿es un problema por ir de aplomo? ¿Tiene algo que ver, te pregunto, no? ¿La humedad del piso, el ablandamiento de la pezuña? ¿Por qué lado pasan, digamos, la mayor parte de los problemas?
10: Sí, todo eso junto, en realidad. Todo eso junto. Nosotros empezamos, digamos, con la selección de las cerdas, ¿sí? De las cachorras. Ahí los aplomos que vos mencionás es uno de las cosas que se tiene en cuenta a la hora de la selección, ¿sí? ¿Por qué? Porque el cerdo ya de por sí, su conformación o la forma de su cuerpo, vemos que tiene un cuerpo grande, ¿sí? Muy pesado y patas muy finitas, ¿sí? Entonces las patas y las pezuñas, que son muy pequeñas con respecto a su cuerpo y a su peso, tienen que soportar una gran cantidad de kilos, ¿sí? A lo largo de su vida. Entonces los aplomos es muy importante para que nosotros podamos garantizar que ese peso se distribuya de manera pareja en sus cuatro patas, ¿sí? Entonces, empezando por los aplomos, sí, que nosotros seleccionamos a las cachorras con buenos aplomos, ahí comienza, digamos, esa selección. Y después, como vos decís, las condiciones ambientales son muy importantes. Primero el tipo de piso, sí, los pisos que son muy abrasivos dañan más las pezuñas, entonces predisponen a las lesiones. Que además, otra cosa que hay que tener en cuenta, no es solamente lesiones, digamos, a nivel de la anatomía o de la estructura de la pezuña, sino que eso predispone la entrada de bacterias que pueden llevar también a enfermedades, uh-huh, a otras enfermedades bacterianas, ¿sí? Uh-huh. Porque esas fracturas de la pezuña es una vía de entrada directa, claro, a las bacterias que pueden estar en el ambiente, ¿no? Uh-huh. Entonces quizás no ves una fractura o una pezuña que esté quebrada, pero después tenés problemas de otras enfermedades, ¿no? Que también te pueden incidir. Y lo que vos decís del piso húmedo es muy importante justamente por eso, porque se ablanda la pezuña, como vos bien mencionaste, y eso hace que se deforme, ¿sí? Y es como nos pasa a nosotros cuando nos duele algo. ¿Qué pasa? Caminamos mal porque tratamos de que no nos duela, y eso con el tiempo va dañando las estructuras más profundas y hace que la conformación de ese animal se vaya como empeorando, ¿no? Con el tiempo.
2: Claro, y fuera de lo preventivo, ¿se hace algo correctivo si el animal es de mucho valor?
10: Y se debería hacer.
2: Cortar, no sé cómo se llama el procedimiento, pero...
10: Sí, es, uh-huh, como si lo llevamos a la producción bovina, por ejemplo, de las vacas de leche, sí, que ya directamente el corte de pezuña y el mantenimiento de las patas, ya hay gente que se especializa en eso. Uh-huh. Yo creo que en cerdas es algo que vamos a tener que hacer. La verdad que no es algo que se haga frecuentemente ni de rutina en las granjas. Pero yo creo que en algún punto lo vamos a tener que hacer, ¿sí? Uh-huh. Si bien se puede hacer una corrección, digamos, cuando tenemos algún caso clínico puntual, Se puede hacer, claramente se puede hacer, pero no es algo que se haga de rutina o que las granjas lo tengan como una actividad normal o común.
1: Uh-huh. Interesante, bueno, toda esta exposición. Por ahí vemos en granjas que tenemos cerdas grandes ya, también ya multíparas, pesadas, que también yo calculo que eso también debe ser un factor importante, y con pezuñas muy largas en este. Uh-huh. Eso es porque eso sucede porque no se la corrigió a tiempo, o una vez que ya arrancó y tenés que ver cómo lo acomodas después.
10: Sí, es una mezcla de todo, digamos. Si vos ves una pezuña muy larga, quizás ya haya que hacer una corrección. Uh-huh. Pero es lo que decía antes, es como que la pezuña se va acomodando a cómo, digamos, al piso que tiene la cerda en ese momento, al peso de la cerda. Eso va creciendo en función a cómo se va acomodando el peso de ese animal, ¿no? Uh-huh. Entonces yo creo que es muy importante hacer hincapié en cuidar esa pezuña desde el principio para que no lleguemos a tener esos casos de pezuñas tan largas, quebradas, que ya es muy difícil salvarlas, ¿no? Uh-huh. Entonces empezar con una buena nutrición también, el mantenimiento de los pisos, que no sean pisos abrasivos o resbaladizos que predispone a las caídas y a los golpes, y también el manejo del dolor, ¿no? Que creo que es lo que por ahí pasa desapercibido, y la cerda va cambiando su postura para poder acomodarse. Entonces yo lo que hago hincapié es más que nada en la prevención. Cuando ya tenemos cascos muy dañados, ya es una decisión, es bastante difícil, digamos, recuperarlas. Uh-huh. Pero sí trabajar mucho en la prevención.
1: Dos puntos también que vi en el artículo que me parecen geniales. Primero, ¿la genética tiene mucho que ver con esto? ¿Hay genética más propensas a esto o no?
10: Y la genética tiene que ver con esto que hablábamos de los aplomos. Claro. Hay genéticas que, digamos, tienen mejores aplomos que otras. Hoy, por suerte, ya las genéticas están bastante, digamos, homogéneas en ese sentido. Entonces no es un factor tan determinante, pero sí puede haber algunas diferencias por la genética.
1: Uh-huh. Ahora sí. También muchas veces, porque cuando uno empieza a ver todo este tipo de cosas, vemos que prestamos mucha atención en la dieta del animal y qué es lo que se le está dando o qué le vamos a dar de comer desde lo reproductivo, tanto a los cerdos para que engorden, uh-huh, pero sobre todo a las cerdas para que tengan también un estado realmente corporal y tenga todos los recursos para poder gestar todos esos animales, uh-huh, de hecho, que está gestando. Pero también vemos que es fundamental tener en cuenta esto en cuanto a los minerales que van a tener esta dieta para evitar, uh-huh, estos problemas podales.
10: Sí, exacto. Todas las premezclas, digamos, deben tener un aporte equilibrado de minerales, y muchos de estos minerales tienen que ver con mantener la salud podal, ¿sí? O sea, justamente la formación de la pezuña, del casco, estas estructuras requieren de minerales, ¿sí? Como el calcio, el selenio, también el zinc es muy importante. Entonces es fundamental que el alimento que nosotros le demos a estas cerdas desde el comienzo, ¿no? Desde que las seleccionamos para hacer cachorras, deben recibir especialmente minerales que estén asegurando una buena nutrición para todo lo que es el aparato locomotor. Uh-huh. Por eso nosotros desde NutriFarms recomendamos, y eso seguramente ya lo han escuchado varias veces, que las cerdas que son seleccionadas para ser cachorras no pueden recibir una alimentación igual a la de un animal que va a ser sacrificado para la venta, ¿no? Claro, para carne. Entonces, las cachorras tienen que recibir una nutrición especial, justamente porque tenemos que pensar que van a estar mucho más tiempo en nuestra granja ¿sí? Entonces necesitan una nutrición especial que le aporte todo lo necesario para que tenga una buena conformación, tanto de sus huesos, sus músculos, además, por supuesto, de todo el aparato reproductor. Pero no tenemos que olvidar todo esto de unas buenas articulaciones, la salud podal, porque en el tiempo es lo que nos va a afectar también ese desempeño reproductivo, ¿no?
1: Bien decías que también cuando el hecho de este problema, estas lesiones podales, el animal también es como que se va acomodando, tratando de pisar de una manera u otra para que no le duela, y eso también tiene sus consecuencias. Ahora, ¿cómo impacta en lo nutricional, digamos, y también en lo reproductivo de la cerda? Porque convengamos que ese dolor, calculo que muchas veces hasta le debe quitar las ganas de comer o echarse.
10: Claro, exacto. Sí, exactamente. O sea, una cerda que está con dolor, ¿sí? ¿Qué va a hacer? Va a tratar de moverse lo menos posible, ¿sí? Claro. Entonces, no va a ir a caminar hacia el comedero a comer, ¿sí? Y eso, consecuentemente, afecta todas sus funciones reproductivas, porque va a afectar claramente la producción, la secreción de hormonas. Uh-huh. Entonces, son cerdas que empiezan a tener repeticiones, porque justamente no adquieren a través de la nutrición todo lo que necesitan. Y una de las causas claramente es el dolor que impide que se muevan y que vayan a comer hacia el comedero y quieren evitar, por ejemplo, en los casos de una gestación grupal, ¿sí? Donde están con otras cerdas, más todavía porque tienen que pelear, entre comillas, ¿no? Claro. Con otras cerdas para poder llegar al comedero y demás. Entonces hay varias cuestiones que tienen que ver con cambios en el comportamiento de ese animal que está con dolor, con lesiones en las patas y que muchas veces no las vemos.
2: Valeria, una preguntita, ya que estamos hablando mucho de alimentación. La pezuña es queratina, es una proteína compleja.
10: Exacto.
2: Y en la alimentación, tenemos que... ¿Qué tenemos que aportar para la salud de esa pezuña? ¿Hay también proteínas, digamos, para
10: la formación? Sí, las proteínas son fundamentales. Siempre para las proteínas son las que nos aportan los aminoácidos. Uh-huh. Sí, que los aminoácidos, más o menos para que me entiendan, son como ladrillos que se van uniendo entre sí para formar las proteínas.
2: Claro.
10: Sí. Entonces, como vos bien dijiste, la queratina es una proteína compleja que necesita de aminoácidos para poder formarse. Si no hay proteínas, no va a tener el recurso o la fuente de aminoácidos para poder sintetizarse. Entonces, la proteína es fundamental. Siempre las dietas tienen que ser equilibradas, ¿no? O sea, no además de proteínas, tienen que tener carbohidratos para como fuente de energía. Y después lo que hablábamos recién de los minerales y las vitaminas, claro, que son fundamentales para distintas funciones metabólicas.
1: Convengamos entonces, ya para ir terminando, ¿vale? Uh-huh. Esto de lleva más una cuestión de prevención que tratamiento, ¿no? Pues no uh-huh. Como bien decía, sí, por ahí el tratamiento no es tan simple.
10: Sí, el tratamiento temprano, te diría que sí, bien, deberíamos apuntar a la prevención. Primero yo digo que ser conscientes de que es un problema que existe, ¿no? Y que lo dejamos muchas veces de lado, nos enfocamos quizás en otras cuestiones y bueno, este problema estamos viendo que está afectando bastante la productividad de la granja y por eso es algo que sí o sí tenemos que empezar a ver como algo más desde el comienzo y trabajar en la prevención y en el tratamiento temprano, no dejarnos estar con esas patas, como vos decías, de pezuñas largas, que quizás ya son muy difíciles de recuperar y que esa cerda seguramente la vamos a tener que descartar. Claro. Entonces, trabajar en la prevención y en el tratamiento temprano y empezar a mirar, que seguramente... tenemos más de lo que creemos en lo que es la prevalencia de este problema, ¿no? Uh-huh.
1: Claro, porque convengamos que cuando empiezan con este problema, que empiezan a cojear y demás, esto también lleva a un descarte ya prematuro, digamos, descartar la cerda antes uh-huh. que eso también acorta su periodo productivo, pero aparte también todo el impacto productivo que y reproductivo que puede tener, pero aparte también incide mucho en lo que es el bienestar animal, ¿no? Es decir, basarnos en eso, ¿no? En el bienestar animal de la cerda.
10: Sí, también es un factor de bienestar animal que hay que también cada vez más ser más consciente de esto, porque es una cuestión no solamente de conciencia, ¿no? Estamos trabajando con animales, sino también porque los mercados son cada vez más exigentes.
1: Exactamente.
10: Y nos exigen como productores esto, ¿no? De producir teniendo en cuenta cuestiones de bienestar animal.
1: Vale, un placer como siempre charlar contigo. Queríamos hablar con vos este tema porque, digamos, cuando recibimos este material que lo distribuimos en nuestros grupos de comunicación y con los productores porcinos, hemos recibido muchísimos comentarios sobre esto y bueno, también queríamos tenerlo un poquito expresado desde vos misma, ¿no? Así que muchísimas gracias por tu tiempo, ¿eh?
10: Bueno, me alegro muchísimo porque realmente trabajamos mucho en hacer este tipo de artículos y los invitamos a que nos lean en nuestra página web. Están todos los artículos que vamos publicando mes a mes.
1: Menciona la página.
10: Es nutrifarms.com.ar.
1: Bien.
10: Es fácil.
1: Sí.
10: En lo que es salud podal, ya estamos trabajando en el próximo artículo. Vamos a publicar 3 artículos relacionados a la salud podal. La verdad que es un tema muy muy extenso y no podíamos, resumirlo todo en un solo artículo, así que vamos a sacar 3 artículos relacionados a este tema. Así que bueno, muchas gracias a todos por la atención y estamos a disposición para lo que necesiten.
1: Muchísimas gracias. Abrazo grande.
10: Muchas gracias. Un abrazo.
1: Valeria Artuso, médica veterinaria, una joven profesional. Es impresionante. Yo me gozo en la cantidad de jóvenes profesionales que hay, tanto chicas como chicos, ¿no? Que se han volcado al sector porcino y que saben un montón y que tanto nos aportan. Mucha gente se comunica al 341-363-0583 por las agendas y por las milanesas, ¿eh? Buen día, voy por los sorteos, milanesas de cerdo y agenda, dice Néstor. Gabriela, Emanuel, Leonardo, Luz, Marcelino, dice, estamos atentos al programa, toda la familia nos está escuchando. Dame una efeméride.
2: Dale, sobre inauguraciones, ¿te parece? 1883 se inaugura el puente de Brooklyn en Nueva York, mirá. Y en 1916 se inaugura la Torre de los Ingleses en la ciudad de Buenos Aires, frente a la estación de Retiro. Por último, en 1969, llega al número uno, Get Back, de los Beatles.
1: ¡Get Back! Ah, no le conté lo que pasó con este tema, ¿no? Con los Beatles.
2: No
1: le conté.
2: ¿Qué mochila tenemos que cargar?
1: ¿No? Tremendo. Buen día, cosa de chanchos. Participo de los sorteos. No sé quién es. Marcelo debe ser. A ver, sí, Marcelo. Gracias, Marce, por comunicarte con nosotros. Buenos días, cosa de chanchos. Quiero participar por los sorteos. Muy interesante el programa. Saludos, dice Jorge. Feliz día, cosa de chanchos. Feliz día del operador. Gran exposición de la profesional, dice mi amigo Camilo. Un abrazo grande a Camilo. Buenos días, Ale y equipo. Tarde, pero seguro, mucha neblina. Saludos a todos, dice Ángel, que es nuestro el canillita, que reparte los diarios por todas las localidades de alrededor. El otro día nos mandó la gira que hace. ¿Tenés otra efeméride, Saña Mano?
2: Sí, dale, cómo no, una de invención. 1844, dame. Morse transmite el primer mensaje telegráfico. También te puedo contar que en 1945 nace la actriz Priscilla Presley, la esposa
1: de Elvis, claro.
2: La hermosa mujer.
1: Un día voy a contar en Morse.
2: Rayita.
1: Hola, buen día, buen domingo. Día con neblina por Roldán. Le mandamos un saludo y me anoto por los premios, dice Marianela. 30 minutos de las 9 de la mañana. Ya sonó el pip, pip, pip. Vamos a la pausa.
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1: 35 minutos de las 9 de la mañana en la República Argentina. Muchísima gente comunicándose con nosotros al 3413-630583. Ya sorteamos, ya tenemos los ganadores de tres agendas, ¿eh?
2: Ah, mira.
1: Así que ya hemos ido haciendo el sorteo. Así que y vamos guardando las milanesas para el final.
2: Por la cadena de frío.
1: Por la cadena de frío, claro, obviamente. Bueno, una agenda se lleva a los amigos de Pierre Art. Sí, usted sacó ahí el numerito. Ángel, la otra agenda, nuestro amigo el canillita que anda por todos los pueblos. Y Cristina,

0: No.
1: Ah.
0: ¿Qué pasó, che?
1: Sí, sí. ¡Rodrigo! ¡Qué grande! No, es tremendo. Sí, muy bueno, déjame, hacémelo correr. Muy buen domingo, Ari, equipo de Cosa de Chanchos. Me anoto por los sorteos y que tengan un excelente 25 de mayo, dice Marta y entra en el sorteo. Gracias. Día Europeo de los Parques, conmemora la creación de los primeros parques nacionales en Europa, en Suecia en 1909. Dice, promoviendo la protección de las áreas naturales frente al cambio climático y preservación de la biodiversidad, dice nuestro amigo Camilo, nos manda esta data realmente muy, pero muy importante. Un saludo para el gran operador de la LT3, dice el Mario Molina, de mi parte hoy ya jubilado, dice Marcelo, sí, lo saludamos justamente al principio,
0: claro.
1: A Marito Molina, que tenemos lindos recuerdos de Marito, todos sabemos de la humildad del conductor, obviamente, sé que es súper, dice, y sé que no va chapear con eso. Enrique, estás compartiendo programa con el equipo, con el quinto Beatles. Claro, así nomás. Un profe es un tipo que se da cuenta, que lo reconoce.
2: Bien, bien.
1: Te lo dice, así nomás te lo digo. Abrazo, dice nuestro amigo Fernando de San Jerónimo. Dice, hola chicos, muy buen programa, participo del sorteo. Dice Marga, un beso enorme, gracias Marga. Y ya nos mandó su documento y por supuesto que entra en el sorteo. Buen día al dúo inseparable, muy buen fin de saludos. Dice, no sé quién nos manda. A Elvio, un beso grande, Elvio, para Elvio.
0: Gracias,
1: qué bueno, qué bueno. ¿Tenés una efeméride más?
0: Pero cómo no, ¿una musical querés?
1: Mira, sí, dame una musical porque tenemos que celebrar, porque tenemos al presidente de...
0: Está en línea.
1: Tenemos al presidente.
0: Bueno, en 2023 fallece lamentablemente en Suiza la cantante Tina Turner a la edad de 83 años.
1: Y que cantó hasta no mucho tiempo, claro, antes de fallecer,
0: sí,
1: ¿eh?
0: Sí,
1: una voz tremenda.
0: Unas piernas.
1: Famosas. Bueno, eso de las piernas, después le voy a contar una...
0: Sí.
1: Porque me dice, Ale, me encantaría tener las piernas musculosas como tenés vos, me dijo una vez. Entonces yo le armé una rutina.
0: Ah, claro.
1: Cómo hacer pierna y...
0: Pero
1: me llevó tiempo.
0: ¿Se pusieron peludas como las suyas o no? También.
1: Bueno, ya, no entre por ahí. Mira, levante. Dice, buen día, participo por los sorteos, dice Jorge. Dice, buen domingo, feliz día siempre con la LT3 en mi radio. Feliz día de la patria, dice Nancy. Gracias, Nancy. Por supuesto que Camilo entra en los sorteos, ¿no? Por supuesto que aparte de darnos esos datos realmente muy, muy importantes. Y así, con Tina Turner, se habrá chapado con los temas de Tina Turner, el presidente, ¿eh?
0: Pero sí, claro,
1: doctor,
0: claro,
1: ahí.
0: Sí, son temas.
1: No con Tina Turner, ¿no? Sino con su esposa, así.
0: No, ¿con quién más?
1: ¿Con quién más?
0: Por favor.
1: Le damos la bienvenida al doctor Adrián Guillén, aparte CEO también de la empresa Acción, que también ya nos va a contar avances importantísimos.
0: Y presidente.
1: Y presidente de la Peña Gastronómica Literaria Porcina. Tremendo. Adrián Guillén. Adri, buen día, ¿cómo estás?
3: ¿Qué tal, Alejandro, Eduardo? Buenos días y buenos días para toda la audiencia, por supuesto. ¿Cómo están?
1: Bueno, Eduardo no vino ahí, Eduardo, pero sí está Enrique.
0: Ah, yo vine a reemplazarlo. ¿Cómo andás, Adrián? ¿Qué haces?
3: Bien, bien, bien. ¿Cómo andás? ¿Cómo andás, Enrique? Buen día.
0: Hola, ¿qué tal? ¿Qué contás?
1: Bueno, queríamos primero felicitarte por la coronación del viernes, como flamante presidente de la Peña, ¿no?
3: Bueno, muchísimas gracias. La verdad que nunca me iba a imaginar que me ibas a llamar este domingo para felicitarme por eso.
1: No. Lo que es. Ahora sí, vamos a ponernos de serios, como corresponde, y hablemos de los avances genéticos, un tema que vamos a estar tratando en el Congreso, pero también ya sabemos que las primeras

0: reproductoras que se trajeron directamente de Francia ya están dando sus frutos aquí en Argentina. Adri.
1: Sí, es Alejandro. Bueno, el año pasado hicimos la importación de animales, como bien lo sabes y la saben la audiencia. Y bueno, esos ya comenzamos a trabajar a reproducir esos animales junto con lo que da el staff de hembras que tenemos aquí en Argentina. Así que bueno, como te conté la semana pasada cuando nos vimos, te dije, mira, en este mes de mayo están las están naciendo los primeros reproductores hijos de animales franceses. Así que bueno, así que ya para el segundo semestre estaremos con la posibilidad ya comercial de poder venderlos y ofrecerlos al mercado. Así que bueno, muy contentos por eso y bueno, en principio lo que siempre uno espera cuando estas cerdas comenzaron a parir, viste, muy atento al resultado y realmente los resultados han sido muy pero muy buenos. Insisto, son los primeros partos, hay que esperar más, pero bueno, es un gran comienzo que hemos tenido.
0: Y importante también, ya que digamos van aumentando también los multiplicadores, que es un tema importante también para asegurar también el abastecimiento de la gran demanda que está teniendo Acción hoy en la Argentina.
1: Así es, también bueno, el año pasado comenzamos con un nuevo multiplicador. Cuando hablamos de un multiplicador hablamos de una granja donde pusimos nuestras cerdas de selección, nuestras abuelas y bisabuelas. Esta granja está localizada en la provincia de Santa Fe. Y bueno, es una inversión, es un desafío. No hay muchas inversiones de este tipo, pero nosotros la estamos haciendo, seguimos invirtiendo. Y esta granja, bueno, ya comenzará a partir de... Ahí también comenzaron los partos. Bueno, esa fue una de las granjas donde hemos llevado genética de abuelas francesas. Y bueno, ya estaremos también a partir del segundo semestre de este año ya vendiendo reproductores de ahí. Así que, bueno, aumentamos el staff de hembras de nuestro plantel, digamos, comercial de multiplicadoras. Y bueno, eso es una muy buena noticia también. Así que muy contentos también por eso. Se suman a las alegrías.
0: Sí, bueno, como digamos, también se va a estar presentando, haciendo la presentación en Mar del Plata, de estas cerdas. ¿Cuáles son las características que están teniendo estas nuevas cachorras, Adri? Porque convengamos también que hoy se está buscando no solamente partos numerosos y que sean buenas criadoras, digamos, sino también se está apuntando mucho en lo que es la calidad de carne y también todo lo que tiene que ver con lo sanitario, ¿no? Animales resistentes.
1: Así es. Bueno, como bien sabes, Alejandro, nosotros siempre estuvimos trabajando con genéticas de origen francés. Nuestra empresa anterior, que bien conoces, era Choice. De hecho, los reproductores que hoy seguimos comercializando son de la empresa Choice, son de la línea de que era Choice. Y bueno, con la incorporación de Action en nuestras vidas y obviamente la compra que hizo Action de Choice, hemos incorporado genéticas de líneas de ellos. Esta complementación, por supuesto, muy rica, porque en el sentido de que las viene a compensar ciertas características de las líneas que ya teníamos. Lo que nosotros pudimos ver cuando estuvimos en Francia visitando las granjas de Action y las líneas de ellos era que, bueno, a ver, siempre hay una mejora en cuanto a prolificidad, siempre. ¿Te acuerdas que esta semana justo hablábamos de esto, no? Que ya no pretendemos hablar de prolificidad porque ya como que la prolificidad ya está, ¿no?
0: Ya está incorporada.
1: Está ahí, digamos, hacemos las cosas como corresponden en las granjas y las cerdas van a parir mucho. Pero bueno, el gran desafío es de ahí en adelante, ¿no? cuando nos encontramos con esas camadas de 18 o 19 nacidos totales, y bueno, ¿qué hacemos con estos nacidos vivos? ¿Cómo se van a criar? Entonces, bueno, ahí lo que Action aporta a nuestro programa que ya teníamos es una mejora sustancial en lo que es la cualidad de maternal, la calidad de las cerdas en criar esos lechones. Hemos notado también que, bueno, además, Action trabaja en un programa desde hace muchos años en calidad de lechón. Está dentro de digamos, de los caracteres reproductivos que se utilizan para la medición del índice genético de las cerdas, pero de una manera distinta a lo que lo hacía Choice. Entonces, ¿qué hemos notado? Cuando vos vas a las granjas de Francia, y lo hemos notado ahora, ¿no?, con nuestros primeros partos, una calidad muy, pero extremadamente homogénea de lo que son los lechones al nacimiento. O sea, bajo, cuando uno se encuentra con, en la realidad, con camadas hiperprolíficas, ¿cuál es el problema, no? Que hay lechoncitos que tienen pesos por debajo de la media del peso de nacimiento. Entonces, bueno, esos son mucho más difíciles de que puedan sobrevivir. Con nuestras líneas de Action estamos viendo que tenemos una calidad. Si teníamos una muy buena calidad de lechón antes, ahora es mucho mejor. Y un desarrollo mamario muy importante, ¿no? Es otra cualidad donde trabaja Action. El objetivo final de todo esto es que las cerdas tengan capacidad para criar sus lechones solas. Obviamente hay que tener una intervención de manejo en cuanto a ese manejo del lechón a los primeros días de nacido. Pero el objetivo final es que destetemos la mayor cantidad de lechones y con muy buen peso y lo que ya sabemos todos. Uh-huh. Y eso lo hemos visto digamos, una característica muy fuerte de la empresa, de las líneas maternas de Action. Así que bueno, estamos en ese camino. Y con respecto a lo que me preguntaste sobre calidad de canal, la calidad de canal o calidad de carnes es un carácter que se sigue trabajando, Alejandro, en eso. Uh-huh. Y no solamente, como te contaba esta semana cuando nos vimos en la entrevista para tu programa, no solamente pensamos en digamos, ganancia de peso, conversión de alimento, que son, digamos, índices que van al bolsillo del productor, sino también pensamos en calidad de carne, ¿no? Que eso lo ve el consumidor, que compra el corte de cerdo y lo pone en la cocina. Así que bueno, el trabajo de una empresa genética no es sencillo, pero realmente hemos logrado muchas cosas que son muy satisfactorias, ¿no?
2: Adrián, te quería preguntar.
1: Sí, Enrique.
2: Sí. No, te quería preguntar, digamos, el nivel de mejoramiento a nivel de prolificidad es impresionante. A nivel de mejoramiento, digamos, de puntos mamarios, o sea, la línea mamaria, ¿se está al mismo nivel?
1: Sí, nuestra línea de Choice siempre se destacó por la línea mamaria, ¿no? Ajá. Cantidad de pezones o de uh-huh. tetas. Cuando yo hace muchos años atrás comencé con el cerdo, hablábamos de 14, 15 tetas funcionales para una cerda, y bueno, sí, parecía muchísimo. Hoy las líneas de Choice, cuando nosotros desembarcamos hace también varios años atrás, presentamos una cerda que tiene una línea mamaria de promedio de por encima de eso, ¿no? Y hoy las líneas de Choice trabajan con línea de Choice, porque la tengo que mencionar indudablemente, uh-huh. con una gran cantidad de pezones, ¿no? En su línea. Y con Action, cuando aparece algo nuevo, siempre mira, digo, bueno, yo estoy muy bien aquí, vamos a ver qué nos ofrece esta nueva genética. Y la verdad que me llamó muchísimo la atención eso, ¿no? El trabajo de Action estaba enfilado sobre ese mismo carácter. Okay. Así que no hay nada que temer. Bien. La línea mamaria de Action es tan buena como la que nosotros disponemos hoy en nuestros reproductores. Así que, bueno, y por supuesto que a nivel de trabajo de una granja, a veces cuando uno los grandes desafíos, como digo yo siempre, ¿no? Una cerda que pare muchos lechones, cómo los criamos, quién los tiene que criar, la cerda, bueno, dispone esa cantidad de pezones, cómo se comportan esa glándula mamaria o esos pezones de ahí hasta su destete. Y bueno, y a veces en ese camino, nosotros decimos en términos de granja, a veces se pierden, ¿por qué? Porque puede haber algún problema en alguna glándula. Uh-huh. Y bueno, lo que nosotros hemos visto allá y lo que estamos viendo acá es que la verdad que el comportamiento de la cerda es muy, pero muy bueno. Uh-huh. Así que tenemos una cerda con características muy prometedoras ya en Argentina, pronto a comercializar y con mejoras sustanciales sobre lo que teníamos. Así que estamos todos así sonrientes.
0: Perfecto, perfecto. Ahí reúnes todas las condiciones y bueno, felices también de que nos estén acompañando en el Congreso de Mar del Plata, en el cuarto Congreso Porcino del Atlántico, 22 y 23 de octubre, donde también van a tener su propio workshop y van a estar haciendo presentación de todas estas nuevas líneas. Adri, ya nos tenemos que ir, pero quiero que nos ayudes a hacer los sorteos. Nos quedan dos agendas por regalar, sí, de gentileza de Magenta, y los 2 kilos de milanesa de pig, ¿eh? Así que hablando de pig, la picada que comimos el viernes pasado de pig, alucinantes, exquisitas. Muy rica, ¿eh?
1: Yo creo que me han designado como presidente de la peña,
0: no,
1: para que lleve la picada de pig.
2: No.
0: No, se ofendiste.
1: El sábado cuando me puse, me levanté y estaba desayunando, me puse contento, digo, soy presidente. Y me puse a pensar, ¿será por las picadas?
2: No. Es otra sensación, ¿eh?
0: No escuches esas voces. vamos por los.
2: Él tiene que decir basta.
0: Por los ganadores, ¿sí? Vamos, a ver, vos tenés que decir basta, vamos por la agenda que falta, vamos. Decí basta.
1: Basta.
0: Tapia, Fernando Tapia se lleva la otra agenda de Magenta, que la tiene que pasar a buscar por Pellegrini 368. Vamos por la otra agenda, vamos.
1: Basta.
0: Nancy, también 7489 su teléfono. Nancy se lleva la agenda. Vamos, ahora vamos por las milanesas. Vamos. De primer kilo.
1: Tiga Argentina,
0: qué grande. Bien, Marianela de Roldán, desde Roldán, Marianela, que nos está escuchando, se lleva el kilo de milanesa que lo tiene que retirar por Buenos Aires 1943, que ya, Marianela, te vamos a estar llamando para que nos des tus datos. Vamos por el otro kilo de milanesa. Vamos.
1: Acción Argentina.
0: María con su 490-4112 termina su teléfono, también se lleva el otro kilo. Muy de bien, milanesas, María. Genial, grande María, Marianela, son las ganadoras, Marianela de Roldán y María son las ganadoras del kilo de milanesas, ¿sí? Uh-huh. Gentileza de los amigos de Pig, que están ubicados en Buenos Aires 1943. Los amigos de Pierre Art, Ángel, Cristina, Nancy y Fernando son los ganadores de las 5 agendas de Magenta de hoy, ¿eh? Uh-huh. Así que bueno, ya vamos a estar comunicándonos con ellos y la vamos a estar pasando. Dice, buen domingo, dice Simón, gracias. Adri, gracias por tu tiempo, como siempre un placer charlar contigo.
1: Bueno, no, por favor. Bueno, te mando un fuerte abrazo a ambos, saludo a toda la audiencia y que tengamos un lindo domingo.
0: Así será.
2: Y mejor 25 de mayo.
1: Exactamente, que los festejemos como corresponde.
2: Dale.
1: Bueno.
0: Abrazo grande.
1: Nos vemos, un abrazo.
0: Chau. Adrián Guillén, gerente de la empresa Acción Argentina. Uh-huh, tenemos muy buenas genéticas en Argentina, muy buenas líneas y demás. Ahora la pregunta es, los pastelitos del 25 de mayo,
2: sí,
0: ¿van a ser de membrillo o batata.
2: Ah, bueno, ese es un dilema.
0: Es un tema que lo tendremos que haber consultado
2: de entrada, con la audiencia. Claro, para que la audiencia comente.
0: ¿Le queda para alguna efeméride?
2: Pero
0: queda?
2: Tengo millones.
0: Para mí de membrillo.
2: Para mí también.
0: De membrillo. Para usted, también. Pablito. Batata.
2: Viste,
0: batata.
2: Está dividido el
0: está
2: tema.
0: Dividido, y sí, sí, sí.
2: Tal cual.
0: Tremendo, tremendo.
2: Che, te cuento que un 24 de mayo de 1926 más de 2.000 personas mueren a causa de la erupción del volcán Tokachi en Japón. Y en 1934, hablando de inauguraciones, se inaugura el edificio del mercado de abasto en Buenos Aires.
0: Dice, gracias, dice Nancy, ¿dónde se busca la agenda? Tenés que buscar la agenda en Magenta, en Peregrini 368. Después me tenés que pasar tu número de documento, por favor. Ya nos vamos a comunicar contigo por privado. Nos pasás tu número de documento y así ya los chicos te esperan a partir de mañana mismo. El martes. El martes podés pasar a retirarla, ¿eh? Así que gracias, Nancy, por comunicarte. Fernando dice gracias y un saludo especial al señor Enrique Eduardo Marota.
2: ¿Qué tal? Gracias.
0: ¿Te queda otra?
2: Pero cómo no, un 24 de mayo, pero en 1964 mueren 320 personas y 800 resultan heridas luego de los incidentes en el partido entre Perú y Argentina por la anulación de un gol.
0: Tremendo, tremendo. Bueno, nos vamos, ¿eh? Ya estamos ya en hora. Ya después del top viene el automovilismo. Así que quédese aquí en la emisora, por supuesto, a disfrutar. Me encanta, hablando de automovilismo, bien Corapinto, ¿eh? Bien, sí. Larga en quinta fila. Décimo.
2: Habría que hablar con los que saben, pero Zunino...
0: Sí.
2: Y lo tuvimos como piloto argentino en Fórmula 1. Sí. Tuvo resultados incluso mejores que los actuales de Colapinto, pero viste, pasó más desapercibido. Mirá, tal vez no había tantas redes ni comunicación como
0: Zunino,
2: hoy.
0: Mira. No.
2: Sí. Bueno, habría que hablar con los que saben.
0: Bien, nos vamos. Un placer como siempre, Enrique.
2: La pasé bárbaro, muchas gracias.
0: La semana que viene tenemos a gente de la Fragata.
2: Si la semana que viene tenemos conectividad
0: bien
2: satelital, nos comunicamos con la Fragata Libertad.
0: Eso quiere decir que el domingo que viene lo tenemos.
2: Bueno, un ratito bien. Vengo.
0: Bien, como siempre un placer. Gracias. Pablito, feliz día del operador. Un saludo enorme a todos los operadores. Y gracias. Bueno, Pablito, a Molina, a Leo también saludamos.
2: Sí, claro.
0: A Jorgito Bolini, a José Baños, también un tipazo. Así que un beso enorme y gracias por lo que hacen. Gracias. Y quiero también acordarme de mi amigo Poli Correa, que fue el primer operador que tuve en San Nicolás. Que tiene que ver también con que ese programa haya sido el más escuchado de San Nicolás en los 90. Así que un beso grande. Pablito, Dios te bendiga, gracias por tu trabajo. Nos reencontramos la semana que viene, ¿sí? Vale. 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Y este fin de semana está nublado, está por llover, no importa, pero póngale cerdo a su parrilla.
2: ¿Cómo no?

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0: recepciona por el EP3 de Rosario M680. Estamos en la provincia de Santa Fe, en San Jorge, con la cuarta del año del turismo pista, con la quinta de la temporada del turismo carretera 2000. Estamos en Salta con una nueva fecha. El turismo competición 2000 aquí en San Jorge. Se habilitó la pista para que tomen contacto con ella los protagonistas de la primera serie. Será el primer espectáculo de la mañana.
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0: Y se viene el final en Vallelunga y así está Lautaro de la Iglesia corriendo el City italiano. Mientras tanto, aguardamos que lleguen los protagonistas de la primera serie, la falsa grilla, que se va a constituir en la recta de la zona de boxeo.
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0: Y la mayoría de los protagonistas en la recta lateral, donde se va a producir la largada, ensaya la misma. El piso está muy frío. La temperatura en este momento es de 10 grados, pero estamos pleno sol. ¡Dale, Chepita!
2: No quedaron más protagonistas. O me parece que estaba... Me lo tapó la gente Marchese.
0: Sí, estaba Marchese.
2: No, y sigue estando en la zona de boxes. Pues aquí, averiguamos aquí por el tema de... la vuelta y media previa. Bueno, en principio no hay modificación y será vuelta y media previa y no más que eso. De todas formas, en un ratito volvemos a preguntar sobre el tema, Luis.
0: Bueno, igualmente la lógica indica que con una vuelta y media previa sea suficiente. Y por ahora no llegó ninguno. Y ahora sí, están tomando contacto con la recta de boxes los protagonistas de esta primera serie, donde adelante lograron que ayer impuso condiciones a la hora de clasificar Francisco Martínez en segundo lugar, el puntero del campeonato Federico Armida.
2: Martínez se pasó por boxes y ahora el que se va para la pista es Marcelo Marchese. En la grilla del partido ya este Manuel Aló, llegó Federico Stiglitz y ahora se va acomodando Federico Armida.
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0: Ahí voy a la grilla deportiva con Mauro Mendoza.
2: Llegó Federico Hermida, motor encendido, no lo va a apagar. Está acomodando el encordado en el volante. ¿O se le desenganchó? Sí, se le desenganchó. Ay, ay, ay. Ahí lo están. Abrieron la puerta, un colaborador, y le está dando una mano para colocar la cinta, para poder tener más grip con el guante, con el volante. Este es el detalle en el auto de Hermida. Llegó Matías Canapino, que abrieron la puerta del lado derecho. Un colaborador le da la mano. Todo bien. Ya la cierra, enciende la cámara y ahora controlan las vibras en los neumáticos delanteros de Canapino. Me corro de línea, me voy al auto de Manuel Aló, motor encendido, todo listo para Aló, todo listo para Stiglitz, todo listo para Damián Casiano. Más atrás, para Dino Casiano, perdón, hay algún trabajo en el interior del auto de Jonathan Salinelli. A él encender la camarita y solo eso. Está quedando todo preparado en la grilla de partida para esta primera serie de la clase 3, cuando a lo lejos veo que se viene y larga adelante Francisco Martínez.
0: Y en este momento precisamente Francisco Martínez toma contacto con la recta de la zona de boxes y haciendo un leve zigzag va a llegar a la posición de privilegio, que es de donde va a largar una vuelta y media luego.
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0: El último en llegar a la grilla de partidos, Marcelo Marchese. Volvemos ahí.
2: La puerta abierta del lado derecho para Francisco Martínez. A ver si a través del acrílico le podemos pegar el grito. No, está cerrado, complicado, imposible. Comienzan a despejar la grilla de partida. Miro el oficial de pista. Carteles preparados. Por ahora no se muestran. El incendio Martínez, el motor.
0: De todas formas ya escuchamos el silbato para que despejen la pista todavía. ¡No hay carteles en lo alto!
2: Todavía no hay carteles, se sigue despejando la grilla de partida. Solito ha quedado Francisco Martínez, solamente una promotora cerrando su puerta. Solito va quedando dormida, se van retirando las promotoras de la grilla de partida. Esperamos por el cartel de 5.
0: Mientras esperamos por el cartel de 5 en San Jorge, debemos decir... que terminó en Vallelunga el 7 italiano Lautaro de la Iglesia. Finalizó en la posición número 14, idéntica posición que la jornada de ayer. La próxima carrera será el 21 de junio en Monza para el piloto neuquino. Vuelvo aquí en San Jorge, la falsa grilla chapita.
2: Cartel de 3 que lo muestran un par de segundos, lo bajan, lo cambian por el de 1. La verde, vuelta previa en San Jorge para la primera serie de la clase 3.
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0: Ya estamos en boleta previa para el primer parcial de la mañana de la clase mayor. De turismo pista, cuando dejaron atrás la recta de la zona de boxe, cuando doblaron a la derecha, se levantó tierra. Es la primera pasada de autos de competición en este domingo soleado aquí en San Jorge. Hay que tener mucho cuidado porque el pavimento está frío, muy frío. Ya el auto de seguridad desembocó en la recta que en una vuelta más recibirá a los participantes para que se produzca la largada. Todos moviendo izquierda y derecha, buscando la temperatura ideal de los neumáticos, que no la van a encontrar en esta condición de pista, por lo menos en esta vuelta y media. Habrá que tener muchos recaudos en las primeras frenadas, fundamentalmente en la largada y cuando tienen que doblar a la derecha. Y precisamente en ese sector empieza a transitar en este momento el auto de seguridad.
2: A doblar hacia la derecha, Martínez, que se zigzaguea a derecha e izquierda, lo mismo que Hermida, para que tomen temperatura los neumáticos hasta casi último momento, hasta el momento de frenar y doblar hacia la derecha después de la recta larga. El paso normal para Martínez, para Hermida, para Emanuel Aló, para Matías Canapino, que comienza a transitar la curva hacia la derecha. Nueva curva hacia la derecha para el auto de seguridad, que es la curva del gol. Luego hacia la izquierda y tomar la recta que lo va a dejar en la última parte del circuito. El piso en buenas condiciones, frío. Ya pasaron todos con normalidad por la curva hacia la derecha.
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0: Pequeña recta que lo deja en las últimas dos curvas al auto de seguridad para tomar contacto con la recta de la zona de boxe. Buscan temperatura en los neumáticos, van de un límite al otro de la pista, lejos del auto de seguridad, que larga adelante Francisco Martínez frente a nuestra cabina en plena recta principal y pasando por la dirección de la prueba. El auto de seguridad recién en este momento hace lo propio, que larga en la posición de privilegio Francisco Martínez detrás de él. Lo hace Federico Smith. Pasa frente a nuestra cabina. ¡Emanuel, aló!
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0: Y ya comienzan a transitar una de las partes grabadas después. Sigue recta de boxes y doblando a la derecha y siempre moviendo para un lado y otro. Y ahora va derechito Francisco Martínez.
2: Y sale de la 1 que encara la primera S. Bastante adelante de ellos va el auto de seguridad. Y Martínez que mueve el auto de un lado para el otro. Acelera y frena, dormida, acelera y frénalo. Van pasando todos con normalidad por la zona más trabada.
0: Presenta el ordenamiento de partida de esta primera serie de la clase 3 del Turismo Pista, que está a punto de largarse en San Jorge.
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0: Adelante, partida Francisco Martínez, segundo lugar para Federico Hermida. Tercero, Emanuel Aló. Cuarto, Matías Canapino, desde la quinta posición. Partirá Federico Stigli. Sexto, Dino Casiano. Séptimo, Jonathan Maldinelli. Octavo, Nicolás Benito. Noveno, Franco Villabril. Décimo, Juan Aranega. Undécimo, Martín Alessi. Décimo segundo, Marcelo Marchese. Décimo tercero, Marco Flores. Décimo cuarto, Mariano Lavallén.
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0: Y recién en este momento llega la llave que le corresponde Francisco Martínez y detiene su marcha y hace lo propio Federico Hermida, la última acelerada para Emanuel Aló, para detener su vehículo. Y se viene la partida de la primera serie. Todo dispuesto. Esperamos que desde el fondo de la grilla aparezca la bandera verde para que el semáforo tenga colores. Ojo con la 1. Ojo con la 1. Está muy frío el piso. Los del fondo del pelotón que ya detuvieron su marcha, todo listo. Serán 5 vueltas cronometradas. La bandera verde que se agita, el semáforo que tiene colores, se va a alargar. Rojo, verde, largaron. Picó bien Francisco Martínez, segundo lugar para Federico Hermida. Intenta ir por el lado externo Matías Canapino.
2: Canapino por afuera quiere dar cuenta de Manuel Lalo y en la pelea por la tercera posición. La curva hacia la derecha está cumplida y ahora curva hacia la izquierda. Y ahora curva hacia la derecha, la curva del gol. Matías Canapino, que es tercero y ya definió su favor, ataca Hermida y esto le permite a Francisco Martínez hacer una pequeña diferencia en curva hacia la izquierda para tomar la recta que le encarga la última parte del circuito. Gana Francisco Martínez, Hermida el segundo, pegadito él, Matías Canapino.
0: Y el cuarto es Emanuel Aló. Quinto lugar para Federico Stigli. Vienen para pasar por primera vez por la dirección de la prueba. Le hace tres autos de diferencia Francisco Martínez a Federico Hermida. Y este nada a Matías Canapino, que le hizo un auto Emanuel Aló, que tiene pegadito Federico Stigli. Federico Stigli tiene muy cerca Dino Casiano.
2: Ahí es donde la 1 primera es en la zona rápida para el puntero Francisco Martínez, que se empieza a disparar. Se le queda permiso que tiene la presión de Canapino y en la pelea por el segundo lugar no puede entrarlo. 12 derechas para salir a los tendidos. Martínez cómodo, incómodo Hermida con la presión de Canapino.
0: La recta larga en los tendidos. Francisco Martínez, la pelea por el segundo lugar entre Federico Hermida y Matías Canapino. Matías Canapino, que todavía no le va a entrar en la opción, pero en el final de la recta es probable que intente algo.
2: Mostrar el auto por adentro, el frenaje Hermida bloquea, casi entra pasado y Matías Canapino, que quiere aprovechar la maniobra para ir por adentro. El otro que tiene que aguantar es Emanuel Aló, porque lo ataca Federico Stigli y con ello va a todos los demás. Retras la curva hacia la derecha, que ya la dejaron atrás, y ahora nuevamente hacia la derecha en la curva de dos. Apenas tiene un auto y medio diferente al puntero Francisco Martínez sobre Hermida, que se defiende de Matías Canapino.
0: No termina de escaparse en la punta de la carrera Francisco Martínez. De lucha cerrada por el segundo lugar entre Federico Hermida y Matías Canapino, le hicieron una pequeña diferencia a Emanuel Aló, que tiene que aguantar a Dino Casiano, que tiene cerquita a Federico Stigli. La recta principal sigue la lucha por el segundo lugar y esto le permite hacer una pequeña diferencia al puntero. Tiene 59 centésimas a su favor Francisco Martínez sobre Federico Hormida, que no tiene nada, sobre Matías Canapino, que lo busca por adentro. Cuando doblaron a la derecha, retiene el segundo lugar Federico Hormida, se le escapa al cuarto, que es Emanuel Aló.
2: El puntero Francisco Martínez en la última S corta, frenando, bloqueando los duelos a la derecha para salir a los tendidos. Está distanciado de Hormida, que lo tiene pegadito a Canapino, distanciado de Aló, que le lleva un auto y medio a Dino Casiano.
0: En la recta larga y lucha por el segundo lugar, tiene luz adelante, poco, pero luz, Francisco Martínez. Federico Hormida tiene pegadito a Matías Canapino, que todavía no le movió el auto, y ahora sí, se lo mueve, manda por adentro Canapino.
2: La cuerda, tiene que doblar hacia la derecha, la cuerda para Canapino, va a definir a su favor Canapino el segundo. El nuevo segundo es Matías Canapino, Hormida que lo sigue de cerca, y ahora es él el que le pone presión lejos de eso. Dino Casiano le pone el auto por adentro, por afuera, y quiere doblar por delante Emanuel Aló. Emanuel Aló por ahora aguanta, se va a sumar Etienne, también Etienne por el cuarto lugar.
0: Nuevo segundo de la carrera Matías Canapino, pero con el sobrepaso de que logró afianzarse en la punta de la carrera Francisco Martínez, que viene para marcar el segundo giro. La recta de la zona de boxes para el puntero, que ahora está cómodo. Para el nuevo segundo es Matías Canapino, que ahora le hizo dos autos de diferencia a Federico Hormida, que está escapado de Manuel Aló, que tiene la presión de Dino Casiano, pegadito a Dino Casiano. Viene Federico Stiegli, un segundo 23 a mano de Francisco Martínez.
2: Martínez en la parte de atrás de
0: Boxe,
2: distanciado de Canapino, que viene perdiendo el paragolpe trasero. Frena Canapino en los frenales, así que por no es peligroso Hormida. Peor la pase del cuarto, que saló, porque lo tiene que aguantar a Casiano, y en la pelea se prendió el Jujeño Stiegli.
0: Los tres de adelante ahora se separaron, no con una amplia diferencia, pero el líder tiene un segundo sobre Matías Canapino, que tiene medio sobre Federico Hormida. Va a perder el paragolpe en cualquier momento Matías Canapino. La lucha es por el cuarto lugar, Emanuel Adino Casiano.
2: El auto por adentro le comió la cuerda y hay nuevo cuarto, mientras que Stiegli, que quiso aprovechar la maniobra, sigue a tocarlo de Emanuel Aló, y Aló aguanta y Stiegli pierde varios lugares. Francisco Martínez va a ir a transitar la recta que le dejaron en la última parte del circuito con la mayor diferencia de toda la serie. Vuelve Hormida a estar metiéndole presión a Matías Canapino.
0: A la carga Federico Hormida sobre la posición que perdió el segundo lugar, que tiene Matías Canapino. Vienen para marcar la tercera vuelta, para que estemos a dos giros del final. El único cómodo es el líder de la carrera, Francisco Martínez. Tres vueltas de carrera para él, tres vueltas de carrera para Matías Canapino, que ahora tiene pegadito a Federico Hormida. El nuevo cuarto, que vino Casiano, quinto lugar para Emanuel Aló, sexto Jonathan Maldinelli, séptimo Franco Villabril, octavo Federico Stiegli, noveno Nicolás Benito, décimo Juan Adenega.
2: Rapidísimo, Francisco Martínez, el puntero de la parte de atrás, luce en la zona trabada, escapado de Canapino, que encara la última vez, le frenó bien el señor Hormida, fue por afuera pero no pudo. Hay dos autos de distancia entre Canapino, segundo, Hormida tercero.
0: Y viene colgando el paragolpe de Matías Canapino, en cualquier momento se suelta, y Federico Hormida, que por ahora nada intenta en la recta larga.
2: De cerca, pero lo sigue bien debajo de su baúl. Tiene que transitar ahora la curva hacia la derecha ya Francisco Martínez. Tira Hormida, la curva va a ser de Hormida, estiró el frenaje, autos a la par. Hormida le dobla por adentro, le quiere cambiar la maniobra a Matías Canapino, le cambió la maniobra a Matías Canapino, entró pasado Hormida, y esto recuperó el legarrecito, es el segundo lugar. La pelea está ahí, esto le permite a Francisco Martínez escaparse a Dino Casiano, que corta a chicharle a los dos que tiene por delante.
0: De todas formas no tiene posibilidad de darle pelea a Matías Canapino y Federico Hormida. Dino Casiano, que definitivamente se escapó de Manuel Aló, tiene comodidad en la punta de la carrera ahora. Francisco Martínez sigue cerrada la lucha por el segundo lugar entre Matías Canapino y Federico Hormida. La recta principal le van a marcar. Última vuelta de carrera a Francisco Martínez. Última vuelta de carrera a Matías Canapino. Un segundo 57 la diferencia a Federico Hormida, que está pegadito a Dino Casiano, que se les acerca.
2: La zona trabada para Francisco Martínez, escapadísimo de Canapino, que va arriba del plano externo con un último diferencia sobre el tercero. Es Federico Hormida, estira la frenada del cuarto. Dino Casiano y se pone un auto y medio de Hormida. Cuando Hormida acelera, se le escapa el cuarto en la serie.
0: Increíble. ingresa a la zona de boxes Emanuel Aloy, y vamos a ver si se define el segundo lugar a mano de Canapino. Intenta nuevamente Federico Hormida, el final de la recta, viene cómodo Francisco Martínez en la punta rumbo al triunfo.
5: Tiene tres autos de ventaja Matías Canapino sobre Hermida y está mucho más cerca Lino Casiano de Hermida que Hermida de quien es segundo. La curva hacia la derecha para Francisco Martínez, que gana y es cómodo, transitando ya ahora lo que será la curva hacia la izquierda para ir a buscar la última parte del circuito. Achicó Hermida sobre Matías Canapino sin ser peligroso, y con eso también Lino Casiano.
0: Y se termina la carrera y se viene la bandera cuadros y será triunfo para Francisco Martínez, que viene transitando la pequeña recta que tiene que doblar a la derecha y luego a la izquierda, y no hay más pelea por el segundo lugar, y va a ganar la primera serie Francisco Martínez, la recta principal. ¡Ganó Francisco Martínez, segundo lugar! Para Matías Canapino, tercero Federico Hormida, pegadito a Federico Hormida, termina cuarto Dino Casiano, quinto lugar para Jonathan Baldinelli, de punta a punta ganó la primera serie de la clase 3 del turismo pista en San Jorge, Francisco Martínez.

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2: Presenta el clasificador extraoficial de esta primera serie de la clase mayor del turismo pista aquí en San Jorge.
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2: Ganó Francisco Martínez de principio a fin, en un neto de 7 minutos 25 segundos 17 centésimas. Segundo lugar para Matías Canapino, 1.85. Tercero, Federico Hermida, 2.51. Cuarto lugar para Dino Casiano. Quinto, finalización a Tambaldinelli. Sexto, Federico Stieglitz. Séptimo, Nicolás Benito. Octavo, Juan Aranega. Noveno, Martín Alessi. Décimo lugar para Franco Villabrile. Undécimo, Marco Flores. Décimo segundo, Mariano Lavallén. Décimo tercero, Marcelo Marchese. Décimo cuarto, finalizó Emanuel Aló. Triunfo para Francisco Martínez.
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2: Continuamos en vuelta, previo me voy a la zona de premiación.
4: Ya están aquí los tres de adelante, se ha bajado Francisco Martínez, se desajuste el casco, ya se lo ha quitado Matías Canapino, Federico Hermida que habla con su papá, con Martín, a ver si podemos tener la chance de pasar por ese costado, el corralito que se ha armado, para charlar con ellos. Gracias. Voy a pasar por detrás del auto de Federico Hermida, que termina tercero, que peleó y mucho defendiendo este lugar con Canapino, después lo volviste a buscar. Bueno, ahí estuvo la pelea adelante, Fede.
5: Sí, así fue. La verdad que Mati fue a pelear, digamos, la posición conmigo, está bien. Por ahí creo que la podríamos haber peleado entre los tres la serie. Yo creo que lo tenía cerquita Fran, medio controlado, pero bueno. Nada, me sorprendió cuando se retiró y después, cuando se empezó a salir el paragolpe, medio que se retiró ahí, hasta no podía ir, y bueno, nada, después cuando intento rechazarlo, me hice más y bueno, me pasé y ahí ya estaba, pues, ya no había más para más.
4: No tenía mucho más y parecías en algunos lugares hasta más rápido que él, más firme.
5: Sí, en algunos lugares sí, en otros no, por ahí en algunos no tuve un problema, bueno, nada, no lo pude pasar por ahí.
4: Gracias, Fede. Gracias a vos. Federico Hermida.
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2: Continuamos desde la zona de premiación, Mauro Mendoza.
4: Enseguida vamos a estar con Matías Castino, que ha terminado en segundo lugar, con Francisco Martínez. Y después nos vamos a dar una vueltita por el parque cerrado. Allí hay más protagonistas. No me quiero despegar de Fran Martínez, que está muy cerca de su auto. Ya ha sido liberado el auto de Matías Canapino, que al final llegó sin el paragolpe y se va para la técnica. Ya están empujando de este lugar también el auto de Hermida, el auto de Francisco Martínez, el ganador de esa primera serie. Los tres autos a la técnica. Y aquí está Francisco Martínez, que tuvo la posibilidad de bajar su auto, entregar algunos datos al equipo con su gente, y de aquí irá a la zona de la técnica. Hay unos 30-40 metros aproximadamente de la zona de premiación al parque cerrado, y en esa caminata lo vamos a estar acompañando cuando ya algunos protagonistas de la otra serie ya están en la grilla de partida, en la recta principal. Ahí viene Martínez. Martínez, buen día, felicitaciones.
7: Muchas gracias, muchas gracias. La verdad que, nada, un gran auto. Iba a ser clave de largada para ver cómo nos posicionamos para después correr la serie. Y creo que hicimos todo muy redondito.
4: El obstáculo era si había suciedad, el piso frío y todas esas cuestiones, ¿no?
7: Sí, por supuesto, la primera vuelta se notaba. Creo yo que tenía el auto muy rotador de cola, que por ahí nos hacía ser un poco más lento en los ingresos. Después mejoró por el calentar el auto y la pista fue mejorando. Éramos la primera serie. Pero bueno, nada, evidentemente tenemos un gran ritmo para poder correr la final.
4: ¿Y en media vuelta te despegaste del resto?
7: Sí, por eso, como te decía, iba a ser clave la largada. Y después creo yo que el auto, por supuesto, que aguantó toda la serie para tener el ritmo que tuvimos.
4: ¿Y después sacar más, Fran, todavía?
7: Sí, siempre se le puede sacar un poquito más. Está muy bien, está casi óptimo, pero siempre se le puede sacar un poquito más. Así que vamos a ver si qué tocamos para tener ese ritmo en la final.
4: Gracias, Francisco.
7: Muchas gracias y un saludo para todos.
4: Francisco Martínez, el ganador de esta primera serie de la clase 3. A ver si puedo ir. Gracias, chicos. Mil gracias. Voy con Canapino. Mati, bueno, batallada. Llegaste al 0KM y me lo trajiste roto.
8: No, bachate, boludo. Ya lo dejamos sin paragolpe.
4: Con lo caro que sale un elemento de un 0KM.
8: Ahí va. Lo vamos a hacer sufrir bastante a Loyal, bueno, me parece, sí. Lo vamos a hacer sufrir a Roycan. Pero bien, la verdad que buena primera serie avanzando, que era el objetivo.
4: Bueno, la largada, primero, contame eso.
8: Largo bien, pero largamos todos bien adelante, la verdad. Como que ninguno pudo llegar por ahora, que casi que hasta la par. Y cuando vi que se botonaron por adentro los tres, decidí tirarme por afuera. Aprovechar bastante ese frenaje, aprovechar que estaban abotonados y ganar el tercer lugar.
4: Bueno, y después Hermine es como que estuvo cerca en la vuelta final, muy cerca.
8: Sí, lo pude pasar a Fede por la chupada, más que nada, y después lo mismo, me venía siguiendo por eso, se me tiró bien, pude hacerle la tijera, recuperar y la última vuelta ir a la cuerda toda la vuelta.
4: Así que a trabajar más para ritmo, o para qué punto, para qué cuestión, para la final.
8: Un juego con el freno, sobre las últimas dos vueltas empecé a bloquear el frente delantero, que no va a pasó todo el fin de, finalmente algo de temperatura, así que vamos a tener que trabajar ese punto y después de ritmo ajustar algunas que otras pequeñas cositas.
4: Matías, gracias. Matías Canapino.
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2: Comienzan a llegar los protagonistas de la segunda serie. A la faz de esa grilla de partida en plena recta de la zona de boxes, el que llega en este momento es Luciano Viana, llega también Agustín Pérez Miller.
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2: En esta segunda batería, Luciano Farroni larga adelante, segundo lugar para Luciano Villa, tercero Felipe Martínez, cuarto Luciano González, quinto lugar de partida para Sebastián
1: Vela. 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
4: Luis, señor, voy con Emanuel Aló, aquí en el Parque Cerrado. Emma, bueno, batallada, espera esta serie. Buen día.
9: Hola, bueno, buen día, sí, totalmente. Ahora una lástima, no veníamos con buen ritmo en la realidad. Pero bueno, la realidad es que si yo no estaba, Valdinelli tampoco frenaba, ¿no? Creo que le iban a buscar hasta la tierra nada, ¿no? Pero bueno, una lástima, no veníamos rápido como tío, pero bueno, para la realidad de los 15 estábamos en la final.
4: ¿Lo pudiste charlar con él acá?
9: Sí, por eso ya estábamos frenando, no estábamos, frenamos después, digamos. Pero bueno, ya está, espero que sea sancionado y nada, que no se hagan estas cosas, ¿no? Obviamente, Casiano me pasó muy bien antes, que se tiró bien en la frenada, él no estaba en la frenada todavía, pero bueno, ya está.
4: El auto bien.
9: Sí, sabes más, vamos a laburar por la final.
4: Gracias más. Bueno, Emanuel Aló, bancame Luis, lo quiero aprovechar, voy a pasar por detrás del auto de dormir aquí en el Parque Cerrado, le agradezco a los chicos de la técnica. Ahora sí voy con Jonathan Baldinelli, que está acá. Johnny, bueno, recién hablábalo, ya sabés lo que piensa él, porque hablaron hace un rato.
10: Sí, bueno, sí, es una manera desafortunada, obviamente sin la intención. Yo me tiro en el frenaje, voy decidido a tirarme, y él se cierra justo cuando estamos frenando, o viene por el medio, se cierra de golpe cuando yo ya estoy tirando, y bueno.
4: Tiempo nada había.
10: nos enganchamos, fue sin mala intención, ya se lo dije, pero bueno, es lógica su calentura y bueno, lo entiendo, pero la realidad es que yo fui decidido a tirarme y él se cerró cuando se saltaba tirándome.
11: ¿El auto bien, Johnny?
10: Sí, hay que trabajar para mejorar un poquito de más ritmo, pero sí, todo bien.
11: Bueno, gracias, te quedaste amargado.
10: Sí, no, nunca me gustan esas cosas, ¿viste? Siempre está bueno ganar bien en pista y sin esos roces. No me gustan esas cosas, pero bueno, esto es automovilismo, es carrera y hay que reponerse para la final y tratar de ser contundente.
11: Gracias, fenómeno.
10: Gracias, muy amable.
11: Jonathan Malinelli. Bueno, vamos a ver ahora qué deciden con relación a... Hay esa maniobra de los comisarios deportivos, recordando que Jonathan Malinelli terminó en el quinto lugar la primera serie que ganó Francisco Martínez. Mientras tanto, debemos decir que ya hay bandera verde. Estamos en vuelta previa para el segundo parcial de la mañana de la clase mayor del turismo pista en San Jorge.
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11: Debemos decir que para la Fórmula 4 italiana, que debía largar a las 10:30 de la mañana, se postergó en 15 minutos la partida, que allí está el argentino Federico Díaz, que largará desde el 26º lugar, que serán 25 minutos de carrera más una vuelta.
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11: Y aquí en San Jorge, el auto de seguridad que les muestra el camino. Y moviendo izquierda y derecha, fundamentalmente Felipe Martínez, Luciano González y Sebastián Divela, más derechito. Iban en la recta, donde van a largar en la próxima pasada. Luciano Ferroni y Luciano Viana, que son los dos primeros. Ya están doblando a la derecha, luego de la recta larga.
10: Sin zigzaguear los dos de adelante. Ya doblaron hacia la derecha y ahora lo hizo Felipe Martínez. Lo tiene que hacer Luciano González para doblar hacia la derecha. Terminan de doblar hacia la derecha. Pequeña curva hacia la izquierda y nuevamente hacia la derecha. La curva del gol para los de adelante. Ahora sí, Ferroni. De derecha a izquierda para que tomen entre los neumáticos. Lo mismo que Viana, lo mismo que Felipe Martínez. Toman la pequeña recta que lo dejarán la última parte del circuito.
11: Bueno, indudablemente la pista va a estar en mejores condiciones de lo que la recibieron los de la primera serie, recordando. Francisco Martínez ya ganó segundo lugar para Matías Canapino, tercero Federico Armil, cuarto lugar para Dino Casiano.

0: nostra cabina, Felipe Martínez.
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0: Y el auto de seguridad escapado, ahora 30 metros nada más. Y Luciano Farroni, que aceleró y ya doblaron a la derecha y se meten en la parte más trabada.
2: A velocidad baja viene Farroni, muy baja, en la recta cortita detrás de boxes, detrás de él mueve de un lado para el otro Viana, ahora acelera Felipe Martini, detrás de Martini mueve de un lado para el otro Luciano González. Todos van pasando con normalidad, el auto de seguridad ya está en la recta larga del costado.
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0: Presenta el ordenamiento de partida de esta segunda serie de la clase 3 del turismo pista en San Jorge.
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0: Adelante largará Luciano Farroni, segundo lugar para Luciano Viana, tercero Felipe Martini, cuarto Luciano González, quinto ubicación de partida para Sebastián Vivela desde el sexto lugar. Largará Franco de Benedicti, séptimo Santiago Tambucci, octavo Alan Bullol, noveno Jorge Posiel, décimo largará Máximo Di Palma, undécimo Ramiro Buenaga, décimo segundo Matías Caravero desde el décimo tercer puesto, largará Agustín Pérez Miller.
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0: Ahí nomás, Farrone, ahí nomás. Detiene su marcha. Larga. En la posición de privilegio hace lo propio Luciano Viana. Y ahora frena Felipe Martínez y detiene su marcha. El desesperado Luciano González, y ahora lo hace Sebastián Vivel y los del medio del pelotón que ya están frenando y aguardamos que hagan lo propio los del fondo para que aparezca la bandera verde y aguardemos el cambio de colores del semáforo. Se viene la largada de la segunda serie, la verde, que está a punto de agitarse. Ahí está, se muestra en el fondo del pelotón la bandera verde, el semáforo que tiene colores, se va larga, rojo, verde, largaron, pico bien, Luciano Farrón intentó por afuera Luciano Viana, pero se dio cuenta que no, primero Luciano Farrón y segundo Luciano Viana, tercero Felipe Martínez, cuarto Luciano González que manda por adentro, pelea con Felipe Martínez.
2: Ganó la cuerda Luciano González a Felipe Martínez, la curva pequeña hacia la izquierda y ahora hacia la derecha le va a quedar la cuerda al de San Pereira para ser tercero y tercero. Luciano González se pone de costado, aprovecha Martínez para mandar por adentro y recuperar el tercer lugar y esta maniobra también la quiere aprovechar Vivela, Vivela es el nuevo cuarto, adelante, Farroni Viana se escapan.
0: Y atención porque también Franco de Benedicti va por el cuarto lugar que ahora tiene Sebastián Vivela, ahí está la lucha. La recta de la zona de voces, la primera pasada y gana Luciano Farrone. Segundo lugar para Luciano, viene el tercero Felipe Martínez, cuarto Sebastián Vivela, quinto Franco de Benedicto y sexto Santiago Tambucci. Quedó séptimo Luciano González, octavo Jorge Posiel, noveno Alan Bullol, décimo lugar para Máximo Di Palma. Se escapan los tres de adelante.
2: Están distanciados entre sí. Farrone que entra en la recta larga del costado de Viana, Viana de Martini, y Viana es el cuarto y tiene la presión de Franco de Benedicti. Ahora Viana se le escapa el de Necochea.
0: La recta larga para el líder, para Luciano Farrone que tiene cuatro autos de diferencia sobre Luciano Viana que tiene cinco. Sobre Felipe Martínez que definitivamente está escapado de Sebastián Vivela y Vivela le hizo diferencia a Franco de Benedicti cuando va por afuera Luciano Viana y es el líder entropasado.
2: Pasado, Farroni va a recuperar la posición, lo pone a la par Viana y la pelea por el primer lugar. Rueda, rueda para transitar lo que es la pequeña curva hacia la izquierda y ahora hacia la derecha la cuerda va a ser para el neuquino. Farroni manda bien pegadito la cuerda, no le afloja Viana por afuera, la pelea por el primer lugar, no se puede prender Martínez con ello. Los tres separados del resto van en la pequeña recta a buscar la última parte del circuito.
0: Y ahora está con ello Felipe Martínez, recuperó el liderazgo de la carrera Luciano Farroni. Segundo lugar para Luciano Viana, que están pegaditos, dos autos detrás. Aparece Felipe Martínez, toca ese grito de

0: el Océano Viana, al Océano Farrone, y le da la oportunidad a Felipe Martínez de juntarse con ellos cuando queda Santiago Tapucci a un costado de la pista. La lucha es mano a mano por el primer lugar, pero balconea la situación Felipe Martínez. Martínez que manda por adentro la parte trabada, quiere dar cuenta de Luciano Viana. Viana que se defiende.
1: Muy mal acomodado la primera vez, por eso Farrone ahora está cómodo en la punta, gana el segundo incómodo, se defiende de los ataques de Martínez, mucho más atrás, cómodo en el cuarto lugar Sebastián Di Vella.
0: Hizo luz en la punta Luciano Farrone y la pelea se centra por el segundo lugar, un segundo detrás del líder, entre Luciano Viana y Felipe Martínez. Van a llegar al final de la recta, nada intenta Felipe Martínez.
2: Obliga a Viana a tener que bloquear cuando tiene que doblar hacia la derecha, medio auto separan al segundo y tiene tercero, así todo le acortaron a Farrone en la punta, que deja atrás la curva del gol, que toma la pequeña curva hacia la izquierda y ahora hacia la derecha, para ir a buscar lo que será curva hacia la izquierda y salir a la recta larga. Acortó Viana, en esta parte trabada tiene que ir a buscar lo que será la curva a la recta, que lo va a dejar en la última parte del circuito. Farrone cómodo, Viana cortó distancia, pero sigue siendo cómodo el neuquino.
0: Y ahora le hizo una pequeña diferencia a Luciano Viana. Al tercero, Felipe Martínez, vienen para marcar la segunda vuelta de carrera.
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0: Dos vueltas de carrera para Luciano Farrone, para Luciano Viana, para Felipe Martínez. 88 centésimas a manos del líder que entra un poquito pasado. Se cierra la lucha por el segundo lugar, porque otra vez va Felipe Martínez sobre el segundo, que es Luciano Viana.
1: Y medio, y ahora medio en la segunda vez entre Viana segundo, Martínez tercero, que le frena encima. Adelante Farrone con comodidad. Van peleando por el segundo lugar, un auto y medio ahora entre Viana y Martínez, lo tendido.
0: Cuando Alan Boyol da cuenta de Sebastián Di Vella, y es el nuevo cuarto cuando pierde lugares. Máximo de Palma cuando está lo tendido Luciano Farrone, se le viene encima Luciano Viana.
2: Va a achicar cuando tenga que frenar y doblar hacia la derecha. Bien cerquita lo hace Viana para doblar hacia la derecha de Luciano Farrone, mientras que Felipe Martínez no le puede dar distancia a la curva hacia la derecha para transitar eso. Y ahora curva hacia la izquierda, van a tomar la recta que los va a dejar en la última parte del circuito. Le volvieron a cortar el puntero, presiona Viana.
0: Y detrás de ellos sigue la lucha entre Alan Boyol y Sebastián Di Vella. Intenta recuperar Di Vella, va por el lado externo. Alan Boyol se toca, los autos se mantienen sobre el pavimento. Mientras tanto, el puntero viene para marcar el tercer giro, para que estemos a dos vueltas del final. Tiene la presión de Luciano Viana, hay lucha por la punta de la carrera, en la que hice las diferencias entre Luciano Farrone y Luciano Viana. Balconea de cerca Felipe Martínez.
1: Yéndose a la derecha en la S de la zona trabada, Farrone, tres autos sobre Viana, Viana medio sobre Felipe Martínez, está más cerca Martínez de Viana que Viana de Farrone, que ya dobla hacia la izquierda y derecha para encarar la recta larga del costado. Detrás de ellos, lejos, el cuarto es Alan Boyol a la hora de frenar. Divela, lea chica, acelerando, Boyol se escapa.
0: Y ahora la punta sigue siendo de Luciano Farrone, pero en el final de la recta va a tener encima Luciano Viana, que tiene cerca a Felipe Martínez, una vuelta y media para el final.
2: Hacia el otro para que no le entre en la succión, y fue a buscar la cuerda Farrone para aguantar la primera posición. Le frenó bien cerquita Viana, tiene que doblar hacia la derecha, no se puede prender con eso Martín, más allá que está cerca, mientras que Boyol lo tiene que aguantar a Divina. Y ya porquito Franco de Benedetti está con ellos, lejos de los tres de adelante, a la pequeña recta que lo va a dejar en la curva, en la última curva, van los punteros.
0: Y los tres juntitos, Luciano Farrone y Luciano Viana, y Felipe Martínez, que ya se prendió de firme en la lucha por la punta. Cuando pasen por la dirección de la prueba, le van a marcar última vuelta de carrera en cierta definición. Vista segunda serie, porque domina Luciano Farrone, pero no tiene diferencia sobre Luciano Viana, que no tiene diferencia sobre Felipe Martínez. Le marca la última vuelta de carrera. Farrone que domina, Luciano Viana que va, y también va Felipe Martínez sobre Luciano Viana. Intentó por afuera y no pudo.
1: Es el que más pelea da, Martínez y Viana por el segundo lugar, y eso le permite a Farrone escaparse un poco adelante, curva hacia el izquierdo y ahora hacia la brecha para Luciano Farrone, que sale bien pisado, escapado de Viana, y Viana no consigue hacer lo mismo del tercero, Martínez que la tiene. tiene Soldado.
0: La recta larga, media vuelta para el final, tiene Luz en la punta. Luciano Farroni, y ahora Luciano Viana tiene que aguantar los embates de Felipe Martínez, pero si llegan a tirar juntos se le van a venir encima al líder.
2: Punto y se le vinieron encima a Farroni para ir a buscar lo que será la curva hacia la derecha. Tiene que aguantarlo Farroni por adentro con la suerte y a buscar la curva del gol.
0: Y nada cambia porque ahora, más allá que lo tiene pegadito, sigue dominando Luciano Farroni y le queda un cuarto de vuelta para recibir la bandera cuadro. Doblan a la derecha y ahora la pequeña recta, le quedan dos curvas para ser el dueño de esta segunda serie. A Luciano Farroni, que va a ganar, que dobla a la derecha y ahora a la izquierda, la bandera cuadro que se eleva. Va a ganar Luciano Farroni. ¡No! Segundo lugar para Luciano Viana. Tercero Felipe Martínez. Cuarto Alan Boyol, de punta a punta, pero trabajando mucho, ganó Luciano Farroni.

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2: Ganó Luciano Farroni y no fue más rápida que la primera. Era un neto de 7 minutos 25 segundos 33 centésimas segundo lugar. Para Luciano Viana, 47 centésimas. Tercero, Felipe Martínez, 67. Cuarto lugar para Alan Bujol. Quinto, finalizó Sebastián Di Vela. Sexto, Franco de Benedetti. Séptimo, Matías Caravero. Octavo, Ramiro Goenaga. Noveno, Máximo Di Palma. Décimo lugar para Jorge Posiel. Undécimo, Agustín Pérez Meller. Décimo segundo, Luciano González, con vueltas menos. Terminó decimotercero Santiago Tambucci. Triunfo para Luciano Farroni.
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2: Y recién están llegando a la zona de premiación los protagonistas de esta segunda serie, Mauro Mendoza.
4: Sí, señor Farroni, que llega con el motor apagado. Ya está aquí Felipe Martini. Ha llegado Luciano Viana. La puerta abierta para Martini. También para Farroni, que se agarra de los caños de la jaula para bajar. Ya está abajo el del sur argentino, el ganador de esta segunda serie de la clase 3. También ha bajado Luciano Viana. Y aquí están en la zona de premiación. En un ratito tendremos la chance de poder charlar con ellos. El primero en quitarse el casco es Felipe Martini, que deja algunos elementos en el interior, en la butaca. Y ahora casco afuera para Luciano Farroni, el ganador de esta batería.
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4: A ver si podemos ir con alguno de los chicos. Mientras tanto, se va a venir Felipe Martini, que termina en el tercer lugar, que lo llevó cortito a Viana, que lo intentó en más de una oportunidad, pero que es difícil, es concretar el sobrepaso. Felipe, buen día.
5: Sí, buen día. Sí, no sé si es difícil concretar el sobrepaso, pero por ahí se ve que la marca Clio está por ahí un poco más abajo en tema kilo, se nota muy pesado el auto y nada, es incorrecto.
4: Bueno, me voy al momento clave de la largada primero. ¿Cómo la viviste? ¿Cómo fue?
5: No, Luciano me hizo una buena maniobra y después se pasó. Sabía que no lo tenía que molestar porque creo que por ahí iba a intentar algo él adelante, sino bueno, era una posición perdida. Y bueno, no por sí por afuera y bueno, pude aprovechar esa idea de cola que tuvo.
4: ¿Hay mucho más o hay un poco más para la final, Felipe?
5: Sí, no. Siempre hay más, ¿no? Pero bueno, nada, se nota que ellos se le dan mucho más que nosotros. Seguramente sean por los kilos de más que tienen.
4: Gracias, Felipe.
5: Gracias a ustedes.
4: Felipe Martini, que termine en el tercer lugar. Aquí nos quedamos para charlar con Luciano Viana y con el ganador, Luciano Farroni.
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2: Debemos decir que ya se habilitó la pista para que tomen contacto con ella los protagonistas de la tercera serie. Adelante en ella. Partirá Franco Faure.
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2: Dale, Chapita.
4: A ver si me voy a reubicar por acá. Permiso, gracias. Me voy a quedar cerquita de Farroni y de Luciano Viana, ¿eh? A ver con quién podemos ir primero de esos dos protagonistas. ya comienzan a liberar los autos del parque cerrado. Se llevan primero el de Martini, después el de Farroni, y ahora quitan el cambio en el auto de Viana para moverlo los chicos del equipo de Gonzalo Antolín. Así que los tres a la zona de la técnica, los tres a la zona del parque cerrado. Y aquí nos quedamos bien cerquita de Luciano Farroni, que entregue algún concepto más, alguna declaración más en ese lugar. Para la tercera serie, la pista habilitada, algunos que pasan por la zona de 12 y otros se van directamente a la grilla de partida. Acá viene Farroni, que trabajó y mucho también para ganar esta serie. Lucho, bueno, buen día, felicitaciones.
5: Buen día, muchas gracias, la verdad contento. Ayer hablábamos de lo que podía hacer la serie hoy, la serie muy difícil, pensé que por ahí agarrando la punta no se iba a complicar tanto, pero bueno, nada, me hizo trabajar bastante Luciano, venía muy rápido él también. Contento porque creo que la serie es un poco más rápida que la primera y habrá que ver ahora la tercera.
4: Hubo un intento de sobrepaso muy claro, que viene en donde después no le queda cómodo, se pasa un poquito, ¿no?
5: Sí, me sorprendió, yo pensé que había ya estirado bastante el frenaje y lo veo que lo tiró un poco más, por eso pensé que se iba a pasar, se pasa un poquito y pudo hacerle la tijera y bueno, recuperar la punta y ahí nada, tomar un poco más de recaudo sobre el final de la recta porque están frenando bien los chicos y pueden hacer una maniobra en ese sector.
4: Está claro que son muy parejos los dos.
5: Sí, los autos están muy parejos. Nosotros estamos penando un poquito en el sector de la pista, pero bueno, en otro sector de la pista somos muy rápidos, así que hay que enfocarse en eso, meterle cabeza para que la final no se caiga el ritmo del auto y poder mantenerlo en toda la final.
4: Hay que pulir para ser más competitivo, ¿dónde dijiste?
5: En la recta. La verdad que se nos venía Luciano ahí, creo que hacíamos una buena diferencia en toda la otra parte del circuito. Y la última vuelta llegamos un poco más apretados. Intentó por afuera, pero solamente el auto a la par, después doble yo bien tranquilo por dentro. Y bueno, ahí terminó la serie.
4: Gracias, Lucho.
5: Bueno, muchas gracias. Felicitar al equipo, al ingeniero, a Lucho, a Javier, a todos los mecánicos. La verdad que muy agradecido del auto, cómo trabajan. La verdad que hacemos un esfuerzo grande en venir de Neuquén. Y contento por este resultado parcial que lo estamos buscando hace mucho tiempo.
4: El ganador de la segunda serie de la clase 3 del Turismo Pista, Luciano Farroni.
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2: Continuamos en vuelta previa en Valle Lunga, se largó la carrera de la Fórmula 4 italiana, restan 23 minutos, salió el auto de seguridad, varios despistes y Federico Díaz ha clasificado en el lugar 25, reiteramos, auto de seguridad a 23 minutos del final de la carrera de la Fórmula 4 italiana.
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2: Dale, chapita.
4: Me falta Viana, Luis, me quedo cerca del misionero. Todavía no tengo la chance de poder charlar, no me quiero ir al parque cerrado para no perderme la palabra de otro protagonista de esta serie. Así que enseguida te llamo para charlar con él. De aquí, para la técnica, ya van saliendo Luciano Farroni, el ganador, y también Felipe Martini, el tercero de esta batería.
2: Bueno, mientras tanto debemos decir que ya se completó en la falsa grilla, en la recta de boxes, todos los protagonistas de la tercera serie.
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2: Y ahora seguramente aparecerán los carteles. Todavía hay mucha gente en la grilla, ya está completa la misma cuando se detengan los últimos autos que llegaron recién hace instantes nada más. Seguramente aparecerá el silbato y empiecen a despejar el circuito.
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4: Luis, dale. Voy con Luciano Viana, dio pelea por todos lados, por la punta, se despeñó de Martini, bien activo, Viana, buen día.
6: Sí. Pero bueno, contando con un gran auto, agradezco al equipo Bandolín. Así que bueno, con un gran auto es más fácil. No me salió la maniobra final de recta, me pasé. Y después por ahí, en la 1, no la hacía bien. Se me escapaba un poco Farroni. Digamos, se me escapaba para abrir pegado y tener una oportunidad final de recta. Así que bueno, ajustar eso para la final.
4: Él hablaba recién, el flojo mío por derecho, después adentro soy, me parece que un poquito más fuerte que Luciano.
6: Sí, en la uno era bastante más fuerte. El resto del circuito creo que no. En realidad se me hace que la apertura recta la hacía mal. Pero bueno, tiene un gran auto Farroni, doblando va muy bien. Y bueno, nosotros con aire atrás le llegábamos, él iba marcando el camino. Así que bueno, como que hay que redondear los pequeños detalles de la 1 para hacer una gran final.
4: Viste, Martín estuvo bravo en un par de oportunidades, ¿eh?
6: Sí, Martín es un gran piloto, es referente de la categoría junto con Carapino y alguno más. Así que bueno, muy contento de poder aguantar el puesto.
4: Bueno, hacía frío y le pusieron calor.
6: Sí, creo que fue una linda serie para la gente, así que muy contento.
4: Un fenómeno, gracias.
6: Gracias.
4: Luciano Viana, que va saliendo de la zona de premiación buscando el parque cerrado.
2: Bueno, y debemos decir que ya estamos en vuelta previa para el último parcial de la clase mayor del Turismo Nacional, y ahora tenemos novedades de la Fórmula 4 italiana en Vallelunga. Lamentablemente es abandono definitivo para el argentino Federico Díaz.
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4: Sí, señor. Te voy a sacar un concepto a Bujol, que termina cuarto, que se mandó una serie tremenda. Alan, felicitaciones, buen día.
7: ¿Qué tal? Buen día. Bueno, muchas gracias. Sí, la verdad que linda serie. Linda serie. Ayer no pudimos hacer una buena clasifica y hoy sabíamos que podíamos avanzar. Pero bueno, es un circuito difícil que depende mucho de la clasificación, más en estos autos. Pero bueno, aprovechamos por ahí un poco toques y errores de los rivales y pudimos hacer un buen ritmo y nada, avanzar bastante. Muy contento de avanzar cuatro puestos en la serie, que son varios para la final, así que bueno, a tratar de defendernos después en mitad de pelotón, tratar de atacar también, que creo que el auto está preso.
4: Muchas gracias, Alan.
7: Bueno, muchas gracias y agradecerle a Belana Racing, a Leandro La Modera, que me entregan la auto.
4: Alan Bujol, el cuarto de esta segunda serie.
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2: Bueno, y decíamos, están en vuelta previa los protagonistas de la tercera serie. Ya dejaron atrás la recta de largada y doblaron a la derecha y fueron a la curva del golf y ya la dejaron atrás también, Bonano.
4: Todos los protagonistas con normalidad y ya comienzan a transitar la pequeña recta que los va a dejar en la última parte del circuito.
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2: Pasa frente a nuestra cabina en plena recta de la zona de boxes el auto de seguridad y recién en este momento lo hace Franco Faurez y pasa frente a nosotros. Que larga segundo Lionel Sotro y ahora lo hace Nicolás Pesucci, en este momento Martín Chial, muy Martín Chico y Marco Coño, y el auto de seguridad que ya dobló a la derecha, que se mete en la parte más sinuosa del escenario, moviendo para un lado y otro. Franco Faurez, ahora derechito y dobla a la derecha y ahora a la izquierda.
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2: El auto de seguridad que les muestra el camino, que ya toma contacto por la recta donde se va a producir la largada, pero todavía no llega la misma, que larga la posición de privilegio. Franco Faurez recién ahora están doblando a la derecha para encarar la recta larga. Se viene la partida de la tercera serie con el siguiente ordenamiento. 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
2: Adelante, largará Franco Faure desde el segundo lugar. Partirá Lionel Sotro, tercera posición de partida. Para Nicolás Pesucci, cuarto Martín Chialvo, quinto partirá Martín Chico, sexto Marco Coñu, séptimo lugar de partida para Pali Colazo, séptimo Franco Nazi, octavo Santino Valerini, noveno Gastón Fontana, décimo Mauro Salvi, undécimo Pablo Colazo, décimo segundo largará Alejandro Martínez.
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2: Bueno, ya comienzan a detenerse los de adelante. Frenó Franco Faure, frenó Lionel Sotro, hizo lo propio Nicolás Pesucci, ya está detenido en la llave que le corresponde Martín Chialvo. Los del medio del pelotón que comenzaron a frenar y ahora hacen lo propio los del fondo, la bandera verde que se agita, todo dispuesto, el semáforo que tiene colores rojo, verde, largaron, pico bien Franco Faure, segundo lugar para el auto correspondiente a Lionel Sotro. La pelea es por el tercer puesto. No largó bien Nicolás Pesucci.
8: Perdió muchos lugares Pesucci en la largada. Fede Chiaro es el tercero. Son autos que se van a la tierra. Empieza a transitar lo que será la curva del gol para ir a buscar la curva hacia la derecha. Faure empieza a marcar diferencias en el arranque.
2: Uno de los que quedó a un costado de la pista es Franco Nazi. Se escapa en los primeros metros de carrera Franco Faure del auto correspondiente. Ahí Lionel Sotro, doblan a la derecha, van a encarar la recta de la zona de boxe, la primera pasada por la dirección de la prueba, se escapó mucho, a pesar de los pocos metros recorridos, Franco Faure de Lionel Sotro, el tercero, Martín Chialvo y le mete presión, le hicieron una pequeña diferencia el cuarto, Martín Chico quinto, Pali Colazo sexto, Nicolás Pesucci séptimo, Santino Valerini octavo, Gastón Fontana, no Mauro Salvi décimo, Pablo Colazo
8: y adelante escapa décimo Franco Faure, que dejó a toda la última S, va para la recta de la veada, escapado de Leo Sotro, van ya transitando todos la recta lateral,
2: tiene luz en la punta Franco Faure, la pelea mano a mano por el segundo lugar entre Lionel Sotro y Martín Chialvo, y Chialvo que ya le entró en la succión, todavía no le movió el auto, ahora sí, por afuera Martín Chialvo, por adentro Lionel Sotro.
8: Faure de Chialvo, y atención que se prende Chico con eso, por afuera Chialvo va a ser el nuevo segundo Chialvo, está doblando por delante de Sotro, todo esto lo aprovecha el líder Franco Faure para hacer más diferencia, y ahora es Martín Chico el que lo presiona a Sotro para pelear el tercer lugar.
2: Y veremos ahora con la pista libre que puede hacer en ritmo de carrera Martín Chialvo, vienen para marcar la primera vuelta, domina Franco Faure, tiene amplitud en la punta.
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2: Una vuelta de carrera gana Franco Faure, segundo lugar para Martín Chialvo, un segundo 64 la diferencia, y mandó por adentro Martín Chico, y es el nuevo tercero, dejando cuarto a Lionel Sotro, quinto queriendo recuperar Nicolás Pesucci, sexto Santino Valerini, séptimo Pablo Colazo, octavo Gastón Fontana, noveno Mauro Salvi, décimo Pablo Enrique Colazo.
8: La pelea por el segundo lugar, frenó mal Chialvo, se le vino Chico encima, Chialvo acelerando, se escapa un par de metros, adelante Franco Faure, el cómodo puntero en la recta del costado.
2: Tiene un segundo 85 sobre Martín Chialvo, se le viene encima a Lionel Sotro, la pelea es por el cuarto lugar porque va Nicolás Pesucci
8: por adentro y va a querer ganar la cuerda Nicolás Pesucci para ir a doblar hacia la derecha con sobre Sotro, y por afuera va Santino Valerini, son tres autos a la par, la cuerda es para Nicolás Pesucci, quedó por el medio Sotro aguantando la posición, va a ser Pesucci el nuevo cuarto de la carrera y se quiere prender con eso, Collazo, esa es la pelea por la cuarta posición, ya definió su favor Pesucci para ser el nuevo cuarto.
2: Cuarto Nicolás Pesucci, quiere ser quinto, Pali Colazo pelea con Lionel Sotro que no se da por vencido, toques Marcelito, entre Palicolás y Leonel Sotro, y aprovecha Santino Valerini por el lado externo para ganarles el lugar. Dos vueltas de carrera para el cómodo líder, para Franco Faure, para el cómodo segundo, Martín Chialgo el tercero. Martín Chico se le vino encima. Martín Chialgo está cada vez más cómodo. Franco Faure en la punta.
9: Faure que salió de la primera. Ese Chialgo que se define el Chico, que usa un poco menos de pavimento, menos de medio auto a favor de Chialgo. Se dobla a la izquierda y ahora hacia la derecha. Y encima, pero sin posibilidad de sobrepaso, Martín Chico, soldadito, segundo y tercero en la recta de largada.
2: Y hacen fila detrás de Leonel Sotro y se dan con todo. Pablo Colazo, Gastón Fontana, ahora Gastón Fontana es el nuevo séptimo de la carrera, y Franco Faureda acumula diferencia más de 2 segundos y medio a su favor. La pelea es por el segundo lugar.
8: Martín Chico por afuera, Chialgo por adentro, aguanta con la cuerda Martín Chialgo, bien pegadito la cuerda para aguantar la segunda posición, intentó por afuera Chico y no pudo. Lejos de eso está Pesucci, que tiene la presión de Santino Valerini. Faureda es cómodo para ir a buscar la última parte del circuito.
2: Vienen para marcar la tercera vuelta de carrera.
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2: Cada vez más cómodo en la punta Franco Faure, porque pelea mucho Martín Chialgo y Martín Chico por el segundo lugar. Tres vueltas de carrera para el cómodo líder, para los que pelean el segundo puesto. Martín Chialgo y Martín Chico, 2 segundos 85, la diferencia del líder con relación a ellos. Y estos escapados del nuevo cuarto es Nicolás Pesucci, que ya le hizo diferencia a Santino Valerini, que se escapó de Leonel Sotro.
9: Faure la zona más trabada, ya está en la recta de costado, por afuera lo busca Martín Chico, Chialgo no le da la maniobra, sigue habiendo un par de metros nada más entre segundo y tercero, y a poquito se le viene Pesucci.
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2: Cómodo Franco Faure, sigue la lucha por el segundo lugar. Martín Chialgo se defiende, Martín Chico lo quiere.
8: Una Chico y el de Marco Juárez se defiende, bien pegadito de un auto con el otro para doblar hacia la derecha. Está más cerca, pero lejos todavía. Nicolás Pesucci, que se sacó de encima Santino Valerini. Faure en otra historia, va a ir a buscar la última parte del circuito, lo sigue de cerca Martín Chico, Martín Chialgo, que empieza a presionarlo. El de Marco Juárez se defiende.
2: Y ahora va por adentro Pablo Colazo, y da cuenta. Pali Colazo, perdón, sí, es el hijo, y da cuenta de Leonel Sotro, y es el nuevo sexto de la carrera. Cuando van a desembocar en la recta principal y le van a marcar última vuelta de carrera para Franco Faure, comodísimo en la punta. Última vuelta de carrera, incómodo. El segundo lugar Martín Chialgo, porque tiene la presión de Martín Chico, que está escapado de Nicolás Pesucci, que está escapado de Pablo Colazo.
9: La zona más trabada para los que pelean por el segundo lugar, Martín Chialgo con 1.5 sobre Martín Chico. Gana la última, ese tira los frenados, Chico no puede concretar la maniobra, se va a bloquear Chialgo y escapadísimo adelante Franco Faure, sigue acercando el cuarto Nico Pesucci, los que pelean por el segundo lugar.
2: Y estamos en la última vuelta y definen en el final de la recta el segundo puesto, porque Chialgo se defiende, porque Martín Chico intentó por adentro y no pudo.
8: Tuvo que poner detrás de Martín Chialgo y a curvas hacia la derecha. Faure es cómodo, ya deja atrás lo que es la curva del gol. Mientras que el segundo, Martín Chialgo aferrado a la cuerda, lo aguanta Martín Chico. Tienen teléfono porque ya está Pesucci con ellos. Son tres para ir a buscar la última parte del circuito, peleando el segundo lugar.
2: Pero se viene la bandera, cuadro, si será triunfo de Franco Faure cuando va Martín Chico, intenta y no puede, y aguanta el segundo lugar Martín Chialgo, que la bandera cuadros, que comienza a elevar, se va a ganar Franco Faure, recta principal, ganó Franco Faure el segundo lugar para Martín Chialgo, va por adentro Nicolás Pesucci, define el tercer puesto, tercero Nicolás Pesucci, cuarto Martín Chico, triunfo para Franco Faure.

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2: Presenta el clasificador extraoficial de esta tercera serie de la clase 3 del Turismo Pista.
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2: Fue la más rápida de las tres, ya ganó Franco Faures en un neto de 7 minutos 24 segundos 82 centésimas. Segundo lugar para Martín Chialo a 5 segundos 27. Tercero y lo ganó en la raya por 16 centésimas. Nicolás Pesucci dejó cuarto a Martín Chico, quinto lugar para Pali Colazo, sexto. Lionel Sotro, séptimo lugar para Gastón Fontana, octavo. Marcos Coñó, noveno. Mauro Salvi, décimo lugar para Pablo Colazo, un décimo. Alejandro Martínez, décimo segundo. Santino Valerini en el arranque mismo de la carrera quedó a un costado de la pista. Franco Nace, triunfo para Franco Faures.
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2: Continuamos en vuelta previa y ya los protagonistas de esta tercera serie llegan a la zona de premiación, Chapita.
4: Sí, señor, ya está Fauret, el ganador de la mejor serie de la clase 3. Puerta abierta para él, puertas abiertas también para Martín Chalo. Y recién llega Nicolás Pesucci, la gente de la categoría, se colabora abriéndole la puerta. Nico que va a bajar, Yesel de Olavarría, que avanza en los metros finales de la serie. Un lugarcito ya también está aquí en la zona de premiación. Todavía no ha bajado
2: Franco. Le mandó el auto por adentro a la última curva. Martín Chico quedó por el lado externo en plena recta de la zona de boxes y llegó a la bandera cuadros Nicolás Pesucci, luego de haber perdido muchos lugares en la largada. Era el tercer puesto, relegando a Martín Chico solamente por 16 centésimas.
4: A ver si se viene para acá, si se viene para una punta del corralito. No, va a ir para otro sector. Nico Pesucci, Fauret, no lo he visto a Chialo. Ah, Chialo se ha acercado a otro rincón del corralito para charlar con un colaborador, con el Negrito Flores, que le tira algún dato. Bueno, aquí nos quedamos para cerrar en un par de minutos nada más con los tres de adelante esta tercera serie de la clase 3.
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2: Y ahora hablamos del Turismo Competición 2000 en Salta, Augusto Solesi.
5: Vamos a dar a conocer ahora, Luis, la grilla de partida de la cuarta final del año del Turismo Competición 2000, que se pondrá en marcha a las 12 del mediodía. Serán 35 minutos más una vuelta y tendrá largando desde la mejor posición a Franco Morillo. Recordemos que se invierten los 6 primeros de la clasificación. Franco Morillo largará de la mejor posición, Emiliano Stan desde el segundo lugar, tercero Lucas Carabajal, desde el cuarto puesto estará largando Valentín Yankelevich, quinto estará partiendo Franco Vivian, desde el sexto lugar el poleman Matías Rossi, desde el séptimo cajón estará partiendo Franco Riva, desde el octavo lugar Marcelo Ciarrochi largará del cajón 9 Gabriel Ponce de León, desde el cajón 10 estará largando Lucas Vicino, desde el puesto 11 Tomás Fernández, desde el lugar 12 Facundo Andrighetti, desde el puesto 13 estará partiendo Nicolás Traut, 14 Benjamín Escuaglia, desde el puesto 15 Nicolás Palau y desde el puesto 16 Mateo Polakovic. Es la grilla de partida de la cuarta del año para el Turismo Competición 2000 en Salta.
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2: Vuelvo a la zona de premiación aquí en San Jorge con Mauro Mendoza.
4: Voy a quedar cerca de Chialvo, cerca de Fauret. Viene Pesucci también para ese lugar. Aquí nos quedamos. Todavía no han liberado esa zona. La verdad, esta oportunidad es un poquito incómodo para laburar, hay que decirlo. A veces está 10 puntos y a veces 4-5. Hoy 4-5. Viene Fauret. Fauret, bueno, felicitaciones por esa serie, la mejor, che, buen día.
8: Buen día, gran pase, che. La verdad que sí, contento. Largué muy bien y desde que largué vi que habíamos hecho una luz, así que nada, salí a clasificar toda la vuelta y la última dos curvas a veces en el circo que era la más rápida, así que nada, aseguramos todo y bueno, nos llevamos el gran paso que es para la final para estar largando primero.
4: Cuando te dijeron che, mirá que es la más rápida, viene siendo la más rápida, le estoy dando zapatillas.
8: Sí, faltaban dos curvas, no me hablaron todo el día, así que nada, contento, como te decía, dimos el gran paso de estar largando primero la serie, así que contento.
4: Bueno, ¿venías viendo o te venían diciendo la pelea que había detrás?
8: No, vi que estaba en un momento Sotro y en un momento veo que está Chalvo con Nico, pero bueno, la verdad que miré dos o tres veces nomás al espejo, más que nada en la recta larga por el tema del viento. Y nada, en un momento cuando veo los dos tan juntos, yo digo, bueno, van a trabajar en su zona, así que bueno. Pero teníamos una luz tranquilizadora que bueno, eso nos fue para llevar la serie.
4: Ah, más que final se viene, ¿eh?
8: Sí, picante.
4: Estando la punta.
8: Picante, va a estar linda. La verdad que bueno, nada, en lo personal disfrutándolo mucho. Hacía bastante que se me venía negando estos resultados, así que nada, todo sacrificio tiene su recompensa, así que vamos a darlo todo de vuelta a la final.
4: Gracias, felicitaciones de nuevo.
8: Dale, muchas gracias, cariño muy grande a todo el equipo, Antolín, a todos mis sponsors que realmente me dan una mano grandísima, un proyecto que me han acompañado hace muchos años, y bueno, obviamente a toda la familia, a los amigos que están en Benito Juárez, un cariño muy grande.
4: Franco Fauret, el ganador, voy con Nico Pesucci. Bueno, hace un ratito describí a Luis cómo había sido el zarpazo final, ¿sí? En una serie que había arrancado complicada.
8: Sí, muy complicada, se para el auto en la largada por un problema en el embrague cuando pongo primera. Por suerte arrancó, pudimos mover y recuperar, aprovechando distintas situaciones y el gran ritmo del auto. Y sobre el final, no sé qué le pasó a Martín, pero veo que tiene humo, no sé si evidentemente algo rompió o tuvo algún problema, y bueno, lo pude pasar sobre la raya.
4: Bueno, los agarraste rápido también a Chalu y Chico.
8: Sí, ellos se venían peleando y bueno, yo no fui a atacarlo porque la serie era muy corta, pero sí a girar lo más rápido posible para ver el ritmo para la final. Y bueno, en ese ritmo rápido logré ganar una posición más sobre el final.
4: Y busqué ese ritmo pensando en la posibilidad, no sé, de un lugar en el podio tal vez.
8: El auto anda muy bien. Creo que la serie era fundamental para avanzar y no lo pudimos hacer por ese problema que tuvimos en la largada. Y eso es lo que más me preocupa ahora, pensando en la final, de no tener el mismo inconveniente. Así que primero hay que revisar, dejar todo en condiciones y después creo que el auto está para pelear.
4: Gracias, Nico.
8: Dale, gracias, cariño grande para todos.
4: Nico Pesucci, voy con Chalvo, Luis. Lo aprovecho a Martín Chalvo. Martín, bueno, qué linda batalla por el segundo lugar, pero este señor, Fauret, se escapó y se escapó.
8: Pues sí, día sí, tal cual no nos daba para poder seguirlo, pero bueno, por lo menos contento con lo nuestro, porque ayer estábamos complicados, avanzamos, clasificar 12 porque no teníamos poquito más, y ahora ya haber pescado dos poquitos más en la serie es muy bueno, más que positivo.
4: Bueno, y para la final,
8: hay otra historia, mucho más largo, hay que elaborar el ritmo, pero bueno, estamos con fe, si vino capaz no tener un auto para ganar, en búsqueda del podio lo veo posible.
4: Pregunto por favor, porque la verdad que terminó de ser una buena distancia sobre el resto, producto de la pelea que hubo fundamentalmente.
8: Sí, pero
4: es difícil evaluar.
8: Ah, sí, pero no, yo solamente cuidaba en la final de la recta larga porque se me venía Martín por el tema de la succión, pero yo después de tres no me cuidaba nada. Él está un poquito mejor.
4: Tiene más,
8: pero hasta ahora, vamos a ver la final.
4: Ya, vamos a ver la final con más temperatura.
8: Exactamente, va a ser mucho más largo, sabemos que no es una pista que nos favorezca a nosotros, pero bueno, nada, que con la urna se puede solucionar. Ese Martín Chó.
4: A vos, un abrazo. Martín Chialvo.
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2: Bueno, hace instantes se realizó un minuto de silencio, ya que en la semana posterior a la última carrera del turismo pista nos dejó un colaborador de la categoría, colaborador permanente, un tipazo, Norberto Donato. Nosotros nos adherimos al mismo y le mandamos un beso enorme a toda la familia. Estará siempre en el recuerdo por todas las atenciones recibidas, por lo bien que nos trató siempre Norberto Donato, que nos dejó hace aproximadamente 3 semanas, colaborador importantísimo dentro del turismo pista. A toda la familia, un abrazo enorme.
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2: Bueno, y ahora debemos decir que se viene la final de la clase 1. ¿Por qué la sonrisita? Porque larga 48 autos.

0: y van a ocupar toda la recta y eso, y la misma es muy larga, pero bueno, así está la categoría, por suerte, con una cantidad importantísima de protagonistas. Desde ya les digo que los 48 no entran en la faesa gris, en la recta de la zona de boxes. Se está produciendo precisamente eso, la faesa gris, se hace igual a la misma. Joaquín Cortina, que larga adelante.
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0: Bueno, y en el segundo lugar, Lara William Bulli, en la tercera posición, Lucio Rodríguez, y la carrera está pactada a 14 vueltas o 25 minutos. Como máximo de duración, más allá que están todos encolumnándose en la recta de la zona de boxes, todavía hay autos diseminados a lo largo de todo el circuito.
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0: Bueno, y en este momento el que viene llegando a la grilla de partida es el de Calafate, William Bulli va a la grilla de partida, Lucas Vallali va a la grilla de partida, el del Dorado, Santiago Pociel.
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0: Bueno, y todavía no terminan de ubicarse, claro, pasar entre la cantidad de autos que hay en plena recta de la zona de boxes, más los colaboradores que están rodeando los vehículos que están detenidos, es un tema para tener en consideración. Hay que ir muy despacito buscando el hueco necesario para poder meter el auto.
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0: ¡Vamos a la grilla con Mauro Mendoza!
2: Dibujo aquí en Cortina, la visera azul espejada por la mitad, se la baja. Se acerca Ale Martínez, gran amigo y colaborador de Joaquín Cortina en su campaña en la clase 1. Y la puerta ahora que se cierra. Lo saludó, la puerta cerrada, motor apagado para él, motor apagado también para William Bull. William Bull que tiene radio con Castellanza. La puerta abierta para el Colo Rodríguez. La puerta abierta también para Matías Rovira. A ver, aprovechamos la puerta abierta para saber cómo está la pista. Aprovechamos la puerta abierta, Mati, ¿cómo está el pavimento de la pista? Buen día.
3: Bueno, buen día para todos, la verdad es que está lindo, está lindo, vamos a tratar de hacer una buena carrera.
2: Que salga todo bien.
3: Ojalá así sea, nos vemos.
2: Matías Rovira, aprovechamos que está la puerta abierta. Adelante, no hay motores encendidos, sí, atrás. Para Alexe Bull, para Bayala, para Orellana, para Fosiel. Enciende Rovira, ya encendió también William Bull, el motor en marcha para Joaquín Cortina, el área adelante, se va a venir el primer cartel, el cartel de 5.
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0: Y ahora,
2: esperamos por el cartel de 5. La grilla todavía no está completamente despejada. Adelante sí, pero no en la mitad o en el final. Algunos colaboradores que se siguen retirando. Por eso todavía no tenemos carteles para esta cuarta del año de la clase 1 del turismo pista.
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0: Ahora sí, cartel 5.
2: Cartel 5, que lo vayan. Ya tenemos cartel 3 completamente despejada. La grilla de partida, Cortina William Bull, prácticamente abajo del puente peatonal, en la recta principal. Se va preparando el cartel de uno. El que más acelera, el color Rodríguez, que está largando ayer la segunda fila. El de tres que lo bajan, aparece el cartel de uno. Verde, vuelta previa para la final de la clase 1 aquí en San Jorge.
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0: Bueno, vamos a ver si llegamos en esta vuelta y media previa a dar a conocer toda la grilla de partida. 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
0: Adelante, largará Joaquín Cortina, segundo William Budi, tercero Lucio Rodríguez, cuarto Matías Rovera, quinto Luca Bayala, sexto Alexis Bull, séptimo Agustín Orellana, octavo Santiago Pociel, noveno Gonzalo Fabi, décimo lugar para Emiliano Puerto, undécimo Lucas Carboni, décimo segundo Ignacio Rodríguez, décimo tercero Joaquín Jón, décimo cuarto Agustín de la Vega, décimo quinto Javier Gorosieta, décimo sexto Luciano Manabella, décimo séptimo partida Nicolás Bonfilio, décimo octavo Martín Colodoro, décimo noveno Tiago Strazzolini, en el lugar 20 partida Adriano Viña, en el puesto 21 Valentino Torres, en el lugar 22 Bernardo Pozzi, en el puesto 23 Pablo Matich, en el lugar 24 Enzo Martí, en el puesto 25 Esteban Monge, lugar 26 de partida para Matías Viñón, el puesto 27, Agustín Olaya, largará 28º, Francisco Suárez, 29º, Franco Bianchini en el lugar 30, lo hará Santiago Queixa. El auto de seguridad deja atrás la recta de largada.
2: Vamos a doblar hacia la derecha, ya lo hicieron los de adelante, y ahora el paso para Lucas Bayala, para Santiago Pociel, para Orellana. Tiene que transitarlo Emiliano Puerto también, Salo Favidor, hacia la derecha cumplida. Los de adelante ya transitando la curva del gol detrás del auto de seguridad por el final de la recta larga, doblando hacia la derecha, van pasando todos con normalidad.
0: En el puesto 31 largará Agustín Mastro Paolo, en el lugar 32, Diego Ricciardo está en el puesto 33, Juan Albanese 34º, Gonzalo Elterio 35º, Marcos Larregui 36º, Juan Martín Vázquez 37º, Julián Martínez 38º, Franco Baciano 39º, Maximiliano Pérez en el lugar 40, Carajamble Simona en el puesto 41, Esteban Casais en el lugar 42, Nicolás Astorgano en el puesto 43, Mariano Fantos, lugar 44 para Manuel del Barrio, en el puesto 45 Ángelo Núñez, lugar 46 para Rodrigo Aval, en el puesto 47 para Tira Ignacio Espíndola, lugar 48 para Nahuel Di Chico. Llegamos a dar a conocer toda la grilla de partida, 48 voluntades buscando el triunfo. Ya se cumplió la primera vuelta previa y están en la parte más sinuosa los de adelante.
2: Cortina muestra el camino, mueve el auto de un lado para el otro, aquí hay una clara huella, cuando se sale se levanta tierrita. Cortina que larga adelante, ya está en la recta larga de largada William Bull, Lucho Rodríguez, el paso es con total normalidad por ese sector.
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0: y a los de adelante le quedan transitar 500 metros antes de llegar a la llave que le corresponde para detenerse. Adelante, larga Joaquín Cortina. Segundo lugar para William Bull. Tercero, Lucio Rodríguez. Cuarto, Matías Rubén. En el quinto lugar, lo hará Lucas Bayala.
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0: Bueno, y el que más calentaba neumático de los días adelante era el del Calafate, William Bull. Ya los que tienen los primeros lugares de partida detuvieron su marcha. Después hay que esperar, porque hay algunos que inclusive en este momento están transitando la última parte más grabada del escenario antes de desembocar en la recta de largada. 48 autos tomarán parte de esta final. Los del medio ya detuvieron su marcha y llegan a la grilla de partida los del fondo, y tenemos que aguardar que flamee la bandera verde para ver el semáforo que se ponga en rojo. Serán 14 vueltas y fracción a 25 minutos como máximo de duración. La verde que todavía no se agita, ahora sí flamea la verde en el fondo del semáforo que tiene colores rojo, verde. Largaron, picó bien William Bull, pero mejor picó Joaquín Cortina, que tiene la punta. Primero Joaquín Cortina, segundo lugar para William Bull, la tercera posición es para Lucio Rodríguez.
2: Lucio Rubera, se transitaron lo que es la curva hacia la derecha, presiona William Bull a Cortina y con eso va también el auto de Lucio Rodríguez. Los tres de adelante que intentan la escapada no pueden porque Rubera también lo sigue de cerca. Se dejaron atrás la curva del gol y ahora el no tendido para ir a buscar lo que será la última parte del circuito.
0: Dos autos a favor de Joaquín Cortina sobre William Bull, que no tiene nada sobre Lucio Rodríguez, que le hizo un auto de diferencia a Matías Rubera, que tiene pegadito a Lucas Bayala. Van a decir

0: Joaquín Cortina es el no tendido en la recta del costado.
1: Con la primera pasada, Cortina tiene dos autos a su favor sobre William Bull, que no tiene nada. Sobre Lucio Rodríguez se prende también en esa lucha Matías Rovera.
0: Hacia el otro en la recta el puntero Cortina para que no le entre en la succión. Ojo con el Colo Rodríguez, le va a frenar bien cerquita a William Bull, que intenta ir por adentro con Joaquín Cortina, pero Cortina aferrado a la corda defiende la primera posición. Eso separado del cuarto que es Rovera, que recibe la presión de Basala, la curva hacia la derecha y con eso va y también por pelear por el cuarto lugar Alexis Bull. El puntero se va a tomar la pequeña recta que lo va a depositar en la última parte del circuito.
1: Hizo sorprender William Bull zambulléndose en el final de la recta. Joaquín Cortina se aferró a la cuerda y mantuvo el liderazgo de la carrera. Ahora sí, vienen para cumplir la primera vuelta efectiva de competencia y tiene luz en la punta Joaquín Cortina y sigue la pelea por el segundo lugar entre William Bull y Lucio Rodríguez. Cerquita de ellos aparece Matías Rovera. Una vuelta de carrera gana Joaquín Cortina, segundo lugar para William Bull, tercero Lucio Rodríguez, cuarto Matías Rovera, quinto Luca Bayala, sexto Alexis Bull, séptimo Agustín Orellana, octavo Emiliano Puerto, noveno Santiago Posiel, décimo lugar para Gonzalo Favi.
0: Adelante, nada cambia, Cortina en la zona más trabada, escapadísimo de William Bull, que tiene la presión del solo Rodríguez, y esto se escapó de Rovera, que lo había tenido a Bayala pegadito. Ahora Rovera le sacó un par de metros a Bayala, Bayala tiene la presión de Alexis Bull.
1: Y nada cambia porque se sigue escapando en la punta de la carrera Joaquín Cortina, mano a mano la pelea por el segundo lugar entre William Bull y Lucio Rodríguez. Lucio Rodríguez que le entró en la succión
0: y por adentro y no puede, se aferra la cuerda a William Bull para aguantar el segundo lugar. Esto le permite a Joaquín Cortina hacer una pequeña distancia adelante, no mucho, transitando la curva hacia la derecha y ahora hacia la izquierda para salir mejor pisado y mantener las diferencias. La tercera posición, el segundo lugar que tiene William Bull, tiene que aguantarlo con el Colo Lucio Rodríguez y ellos ya están en lucha directa, mientras que Basala intenta con Rovera, va Basala por adentro, Basala es el nuevo cuarto.
1: Cuarto Luca Basala, quinto lugar para Matías Rovera y Alexis Bull quiere aprovechar esa situación también. Mientras tanto, Joaquín Cortina viene para marcar la segunda vuelta de carrera, escapado de William Bull, que ahora le hizo dos autos de diferencia a Lucio Rodríguez, que se escapó del nuevo cuarto. Es Luca Bayala, quinto lugar para Matías Rovera, sexto Alexis Bull, séptimo lugar para Agustín Orellana, octavo Emiliano Puerto, noveno Santiago Posiel, décimo Gonzalo Fabi.
0: Saliendo de la primera curva está Joaquín Cortina, ojo que está un poco más cerca William Bull del puntero, si bien no le alcanza para una maniobra de sobrepaso, el escalafate le achicó al puntero.
1: Pero nada cambia porque mantiene diferencias en la punta Joaquín Cortina. Ahora tiene un segundo de ventaja sobre William Bull, que le hizo tres autos de diferencia a Lucio Rodríguez y están en los tendidos.
0: Puntero va a ir a buscar lo que será el final de la recta larga con mucha diferencia. Lucio Rodríguez, que tercero, le va a tratar de frenar bien cerca a William Bull, más allá que no tiene posibilidad de maniobra de sobrepaso. La curva hacia la derecha, la pelea también está dada por el cuarto lugar. Bayala lo aguanta, Rovera que está con ello y Alexis Bull que intentó dar cuenta de Rovera y no pudo. El puntero ya está saliendo de curva hacia la izquierda manteniendo diferencia sobre Alexis Bull, que recibe la presión del Colo Rodríguez.
1: De todas formas, Alexis Bull lo tiene dominado a Lucio Rodríguez, por lo menos en este momento de la carrera, más allá que apenas tiene dos autos de diferencia William Bull sobre Lucio Rodríguez. El que cada vez está más cómodo en la punta es Joaquín Cortina, que viene para marcar el tercer giro y ahora se sigue escapando William Bull del tercero y Lucio Rodríguez. Y el trabajo ahora lo va a tener Lucas Bayala, porque se le acerca Matías Rovera, porque Emiliano Puerto gana lugares y es el nuevo sexto, porque está séptimo Alexis Bull, octavo Agustín Arellano, noveno Santiago Posiel, décimo lugar para Lucas Carboni, un segundo a mano de Joaquín Cortina sobre William Bull.
0: Los tres primeros lugares y por el cuarto lugar entrando a la recta larga, porque Bayala lo volvió a tener cerquita Matías Rovera. Ahora Bayala acelerando, se le escapa Rovera y Rovera, se le escapa Emiliano Puerto. Adelante, nada cambia, Cortina muestra el camino
1: y mantiene la diferencia con relación a William Bull, que tiene medio segundo sobre Lucio

0: Rodríguez, pero en el final de la recta se va a cortar esa distancia.
1: Rodríguez le acorta a William Bull y este también le acorta a Cortina, pero ellos viajan cómodo cuando Alexis Bull va por adentro, quiere dar cuenta de Emiliano Puerto, ya le ganó la cuerda, lo ponen a la par, no dieron cuenta de Rovera, pero a la par pelean por el sexto lugar, no le afloja Alexis Bull y quedó ahora con la cuerda el de Ríos, el de Calafate, bien pegadito a la cuerda para pelear el sexto lugar y Emiliano Puerto se quedó por afuera. Esa es la pelea directa, ya le va a ganar la posición a Alexis Bull, Emiliano Puerto.
0: Y va a ser nuevo sexto de la carrera. Alexis Bull, séptimo lugar para Emiliano Puerto, y se prende también en esa lucha Agustín Orellana, todo esto, el puntero. Joaquín Cortina viene para marcar el cuarto giro para que estemos a 10 vueltas del final. Tiene luz, pero atención, porque ahora empezó a venir más rápido desde el segundo lugar. William Bull, minuto 34.8 para el líder, minuto 34.6 para su escolta William Bull. Hay 69 centésimas de diferencia.
2: Cortina va para la segunda vez en la zona trabada. 5, 6 saltos sobre William Bull. Aquí es más rápido. Fulge Cortina, 6 saltos a favor del puntero. Primero y segundo escapados del tercero. Se viene William Bull. Ahora está en lo tendido. Cortina sigue siendo líder.
0: Definitivamente se le escapó William Bull a Lucio Rodríguez en lo que fue la pelea por el segundo lugar, y va a buscar la punta, le acorta Joaquín Cortina, que todavía tiene luz.
1: Cuatro autos diferencia a favor del líder, pero William Bull es mucho más rápido, llegará el frenaje, la curva hacia la derecha por el radio ideal lo hace Joaquín Cortina, este era el frenaje, William Bull llega un auto y medio detrás para ir a buscar lo que será la pelea por el primer lugar. Cortina manda, va a ir a buscar lo que será la curva del golpe, el curva hacia la derecha, el puntero, ahí acelerando hace una pequeña diferencia, Cortina sobre William Bull, se sacaron de encima definitivamente al Lucio Rodríguez, que tiene lejos a Lucas Valla, la curva hacia la izquierda, para salir a la recta que lo va a depositar en la última parte del circuito, manda Cortina, tiene tres autodiferencia.
0: Y Lucas Valla, que está cuarto, empieza a tener la presión. Dimas Díaz Rovera lejos de ellos. Aparece Alexis Bull, la recta principal. Cinco vueltas de carrera. Tiene luz todavía en la punta. Joaquín Cortina sobre William Bull. Buscamos los tiempos. Minuto 35.2 para Joaquín Cortina. Minuto 35.0. Le limó dos décimas. William Bull, y estamos a 9 vueltas del final.
2: Hacia la derecha y ahora hacia la izquierda de la zona más abajo para Joaquín Cortina, que encara la segunda vez con 5 autos sobre William Bull. Como la vuelta anterior, aquí más rápido William Bull que Cortina. Así que Capran es peligroso. Primero y segundo escapado del solo Rodríguez. Es el tercero escapado de Lucas Boyala, que le lleva tres autos al quinto, Matías Rovera.
0: Y va William Bull y busca la succión William Bull, y Joaquín Cortina tiene la punta.
1: Ahora no le puede entrar, tiene tres autos por detrás, cuatro autos por detrás a favor de Joaquín Cortina, que llegará el momento de frenar en el final de la recta larga. Cuando tienen que frenar, estira William Bull a chica distancia, pero sale mejor pisado Joaquín Cortina y vuelve a establecer diferencia. La pequeña recta y ahora hacia la izquierda en una pequeña S para ir a buscar lo que será la curva del gol. Acelerando, Cortina tiene un poquito más y vuelve a hacer los tres autos diferentes sobre William Bull. Se sacaron al Colo Rodríguez, que cada vez tiene más cerca a Basada y a Rovera, que vienen perdiendo posición.
0: Le acorta el tercero a Lucio Rodríguez, Lucas Vallal y Matías Rovera, y también se quiere prender en esa lucha Alexis Bull.
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0: Vienen para marcar el sexto giro para que estemos a 8 vueltas del final. Sigue teniendo luz en la punta de la carrera Joaquín Cortina sobre William Bull. La vuelta de Joaquín Cortina, minuto 34.7. Ahora su escolta giró en el mismo tiempo, minuto 34.7. Se le escapan a Lucio Rodríguez, y Lucio Rodríguez cada vez tiene más cerca a Lucas Vallala, que tiene pegadito a Matías Rovera.
2: Todos los que más achican, los que están detrás del Colo Rodríguez, el Colo tercero, se viene Vallala, Rovera y Alexis Bull. Adelante siempre Joaquín Cortina, que dobla hacia la derecha para salir al no sendido con cuatro autos diferentes sobre su escolta William Bull.
0: Lucas Vallala fue tres décimas más rápido en esta vuelta que Lucio Rodríguez. Y Lucio Rodríguez tiene 60 centésimas sobre Vallala, mientras William Bull ahora sí le entra la succión a Joaquín Cortina.
1: Diferencia a favor del Calafate, le va a frenar bien cerquita a Joaquín Cortina. Frena Cortina en el final de la recta larga y William Bull intentó por adentro y no pudo, pero no se le escapa tanto como la vuelta anterior. anterior, hacen la zona de la S y ahora buscar la curva del gol. Gana Cortina, tiene un auto y medio de diferencia en la curva del gol, doblando hacia la derecha sobre William Bull, mientras que el Colo Rodríguez todavía tiene dos autos sobre Basales. Basales recibe la presión de Matías Rodríguez, Alexis Bull, curva hacia la izquierda, a la recta que lo dejará la última curva, un auto y medio de diferencia a favor del líder.
0: Y viene para marcar el séptimo giro, será la mitad de la carrera.
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0: Y se prenden detrás de Lucio Rodríguez en la pelea por el tercer lugar. Lucas Vallala, Matías Rovera y Alexis Bull, siete vueltas de carrera. Se acorta las distancias en la punta. Hay 44 centésimas entre Joaquín Cortina y William Bull.
1: La curva que sortea el puntero, Joaquín Cortina, con tres autos de distancia sobre William Bull, y ya vienen todos juntitos peleando por el tercer lugar. El Colo Rodríguez, Lucas Vallala, Matías Rovera y Alexis Bull, cuatro autos peleando por el tercer lugar. Aguante el Colo Rodríguez, que ya está en lo tendido.
0: Cuando el puntero Joaquín Cortina ya tiene que mirar los retrovisores porque le entró en la succión y todavía faltan 500 metros para lo tendido. Cortina, William Bull, Bull va por adentro y no puede, va por afuera.
1: Afuera y la trompa a favor de Joaquín Cortina para doblar hacia la derecha para mantener la cuerda cuando Lucas Vallala se tiene que defender de Rovera y eso también pelea la posición. Se mandó a Alexis Bull para ganar también lugares. El puntero Joaquín Cortina en curva hacia la izquierda y ahora hacia la derecha empieza a buscarlo Alexis. William Bull, la pelea por el primer lugar.
0: Por la punta de la carrera, Joaquín Cortina y William Bull. Por el tercer lugar, Lucio Rodríguez, Lucas Vallala, Matías Rovera y Alexis Bull. La punta de la carrera va a desembocar en la recta principal. Vienen para marcar el octavo giro de carrera para que estemos a seis vueltas del final juntista, los dos de adelante. Joaquín Cortina y William Bull escapados del tercero de la carrera. Ay, en este momento 51 centésimas de diferencia entre primero y segundo. El nuevo tercero, Lucas Vallala. Cuarto, Matías Rovera. Dejaron quinto a Lucio Rodríguez y encima Rodríguez tiene la presión de Alexis Bull.
1: Adelante siempre Cortina con cinco autos sobre William Bull. Buscó al tercero. Vallala, tercero cómodo. Despegado de Matías Rovera. Y van a definir la otra posición por adentro el Colo Rodríguez, por afuera. Alexis Bull se prendió y ya no fuerza en esa pelea. Aguanta la posición Lucio Rodríguez.
0: En lo tendido y ahora sacó diferencia Joaquín Cortina sobre Willis. Por eso seis autos.
1: Va a ser diferencia mientras que la pelea es entre Alexis Bull. Ya no hay pelea. Dio cuenta del Colo Rodríguez en media recta y también lo aprovechó Emiliano Puerto. William Bull le frenó cerca, tiró el frenaje sobre Joaquín Cortina, pero ahora Cortina está descontizado a buscar lo que será la curva del gol en la zona de la S. 4-5, auto diferencia a favor de Joaquín Cortina para transitar curva hacia la derecha y venir a buscar curva hacia la izquierda, que lo dejará la última parte del circuito.
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0: Y Joaquín Cortina viene para marcar el noveno giro, para que estemos a cinco vueltas del final de la carrera. Y se escapó definitivamente de William Bull, el tercero. Está lejos y es Lucas Vallala. Y el cuarto es Matías Rovera y tiene cerca a quienes pelean por el quinto lugar. Ahora quinto, Alexis Bull, sexto, Emiliano Puerto. Emiliano Puerto, que va por adentro sobre la posición de Lucio Rodríguez. Ya se la ganó.
1: Ganó la posición justito, doblando hacia la derecha. Ahora lo lancho, el Colo quiere recuperar la posición, pero no fue Lebrellana. Se prende en esa pelea, Joaquín Cortina. El cómodo puntero ya está en la recta logra de costado.
0: Definitivamente se escapó de la punta. Joaquín Cortina le hizo un segundo 12 a William Bull, que tiene casi 3 segundos sobre Lucas Vallala, que tiene 1 segundo sobre Matías Rovera, que tiene la presión de Alexis Bull. Ahí está la lucha.
1: Por el cuarto lugar, y Alexis Bull que busca por un lado y por el otro. Rovera que se va a aferrar a la cuarta. Descuenta de Villano Puerto desde el sexto lugar y achica los dos que tiene por delante. El puntero Cortina ya va a ir a tomar la curva hacia la derecha en la curva del gol. Lo mismo tiene que para él es Tibur, lo mismo que para Bachala. Esos son los tres de adelante separados entre sí. La pelea por el cuarto lugar lo tiene Robera, lo quiere Alexis Bull. De a poquito Emiliano Puerto se da quita diferencia.
0: Pero por ahora no se puede prender en ese mano a mano. Va por el cuarto lugar entre Matías Robera y Alexis Bull. Cada vez más cómoda en la punta. Joaquín Cortina viene para marcar el décimo giro para que estemos a cuatro vueltas del final. Domina la carrera Joaquín Cortina, segundo lugar y cómodo para William Bull. Pérez tira diferencias el líder, un segundo 48 con relación a William Bull, que tiene tres segundos sobre Luca Bayala, que tiene un segundo sobre Matías Robera, que sigue peleando con Alexis Bull. Se quiere prender en esa lucha, pero todavía no lo logra Emiliano Puerto.
2: Muy separados los dos de adelante, escapadísimo Joaquín Cortina y William Bull. William Bull de Bachala, Robert el cuarto, encara la última S con pequeña bloqueadita, no le da chance. Alexis Bull que se distanció de Emiliano Puerto, que vuelve a tener la presión de Lucio Rodríguez.
0: En la última vuelta, Joaquín Cortina le hizo tres décimas a su más inmediato perseguidor William Bull, y este está escapadísimo de Lucas Bayala. Están los de adelante dejando atrás la recta de largada en otra historia, en primero y segundo.
1: Llegan el cuarto lugar Robera y Alexis Bull. Alexis Bull por afuera, Robera por adentro, aferrado a la cuerda, peleando y todo. Explotaron a Bayala, que es el tercero. La curva del gol para el puntero, para Joaquín Cortina, para que doble hacia la derecha. Lo mismo tiene que hacer Alexis Bull, y ambos van a tomar la pequeña recta que nos va a depositar en la última parte del circuito. La pelea sigue siendo por el cuarto lugar, que lo tiene Robera, que lo quiere Alexis Bull. Cuando Lucio Rodríguez gana un lugar, se da cuenta de Emiliano Puerto en el final de la recta larga.
0: Nuevamente pasa a ser sexto de la carrera el colo Lucio Rodríguez. Adelante sin variantes, domina voluntad Joaquín Cortina, que viene para marcar el undécimo giro para que estemos a tres del final. 11 vueltas de carrera para William Bull. Se giran las diferencias, 1.79 entre primero y segundo. Miren las diferencias entre el segundo William Bull y el tercero Lucas Bayala, porque hay 3 segundos 28. El cuarto Matías Robera tiene la presión de Alexis Bull, lejos de ellos Lucio Rodríguez, que se sacó de encima Santiago Pociel, que tiene la presión de Agustín Arellano, que tiene pegado a Lucas Carbone.
2: Es una más clavada la pelea, más cerrada por el cuarto lugar. Casi que lo empuja Alexis Bull a Robera. Un poco más cerca de ellos está el color Rodríguez.
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0: Y ahora sí, va Alexis Bull, y aguanta Matías Robert, y tiene luz delante de ellos Lucas Bayala en el tercer puesto. Por adentro Alexis Bull.
1: Ahora cuerda Alexis Bull, y ahora Bayala que lo empuja a la curva hacia la derecha, quiere recuperar lo que era del Bayala, que aprovechó esto para hacer una pequeña distancia, autos a la par. Y ahora Robera tiene la cuerda para doblar hacia la derecha y recuperar la posición con Alexis Bull. La recupera, doblando hacia la derecha, pelea en el cuarto y quinto lugar. El puntero Cortina ya está en la recta, que lo va a depositar en la última parte del circuito.
0: Vuelve a ser cuarto de la carrera Matías Robera. Van a marcar el décimo segundo giro los de adelante, 12 vueltas de carrera para el cada vez más cómodo líder Joaquín Cortina, 12 vueltas de carrera para el cómodo segundo William Bull, para por ahora el cómodo tercero Lucas Bayala. Sigue la lucha por el cuarto lugar entre Matías Robera y Alexis Bull. Ojo que ahora se les acercó Lucio Rodríguez.
2: Dijo que hay una amarilla que se agita en la curva número uno cuando venían peleando Robera, Alexis Bull y más atrás Puerto Cortina. En otra historia, que es en la recta larga del costado, escapadísimo de su escolta William Bull.
0: Falta una vuelta y media para el final, pero se va a prender en la lucha por el cuarto lugar Lucio Rodríguez cuando lo tendido. Está el cómodo líder con casi
2: Tiene problemas Cortina, salió lento la recta larga.
0: Llevaba casi 2 segundos de ventaja y va por afuera William Bull.
2: William Bull por afuera y ahora Cortina parece haber recuperado el ritmo. Quiere volver a aguantar la posición, no puede, ya le ganó la cuerda. Por adentro Alexis y William Bull es el nuevo puntero y Cortina que quiere recuperarse, doblando hacia la derecha. La pelea por el primer lugar, ahora con William Bull adelante y Cortina que lo presiona, queriendo recuperar la posición. Tiene que transitar la curva hacia la derecha, Cortina que va por arriba del piano. Cortina vuelve a recuperar el lugar y mano a mano y por la punta.
0: Y vamos a entrar en la última vuelta de carrera y vuelve a ser el líder de la Copa. competencia. Joaquín Corretina pegadito a él. Aparece William Bull. Hace una seña William Bull como diciendo que hace este adelante. Van a entrar en la última vuelta de carrera. Van a desembocar en la recta principal. Última vuelta de carrera para Joaquín Corretina. Para William Bull. Había cambiado la punta por algunos metros. Entramos en la última vuelta. Con el tercero, Luca Bayala. Cuarto, Matías Rovera. Quinto, Alexis Hull. Va William Bull. Aguanta, Joaquín Corretina.
2: Doble hacia la izquierda. Está en la recta cortita detrás de 11, buscando la última S. En la zona trabada, un auto y medio entre Joaquín Corretina, que gana, y William Bull. Que su escolta, Bayala cómodo. Y cómodo, Rovera, que intentó con Bayala, pero no pudo y tiene la presión de Alexis Hull. En los tendidos, Corretina, que gana.
0: Cuando faltaban dos vueltas, tenía casi 2 segundos de ventaja Joaquín Corretina sobre William Bull. Ahora lo tiene encima el piloto del Calafate.
2: Ahora por la punta, ellos dos tirando para ir a buscar lo que será el final de la recta larga. Sacó el auto hacia afuera William Bull. Va a querer cambiar la maniobra, lo pone a la par con Joaquín Corretina. Corretina aferrado a la cuerda y William Bull que va a querer hacerle la que quiere mandar por adentro. Le va a ganar la cuerda. La cuerda ahora es para jugar para William Bull, mientras que Joaquín Corretina tiene nada de una ventaja de medio auto a su favor para ir a buscar la curva de gol. La pelea por la punta, lo tiene Corretina, lo busca William Bull. Corre hacia la derecha, la curva de gol cumplida. Van a doblar hacia la izquierda para salir a la recta que descarga la última parte del circuito.
0: Ay, a ver si no inventa nada, si está definido. Porque Joaquín Corretina se aferra a la cuerda, no le da la oportunidad a William Bull, no le deja el hueco. Y viene el final de la carrera y será triunfo de Joaquín Corretina, porque le queda la curva a la izquierda, la bandera cuadro que se eleva. Manda por afuera, pero no va a poder evitar el triunfo de Joaquín Corretina. ¡Ganó Joaquín Corretina! Segundo lugar para William Bull. Tercero, Lucas Bayala. Termina cuarto Alexis Hull. Quinto, Lucio Rodríguez. Sexto, Matías Rovera, de punta a punta con zozobra en el final de la carrera. ¡Ganó Joaquín Corretina!

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2: Ganó Joaquín Cortina con un susto, pero ganó. Era un neto de 23 minutos 5 segundos 81 centésimas. Segundo lugar para William Bula, 33 centésimas. Tercero, Lucas Vallala, 2.41. Cuarto, Alexis Fue. Quinto lugar para Lucio Rodríguez. Sexto, Matías Robera. Séptimo, Santiago Posiel. Octavo, Agustín Orellana. Noveno, finalizó Lucas Carboni. Décimo lugar para Emiliano Puerto. Undécimo, Agustín de la Vega. Décimo segundo, Valentino Torres. Décimo tercero, Gonzalo Fabi. Décimo cuarto, Joaquín Jón. Décimo quinto, Pablo Matiz. Décimo sexto, Martín Colodoro. Décimo séptimo, Luciano Manabella. Décimo octavo, Adriano Viña. Décimo noveno, Francisco Suárez, en el lugar 20. Terminó Enzo Martí en el puesto 21. Javier Gorostieta en el lugar 22. Nicolás Bonfiglio en el puesto 23. Maximiliano Pérez, lugar 24 para Nahuel Di Chico en el puesto 25. Agustín Olaya, triunfo para Joaquín Cortina.
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2: Y ahora me voy a la zona de premiación. Dale, chapita.
4: Ya bajado Joaquín Cortina, el ganador. Se acercó a un rinconcito del vallado para charlar con los chicos del equipo, para saludarlos. Ya está abajo también Vallala, que ha terminado tercero. Lo perdía William Bull. Allí está también. Abre la puerta del otro lado, probablemente para sacar alguna camarita o dejar algo. Para sacar una camarita, sacar las dos camaritas. William Bull, mire el auto y se van a quedar durante algunos minutos en un rincón de la zona de premiación. Para luego ir al podio, que está acá, pegado a la zona del Lamero. Ya están los tres abajo. Cortina, en este momento, dando alguna declaración, y va William Bull, que le entrega alguna cámara o algo. Entrega una cámara a William Bull. No está contento William Bull. No está contento William Bull. Le entrega una cámara al equipo.
2: Sí, alguna seña le hizo William Bull, o mejor dicho, no le hizo. Hizo cuando Joaquín Cortina recuperó la punta de la carrera ya sobre el final de la misma.
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4: Al comisariato la gente de William Bull, me parece, buscando un lugar. Ahora lo encontraron. Y en el comisariato está el Colo Rodríguez, así que en ratito se va a armar la fila de algunos pilotos de la clase 1. Está el Colo allí, intentando hablar con los comisarios deportivos. Y con cámara en mano, la gente del equipo de William Bull.
2: Bueno, indudablemente fue brava la carrera. Sí, dale.
4: Viene Vallala, hizo una gran carrera, muy peleada, hoy sin la chance de pelear firme por la punta, pero el podio es valiosísimo, Lucas, felicitaciones.
5: Bueno, buenos días, muchas gracias. Sí, la verdad que contento, buen resultado, como veníamos un poco golpeados este año, y bueno, pudimos llevar un podio, buenos puntos. Claramente no teníamos el ritmo de los chicos adelante, pero bueno, nada, hicimos nuestra carrera, era lo que teníamos, y la verdad que nos llevamos buen resultado.
4: Peleando con Romero, peleando con el Colo Rodríguez, peleando con el que se cruzaba en el camino.
5: Sí, sí, los autos están muy parejos, sacándolo a Cortina de Agú, creo que el resto estábamos en igualdad de condiciones. Me favoreció que los chicos se pelearon un poquito y pude hacer esos centros, que me permitió poder correr un poquito más tranquilo. Así que bueno, para la próxima más, nos está faltando un cachito, así que hay que trabajar. Espectador de lujo en las maniobras finales peleando por el triunfo, Cortina con William Bull. Vos dijiste, yo me quedo acá. Sí, sí, obviamente lo venía viendo que se venían peleando, pero bueno, la realidad es que llegué muy lejos las últimas dos vueltas. Conté mucho porque yo, producto de la pelea, me hubiera gustado estar un poquito más cerca, pero bueno, claramente no teníamos un auto para estar al nivel de ellos, así que seguiremos trabajando. Gracias, Luca. Muchísimas gracias a ustedes, cariño grande a toda la gente también y a todo mi equipo.
4: Luca Bachala, que va para el podio. Ya habíamos dicho, aquí atrás deberá recorrer no más de 20 metros, Bachala, para llegar al podio. Y será el primero en llegar a este sector.
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2: Bueno, y de un momento a otro se habilita la pista para que tomen contacto con ella los protagonistas de la clase 12. La final de la clase intermedia del turismo pesa, donde adelante largará Alejo Caravero, segundo lugar para Lucas Cero y tercero Agustín Mobone.
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2: ¡Dale, Chepita!
4: Me quedo a metros del ingreso al podio para charlar. Me parece que se va a venir William Bull primero para ese lugar. Y el último en llegar a la zona del podio será Joaquín Cortina. Ya en la escalera para celebrar en un ratito Lucas Bachala, con quien charlamos. Me doy vuelta, miro hacia el comisariato deportivo, entró el Colo Rodríguez, así que Lucio Rodríguez charlando con los comisarios en este momento, y afuera esperando por su momento la gente de William Bull, de Calafate, que va para el podio. Colo, bueno, felicitaciones por esta carrera.
5: Gracias, Cepita, acá estamos, la verdad, felices porque pudimos llevarlo un podio. La verdad que sabor agridulce con el toque que me da Cortina, creo que se equivoca, y bueno, espero que por lo menos pida disculpas.
4: Llevaron la cámara, ¿no?
5: Van a charlar la cámara, lógicamente, me parece totalmente injusto.
4: Bueno, igual a festejar un ratito.
5: Sí, totalmente.
4: Gracias, después lo seguimos con más tranquilidad.
5: Dale, gracias.
4: William Bull. Se viene Joaquín Cortina, felicitaciones. Ahora podemos hablar con él. Joaquín Cortina, a la zona del podio. Esperen. Le dicen a los chicos, que está Bachala en este lugar. En un ratito podremos charlar. Cortina. Bueno, felicitaciones por este triunfo.
5: Gracias, Chapi. Muchas gracias. La verdad que feliz, un nuevo triunfo para nosotros. Aprovechamos el gran triunfo y nos llevamos a la gran final.
4: La palabra, o las primeras palabras de Joaquín Cortina, que va a ir para la zona del podio. Ya está, Cortina, Bachala y en un ratito William Bull.
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2: Bueno, y hablamos de la Super Fórmula. Hoy a la madrugada, Sasha Fenestras terminó séptimo, la segunda carrera del fin de semana. Ahora debemos decir que ayer logró la primera victoria del año en la primera carrera, y fue tercera victoria para Sasha Fenestras dentro de la categoría, antes de la próxima, que es el 30 de junio. Habrá pruebas privadas. Ayer fue triunfo de Sasha Fenestras en Suzuka, Japón. Hoy, séptimo lugar en la Super Fórmula.
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2: Continuamos en boleta previa. Recordamos que el próximo fin de semana estamos en el Oscar Cabalén de Córdoba, porque corre el turismo carretera y el TC Pista el viernes desde la hora 19 del sábado, de las 14 y el domingo desde las 8 de la mañana.
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2: De un momento a otro se va a habilitar la pista para que tomen contacto con ella. Los protagonistas de la cuarta final del año para la clase 2, una carrera que está pactada a 18 vueltas o 35 minutos como máxima de duración.
5: Sí. A ver si puede ir con William Bull. Ahora con más tranquilidad, terminado la ceremonia del podio. Bueno, ahora con más tranquilidad, William. Cortina se había escapado, después lo agarraste, después se volvió a escapar y lo agarraste en el final. Así fue la carrera, a grandes rasgos.
10: Sí, la verdad que a mitad de carrera nos habíamos quedado un poco sin ritmo. Y después no sé qué error cometió, si hubo alguna falla final que nos pudimos acercar de nuevo. Intentamos hacer la maniobra y no tuvimos suerte. La verdad que a mi criterio fue hasta la última consecuencia. Y lamentablemente, si bien se pelean cosas importantes, es más lindo poder doblar a par y ganar más interés.
5: Pero no te gustó la maniobra, la definición está clarísima. Por eso llevaron, decía la cámara.
10: Sí, obviamente. La verdad que es una apreciación mía dentro del auto, así que bueno, lo tendremos que ver bien de afuera y analizar bien también.
5: Tremenda carrera, de todas formas.
10: Sí, tremenda carrera.
5: Nivel.
10: Déjame agradecerle a todos los que nos acompañan.
5: Gracias.
10: Gracias.
5: William Bull, a ver si me lo puedo cruzar en esta caminata alrededor del podio al ganador, a Joaquín Cortina, que va a ir, me parece que para un par de fotos, supongo, aquí en la zona de premiación.
2: Tenía 2 segundos de ventaja y de pronto se le vino William Bull cuando faltaban 2 vueltas.
5: Lo acompaño a Cortina, no sé para dónde va, pero yo lo acompaño. Cortina, bueno, de nuevo las felicitaciones por esta carrera. Me voy al desenlace, a la maniobra con Bull, que no le gustó al sureño.
10: Sí, a mí tampoco me gustó la maniobra que hizo en la Pampa. Entonces, bueno, todo tiene vuelta.
5: Ah, es un paso de factura.
10: No, la verdad que no me respetó. Yo lo respeté, ahora había lugar, me dejó el hueco, me tiré. Nos cambiamos un golpe lateral, que es totalmente legal. Yo tenía pista, fui por arriba del piano y no lo dejé sin pista porque no se fue afuera.
5: Joaquín, ¿qué pasó cuando tenía tanta diferencia y de golpe tuviste una quedada?
10: No me entraba la tercera, me complicó toda la final, la erré un montón de veces. Me calmé en las últimas vueltas porque hice diferencia, pero en esa vuelta no me entró, no había manera de que entre. Cuando logré ponerla me terminó pasando.
5: Por eso es que tenía buena diferencia a favor, después la perdía, por momentos agarraba.
10: Era por eso, porque no podía meter bien la tercera, pero después el auto era un atraso.
5: Bueno, gracias Joaquín y a disfrutarlo.
10: Dale, muchísimas gracias, agradecido a toda la gente de Otamendi y a todo mi equipo que hace un gran esfuerzo.
5: Joaquín Cortina, el ganador, aquí en San Jorge para la clase 1 del Turismo Pista.
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2: Adelante la final de la clase 2. Largar Alejo Caravero, segundo Lucas Yerovi, tercero Agustín Bobone, cuarto Agustín Martín, quinto lugar para Matías Cantarini, sexto Fabián Mainero, séptimo partida Juan Cruz Paulides, octavo Máximo Evan, noveno Lucas Garroy en el décimo lugar. Largará Brian Dovera.
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2: Bueno, y ya se habilitó la pista y empiezan a tomar contacto con ella los protagonistas de esta final. 45 autos largarán la misma.
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2: Comienzan a llegar los protagonistas en este momento a la grilla de partida. Felipe Rey va a la grilla de partida. Estefano Cañolo va a la grilla de partida. Tomás Bosque va a la grilla de partida. El de atrás, Jerónimo Carrión.
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2: Mala grilla de Parrecido, el último ganador. Agustín Martín, mala grilla de partida. Brian Dodera, mala grilla de partida. Rubén Santana.

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1: Continuamos en Vuelta Previa y ahora Robertino Sereno y Juan Dagli, va la grilla de partida. Nicolás Fontoni, va la grilla de partida. Rodrigo Giunchi, va la grilla de partida. Emiliano González.
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1: Bueno, y de a poquito se va completando la falsa grilla de partida en plena recta de la zona de boxes. ¡Dale, chapita!
3: Sí, está lejos, clavero, que larga dejante. No hay lugarcito en los acrílicos como para poder tener una palabrita, el motor apagado, las puertas cerradas. Lo voy a aprovechar, me parece que Agustín Martín, que tiene las dos puertas abiertas, para tener una palabrita, un concepto. Agustín, bueno, una excelente posición de largada, una muy buena chance de poder pelear.
4: Bueno, buen día para todos. Sí, la verdad es que estamos largando puesto 4, conforme con el rendimiento del auto, venimos teniendo un buen fin de semana de menor a mayor. Y nada, a ver, en la final creo que va a ser larga y bastante. Hay que ver qué hacen los de adelante, los de atrás, así que nada, iremos expectantes por la carrera.
3: Venga, todo bien, gracias a vos.
4: Vale, gracias, agradecerle mis publicidades, a todo el equipo de aquí, colaboran muchísimo, mi familia y mis amigos que hacen el abono.
3: Agustín Martín, las dos puertas abiertas para airear un poquito el habitáculo, un poquito de viento y se empieza a notar. Jorgito, no dije que hace calor, pero está muy linda la mañana aquí en San Jorge.
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1: Ahora sí, todos los protagonistas están en la falsa grilla. Volvemos allí con Mauro Mendoza.
3: Las puertas abiertas para Yerovi, que va a estar largando esta final desde el segundo lugar. Permiso, gracias. Lucas, bueno, lo mejor, excelente lugar también para pensar en la victoria o poder dar pelea.
4: Sí, la verdad que sí, estamos en un lugar muy bueno. Sabemos que tenemos un gran rival al lado, pero bueno, vamos a tratar de ver si podemos dar la victoria.
3: Buena final.
4: Gracias.
3: Lucas Yerovi, charla para Vuelta Previa, enciende el motor, lo enciende Alejo Gravero, que larga adelante, motor en marcha para Agustín Martín, motor encendido para Cantarini. No lo tengo a Agustín Bobones, hacia la vicepartida.
1: A ver, tenía que largar desde el tercer lugar Agustín Bobones, no está en la grilla de partida y comienza a despejarse la misma.
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1: ¡Ya hay carteles, chapita!
3: Todavía no, había mucha gente en la grilla de partida. Recién cerraron la puerta a Agustín Martín, a Matías Cantarini, a recién está transitando. Por ahora no hay carteles.
1: Muy bien.
3: Bobones recién está transitando lo que es el final de la recta larga. Empieza a doblar hacia la derecha quien debía largar en la tercera posición.
1: Bueno, vamos a ver si llega antes de la vuelta previa a ubicarse en el tercer lugar, o va desde el fondo de la grilla.
3: Me parece que hubo corridas adelante de los ingenieros, de la gente de Bobones, que vinieron a informar eso, y no hay carteles por ahora.
1: Bueno, y allí viene, doblando a la izquierda, ya dejó atrás la curva del golf y el de la Budasca, viene apuradito para no perder el tercer lugar de partida, y dobla a la derecha y ahora a la izquierda, y va a pasar por el medio de toda la grilla para acceder al tercer lugar. No, se queda en el fondo. En el fondo se queda Bobones. En el fondo se queda Agustín Mamone.
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1: Y ahora hay carteles.
3: Ahora sí, arriba el cartel de 5, duró poquito. Ya tenemos cartel de 3, la grilla completamente despejada. Adelante, van preparando el cartel de 1. Aceleran y mucho los de adelante, mucho más Cravero, que larga la primera posición. Cartel de 3 abajo, arriba el de 1, aparece la verde. Y en San Jorge hay vuelta previa para la final de la clase 2.
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1: Ya estamos en vuelta previa para la cuarta final del año de la clase 2 del Turín. 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
1: Adelante, largará Alejo Caravero, segundo lugar para Lucas Yeroy, tercero Agustín Mobone, cuarto Agustín Martín, quinto lugar de partida para Matías Cantarini, sexto largará Fabián Mainero, del séptimo lugar de la partida Juan Cruz Paulides, octavo Máximo Evans, noveno el Neatrasipin, el magnate Lucas Garro, décimo lugar de largada para Brian Dodera, un décimo para tirar Agustín Gajate, décimo segundo Tomás Bosque, décimo tercero Facundo Ríos, décimo cuarto Lucas Usher, décimo quinto Rubén Santana, décimo sexto Dino Di Palma, décimo séptimo Felipe Rey, décimo octavo Robertino Sereno, décimo noveno Carlos Bula, en el lugar 20 largará Juan Daglio, el auto de seguridad que ya deja atrás la recta de largada.
3: Comienza a doblar hacia la derecha y ya lo hace quien tiene que largar adelante, Alejo Cravero, lo hace Lucas Yeroy, detrás de ellos Agustín Martín, Matías Cantarini y Fabián Mainero, los de adelante van dejando atrás la recta larga, doblando hacia la derecha y ya quien tiene que largar adelante con el auto de seguridad va a ir a buscar la curva del gol. Por el final de la recta larga pasan todos con normalidad.
1: En el puesto 21 largará Gonzalo Alcaín, en el lugar 22 Saúl Leiles, en el puesto 23 Santiago Arrigoni, vigésimo cuarto Lautaro Sánchez, vigésimo quinto Nicolás Pontoni, vigésimo sexto Estefano Cañolo, vigésimo séptimo Luciano Bandador, vigésimo octavo largará Ignacio Bello, vigésimo noveno Rodrigo Gionche, en el lugar 30 Lara Santino Pairete, en el puesto 31 Jerónimo Carrión, en el lugar 32 Francisco Calo, en el puesto 33 Federico Rafante, lugar 34 para Alejandro Marcilla, en el puesto 35 Emiliano González, en el lugar 36 el campeón Nicolás Herrera, en el puesto 37 Constantino Pisandelli, lugar 38 para Jonas Maurelli, en el puesto 39 Matías Collante, lugar 40 para Ricardo Zaraco, en el puesto 41 Matías Clapier, en el lugar 42 Lucas Isola, en el puesto 43 Gabriel Melián, lugar 44 de partida para Valentino Espinera, en el puesto 45 para Estefano Isoldi, en el lugar 46 el que perdió el tercer puesto de partida Agustín
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1: Cuando quien larga adelante ya tomó contacto con la recta larga y hace lo propio ahora Lucas Yeroy, siguen pasando por la parte más trabada sin problema, Chepita.
3: Sin problema la pasada en este caso para los que van a estar cerrando la grilla de partida.
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1: Bueno, y lentamente van buscando sus lugares, las llaves correspondientes para detenerse los de adelante, cosa que todavía no hizo Alejo Caravero, cosa que todavía no hizo. Nunca se lo vi, queda el tercer cajón libre, porque ahí no va a estar Agustín Bobone, que larga desde el fondo, y la cuarta posición para Agustín Martínez, y le queda el camino libre a que larga quinto Matías Cantarini.
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1: Problemas para Carlos Julia, que ingresó a la zona de boxes. Ahora sí detiene su marcha. Alejo Caravero hace lo propio. Lucas Yerovi, los de adelante ya están cada uno ubicados en el cajón que le corresponde. Se viene la largada.
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1: Todo dispuesto, porque los del fondo ya frenaron. En este momento hace eso Agustín Bobone, que debía largar el tercero y va del fondo. Y atención, otro que está en el fondo fue es Valentino Espinela, que ayer ganó su serie, pero fue excluido por problemas en la caja de velocidades y también tiene que largar desde el fondo. La bandera verde que se agita, rojo el semáforo, verde largar, un pico bien por el lado externo Lucas Yerovi, pero la punta es para Alejo Caravero. Le muestra el auto por afuera Lucas Yerovi, el tercero es Agustín Martínez. Se le viene el Agustín Martínez.
5: Martínez el tercero, tiene que aguantar la posición con Matías Cantarini, con Mainero que va por afuera, el puntero Caravero ya en la curva de gol, presionado por quien es segundo Lucas Yerovi. Los dos escapan de el tercero, que es Agustín Martínez, presionado por Cantarini.
1: Y va Cantarini sobre Agustín Martínez, la pelea por el tercer lugar, hicieron diferencias los de adelante. Primero Alejo Caravero, segundo lugar para Lucas Yerovi, van a desembocar en la recta principal, hicieron diferencia Agustín Martínez. Ahora Agustín Martínez se le escapa al cuarto, es el auto correspondiente a Cantarini. Los cuatro de adelante ya dejaron atrás la recta de la zona de boxes, hicieron diferencia. Los dos primeros es mano a mano por la punta por ahora entre Alejo Caravero y Lucas Yerovi.
5: Los autos entre primero y segundo, en la última S escapó del tercero Agustín Martín, que va doblando, se va a desarrollar. Yerovi saliendo a la recta larga con Alejo Caravero y no pudo, soldadito primero y segundo los hundidores.
1: Y van a desembocar en la recta larga y le va a entrar en la succión Lucas Yerovi, Alejo Caravero, porque recién están transitando la mitad de la misma. Se acortan las diferencias en la punta.
5: Alejo Caravero adelante, empieza a frenar para doblar hacia la derecha. Le frena cerca, no le alcanza para una maniobra. Lucas Yerovi tiene una pequeña diferencia con Agustín Martín, que recibe la presión de Cantarini. Cantarini ya tiene a Paulides, soldado detrás de él. La curva hacia la derecha, la curva del gol para transitarla para el puntero. Los dos de adelante, separados por cuatro autos de Agustín Martín, que ahora es mano a mano aguantándolo a Matías Cantarini, porque Paulides tiene que aguantarlo a Mainero. La próxima curva será hacia la izquierda y ya saliendo a la recta que los va a depositar. En la última curva, Caravero y Yerovi, los dos escapados del resto.
1: Y vienen para marcar la primera vuelta de carrera y muestra el camino. Alejo Caravero pegadito, Lucas Yerovi, se le escaparon Agustín Martín, que tiene cerca a Matías Cantarini, que le hizo diferencia a Juan Cruz Paulides, que tiene pegado a Fabián Mainero, justito los dos de adelante, doblaron a la derecha en la curva después de la recta de boxe.
5: Así que lo empuja a Yerovi a Caravero en curva hacia la izquierda, la última S. Se le viene Agustín Martín y Matías Cantarini, tercero y cuarto, escapado del quinto de Juan Cruz Paulides, que es el ofendido líder. Alejo Caravero y medio auto nada más en décimo, su escolta Lucas Yerovi.
1: En lo perdido Alejo Caravero, en lo perdido Lucas Yerovi, hay dos autos de diferencia. pero recién empiezan a transitar la recta larga. Vamos a ver en el final si se le viene encima Lucas Yerovés.
5: Por el tercer lugar, Agustín Martín tiene que bloquear para aguantarlo Matías Cantarini. La curva hacia la derecha para el puntero cuando va por adentro Máximo Evan Guy, da cuenta de Garro, pero se pasa de largo y Garro ahora quiere recuperar la posición. Cravero manda, lo sigue de cerca Yerovés, van a ir a buscar la curva del gol, separado por Agustín Martín, que tiene que aguantar a Cantarini.
1: Parejitas formadas en la punta, la lucha entre lejos Cravero y Lucas Yerovés en el tercer lugar, Agustín Martín, Matías Cantarini, luego se están dando con todo Juan Cruz Pablides, Fabián Mainero, Lucas Garro, Máximo Evans y Agustín Gajate.
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1: Auto de seguridad, la carrera se neutraliza.
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5: En la última curva, previo a la recta larga, Luis, ahí en la leca, cerquita de los neumáticos, ahí se ve un vehículo.
1: Sí, uno de ellos es Matías Isepi. Y bueno, salió el auto de seguridad cuando se cumplían dos vueltas de carrera.
5: Vino Di Palma, me parece que es el otro, a la distancia por lo que veo.
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1: Bueno, sí, Dino Di Palma quedó a un costado de la pista y esto se neutralizó. Vienen para cumplir la tercera vuelta de carrera. No se relanza porque el auto de seguridad todavía continúa con las luces encendidas.
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1: Bueno, y vamos a guardar que pasen por la recta principal, cumpliendo la tercera vuelta para clasificar. Recién en este momento el auto de seguridad transita la pequeña recta que le va a permitir doblar a la izquierda y luego a la derecha y encarar la dirección de la prueba. Y busco al auto de seguridad, a ver, se guarda, se guardó. Se relanza la carrera entonces, cuando cumplen tres vueltas, Alejo Cravero acelera la bandera verde que se muestra. ¡Ay, carrera de la clase 2 del Turismo Pisa! En San Jorge no se escapó nada. Cravero de Lucas Yerovés lo pusieron en carrera de nuevo. Agustín Martín, que tiene la presión de Matías Cantarini, que tiene pegado Juan Cruz Paulides.
5: Para la última S de la zona trabada, adelante Cravero con medio auto sobre Yerovés. Ahora se escaparon de Agustín Martín, tiene la presión de Cantarini. Ese de Paulides, cerca de Paulides, le frena Fabián Mainero con la presión del magnate Garro. Adelante siempre Alejo Cravero. Ahora un auto sobre Yerovés en la recta de largada.
1: En lo tendido, Alejo Cravero y Lucas Yerovés se despegaron de Agustín Martín, que tiene que aguantar a Matías Cantarini, que le hizo una pequeña diferencia a Juan Cruz Paulides.
5: Ahí vio el hueco por adentro, quiere mandarle con Agustín Martín, mientras que Cravero empieza a frenar con la presión de Yerovés. Cerca de Yerovés llega Agustín Martín para aguantar la posición con Matías Cantarini. Casi los cuatro sin diferencia salieron de curva hacia la derecha y van a buscar lo que será la curva del gol. Empiezan a transitar la curva hacia la derecha, ya lo hace el puntero para ir a buscar la curva hacia la izquierda. Cravero manda, Yerovés lo sigue de cerca.
1: Y ahora son cinco para pelear por la punta de la carrera. Se habían escapado en las primeras dos vueltas Alejo Cravero y Lucas Yerovés, pero ahora se prende también Agustín Martín y vienen para marcar un nuevo giro de carrera. Y se prende también Matías Cantarini y la recta principal. Y hay cambio en las posiciones porque ahora es segundo Agustín Martín. Tiene problema Lucas Yerovés, está perdiendo lugares. Segundo Agustín Martín, tercero Matías Cantarini, cuarto y perdiendo lugares. Ahora ya no es más cuarto problema. para Lucas, se lo ve, queda un costado de la pista.
3: Novedad total para Alejo Cravero, que ya hace la curva hacia la derecha para salir a la recta de largada. Escapó de Martín, que lo tiene cerca a Cantarini, a Paulide y a Mainero. Este le sacó una buena diferencia al Magnate Garro.
1: Un segundo y medio a manos de Alejo Cravero, ahora con el abandono de Lucas Cerovi sobre Agustín Martínez. Ahí está la lucha por el segundo lugar, porque lo busca Matías Cantarini, intentó por afuera y no pudo, iba por adentro y no puede, iba por afuera, y ojo con que se va a prender Juan Cruz Paulide.
5: Fabián Mainero, se juntan todos detrás de Agustín Martín, que es el segundo y no la pasa bien. Un poco más atrás, el sexto lugar es para Garro, el puntero Cravero ya va a buscar lo que será la curva del gol con varios autos de ventaja para transitar la curva hacia la derecha y luego hacia la izquierda para ir a buscar la última parte del circuito. Agustín Martín lo tiene que aguantar a Cantarini.
1: Vienen para marcar el quinto giro de carrera, está cómodo en la punta Alejo Cravero y encima se pelean por el segundo lugar porque lo defiende Agustín Martín. Van a desembocar en la recta principal. Cinco vueltas de carrera, 13 para el final. Llegan Alejo Cravero, que es cómodo. Segundo lugar para Agustín Martín, 1 segundo y medio la diferencia. Pegadito Agustín Martín, viene Matías Cantarini cerca de ellos. Juan Cruz Paulides, que le hizo diferencia a Fabián Mainero, que tiene distancia sobre Lucas Garro, que aguanta Agustín Cajate.
3: Adelante, dispare, dispare el puntero, Alejo Cravero, que habla a la izquierda y ahora hacia la derecha. Atrás queda para la S y se juntan para pelear por el segundo lugar. Agustín Martín, Cantarini, Paulides, Mainero, escaparon siempre del Magnate Garro, que tiene la presión de Cajate.
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1: Sigue la comodidad absoluta para el puntero y la incomodidad para el segundo, José Martín.
5: Lo presiona Cantarini, que ahora quiere ir por adentro, pero se prende Paulides con ello. Cantarini, cuando va Paulides, quiere aprovechar la situación. Ellos tres ahora se separaron de Mainero, que tiene problemas porque salió despacio

0: es en una baldosa y adelante nada cambia porque Clavero sigue siendo cómodo cuando detrás hay mucha pelea. El quinto es Gallace, que le ganaba a Berry, ya se lo sacó de encima, le marcó una buena diferencia y ahora el magnate Garro lo tiene que aguantar a Máximo Evans.
1: Y en la recta larga el cómodo puntero, cada vez más cómodo. Cada vez se cierra más la lucha por el segundo lugar entre Agustín Martín y Matías Cantarini. Balconea la situación cerca de ellos Juan Cruz Paulides.
2: No presenta nada Cantarini, lo presiona en el final de la recta larga Agustín Martín porque Paulides está con ellos y prendido con ellos. Y de a poquito Gajate le achica distancia, todavía los tres de adelante está lejos, pero es mucho más rápido el puntero Clavero, cómodo. Se deja atrás lo que es la curva hacia la derecha, la curva del gol para ir a buscar lo que será curva hacia la izquierda, tomar la pequeña recta que lo dejará en la última parte del circuito.
1: Y vienen para marcar el séptimo giro, para que estemos a 11 vueltas del final y estira diferencias en la punta de la carrera, lejos Clavero, mientras se pelean por el segundo lugar que retiene Agustín Martín. 7 vueltas de carrera para Alejo Clavero, 7 vueltas de carrera para Agustín Martín, Matías Cantarini, Juan Cruz Paulides, pegaditos estos tres para pelear por el segundo lugar. El quinto es Agustín Cajate, sexto Lucas Garro, séptimo Máximo Evans, octavo Tomás Bosque, noveno Brian Dovera, décimo lugar para Fabián Mainero.
0: La última parte de la zona trabada, el puntero Alejo Clavero, a ese lugar va Agustín Martín, que defiende el lugar, lo busca Cantarini, pegado a él está Paulides, algo más cerca de ellos, se viene de poquito Agustín Cajate.
1: Mantiene el ritmo en la punta Alejo Clavero y se están peleando y perdiendo tiempo los que pelean en segundo lugar, porque lo retiene Agustín Martín, porque lo busca Matías Cantarini. No termina de prenderse Juan Cruz Paulides, pero los balconea de cerca.
2: Agustín Martín para doblar hacia la derecha, Cantarini que no intenta nada, lo sigue de cerca y lo presiona. Paulides está con ellos, los tres sin diferencia, y Gajate, que es el quinto, es mucho más rápido y a corta distancia. La curva hacia la derecha para salir a lo que será la recta, la que lo va a depositar en la última parte del circuito al cómodo puntero Alejo Clavero.
1: Cada vez más cómodo, líder de la carrera.
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1: Vuelta de carrera para Alejo Clavero, 8 vueltas de carrera para los tres que peleen por el segundo lugar. No existen las diferencias entre ellos. Estoy hablando de Agustín Martín, Matías Cantarini y Juan Cruz Paulides, 2:59 a mano de Alejo Clavero sobre Agustín Martín, que retiene el segundo lugar. Se va a aburrir Cantarini, en cualquier momento va sobre Agustín Martín
0: y empuja prácticamente doblando hacia la izquierda y ahora hacia la derecha Cantarini. Agustín Martín se le había escapado Cantarini, tercero a Paulides, le había hecho dos autos y ahora Paulides de nuevo entra en la pelea por el segundo lugar.
1: En lo tendido, comodísimo Alejo Clavero, incómodo Agustín Martín, a ver si intenta algo Matías Cantarini. Por ahora no mueve el auto, ahora sí, lo mueve por el lado interno y no tiene el hueco.
0: Y a bloquear a Agustín Martín, entró casi pasado, pero lo pudo controlar. Ojo que Paulides está con ellos para pelearle la posición y se va a prender con eso. La curva hacia la derecha cuando tiene problemas Agustín Martín. A un costado Agustín Martín, se pasó de largo. Piensa a Cantarini a ser segundo, el tercer lugar es para Paulides, problema para Agustín Martín.
1: Segundo Matías Cantarini, tercero Juan Cruz Paulides, y estira diferencias en la punta Alejo Clavero.
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1: Y no las estira más porque sale auto de seguridad. Se neutraliza la carrera.
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1: Y ahora la carrera está neutralizada cuando se cumple el noveno giro, justo en la mitad de la misma. Y gana Alejo Clavero, segundo lugar para Matías.

0: Cantarini, pero no quiero olvidarme de comentar esto. Valentino Spinella, que largó en la posición 44, aparece décimo segundo en el clasificador y el auto de seguridad lo junta todo.
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0: Con 9 vueltas de carrera y la misma neutralizada, gana Alejo Caravero, segundo lugar para Matías Cantarini, tercero Juan Cruz Paulides, cuarto Agustín Gajate, quinto lugar para Lucas Jarro, sexto Brian Dodera, séptimo Máximo Evans, octavo Tomás Bosque, noveno Fabián Marinero, décimo lugar para Lucas Usher, undécimo Juan Daglio, décimo segundo Valentino Spinella, décimo tercero Gonzalo Alcaine, décimo cuarto Felipe Rey, décimo quinto Saúl Eilstein, décimo sexto Robertino Sereno, décimo séptimo Santiago Arrigoni, décimo octavo Luciano Bandor, décimo noveno Matías Clapier, y en el lugar 20 aparece Gabriel Melián.
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0: y se va a relanzar en la próxima pasada. Y decide Alejo Caravero el momento de acelerar. Y Matías Cantarini, que lo trae cortito. La recta principal, la bandera verde que se agita. ¡Ay, carrera de la clase 2 del turismo! Pisa nuevamente en San Jorge. Aceleró Alejo Caravero. No se sacó de encima Matías Cantarini. Sigue el ritmo de ellos Juan Carlos Paulides, que le hizo diferencia a Agustín Gajate.
2: Ya doblaron hacia el lado izquierdo, están en la recta detrás de Boxe, mostró el camino Alejo Caravero contra el auto sobre Cantarini. Cantarini le lleva otro sexto a Paulides. Paulides lo tiene cerca a Agustín Gajate, doblando hacia la izquierda. Gajate está más cerca de Paulides que Paulides de Cantarini, y a Cantarini se le escapó un par de metros el líder Alejo Caravero.
0: Y se van a juntar los cuatro de adelante igualmente. Alejo Caravero quiere ponerle luz, pero no puede porque lo acompaña Matías Cantarini.
2: La diferencia, Paulides, y ahora Cantarini se quiere ir por afuera. La curva será hacia la derecha. Caravero tiene la cuerda, bien pegadito a la cuerda. Luego hace el cordobés, mientras que Cantarini pareciera que lo empujara. Con eso está Paulides y se prendió Agustín Gajate. Los cuatro le quieren una pequeña diferencia al quinto, que es Garros. La próxima curva será hacia la derecha para Alejo Caravero, que no se lo puede sacar de encima Cantarini.
0: Y ahora se plantea otra carrera para el cordobés, porque llevaba amplia diferencia con el liderazgo, con el abandono de Agustín Martín. Se le vinieron todos encima con la salida del auto de seguridad. Van a marcar el undécimo giro para que estemos a 7 del final, y ahora es mano a mano por la punta, porque los dos de adelante le hicieron una pequeña diferencia a Juan Cruz Paulides, que tiene la presión de Agustín Gajate. No termina de prenderse en esa lucha Lucas Garro, apenas dos autos a favor del líder.
2: Se va completando la primera curva hacia la derecha, y ahora el quiebre hacia la izquierda, soldadito detrás de Alejo Caravero. Viene Matías Cantarini, primero y segundo se escaparon del tercero Paulides, que lo aguanta Gajate. También hay pelea por el quinto lugar, Garro lo aguanta Dodera, y va Dodera por adentro y no puede, y aprovecha para el mejor pisar del cerro de fuego y se escapa un par de metros.
0: Y ahora Valentino Spinella aparece décimo en el clasificador. Cuando el puntero toma contacto con la recta de largada, se escaparon los dos de adelante. Es mano a mano entre Alejo Caravero y Matías Cantarini. Le hicieron diferencia a Juan Cruz Paulides, que tiene la presión de Agustín Gajate.
2: Se va por afuera, llega a la par. Caravero tiene la cuerda y dobla hacia la derecha y le quiere cambiar la maniobra a Cantarini. Y Caravero, que no le deja la cuerda para aguantar la posición, mientras que Gajate no tiene que aguantar a Paulides. Va Gajate por adentro. Es el nuevo tercero de la carrera, saliendo de la curva del gol. Curva del gol que ya la transitaron los dos de adelante, sin diferencia, Caravero y Matías Cantarini, escapados ahora del nuevo tercero Gajate.
0: Hay momento que parece que lo empuja, que lo quiere pasar por arriba Matías Cantarini. Alejo Caravero, el cordobés, tiene experiencia para defender la punta, y eso es lo que está haciendo la recta principal. 12 vueltas de carrera, 6 y se termina. Los dos de adelante escapados. Mano a mano por la punta. Alejo Calavera y Matías Cantarini. Lejos de ellos. 2 para pelear el tercer lugar. Agustín Cajate, Juan Cruz Paulide. No termina de prenderse Lucas Garro, que tiene la presión de Brian Dodera, que tiene pegadito Máximo Eva.
2: Travero va para la parte final de la zona trabada con los saltos sobre Cantarini. Bastante más atrás aparece el nuevo tercero, Agustín Gajate, que le ganó Paulide, pero no se le escapa tanto. Le hace un auto y medio, dos, no mucho más que eso. Adelante siempre Cravero.
0: Y Valentino Spinel es el nuevo noveno. Escuche, pasando y todo, Spinel es más rápido que el líder Alejo Cravero. Cravero que aguanta la punta.
2: Funciona Cantarini, no saca el auto. Ahora sí, lo sacó hacia afuera, le va a poner el auto a la par en las curvas hacia la derecha. Y la cuerda va a ser para Alejo Cravero. Cuerda para Alejo Cravero, que se aferra esa para no dejarle aguantar la posición con Matías Cantarini. Gajate pareciera ser más rápido, tiene un auto de diferencia con Paulides, pero no llega a cortarle a los de adelante. La próxima curva será hacia la derecha cuando ya llegó octavo y Valentino Spinella.
0: Octavo Valentino Spinel, y ahora va sobre la posición de Máximo Evans. Igualmente nos tiene 5 autos a su favor cuando vienen los de adelante para marcar el 13º giro, para que estemos a 5 vueltas del final.
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0: 13 vueltas de carrera y sigue el mano a mano por la punta entre Alejo Cravero y Matías Cantarini. Le hicieron diferencia Agustín Cajate, que tiene luz sobre Brian Todera, que tiene luz sobre Lucas Garro, que tiene la presión de Máximo Eval, que cada vez tiene más cerca Valentina Spinella.
2: El puntero, por primera vez con 2 pedazos se le corrió un poquito el auto a Alejo Cravero, no lo pudo aprovechar Cantarini, salió mejor que estaba. Ahora Cravero le hace 3 autos a su escolta.
0: Che, Alejo Cravero. Minuto 32.7, Valentino Spinella desde el octavo lugar y con tránsito. Minuto 32.0.
2: Spinella ya lo superó a quien tenía por delante y es el nuevo séptimo. Va Cantarini por afuera. La presión del cobre por adentro. Tiene que aferrarse a la cuerda Cravero. Se va a juntar Gajate con eso. Van a ser 3 para pelear la primera posición por ahora. Los dos de adelante tienen una pequeña diferencia con el tercero. Aguanta Cravero cuando empieza a resistir la posición Garro, porque tiene que aguantar la posición con Dodera. Con eso va Valentino Spinella, que quiere ser el nuevo sexto.
0: Y manda por adentro Valentino Spinella. Garro retiene el lugar y Dodera retiene el lugar y Valentino Spinella no puede dar cuenta de ellos. Cuando los ve adelante van a desembocar a la recta principal, vienen para marcar el 14º giro y mandó Spinella por adentro y le ganó el lugar a Brian Dodera. Y ahora Hufler, 14 vueltas, 4 y se termina. Y aparece sexto Valentino Spinella, impresionando al quinto Lucas Garro y Alejo Cravero. Mantiene 42 centésimas sobre Matías Cantarini. Ya Valentino Spinella dio cuenta del magnate.
2: El nuevo quinto y van a ir a la última S. Y Garro quiere recuperar la posición, pero ya no puede. Spinella está delante de él, acelerándole hacia un auto. Ahora 2 al magnate Garro.
0: Y ahora vamos a ver el ritmo de Valentino Spinella, porque tiene pista libre. Adelante Alejo Cravero, tiene 42 centésimas sobre Matías Cantarini.
2: Se va chupado detrás del auto de Alejo Cravero, va a sacar el auto hacia afuera. Un más pista Cravero que en la vuelta anterior para aferrarse a la cuerda. Esto le permite a Gajate achicar distancia, ya la curva hacia la derecha cumplida para los 3 de adelante. Cuando tienen que doblar, Gajate se junta con eso, mientras que Paulides sigue siendo cómodo, pero Spinella es más rápido en la curva del gol para Cravero, presionado por Cantarini.
0: Y sigue la lucha y van a marcar el 15º giro. Vamos a entrar en las últimas 3 vueltas de carrera y gana Alejo Cravero, y el segundo es Matías Cantarini. Tienen que doblar a la derecha y luego a la izquierda y tomar contacto con la recta principal. 15 vueltas cumplidas para Alejo Cravero, que ahora le hace 3 autos de diferencia a Matías Cantarini, que está escapado de Agustín Cajata. El cuarto, Juan Cruz Paulides. Quinto, Valentino Spinella, que viene mucho más rápido.
2: Los dos adelante completaron la primera curva. Adelante siempre Alejo Cravero, 3 autos sobre de Cantarini, Cantarini escapado de Gazzate, que es el tercero. El cuarto es Paulele, se vuelve hacia la izquierda y ahora hacia la derecha. Estira la frenada de Pinela, se pone a dos o tres autos de Paulele nada más.
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0: Se viene para buscar el cuarto lugar que tiene Juan Carlos Pauli de Valentino. A Spinella, no le afloja Matías Cantarín en la lucha por la punta. Alejo Cravero.
2: En este paso tiene dos autos diferentes doblando hacia la derecha. Alejo Cravero sobre Cantarín y este sobre Bayala mucho más. Mientras que Pauli es cómodo, es mucho más rápido Spinella. A corta distancia, le llegó bien cerquita cuando tenían que frenar y doblar hacia la derecha para buscar la curva de gol. A corta Spinella sobre la posición de Paulide, son cuarto y quinto.
0: En la última vuelta le achicó 7 décima Valentina Spinella a Juan Carlos Paulide. Tiene otro ritmo Valentino Spinella cuando el puntero Alejo Cravero viene para marcar el 16º giro para que estemos a dos vueltas del final. La recta principal para el cordobés que domina, para Matías Cantarini que lo sigue de cerca. 52 centésimas la diferencia para Agustín Gajate. Para el cuarto Juan Cruz Paulide que ya tiene pegado a Valentino Spinella.
2: Y lo ve adelante cuando va Spinella por adentro para hacer el nuevo cuarto. Cuarto Valentino Spinella. Adelante decía Cravero con 4 vueltas sobre Cantarini. Cantarini cada vez más escapado de Agustín Gajate. Y en la S está Valentino Spinella que por el cielo de adentro quiere recuperar la posición Paulide. Sobre un poquito antes Spinella y ahora se defiende el Paulide.
0: Bueno, y ahora veremos porque tiene luz. Hizo luz en la punta cuando estamos a una vuelta y media del final. Alejo Cravero.
2: Ya la diferencia, pero la mayor de las últimas vueltas. De Alejo Cravero sobre Cantarini. Cantarini la mantiene sobre Gajate. Y este tiene lejos al nuevo cuarto Spinella que tiene que aguantarlo a Juan Cruz Pauli. Y ahí está la pelea. Spinella que quiere ir por adentro. Spinella creo tiene que presionar. Apenitas un toquecito. De Pauli doblando hacia la derecha. Aguanta el cuarto lugar. El de Olavarría. Adelante. Los tres. El primero, segundo y tercero cortados entre ellos.
0: Bueno, y ahora sí tiene amplitud en la punta de la carrera. Alejo Cravero que cuando pase por la recta principal le van a marcar. Última vuelta de carrera le hizo diferencia para disfrutar el último giro y cordobés. La última curva, la recta principal. Última vuelta de carrera para Alejo Cravero. Última vuelta de carrera para Matías Cantarini, casi un segundo a favor de Cravero. Última vuelta para el tercero Agustín Gajate, para el cuarto Valentino Spinella, para el quinto Juan Cruz Paulides, para el sexto el magnate Lucas Garro.
2: Última pasada por la zona más trabada para Alejo Cravero, con precaución doblando hacia la izquierda y hacia la derecha, tapado de Cantarini y este de Gajate. El cuarto Valentino Spinella, ahora sí, definitivamente escapado de Juan Cruz Paulides, el quinto.
0: En lo tendido a media vuelta del final, Alejo Cravero tiene 1 segundo de ventaja sobre Matías Cantarini, que tiene 1 segundo sobre Agustín Gajate, que tiene más de 2 segundos sobre Valentino Spinella, que ya se le escapó a Juan Cruz Paulides.
2: Tras la curva hacia la derecha, Cravero con la mayor diferencia de toda la carrera la tiene ahora. Ahora curva hacia la izquierda. Tendrá que ir a buscar lo que será la recta que lo va a depositar en la última parte del circuito. Escapado Cravero de Cantarini, Cantarini de Gajate.
0: Y ya definió a su favor el cordobés y viene en la pequeña recta que le va a dejar en las últimas 2 curvas después de ella. La recta de boxeo espera la bandera cuadro. Doble a la derecha, Alejo Cravero y ahora a la izquierda, la recta principal. Va a ganar Alejo Cravero, la bandera cuadro que se le va a ganar. Segundo lugar para Matías Cantarini, tercero Agustín Gajate, cuarto Valentino Spinella, quinto Juan Cruz Paulides, de punta a punta. Ganó la final de la clase 2 del Turismo Pista en San Jorge, Alejo Cravero.

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2: Ganó Alejo Caravero en un neto de 30 minutos 8 segundos 21 centésimas. Segundo lugar para Matías Cantarini a 1.44. Tercero Agustín Gajate a 2.68. Cuarto, Valentino Espinela, que había alargado en la posición a 44. Quinto, Juan Cruz Pauli. De sexto, finalizó el magnate Lucas Jarro. Séptimo, Brian Dover. Octavo, Máximo Evas. Noveno, Tomás Bosques. Décimo lugar para Fabián Mainer. Undécimo, Matías Clapier. Décimo segundo, Lucas Usar. Décimo tercero, Juan Daglio. Terminó decimocuarto luego de haber largado en la posición número 46. Agustín Bobones, puesto número 15. Para Robertino Sereno en el lugar 16. Finalizó Gabriel Milian, decimoséptimo. Facundo Ríos, decimoctavo. Luciano Bandor, decimonoveno. Francisco Calvo en el lugar 20. Concluyó Rubén Santana. ¡Triunfo para Alejo Caravero!
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2: En la zona de premiación, Mauro Mendoza.
5: Ya se había bajaste hace un ratito. El primero en llegar fue Matías Cantarini, que se ha bajado. Y el último en bajarse, Alejo Cravero, el ganador de esta nueva fecha para la clase 2 del Turismo Pista. Se quita el casco el Hans, lo va a dejar seguramente o en la butaca o sobre el techo, lo deja sobre el techo. Le da un beso y un par de palmaditas al techo de su auto, el ganador de esta carrera. Y de aquí se acerca ahora Matías Cantarini a saludarlo al ganador. Mira hacia arriba, hacia la zona del podio, Alejo Cravero, para los fotógrafos que están allí apostados. Así que en un ratito la palabra de los tres de arriba de esta cuarta del año de la clase 2.
2: Muy bien, debemos decir que ya salieron confirmadas las tres series de la clase mayor y la novedad más importante, que Nicolás Pesucci, que había terminado tercero en la tercera serie, fue excluido por maniobra peligrosa sobre Marcos Coñó y dejar el auto de Franco Nassi fuera de carrera. Por lo tanto, la serie la ganó Franco Fauré. Segundo lugar para Martín Chialbo y el nuevo tercero es Martín Chico.
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2: La final de la clase 3, que es el próximo espectáculo que tendremos, se largará a las 13 horas 30 minutos.
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2: Y adelante, largar a Franco Faure, segundo lugar para Francisco Martínez, tercero Luciano Farroni, cuarto Luciano Viana, quinto lugar para Matías Canapino, sexto Martín Chialvo, séptimo Felipe Martini, octavo Federico Armida, noveno Martín Chico, y en el décimo lugar partirá Dino Casiano.
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2: En la zona de premiación, Chapita,
5: se va a venir Gasate para la zona del podio, que termina en el tercer lugar. Gran carrera, Agustín, mientras vamos para el podio. Gran carrera, no, carrerón.
6: Sí, una muy linda carrera. Contento. Puse todo en mí, largamos 11. Tenía un ritmo increíble. Por derecho me faltaba un poquito en comparación a lo de adelante, pero bueno, la peleamos con el corazón, fuimos para adelante y terminamos tercero. Una linda carrera, hermosa, que traté de no equivocarme en nada. Y bueno, a veces no sale, pero hoy salió.
5: Había distancias en el arranque de la carrera que después se achicaron, que murieron cuando salió el primer auto de seguridad, ¿no? Y les dio la posibilidad a varios.
6: Sí. Yo mucho no quería que salga la autoseguridad, la verdad, porque me cambiaba mucho por derecho, pero bueno, por suerte pude hacer una diferencia después de la autoseguridad en las primeras dos curvas y en la recta, que no me salgan tan cerca, y bueno, eso me ayudó a tranquilizarme un poco, ir con los de adelante. Creo que tenía mejor ritmo que los de adelante, pero bueno, nada, el auto es 100% lo que hay que tener bueno, y se me faltó un poquito, pero en otro lado, pero bueno, vamos a trabajar para mejorar y buscar el uno, que es lo que vengo buscando hace mucho tiempo. Siempre estamos ahí. Antes nos subíamos todo seguido, ahora hace un rato que no me subí al podio. Trabajamos muchísimo fuerza detrás de eso. No podía venir a correr, decidí hacerme el auto para abaratar un poco los costos y venir a pulmón. Y bueno, no sé si voy a poder seguir, pero hoy disfruto este podio.
5: Ojalá que sí, que sirva este podio para continuar. Gracias, Agustín.
6: Muchísimas gracias, un saludo a todo el Chaco, hasta la publicidad, a Oxy Páramo, que viene conmigo siempre, me acompaña, a los chicos, Germán, Placeta, que vinieron esta, Nico Cipolone, Franco Cipolone, que me da una mano con las cajas, Pablo Terés, Asensio, y si hubiera Cristé, y Gatú.
5: Agustín Gasate, de 11 a tercero en esta carrera de la clase 2, en un ratito estará disfrutando del podio, se va a venir Alejo Cravero, se va a venir para aquí también, Matías Cantarini, y en un ratito arranca, en un par de minutos arranca la ceremonia del podio.
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5: Una palabrita vamos a tener seguramente del ganador antes del podio. Cravero, felicitaciones, te bancaste todo, todo, hermano, para ganar esta carrera.
6: Bueno, muchas gracias. Sí, la verdad que súper contento. Agradecerle a todo el equipo. Nada, contento ahora a seguir trabajando.
5: ¿Te bancaste primero a Yerovi? Que fue duro.
6: Sí, sabía que él se tiraba mucho en algunas curvas y nada, terminaba saliendo lento. Así que nada, priorizar la tracción. Y una vez que hice una luz, un poco más tranquilo, y bueno, después con Max también, el mismo.
5: La seguimos en un ratito.
6: Gracias.
5: La palabra de Alejo Cravero, el ganador de esta carrera aquí en San Jorge.
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2: Y en Canadá hay vuelta previa para la Fórmula 2. Allí hay un argentino, es Nicolás Barrones, que larga 12º. La carrera está pactada a 39 vueltas.
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2: Bueno, para destacar lo de Valentina Spinella, para destacar lo de Agustín Gajate también llegando al podio, para destacar lo de Agustín Bobone, que debía largar tercero y lo tuvo que hacer desde la posición número 46 y rescata un excelente decimocuarto puesto.
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2: Están festejando en el podio, Chapita.
9: Sí, señor. Entrega de trofeos. Ya descorcharon. Se vieron los colaboradores de cada uno de los equipos también para obtener su premio. Y de aquí irán a la sala de prensa para la conferencia, los tres de arriba de esta carrera. Así que ya me quedo acá. Habíamos hablado con Gajate, que va a venir Cantarini. Yo me voy a quedar esperándolo un ratito más al hijo Cravero para poder cerrar, completar la charla con el ganador de la carrera. Y se queda un par de minutitos más en el podio. Trofeo en mano, de nuevo la posibilidad para los fotógrafos. Para más imágenes, para nuevas imágenes. Ya salió Gajate para la zona de sala de prensa. También se fue por ese sector Matías Cantarini. A ver si no sale por otro lugar. El ganador, Alejo Cravero. A ver si viene por este lugar. No bajó por acá, ¿no? ¿Cravero? Va a salir por el otro lado. Bueno, habrá que estar atentos, porque hay dos salidas, dos bajadas. Está acá, está arriba todavía, está arriba todavía. Es probable que venga por esta otra escalera. A ver si podemos tener la chance. Por esta escalera sería mejor. Ahí lo van a ir a buscar, para que arranque la conferencia de prensa. Y ahí viene Cravero. Vamos a seguir charlando, es sacando una camarita. Es la categoría que se le habían colocado en el pecho para subir de esa forma al podio. Y tiene un par de pasos para venir a la escalera, Alejo Cravero. Trofeo en mano, champán en la otra mano. Las manos ocupadas para Cravero. Ya los usó. Bien usadas están esas manos hoy en la carrera.
10: Bueno, muchas gracias. La verdad que un lindo fin de semana. Agradecerle a todo el equipo. Se lograron todo, así que nada, contento. Ahora seguir trabajando por lo que viene.
2: ¿Quién fue más difícil? ¿Llegó bien el arranque? ¿Cantarini en el final?
10: Nada, los dos. Me atacaron con todo y nada. Pero priorizar la tracción, esa era la clave. Estar tranquilo a la hora de acelerar para cuidar la goma. Y nada, en las últimas vueltas no teníamos más. Pero es medio importante hacer una luz y no dejarle chance al tiro de la recta.
2: Algunos querían el auto de seguridad, otros no.
10: Cuando salió el segundo auto de seguridad, que llevábamos casi 4 o 5 segundos, ahí no, me quería morir, porque venía priorizando la tracción, venía guardando todo. Y nada, después ya lo mismo, veníamos muy bien, era estar tranquilo, hacerlo en la pista y bueno, estar tranquilo con la seguridad, como te decía, porque era importante estar bien.
2: Disfrutarlo mucho, es muy difícil largar adelante en el turismo pista y ganar la carrera.
10: Sí, no había ganado nunca largando adelante. Todas las veces que me tocó ganar, había largado el quinto para atrás. Y nada, esta vez largando primero, podemos romper la raya.
2: Gracias.
10: Me alegra.
2: Alejo Cravero, el ganador. Me voy a meter en la sala de prensa a ver si tengo la chance de ir con Matías Cantarini. Mira cómo te vas a casa con un podio, Mati.
10: Sí, la verdad que sí. Buen día para todos. Muy contento. Un lugar que siempre quisimos estar. Nuestra cuarta carrera a nivel nacional. Mucho esfuerzo. Agradecerle a mi viejo por siempre dar todo para que yo pueda correr. Y bueno, agradecido al Guri y la Santina que arma el auto. Pablito Terero, los motivadores. Mi viejo, las cajas. Felipe, los motores. A toda mi familia, mis amigos. Lale Morijón y los datos. Gracias a todos ellos. Si no puedo. Podríamos estar acá.
2: Exprimiéndolo e intentando darle batalla hasta el final, Alejo.
10: Sí, la verdad que sí, teníamos buen ritmo, él también. lo intentamos, lo dimos todo, no nos quedamos con nada, nos caímos un pelito en las últimas dos vueltas, pero bueno, lo importante es que el auto está y somos competitivos.
9: Cuando salieron esos autos de seguridad, ¿qué dijo Cantarini? ¿Qué pensó Cantarini?
10: No, pensé que le iba a poder pasar. De hecho, tuvimos nada. En el final de la recta tenemos acelerando, me falta un poquito para hacer la tijera. No se me dio por 10 centímetros para meter la trompa. Pero no, o sea, tuvimos chance, así que nos vamos más que conforme.
9: Disfrútalo, Mati, gracias.
10: Dale, muchas gracias a vos.
9: Matías Cantarini.
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2: Actualizamos la información de la Fórmula 2 en Canadá. Dos vueltas de carrera sobre 39. Apenas se largó la carrera. Comenzó a llover. Todos los participantes están con neumáticos lisos. Nico Barrone perdió un lugar, aparece el décimo tercero. Sí, dale.
11: Fue con Valentino Spinella, la zona del parque cerrado. Qué manera de pasar autos. Qué gran resultado se llevan, Valen. Qué carrera hiciste.
10: ¿Cómo está Matar de Tita? Bueno, carrera increíble. Pensaba, porque éramos 44, ahora no, sabemos que pasamos algún punto importante, teníamos que arreglar toda media vuelta. Buscamos por afuera a uno, bloqueando, pasando, y yo que ya pasamos como 10 autos juntos, y eso, no. A media dos vueltas pasamos 25 autos, nos llenó la carrera para adelante.
11: En un momento de la carrera, cuando venía quinto, sexto, con tráfico y todo, giraba más rápido que la punta.
10: Sí, a ver, yo creo que la vuelta a uno, yo sé que tal vez buscar una milicia mano en la curva, pero patinando, siguiendo el auto, no paga al final. Y toda la carrera de Madrid pasando, iba por adentro, cuidando la tracción, siempre me pasaba, ¿no? Cuando pasaste exigí, pero estoy cuidando la tracción en todos lados porque era que esa era la última vuelta cuando ya no queda más nada en ningún auto, eso para.
11: ¿Te divertiste?
10: Sí, por supuesto.
11: Estuvo buenísima, ¿no?
10: Sí, es increíble.
11: Acá dicen que no se puede pasar.
10: Estaba rezando, sí, dicen eso, pero bueno, ahí encontramos los poquitos. Así que nada, ahí, ante última vuelta, se hago un pescar y que me dé una vuelta para tirarme al palpodio. Pero bueno, no se dio y no pasa nada.
11: Gracias.
10: No, estamos súper contentos igual.
11: Lo mejor.
10: Gracias.
11: Valentino Spinella, el cuarto, y ha quedado Paulides aquí también. Quinto lugar. Con Cruz, bueno, en función de campeonato es bueno el resultado, más allá que en el final fueron perdiendo un poco de ritmo.
12: ¿Qué tal? Buenas tardes. Sí, bueno, la verdad que nada, sumamos bastante, así que nada, contento.
11: El tema del final, que venías perdiendo ritmo, ¿sabías que podía darte así?
12: No, la verdad que nos caímos un poco después del último pescar, pero bueno, nada, gastamos un poquito más el auto que los demás.
11: Lo importante son los puntos que se llevan.
12: Sí, hay que sumar y no parar.
11: Gracias.
12: Nada, por favor.
11: Pauli es quinto en la final de la clase 2.
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2: Bueno, ya se habilitó la pista para que tomen contacto con ella los protagonistas de la cuarta final del año de la clase 3, 20 vueltas de carrera, 35 minutos como máximo de duración.
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2: A la grilla de partida, Luciano Farroni, a la grilla de partida, Jorge Posiel, a la grilla de partida.
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2: 40 son los vehículos que tomarán parte de esta final de la clase mayor del turismo pista. Una vez concluida esta carrera, tendremos la segunda final del fin de semana del Turismo Carretera 2000.
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2: Recordando que de la tercera serie fue excluido Nicolás Pesucci, por lo tanto el de Olavarría largará en el final de la grilla en el lugar número 40.
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2: Quien larga en la posición de privilegio se pasó frente a nuestra cabina y ya se detuvo delante de la grilla de partida. Lo propio para Luciano Farrón, idéntica situación para Francisco Martínez, que larga segundo.
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2: Bueno, y ahora, me voy a la grilla con Mauro Mendoza.
14: Voy con Fauretti, que ya está aquí, larga adelante. Una chance impresionante y queremos saber cómo está todo en la vueltita que dieron, Franco.
15: ¿Qué tal? Buenas tardes a otra audiencia, bien. Calentando un poquito los neumáticos. La pista está bastante limpia, así que bueno, nada, espero que sea una gran final.
14: Que así sea, gracias.
15: Vale, cariño muy grande a todos.
14: La palabra de Fauretti, que larga desde la mejor posición.
2: Bueno, y ahora actualizamos la Fórmula 2 en Canadá. 5 vueltas de carrera. Sobre 39 que estaba pactada la misma en estos momentos. No llueve, pero hay auto de seguridad. Recuperó el 12º puesto Nicolás Barrone.
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2: Dale, chapita en la grilla.
14: Con Francisco Martínez, protagonista de este fin de semana. Y falta lo más lindo, la carrera en un rato, Frank.
15: Bueno, buenas tardes para todos. Sí, por supuesto, ahora vamos a dar la final de puesto 2. Tuvimos un gran ritmo en la serie y vamos a ver qué podemos hacer.
14: Exprimirlo de arranque, que está todo bien. ¿Se puede cuidar un poco? ¿Cómo se encara la carrera?
15: No, creo yo que vamos a tener que aguantar un poco la carrera porque es un circuito que da mucho desgaste, entonces vamos a tener que ser conscientes de eso. Y no, creo yo que vamos a tener que esperarlo un poco para poder atacar sobre el final.
14: Buena final, gracias, Frank. Francisco Martínez.
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2: Continuamos recorriendo la grilla de partida de la clase 3.
14: Luciano Ferroni, larga tercero, la puerta abierta, así que la aprovechamos, Lucho. Bueno, se viene una carrera que ya sabemos que va a ser muy muy difícil, muy batallada.
16: ¿Qué tal? Buenos días, sí, como vos decías, así que estamos preparados para dar batalla. Esperemos poder terminar la carrera, se da la bandera verde del objetivo y lo más grande que se pueda.
14: Es que decía Martínez, habrá que ser inteligente, guardar un poco el auto. El tema es si se puede hacer ese plan.
16: Sí, la verdad que yo creo que va a ser una carrera muy exigente porque estamos todos muy parejos. El circuito va para que se arme un trencito y bueno, vamos a tener que estar muy atentos a los tiempos también.
14: Gracias, Lucho.
16: Muchas gracias.
14: Luciano Ferroni, que larga tercero.
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2: ¡Está el himno, chapita!
14: Y lo compartimos con todos los oyentes de Vuelta Previa.

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0: himno nacional argentino previo a la largada de la final de la clase mayor del turismo pista aquí en San Jorge en un mediodía fantástico climáticamente hablando ahora.
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0: Bueno, y será cuestión de aguardar un par de minutos nada más para que aparezcan los carteles. Hay un avión que está haciendo acrobacia que pasó bien cerquita, para mi gusto, de la cabina. ¡Dale, chapita!
2: Muy cerca,
0: para mi gusto, sí.
2: No lo voy a exagerar y decir que me sacó los auriculares de la cabeza, pero pasó cerca. Diana, lo mejor para esta carrera.
3: Ah, muchas gracias, con mucha confianza. Tengo un gran auto, así que tapamos el avión que estaba pasando cerca. Vamos para adelante.
2: Chao, gracias, Lucho.
3: Chao.
2: Luciano, Diana. Y el avión que va bien, ¿eh? No se conformó con una pasadita.
0: No, pero ya debe estar bien, por lo menos en este sector. Dale, seguimos recorriendo la grilla en la medida que tengamos tiempo.
2: Puertas cerradas para Matías Canapino, puertas abiertas para Martín Chialvo, me voy para la parte de atrás, puertas abiertas para Felipe Martínez, la visera negra arriba para el de Roque Pérez. Ah, descansar porque sabés la carrera que se viene, Martínez, ¿no?
3: Sí, como decimos, va a estar difícil.
2: Está bravo.
3: Larga y gastadora, así que bueno, nada, vamos a correr el fuerte.
2: Me quieren convencer que pueden guardar auto en el arranque de la carrera pensando en el final.
3: Sí, no se sabe nunca. En el último pista nunca podéis guardar nada en la primera vuelta, así que bueno, nada, vamos a intentar hacer nuestra carrera y intentar sumar buenos puntos.
2: Gracias, Felipe.
3: Dale, muchas gracias.
2: Felipe Martínez.
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0: Todavía no hay carteles, aprovechemos, chapita.
2: Sí, señor, voy a ir con Chialvo, Hermida también. Motor aquí apagado para él, puertas abiertas. Protagonista de la serie hoy a la mañana y por eso está acá. Para ilusionarse con una buena carrera, Martín.
3: Buenas tardes, sí, ojalá, vamos a ir en busca de sumar fuerte, creo que nos está faltando, creo que tenemos el condimento especial para eso.
2: Gracias.
3: Un abrazo.
0: La palabra de Chialvo, ya hay motores en marcha, le cierran la puerta a Chialvo, se enciende el motor, ese es el motor de Chialvo, enciende Lucho Viana, enciende Luciano Farroni, voy para adelante en la grilla, motor encendido, para el de 9 de julio, para Francisco Martínez, motor encendido para Franco Fauré, empieza a despejarse la grilla deportiva. Se viene la final de la clase 3 del turismo pista en San Jorge.
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0: Todavía hay gente, pero el cartel de 5 está en lo alto.
2: Arriba el cartel de 5, que lo bajan. Y ahora el que muestran es el cartel de 3. Se siguen retirando algunos mecánicos y colaboradores por algunas de las puertas en el paredón de boxes. Van a bajar el de 3, sí señor. Abajo el de 3, arriba el cartel de 1, se ve un poco más. Francisco Martínez, que Pauret se larga de la mejor posición, se sostiene arriba. El cartel de 1, una tarde bárbara en cuanto al clima, con un poco de viento cruzado en la recta principal. Abajo el de 1, aparece la verde y nos metemos en San Jorge en la vuelta previa de la final de la clase mayor.
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0: Ya estamos en vuelta y media previa para la largada de la clase 3 del turismo pista. Presenta el ordenamiento de partida.
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0: Adelante largará Franco Faure, segundo lugar.
5: para Francisco Martínez, tercero Luciano Farrone, cuarto Luciano Viana. Desde el quinto lugar partirá Matías Canapino, sexto Martín Chialvo. Séptimo lugar de partida para Felipe Martín y octavo Federico Hermida. Noveno Martín Chico, décima posición para Dino Casiano. Un décimo largará Lambuyol. Décimo segundo Pali Colazo, décimo tercero Sebastián Di Vela. Décimo cuarto Jonathan Baldinelli, décimo quinto Lionel Sotro. Décimo sexto Franco De Benedicti, décimo séptimo Federico Stieglitz. Décimo octavo Gastón Fontana, décimo noveno Nicolás Benito, en el lugar 20 largará Matías Caravero. El auto de seguridad se está transitando la recta de largada.
6: El auto de seguridad ya va a doblar hacia la derecha, en la curva del fondo, y recién zigzagueando derecha-izquierda, Franco Faurés pasa por la altura de los semáforos, le queda recorrer unos 200 metros para llegar y empezar a doblar hacia la derecha en la curva que deja detrás de la recta larga. Pegado a él, los de Francisco Martínez, Luciano Farroni, Luciano Viana, doblan hacia la derecha, comienzan a transitar la curva del golpe, después tendrán que ir a buscar la próxima hacia la derecha, el paso de Carapino, el paso de Chialvo, el paso de Felipe Martínez, de a uno van pasando con normalidad en el final de la recta larga.
5: En el puesto 21 partirá Marcos Coñón, en el lugar 22 Juan Aranega, vigésimo tercero larga Ramiro Buenaga, vigésimo cuarto Mauro Salvi, vigésimo quinto Martín Alessi, vigésimo sexto Máximo Di Palma, vigésimo séptimo Pablo Colazo, vigésimo octavo Franco Villabril y vigésimo noveno Jorge Posiel. En el lugar 30 partirá Alejandro Martínez, en el puesto 31 Marco Flores, en el lugar 32 Agustín Pérez Meller, en el puesto 33 Mariano Lavallén, trigésimo cuarto Luciano González, trigésimo quinto Marcelo Marchese, trigésimo sexto partirá Emanuel Aló, trigésimo séptimo Santino Valerini, trigésimo octavo Santiago Tambucci, trigésimo noveno Franco Nassi, en el lugar 40 largará Nicolás Pesucci.
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5: Y ya los de adelante pasaron frente a nuestra cabina y están transitando la parte más sinuosa del escenario.
6: Y aparece el auto de Cebado completando la curva hacia la derecha, pero a una velocidad realmente baja. Viene la S, detrás aparece el auto de Franco Faurés completando la curva hacia la derecha, doblando hacia la izquierda, pegadito Francisco Martínez, mucho más atrás Farroni a marcha lenta, detrás de Farroni aparece Viana, pegado a Viana Matías Canapino, que venía moviendo de un lado para el otro. Se dan distancia entre los autos para después poder acelerar y frenar, acelerar y frenar. Eso hizo Viana con Farroni, eso hace Canapino con Viana, el paso es normal.
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5: Y recién en este momento los de adelante están tomando contacto con la larga recta allí, donde se va a producir la partida de mueve izquierda y derecha. Franco Faurés, y lejos de Franco Faurés aparece Francisco Martínez también haciendo movimientos y va derechito. El del sur argentino Luciano Farrone y va el misionero Luciano Viana y ahora va el de Arrecife Matías Canapino. Todo se prepara para la largada de esta final de la clase mayor del turismo pista aquí en San Jorge.
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5: Y aún no llegó al lugar que le corresponde el que larga en la posición de privilegio Franco Faurés, recién ahora se está acercando a esa llave. Ahora sí, todo dispuesto para él, pero tienen que acomodarse detrás de él 39 vehículos todavía.
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5: Los del medio del pelotón comienzan a detenerse y de a poquito se va formando la grilla de partida. Solo nos resta guardar que lleguen los del fondo. Recién en este momento los últimos están tomando contacto con la recta de largada y habrá que esperar que flamee en el final de la grilla la bandera verde para que el semáforo tenga colores. Serán 20 vueltas y fracción de carrera, 35 minutos como máximo de duración. Ahora sí, todo dispuesto, llegaron los de fondo, detienen su marcha, esperamos la verde que se agite para que el color, el semáforo tenga colores. La verde que se agita, el semáforo que va a tener colores, rojo, verde, largaron, pico bien, Franco Faurey estira diferencias sobre Francisco Martínez, va por el lado externo, Luciano Farrell.

0: décimo noveno Franco de Benedictis. En el lugar 20 aparece Nicolás Benito.
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0: Atención, 10 segundos de recargo. Para quien viene liderando la carrera, para Franco Faure, y se va a relanzar y se escapa. El líder Franco Faure, la bandera verde. ¡Ay, carrera! De la clase 3, el puntero. El que ve adelante, Franco Faure, tiene 10 segundos de recargo. Por lo tanto, la carrera la viene ganando Felipe Martínez. El segundo lugar es para Francisco Martínez, que ahora le hizo diferencia a Luciano Ferroni, que tiene pegado a Matías Canapino.
2: Trabaja Franco Faure, frena, bloquea Felipe Martínez a un auto y medio entre primero y segundo, por lo menos en la pista. Ya están en la recta larga del costado.
0: Y ahora, ¿qué podrá hacer Franco Faure con los 10 de recargo? Cae más allá del puesto 20 en este momento de la carrera, porque recién se relanzó. ¿Y qué va a hacer Felipe Martínez? Si aguanta detrás de él, porque ojo, que a Martínez se le vienen Francisco Martínez, Luciano Ferroni y Matías Canapino.
2: Están todos detrás de Franco Faure. Dejaron atrás la curva hacia la derecha y ahora hacen la curva del golfo hacia la derecha. Los tres adelante le hicieron una pequeña diferencia a Ferroni. Faure manda en la pista. Martínez lo sigue de cerca, intenta y por adentro no puede. Con ello lo sigue Francisco Martínez. Le sacaron por tres autos de encima a Ferroni. Ferroni tiene diferencia sobre Canapino.
0: Vienen para marcar el séptimo giro, para que estemos a 13 vueltas del final de la carrera.
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0: Pito, los tres de adelante. Qué incómoda la situación de Felipe Martínez, porque sabe que el de adelante tiene recargo de 10 segundos, pero lo presiona Francisco Martínez, que no lo deja tranquilo.
2: Faltaron los tres delante, salieron de la 1. Paulet, Martini y Martínez. Escapó de Ferroni, está cómodo en el cuarto lugar, porque se le escapó a Matías Canapino. Matías Canapino frenó, le picó bastante el auto, no lo pudo aprovechar Hermida, que está detrás para achicarle.
0: Y quien viene ganando con el recargo, aparece vigésimo tercero en el clasificador, me refiero a Franco Faure, y juntitos están Faure, Martínez y Martínez en el final de la recta.
2: Martínez va por afuera, intenta otro radio, casi que lo empuja Felipe Martínez a Franco Faure. Los tres salieron de este sector y ahora Francisco Martínez le quiere ganar la cuerda a Felipe Martínez. Se la ganó, además parece que tiene medio auto a favor Felipe Martínez. La cuerda es para Francisco Martínez, porque en la curva del gol hay que doblarse a la derecha. Hay nuevo segundo o puntero en el clasificador, es que Francisco Martínez.
0: Y esto le permite hacer una pequeña diferencia a Franco Faure, pero van por la carrera. Francisco Martínez ahora el nuevo segundo y el nuevo tercero de Felipe Martínez. Y atención, porque ahora se les acerca a ellos Luciano Ferroni, la recta principal. 8 vueltas de carrera para Franco Faure, que tiene recargo de 10 segundos. Para el nuevo líder de la carrera, Francisco Martínez. Para el segundo, Felipe Martínez. Para el tercero, Luciano Ferroni. Para el cuarto, que es Matías Canapino. Para el quinto, que es Federico Hermida.
2: Intenta seguir despegándose, Fabián, el resto no consigue. Ahora de Francisco Martínez, que frena doblando hacia la derecha para entrar en la recta larga de costado. No lo puede agarrar Felipe Martínez. El tercero, que le lleva un auto y medio nada más a Ferroni, que se escapa de Canapino.
0: Con 8 vueltas de carrera y con los 10 segundos de recargo, Franco Faure se viene en la punta de la misma, aparece en el lugar 20 del clasificador, está en los tendidos.
2: Frena, dobla hacia la derecha y ahora la presión es de Francisco Martínez. Martínez lo sigue de cerca, Farrón se junta con eso y de a poquito va a estar Canapino. Cuando Cosas intenta ir con Hermida mandando el auto por adentro, por ahora Hermida defiende la posición, la curva hacia la izquierda para transitarla y ahora tiene que doblar hacia la derecha en la curva del gol. Faurez manda, mientras que Collazo le quiere ganar la cuerda hacia Hermida, ya se la ganó y está por delante de él.
0: Y hay nuevo sexto de la carrera, perdona, sexto en la fila india, quinto de la carrera, y es Pablo Collazo. Deja en el sexto lugar a Federico Hermida. Vienen para marcar una nueva vuelta de carrera, será el noveno giro, para que estemos a 11 del final. Gana, pero no gana

0: ganan, pero muestra el camino nada más. Segundo Faure por ahora. El triunfo es para el segundo por el recargo de Faure. Para Francisco Martínez, que no tiene diferencia con relación a Felipe Martínez. Ya están anoticiados los dos que lo siguen a Franco Faure del recargo.
1: Y Faure dobla hacia la izquierda y ahora hacia la derecha, está en la zona trabada. Intenta el sobrepaso igual Francisco Martínez, pero no lo consigue. Un par de metros más atrás lo tiene a Felipe Martínez. Los cuatro de adelante ya están en los tendidos, en la recta de costado.
0: Claro, que quiere intentar Francisco Martínez el sobrepaso sobre Franco Faure porque le dejaría un problema a Felipe Martínez y la tranquilidad a él de manejar la carrera desde la punta, pero por ahora no lo está logrando. Vuelven a juntarse los cuatro en pista: Faure, Martínez, Farrone.
1: Tuvo ir por afuera Francisco Martínez, no pudo, se tuvo que guardar porque le dejaba el hueco a Felipe Martínez. Y la pelea que se generaron entre ellos le permitió a Farrone y a Canapino, sin ser peligroso, a cortarse. Curva hacia la izquierda, a la recta para buscar la última parte del circuito, van los de adelante.
0: Y vienen para marcar el décimo giro, será la mitad de la carrera y suben el clasificado. Más allá de los 10 de recargo que tiene Franco Faure, vamos a clasificar con 10 vueltas. En la pista gana Franco Faure, pero tiene recargo, por lo tanto, quien viene segundo es el que triunfa. Francisco Martínez, segundo lugar para Felipe Martínez, tercero Luciano Farrone, cuarto Matías Canapino, quinto Pablo Colazo, sexto Federico Armida, séptimo lugar para Jonathan Castellano, octavo aparece Jonathan Baldinelli, perdón, octavo Martín Chialvo, noveno Luciano Viana, décimo lugar Paradino Casiano con los 10 de recargo. Ahora aparece décimo sexto el clasificador Franco Faure.
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0: Y sigue escalando en el clasificador desde la punta y defendiendo la Franco Faure cuando va por adentro Francisco Martínez.
1: Ese es el nuevo puntero en pista y aprovechó el hueco Felipe Martínez, le mandó por adentro y le ganó la cuerda a Franco Faure. La curva será hacia la izquierda, se llegaron a tocar a la tierra Franco Faure, lo llegó a tocar como Felipe Martínez, fue a la tierra Franco Faure. Ahora y gana y es cómodo Francisco Martínez.
0: Y se apoyó Franco Faure sobre Felipe Martínez. Ahora, lamentablemente, fuera de pista quien venía liderando la carrera más allá de los 10 segundos de recargo. Ahora la carrera se normaliza y lo que vemos en pista es lo que pasa en el clasificador cuando se cumplen 11 vueltas, cuando gana Francisco Martínez, segundo lugar para Felipe Martínez, un segundo de diferencia. El tercero Luciano Farrone, que está sobre Felipe Martínez. Cuarto Matías Canapino, quinto Pali Colazo, sexto Federico Armida, séptimo Jonathan Baldinelli.
1: Despegado Francisco Martínez, que gana de Felipe Martínez, que es segundo, están transitando la última S de la zona trabada. Y pegadito Martínez, está Farrone, ahora el derroto Pérez acelera. Se escapa de Farrone y mantiene tres autos de distancia sobre Matías Canapino.
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0: Se prolijó la carrera y el puntero que vemos en pista es quien viene ganando.
1: Tiene que transitar la curva hacia la derecha. Están muchos, le volvieron a cortar a Francisco Martínez. Martínez, Farrón y Canapino, ellos separados del resto. La curva hacia la derecha ya cumplida cuando Jonathan Baldinelli va contra la posición del puntero del campeonato de Hermida, por ahora no lo consigue.
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0: Vienen para cumplir el decimosegundo giro, mostrando el camino. Francisco Martínez en el segundo lugar. Felipe Martínez, ojo, que empezó a ser más rápido en ese momento de la carrera Felipe Martínez, hasta el punto que le acortó medio segundo al líder, el tercero Luciano Farrone, cuarto Matías Canapino, quinto Pali Colazo.
1: Autodistancia nada más entre Francisco Nico Martínez, Felipe Martínez, primero y segundo, así salieron a la recta de costado, no lo puede agarrar Farroni, que se escapó un poco más todavía de Matías Canapino.
0: La recta larga para los dos de adelante, para Francisco Martínez, tres autos detrás. Aparece Felipe Martínez, vamos a ver si le entra en la succión en el final de la recta.
1: Succión y va por afuera, ahora Felipe Martínez le iguala la posición a Francisco Martínez. La curva hacia la derecha, la corre para el de 9 de julio y el de Roque Pérez, que quiere salir mejor pisado. No puede agarrar la succión de ellos, el auto de Luciano Farroni. La curva hacia la derecha, van a ir a buscar lo que será la curva del gol. Francisco Martínez manda, indiferente sobre Felipe Martínez.
0: Que intentó y lo va a hacer. En la próxima vuelta y doblan a la derecha y dejan atrás la curva del golf y vienen para tomar contacto con la pequeña recta que lo dejan las últimas dos curvas antes de pasar por la recta de la zona de boxes y juntito los dos de adelante, Francisco Martínez y Felipe Martínez, no termina de prenderse en esa lucha. Luciano Farroni, 13 vueltas de carrera para Francisco Martínez, 13 vueltas de carrera para Felipe Martínez, que se le está terminando. Auto de seguridad, auto de seguridad, la carrera se neutraliza.
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0: Y les iba a decir que se le está terminando la paciencia a Felipe Martínez cuando salió el auto de seguridad, uno de los vehículos que se quedó en la tierra es el de Juan Aranega. Fue en la curva posterior a la recta de largada, sí, precisamente. Y quedó también Marcelo Marchese, auto de seguridad, cuando estamos a 6 vueltas y media del final de la carrera.
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0: Bueno, vamos a ver si se relanza cuando cumplan el 14º giro, porque ahora tendremos que estar atentos si no se relanza el tiempo máximo de carrera. Si se relanza con 14 vueltas, no, está todo bien. Llegamos a las 20.
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0: A ver, se va a correr, sí señor, se va a relanzar la carrera, terminamos por vueltas. Decide Francisco Martínez el momento de acelerar y será el 14º giro que cumplan y vamos a estar a 6 del final y en la pequeña recta y ahora doblan a la derecha y tienen que doblar a la izquierda y allí ya aceleró Francisco Martínez y se le viene encima Felipe Martínez, no le sacan diferencia a Luciano Farroni, la bandera verde que se agita. ¡Ay, carrera de la clase mayor del turismo pista! En San Jorge le hicieron una pequeña diferencia. Los dos de adelante, Francisco Martínez y Felipe Martínez, Luciano Farroni. Ahora Farroni se prendió de nuevo con ellos. ¡Quiere prenderse también Matías Canapino!
1: Volvieron a juntar todos para transitar la última S. Pasando el camino Francisco Martínez, soldadito Felipe Martínez, un auto y medio sobre Farroni que le lleva dos a Canapino. Canapino se lo sacó de encima, Felipe.
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0: Se acorta la distancia entre Francisco Martínez y Felipe Martínez y con relación a Farroni también pasa lo propio.
1: Quiso frenar Francisco Martínez, dobló hacia la derecha, no alcanzó para ponerlo a la par Felipe Martínez ni Farroni. Ellos le hicieron una pequeña diferencia a Canapino que ahora las achica cuando tiene que salir de curva hacia la derecha. En la curva del gol, para transitarla hacia la derecha, Francisco Martínez manda, lo presiona Felipe Martínez.
0: Son 5 juntitos, Francisco Martínez, Felipe Martínez, Luciano Farroni, Matías Canapino, Pablo Colazo, buscando el triunfo cuando vienen para marcar el 15º giro para que estemos a 5 vueltas del final. Presiona Felipe Martínez, la posición de Francisco Martínez, que aguanta el liderazgo de la carrera, balconea Luciano Farroni, esa lucha, y ahora Farroni le hizo una pequeña diferencia a Matías Canapino, que tiene la presión de Pali Colazo.
1: Los cinco de adelante van doblando hacia la vez, se completa la primera curva, le pegó fuerte al tenito de adentro Francisco Martínez, que le echó un auto y medio, se suelta Martínez, se escaparon de Farroni. Farroni tiene la presión de Matías Canapino, pegado a Matías Canapino, está Pali Colazo. Los dos de adelante se escaparon, muestra el camino Francisco Martínez.
0: 15 vueltas cumplidas, y ahora en el final se va a entrar en la succión Felipe Martínez, el líder.
1: De dos autos, uno, y ahora nada para ir a buscar el final de la recta larga. Intenta ir por afuera Felipe Martínez, la cuerda la tiene Francisco Martínez, se sacaron de encima Farroni por dos autos de diferencia, que tiene la presión de Matías Canapino, y con eso Pali Colazo, casi que lo empuja Felipe Martínez al puntero Francisco Martínez, para terminar solar hacia la derecha, y ahora hacia la izquierda, y la curva del gol que nos espera hacia la derecha, se le empieza a terminar la paciencia al de Roque Pérez, que casi que lo empuja al de 9 de julio en la punta.
0: Ya se le venía terminando y justo le salió el auto de seguridad. Ahora, dos vueltas y otra vez lo quiere pasar por arriba Felipe Martínez, Francisco Martínez, y el de 9 de julio se defiende de los ataques del piloto de Roque Pérez. La recta principal, 16 vueltas cumplidas, 4 y se termina juntito los dos de adelante. Nadie sabe quién gana esta carrera, todo puede pasar. Francisco Martínez muestra el camino, Felipe Martínez que manda por adentro.
1: Es el nuevo líder porque le alcanzó para doblar justito. Gana el de Roque Pérez, quiere recuperar la posición. Francisco Martínez gana la última S de la zona trabada. Aferrado de acuerdo, doble hacia la derecha. Felipe Martínez, nuevo puntero, acelera el de Roque Pérez y hace un auto, se escolta Francisco Martínez.
0: Y ahora vamos a ver si aguanta la punta. En el final de la recta y nuevo líder es Felipe Martínez. Estamos a 3 vueltas y media del final.
1: Ya nos sacó el auto Francisco Martínez. Ahora sí, lo hace hacia afuera el de 9 de julio. La curva la va a tener Felipe Martínez. Y ojo que está más cerca Farroni Canapino. La curva hacia la derecha, el de 9 de julio que no le afloja por afuera. Se tiene que guardar por detrás de Felipe Martínez porque se quería meter Farroni. Autos a la par. La cuerda le va a quedar ahora a Francisco Martínez cuando tengan que doblar en la curva del golf hacia la derecha. Curva del golf hacia la derecha. La cuerda que es para el de 9 de julio. No le afloja Felipe Martínez. Autos a la par saliendo para lo que será la recta. Hay nuevo puntero. Recupera la punta Francisco Martínez.
0: Y nada dicho, está planchazo. Entre los dos que peleaban el liderazgo de la carrera, vuelve a ser puntero Francisco Martínez, y se termina la carrera. Y vienen para marcar el giro número 17. Y vamos a estar a 3 vueltas del final. 3 vueltas inciertas. Todo puede pasar. Les dije, porque ahora recuperó el liderazgo de la carrera Francisco Martínez. Segundo lugar para Felipe Martínez. Los 5 de adelante juntitos. El tercero, Luciano Farroni. Cuarto, Matías Canapino. Quinto, Pali Colazo.
1: Sale de la 1 y de la primera vez Francisco Martínez con la presión de Felipe Martínez. Con ellos está Luciano Farroni. No entra en la pelea del lleno Matías Canapino. Ahora sí, porque tiró la frenada Canapino y Collazo en la pelea por la punta.
0: En la recta larga, juntito, los 5 de adelante. Pero el que más cerca está es Felipe Martínez, el líder de la carrera. Tendido el de 9 de julio y el de Roque Pérez de Pires.
1: De un lado hacia el otro, el de Roque Pérez ahora va por afuera Felipe Martínez, y por adentro Francisco Martínez, y otro que está Farroni, pegado Farroni Canapino, y con esos collazos la curva hacia la derecha, bien pegadito a la cuerda, lo hace bien por el radio ideal el puntero, que tiene que transitar ahora la curva del golf hacia la derecha, lo tiene que hacer primero, adonando hacia la derecha, le quiere mandar el auto por adentro Felipe Martínez, pues Farroni está cerca de ellos con un auto de diferencia sobre Matías Canapino, uno hacia la izquierda, recta pequeña que va a ir a buscar la última curva del puntero Francisco Martínez con la presión de Felipe Martínez, y con eso va Farroni.
0: Tampoco puede hacer maniobras muy ampulosas Felipe Martínez, porque si deja hueco se le va a meter Luciano Farroni. Van a ingresar en la vuelta número 18-2 y se termina, señoras y señores. Ahora son 6 para pelear la punta a 2 vueltas del final. Gana Francisco Martínez, segundo lugar para Felipe Martínez, tercero Luciano Farroni, cuarto Matías Canapino, quinto Pali Colazo, se prendió con ellos también Jonathan Maldinelli.
1: Se eligió en la zona trabada Francisco Martínez, un auto y medio sobre Martínez. la maniobra de un lado hacia el otro, detrás de Francisco Martínez. No intentó nada, lo presionó y nada más Felipe Martínez. Por eso está Farroni. Farroni tiene pegadito Canapino. Canapino con Sasso y dos autos por detrás. Jonathan Baldinelli, la curva hacia la izquierda para transitarla para el líder, para Francisco Martínez. Casi que lo empuja Felipe Martínez, la curva del golf hacia la derecha para que la transite el líder, el de 9 Julio, que se aferra la cuerda, el de Roque Pérez, que casi que lo empuja. Curva hacia la izquierda para los dos delante, que hicieron una pequeña diferencia a Farroni en la recta que lo dejará la última parte del circuito.
0: Y cuando pasen por la recta principal le van a marcar última vuelta de carrera, no me la quiero perder. La curva a la derecha y ahora a la izquierda y van a salir juntitos. Los dos de adelante están muy cerca, los seis de adelante entre sí. Última vuelta de carrera, señoras y señores. El último circuito es que define, y Francisco Martínez tiene la punta, y Felipe Martínez la busca, y está cerca Luciano Farrone, y está pegado Matías Canapino.
1: Porque la 1, Francisco Martínez hace otro rollo, Felipe Martínez, que busca la victoria, le mete presión a Martínez, el puntero, frenando, y doblando hacia la derecha, quiere meter la trompa por adentro, Martínez no pudo.
0: Poquito lo mandó por adentro. Felipe Martínez está en la recta larga y sale entre la succión. Define en el final de la recta y doblando a la derecha.
1: El puntero acorta a Martínez, que quiere ir por adentro, quiere ver el hueco por adentro, no puede y va a ir por afuera. Felipe Martínez, autos a la par para transitar la curva hacia la derecha. El final de la recta larga bloquea Felipe Martínez por afuera y que no la afloja. Le puso el auto a la par, rueda rueda para transitar la curva hacia la derecha. No le va a aflojar el de Roque Pérez, se va a subir arriba del piano, rueda rueda para transitarla. No se saca en ventaja la curva hacia la izquierda. Va a vendrá la curva de gol y ahora la curva será para el de 9 de julio. Y Felipe Martínez que va a vuelta
0: y no le afloja Felipe Martínez. La última cuerda la va a tener Felipe Martínez, se viene el final. Medio auto a favor de Felipe Martínez. Ojo que está con eso Luciano Farrone. Tienen que doblar a la derecha. Hay líder. Es Felipe Martínez. Se le pone de costado el auto. La recta principal. Va a ganar Francisco Martínez. Mandó por adentro. Ojo, ganó Francisco Martínez. Segundo lugar para Luciano Farrone. Tercero Felipe Martínez, cuarto Pablo Colazo, quinto Matías Canapino, sexto Jonathan Baldinelli, cuando todo parecía para Felipe Martínez en la anteúltima curva, no pudo salir traccionando bien, se le movió un poquito el auto a Felipe Martínez, lo sentenció Francisco Martínez, el de 9 de julio. ¡Tiene motivo para festejar!

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2: Ganó Francisco Martínez en un neto de 32 minutos 49 segundos 29 centésimas. Segundo lugar para Luciano Farroni a 34 centésimas. Tercero, Felipe Martínez a 44. Cuarto, Pablo Colazo. Quinto lugar para Matías Canapino. Sexto, finalizó Jonathan Baldinelli. Séptima posición para Federico Stiegli. Octavo, Luciano Viana. Noveno, Federico Armida. Décimo, Marcos Coñón. Décimo, Martín Chialvo. Décimo segundo, Alan Buchol. Décimo tercero, Jorge Posier. Décimo cuarto, Franco De Benedicti. Décimo quinto, Franco Villabril. Décimo sexto, Gastón Fontana. Décimo séptimo, Nicolás Benito. Décimo octavo, Matías Cravero. Décimo noveno, Martín Alesí. En el lugar 20 finalizó Máximo Di Palma. Quiero escuchar a Felipe Martini a ver qué dice de la última maniobra, porque no sé, después, en el principio no, pero después de verla por segunda vez, alguna dudita me creó.
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2: Y ahora actualizamos. Fórmula 2 está corriendo. En Canadá la carrera termina por tiempo, quedan 3 minutos. Nicolás Ferrone está octavo en el clasificador.
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2: ¡Qué carrera, eh! ¡Qué carrera! ¿Le gusta el automovilismo? ¿Le gustó? Bueno, nosotros también. Un carrerón definitivamente de la clase 3, de un paso de Francisco Martínez.
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5: Dale. Voy con Pablo Collazo, cuarto. Qué carrerón, en el final estaba para cualquiera.
6: ¿Qué tal? Buenas tardes, buenos días.
5: Sí, muy contento, muy agradecido con todo el equipo. Trabajaron muchísimo para estar en el fondo del pelotón este fin de semana y hoy remontamos un cuarto puesto muy mérito. Así que muy contento, muy feliz. Se dio justo una maniobra de roce al final, no sé bien qué pasó, solamente vi un hueco contra Matías y lo aproveché. Fue linda justa y bueno, creo que nos merecemos este puesto. Se llevan un gran resultado. Sí, por supuesto, nos llevamos un gran resultado, lo necesitamos después de mucho tiempo que no logramos resultados, así que bueno, nada, contento, muy contento. Gracias a vos.
7: Pablo Collazo, cuarto en la final de la clase 3.
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5: Sí, voy con Matías Canapino.
2: Por supuesto.
5: Oh, qué carrera se hizo en el final, Estaba para cualquiera.
6: Mierda que estaba brava, ¿no?
5: De abajo se vio linda, no sé ustedes.
6: Desde arriba también, intentando aprovechar, terminé perdiendo un lugar en la última curva, pero bueno, bien, buen resultado para Luz.
5: Y más allá que parecía que había dos equipos que dominaban, no se escapaban tanto y les permitía seguirles el ritmo.
6: Sí, en realidad no se escapaban por un tema de que venían peleándose, estaban claramente en otra liga. Antes del último pesar se habían escapado y han sido peleándose. Así bueno, nada, de nuestro lado hay que trabajar para estar a la altura.
5: Sumaron que es importante.
6: Y hablar, tal cual. Sumamos que lo importante, cuando veo usted se tiró a descargar kilos, les contamos algunos puntos. Y bueno, eso es bueno.
5: Matías, gracias.
6: Gracias a ustedes.
5: Matías Canapino.
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2: En la zona de premiación, Mauro Mendoza.
7: La alegría impresionante de Francisco Martínez. Primera victoria para él en la categoría. Al primero que abrazó fue a su papá con casco colocado. Y enseguida se acercó Felipe Martini para saludarlo, que está ahora en el otro rincón. A ver si viene para acá. Felipe Martini, exhausto, cansado, un poco emocionado, y vamos a salir de este lugar. Seri, que va para el podio. Bueno, la definición de la carrera queremos saber, Felipe. ¿Cómo fue la maniobra con Martínez? ¿Cómo fue?
8: No, Fran, la verdad que me respetó muy bien toda la carrera y bueno, nada, me excedí yo y le rezo, mala mía. Tenía la cuerda, tenía que aguantar y bueno, nada, muy embargada.
7: Tremenda media vuelta final.
8: Sí, la verdad que sí, sabía que era ahí. Y bueno, nada, lo entendé, lo vimos todo. La verdad que Fran me respetó muchísimo y bueno, me excedí yo y me pasé y le quedó la cuerda.
7: Fue simplemente eso.
8: Sí, fue 100% error mío.
7: Estaba esperando en el momento, ¿sabía que iba a ser ahí o fue improvisación pura?
8: No, sabía que él iba a ayudar a la cuerda y bueno, sabía que tenía que ir por fuera porque no tenía otro sobrepaso y si era otra era ahí muy error.
7: Bueno, se nota la bronca.
8: Sí, muchísimo. Muchísimo, vos cuesta mucho y nada, se me escapó otra vez más.
7: Como un caballero te acercaste para saludarlo.
8: Sí, porque nos llevamos muy bien y nada, me respetó muchísimo. Pero,
7: gracias, Felipe.
8: Dale, gracias.
7: Felipe Martini.
9: Así de gusto.
7: Sí, parecía emocionado la bronca, está a punto del llanto, la bronca.
9: Es que tenía la carrera ganada ya a 30 metros de la bandera cuadros. Indudablemente antes de perder el auto, antes de excederse en la frenada, hay un par de roces con Francisco Martínez, propio, indudablemente, porque lo dicen ellos, del fragor de la lucha. Después, entra pasado, toca la tierra, pierde tracción y saca provecho también Luciano Farroni, arrebatándole el segundo puesto. Y casi, tal y colazo, le saca el tercer escalón del podio. Dale.
7: Me parece que se va a venir para este lugar Francisco Martínez, el ganador. Le están colocando la camarita en el pecho con la que va a subir al podio la gente de la categoría. No cae Martínez, no cae. Luchador de la categoría, primera victoria, y lo vamos a acompañar un par de metros en la caminata. Y ahí viene Martínez, va a llevar la camarita en la mano. Martínez, primera victoria, Martínez. Muchos se saludan, muchos vienen a saludarlo. Felicitaciones, Fran.
10: Muchas gracias. Muy feliz, muy contento por terminar siendo vivo.
7: Una carrera dificilísima, brava.
10: Sí, peleamos hasta el último momento con Felipe, compañero de equipo. Muy, muy agradecido con él por respetarme la maniobra y nada, feliz de esta victoria.
7: Parecía que se la llevaba Felipe.
10: Sí, vino atrás con mucho ritmo, venía muy rápido. Después nos pasó un poco a todo lo mismo, los saltos tienen mucha exigencia, nos quedamos poquito, pero bueno, la pudimos luchar y nos pudimos llevar a la victoria.
7: Y no faltó la chapa en este carrerón.
10: No faltó nada. De pedo salió bien la última maniobra, la verdad. No quería perjudicar para él tampoco. Y bueno, nada, salió y gracias a Dios estamos los dos en el podio.
7: ¿También se conocen?
10: Sí, somos grandes amigos. Además, con ustedes, compañeros de equipo, somos grandes amigos. Así que feliz.
7: Dedicado siempre a esta victoria.
10: A toda la gente que me vino bancando de hace muchos años, mi familia sobre todo. A Chapo Herrera, que debe estar feliz del cielo. A mi abuela, que se fue hace poquito. Así que agradecerle a todos ellos.
7: ¿El momento del final fue el más crítico o hubo otro?
10: No, la verdad que toda la carrera fue muy crítica. Por supuesto, en el momento del final, cuando él se me tira, me sorprende y lo hizo realmente muy bien. Salió y nos pudimos llevar a la victoria.
7: Gracias, Fran.
10: Muchas gracias.
7: Francisco Martínez, ahora sí le van a colocar la camarita en el pecho para que pueda subir al podio. Ha quedado Felipe Martini a un costado. En un ratito se habilita la zona del podio para que arranque la ceremonia. Le dan algo para tomar a Felipe Martini, un par de gorritos también para tirar desde arriba para el público. Nos queda Lucho Farroni para charlar en un par de minutos nada más.
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7: Dale, voy con Farroni un ratito a festejar en el podio. Qué fin de...
11: tremendo, la verdad que lo estábamos buscando hace mucho, así que acá hay que construir para adelante, creo que hay un empujón anímico que siempre viene bien y estamos haciendo muchas cosas bien, así que seguir por este camino y tratar de ser más competitivo en lo que queda.
12: En el final de la carrera, los seis adelante, o los seis adelante peleamos por la victoria.
11: Sí, estaba muy parejo, los chicos venían haciendo una gran carrera al límite y bueno, nosotros la expectativa y un poco preocupado para ver para dónde salía la cagada, pero bueno, nada, por suerte lo pudimos contrarrestar bien, a doblar por dentro, Felipe pasó por fuera y bueno, pudimos rescatar el segundo puesto.
12: Venías a un par de metros sin querer prenderte y dejando que hagan ellos.
11: Sí, porque por ahí buscaba la cuerda, pero si Felipe iba mejor por fuera, me iba a ir por fuera, pero bueno, nada, también lo tenía Matías atrás que se acercó mucho esa última vuelta y media, y bueno, nada, quería cubrir mi puesto y tratar de llegar a la bandera cuadra en el podio.
12: ¡Qué carrerón! Cuando la vean después van a coincidir, pero paragolpe con paragolpe.
11: Sí, la verdad que sí, estuvo bien áspera, así que bueno, contento porque pudimos, como te decía, llegar a la bandera cuadra en el podio, el auto se comportó muy bien toda la final y eso creo que es lo más positivo.
12: Hay que ir por más.
11: Sí, sin duda, esto es un puntapié para adelante.
12: Gracias, Lucho.
11: No, gracias a vos, felicitar al equipo, a Javier Moreno que trabaja muchísimo, a todos los chicos, y felicidades de salud para mi familia.
12: Luciano Farrone, en el podio Felipe Martínez, en el podio Luciano Farrone, y ahora es el turno del ganador de San Jorge, Francisco Martínez.
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13: Terminó en Canadá la carrera de Fórmula 2, Nico Barrone. Terminó octavo, avanzó 4 puestos desde su lugar original de partida. La próxima, el 7 de junio, en las calles de Mónaco.
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13: Bueno, y ahora por delante tendremos el último espectáculo después de haber visto esta carrera de la clase 3. Bueno, se viene la final del Turismo Carretera 2000. La segunda carrera, la de ayer, que fue la carrera corta, se la adjudicó Juan Ignacio Consina. Y con eso tiene la oportunidad de largar en la posición de privilegio hoy. Es una carrera más larga, que está pactada 17 vueltas. 25 minutos como máximo de duración.
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13: Y siguen los festejos en el podio, Chapita.
14: Sí, siguen los festejos en el podio. No pude más de la amargura. Felipe Martínez, a quien se le escapó la carrera, y que lo sigue saludando, lo abrazó y lo saludó varias veces a Francisco Martínez, que debutó como ganador aquí en la categoría. Todos están, o los tres de adelante están en el podio. Mientras tanto, Luis, vamos caminando para la grilla de partida del Turismo Carretera 2000, que de a poco se va poblando.
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0: continuamos en vuelta por el... 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
0: Bueno, mientras tanto debemos decir que aquí ya se prepara todo para la segunda carrera del fin de semana del Turismo Carretera 2000. Pocos autos, 11. Vamos a ver cuántos llegan, vamos a ver la carrera que pactan. Digo, pactan es una forma de decir que nos muestran a lo largo de este día domingo. Dale, chapita.
2: Ya están aquí los protagonistas en la zona de boxes de Aspeche. Estaban trabajando con ese auto, siguen trabajando. Motores encendidos para Juan Ignacio Consina. Juan y Consina, que ayer ganó, dio la larga adelante del lado de la cuerda. Motor encendido para Josito Di Palma, que está con el auto del equipo de Aymar. Esas aceleradas son de Di Palma. Voy para atrás. Motor encendido, Bernardo Schaber, motor encendido, están tirándole un poco de aire al radiador, por ahora no hay carteles, la puerta abierta para el Yacaré, Humberto Krujowski, motor en marcha también para el Correntino, y se repite la escena, tirar aire en el radiador, evitar que levanten temperatura, lo mismo ocurre con el auto del Conejito Mario Valle.
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0: Bueno, pobre Blasheche, el pampeano. En la carrera que se corrió ayer al mediodía no pudo ser de la partida. 25 horas después... Por ahora no pudo salir de la zona de boxes.
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0: Bueno, y hay carteles, chapita.
2: Sí, señor, el cartel de 5, el de 3, el de 1, que lo van a bajar. La grilla ya está completamente despejada. La verde que se muestra, vuelta previa en San Jorge para la segunda carrera del fin de semana del Turismo Carretera 2000.
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0: Quedó parado en la grilla de partida el Yacaré. Humberto Krujowski ahí movió. Ahora movió el Correntino. Va a vuelta previa.
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0: ¿Pudo salir una gente, chapita?
2: No, siguen trabajando en la zona de boxes.
0: Bueno, hace 25 horas no pudo ser de la partida, ahora difícil que logren solucionarlo, esperemos que sí, por el piloto, por el trabajo del equipo, pero va a estar bravo. La recta larga, la de partida, ya dejó atrás el auto de seguridad.
2: Se dobló hacia la derecha y cerca de él lo hace Juan y Contena, Josito Di Palma, Lucas Budanovic.
0: Lucas Bodanovich y también va Bernie Schaber, y cerca de Bernie Schaber lo hace el Conejito Mario Valle.
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0: La pequeña recta que los deja en las últimas dos curvas para tomar contacto con la recta de la zona de boxes para pasar frente a nuestra cabina, para pasar frente a la dirección de la prueba.
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0: Y ya se viene la largada. Serán 17 vueltas y fracción desde el fondo. Al final, lamentablemente, debe largar Humberto Krujoski.
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2: La pasada es con normalidad por la zona más trabada, el auto de seguridad. Detrás Juan Ignacio Cocina, que mueve de un lado para el otro, ya lo empareja. Para formar la primera fila, Josito Di Palma.
0: Bueno, y ya se viene la largada. 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
0: En la primera fila largarán Juan Ignacio Concini, Josito Di Palma en la segunda, Luca Bodano, Sarnillabre en la tercera, solo el conejito Mario Valle en la cuarta, Camilo Echavarría, Darío 12 en la quinta, Gastón Cabrera y Cristian 12 y en el fondo largará Humberto Krujoski, todo dispuesto, rojo, verde. Se largó y se aferra a la cuerda Juan Ignacio Concini, va por un lado externo Josito Di Palma. Se ponen de costado los dos autos, quiere aprovechar Luca Bodanovi.
2: Echa Luca Bodanovi y es el puntero, y detrás de eso también te lo quiere aprovechar Xaver para dar cuenta de Josito Di Palma, y por ahora no lo consigue. Josito es el segundo, Berni Xaver es el tercero, Juan y Concini quedando el cuarto lugar, pero ahora la cuerda le va a quedar a Berni Xaver. Ahora definió Josito Di Palma a su favor para ser segundo, Bodanovi es el líder.
0: Los primeros metros de carrera vienen para pasar por la dirección de la prueba. Aprovechó que se pusieron de costado los dos de la primera fila, Josito Di Palma y Juan Ignacio Concini, mandó por adentro y capturó la punta de la carrera Lucas Bodanovi, segundo lugar para Josito Di Palma, y ya se escapó Lucas Bodanovi, tercero Berni Xaver, cuarto Juan Ignacio Concini, quinto Mario Valle.
2: Por arriba del piano viaja Bodanovi, rapidísimo en la zona más trabada, escapado de Josito Di Palma, que tiene la presión de Bernardo Xaver, intenta Xaver por adentro, no le da, y como no le da, le da la chance con Cine Puerto de volver a prenderse en la pelea por la segunda posición.
0: En la recta larga, con luz adelante, Lucas Bodanovich y Josito Di Palma va a recibir la presión de Berni Xaver.
2: Xaver que lo presiona Josito Di Palma, esto le permite a Bodanovich doblar tranquilo hacia la derecha con diferencia sobre el de Recife, que recibe la presión del mendocino. Con eso va Juan y Concini, pegado a Concina, lo hace Valle, la curva hacia la izquierda, y ahora nuevamente hacia la derecha en la curva del Gonjoku, Bodanovich escapa en la punta, le prende a Josito que recibe la presión del auto de Valle.
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0: Vienen para marcar la primera vuelta efectiva de carrera, está escapado en la punta Lucas Bodanovi, la recta principal para el chaqueño que muestra el camino, segundo lugar, y ahí se hay lucha para Josito Di Palma, tercero Berni Xaver, cuarto Juan Ignacio Concina, quinto el conejito Mario Valle, sexto Camilo Echavarría, séptimo Humberto Krujoki, octavo Gastón Cabrera, noveno Cristian 12, décimo lugar para Darío 12.
2: La pelea por el tercer lugar, Xaver, detrás de él está Concina, el conejito Valle se quiere prender, Camilo Echavarría adelante, nada cambia, gana Bodanovi con buena diferencia sobre Josito Di Palma.
0: Un segundo 29 a manos de Lucas Bodanovi sobre Josito Di Palma, el tercero. Berni Xaver está a 1.73. El Turismo Carretera 2000 está corriendo su carrera larga, domina Lucas Bodanovi.
2: Los autos de ventaja doblando hacia la derecha sobre Josito Di Palma, que ahora le hizo diferencias a Xaver, y este tiene diferencia sobre Concina. Concina empieza a recibir la presión de Mario Basi, con eso va a ir Camilo Echeverría. Ya dejaron atrás la curva del gol, la pequeña recta que lo dejará en la última curva. Bodanovi es cómodo.
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0: Vienen para marcar la segunda vuelta de carrera. Y Luca Badanovi que muestra el camino y sigue disparado el Josito Di Palma. Y otra vez se le acercó a Josito Di Palma a Bernie Schaber, que se le escapó a Juan Ignacio Concina, que tiene cerca el conejito Mario Vázquez. Se dejaron atrás. La primera curva luego de la recta de boxe.
2: Badanovi sigue siendo el puntero. Maneja con comodidad el primer lugar y a Josito Di Palma de a poco se le viene a Bernardo Schaber. Schaber le llega a la doble Di Palma, pero no le alcanza una maniobra sobre paso. Cuando acelera Di Palma y hace cuatro autos al mendocino, que está definitivamente escapado de Juan Cocina.
0: Tiene un segundo 65 Luca Badanovi sobre Josito Di Palma, que no tiene nada sobre Bernie Schaber, que lo busca.
2: Al mendocino sobre Josito Di Palma. Badanovi dobla hacia la derecha. Josito Di Palma con un auto y medio de frente, también doblando hacia la derecha con Bernie Schaber, mientras que ya Valle lo presiona Juan y Contina. Son cuarto y quinto. Nadie intenta nada. Dejan atrás la curva del gol. Es cómodo para después doblar hacia la izquierda y salir a la recta, que lo dejará la última parte del circuito.
0: Vienen para marcar tres vueltas de carrera.
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0: Sigue cerrada la lucha por el segundo lugar y esa lucha beneficia a Lucas Badanovi, que cada vez se escapa más de Josito Di Palma y Bernie Schaber. 2:34 a mano del chaqueño, que domina. A 2:86 aparece Bernie Schaber. Está acercándose a ellos, pero todavía no es peligroso. Juan Ignacio Concina, que tiene cerca al conejito Mario Valle.
2: Salió de la zona más trabada Badanovi, rápido como siempre sale de la zona trabada Di Palma, que había tenido más presión en la vuelta anterior en este sector de Bernardo Schaber. Entraron en este lugar separados por tres autos y de la misma forma salieron a la recta larga.
0: Y empieza a ser cada vez más rápido en la punta Lucas Badanovi. Estira las diferencias sobre Josito Di Palma, que todavía tiene cerca a Bernie Schaber, pero más cerca tiene Juan y Concina el conejito Mario Valle.
2: Hacia la derecha y va a ir a buscar la curva de gol el cómodo puntero, mientras que Schaber tercero lo presiona a Josito Di Palma y el de recibe con un auto y medio de diferencia. Por ahora controla la situación. Curva hacia la izquierda, el líder cómodo va a ir a buscar la recta, que lo va a dejar en la última parte del circuito.
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0: Y otra vez se cierra la lucha por el segundo lugar, porque se acercó Bernie Schaber a Josito Di Palma. Y atención, porque peleando y todo, Di Palma y Schaber empezaron a ser más rápido que el líder Lucas Badanovi, pero igual Badanovi tiene 2:21 sobre Josito Di Palma.
2: Izquierda y derecha para Badanovi, que por primera vez en la última S de la zona trabada frena y bloquea. Di Palma lo aguanta Schaber, que le hace una buena diferencia a Concina. Se están transitando los de adelante en la recta de costado.
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0: No va más para Cristian 12, pudo salir cuatro vueltas después que se largó la carrera o la sexta de este sector. Ya el puntero Luca Badanovi viene para marcar el quinto giro de carrera para que estemos.
2: Auto de seguridad.
0: Ah, auto de seguridad. Auto de seguridad. La carrera se neutraliza.
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0: Bueno, vamos a esperar que pasen cumpliendo el quinto giro para dar a conocer el clasificador, cosa que está sucediendo en este momento. Cinco vueltas de carrera y los 2 segundos y piquito que tenía a su favor Lucas Badanovi, ahora sabe que ahora es nada. Gana Lucas Badanovi, segundo lugar para Josito Di Palma, tercero Bernie Schaber, cuarto Juan Ignacio Concina, quinto el Conejito Mario Valle, sexto Camilo Echevarría, séptimo Humberto Krujoki, octavo Gastón Cabrera, noveno Darío, doce, y en el décimo lugar apareció en pista, pobre, por fin, Blas Jeschek.
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0: Bueno, y vamos a ver si se relanza en esta pasada o no. No, por ahora no, por ahora pinta para no, por lo tanto... Aprovecho y hablamos del Turismo Competición 2000 con Augusto Salesi.
3: Bandera, cuadros, Luis, en el Martín Miguel de Güemes de Salta. Victoria de Franco Vivian en el Turismo Competición 2000. Se llevó la cuarta fecha del campeonato. Vivian, que había largado desde el quinto lugar, fue avanzando hasta tomar la punta de la competencia y en la parte final lo tuvo que aguantar a Emiliano Stan. Pero el primer golpe de escena fue antes de largar la carrera, con Lucas Carabajal, que debía partir desde el tercer lugar, el piloto chaqueño que estaba debutando este fin de semana en la categoría, pero no arrancaba el auto. Arrancó, pero lo pasaron todos los pilotos, es por eso que tuvo que largar desde el fondo. A partir de ahí se fue dando una competencia interesante en donde largó adelante Franco Morillo, el piloto de Junín, que pudo aguantar en las primeras vueltas, pero luego tuvo inconvenientes. Un Matías Rossi que también después fue perdiendo algo de rendimiento, y Vivian fue avanzando a base de ritmo con su auto y se pudo llevar la victoria en esta competencia. Vamos a dar a conocer el clasificador extraoficial de esta cuarta fecha del Campeonato del Turismo Competición 2000. Fue victoria para Franco Vivian luego de 37 minutos 9 segundos 26 centésimas. Segundo llegó Emiliano Stan a 43 centésimas. Tercero Franco Riva a 2 segundos 66. Cuarto Lucas Vicino. Quinto arribó la bandera cuadros Marcelo Ciarrochi. Sexto Matías Rossi. Séptimo Benjamín Escuaglia. Octavo, Lucas Carabajal, que pudo avanzar. Noveno, Gabriel Ponce de León. Décimo, Nicolás Trauya, con una vuelta menos. Triunfo en la cuarta del año del Turismo Competición 2000 en Salta para Franco Vivian.
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0: Ahora sí, se viene el relanzamiento de la carrera del Turismo Carretero 2000 en la primera fila. Por adentro Lucas Bodanovic, por afuera Josito de Palma, en la segunda Bernie Schaber y Juan Ignacio Consina, todo dispuesto, rojo de semáforo. Sí, qué sé yo. Verde entonces, largaron, dale Bonano.
4: Teniendo que doblar hacia la derecha en la curva después de la recta larga, Josito Di Palma que no le afloja por afuera, autos a la parma por la tierra, Josito Di Palma y Bodanovic que aguanta el primer lugar, llegan a rozarse. La próxima curva será para el chaqueño que tiene que doblar hacia la derecha, aguantando el primer lugar, quiere aprovechar la maniobra Schaber, no lo jugó, sigue, manda Bodanovic, segundo Josito Di Palma, el tercero Schaber, ellos se separaron de Confina cuando quiere aprovechar Camilo Echevarría para hacer el nuevo quinto.
0: Y se juntaron en este relanzamiento los tres de adelante, Luca Bodanovic, Josito Di Palma, Bernie Schaber, y ahora pierde un lugar Juan Ignacio Consina, la recta principal. Vienen para marcar el séptimo giro, siete vueltas cumplidas para Luca Bodanovic, para Josito Di Palma, para Bernie Schaber, para el nuevo cuarto, que es Camilo Echevarría, quinto Juan Ignacio Consina, sexto Humberto Krujoki, séptimo Mario Valle, octavo Gastón Cabrera, otra vez se separó Luca Bodanovic del resto.
2: Escapó mucho y rápido Bodanovic de Di Palma, Di Palma de Schaber, que a la hora de frenar siempre le achica a los recipeños, que acelerando se le escapa y de a poquito se les va a venir el nuevo cuarto, Camilo Echevarría.
0: En lo tendido, Luca Bodanovic, en lo tendido, Josito Di Palma, le puedes acortar Bernie Schaber a la hora de frenar, pero no intentar una maniobra.
4: La dobla hacia la derecha, mantiene la distancia sobre Josito, Josito sobre Schaber, viene rápido Camilo Echevarría, es el más rápido que los tres de adelante a corta distancia, el neuquino que todavía está lejos, mientras Mario Valle pelea con Humberto Krujoki, la posición Valle que prevalece por adentro, Krujoki por afuera, la curva del gol
0: y aguanta el conejito Mario Valle, va por afuera, el Chacaré y aguantó. El sexto lugar, el conejito Mario Valle, séptimo, Humberto Crujo, que va a desembocar en la recta principal, el cómodo líder Lucas Vodanov, y la pelea sigue. Por el segundo lugar, Josito Di Palma y Bernie Schaber, 74 centésimas a mano de Lucas Vodanov, y me parece que tiene problema Vodanov porque lo pasó muy cómodo Josito Di Palma.
4: Di Palma, nuevo líder, a ver si se despega rápido. Di Palma no se despega rápido. Di Palma de Vodanov, Vodanov viaja en el baúl de los reseseños. Schaber está prendido con ellos, Echeverría está prendido con ellos, cuatro peleas por la punta, que ahora tiene nuevo líder Josito Di Palma.
0: Llamativo lo rápido que le descontó las 74 centésimas, así que dio cuenta Josito Di Palma de Lucas Vodanov. Y ahora el chaqueño vuelve por lo que era de él en el final de la recta larga.
4: Por adentro no puede, se guarda detrás de Josito Di Palma. Schaber le sigue el ritmo y acorta Camilo Echeverría, mientras que Mario Valle pelea con Juan y con Fina. El quinto lugar, tiene que transitar la curva hacia la derecha, ahora hacia la izquierda, van a ir a buscar la curva del gol. Manda Josito Di Palma, lo tiene casi soldado con medio auto y frente a Lucas Vodanov, y este recibe la presión de Schaber. Schaber la de Camilo Echeverría.
0: Y ya está con ellos Camilo Echeverría, que le hizo una pequeña diferencia a Juan Ignacio Concina. Josito Di Palma muestra el camino y ahora tiene un auto a su favor sobre Lucas Vodanov, y van a desembocar en la recta principal. Vienen para marcar el noveno giro de carrera para que estemos a 8 del final. Intenta dispararse Josito Di Palma, por ahora logra hacer una diferencia de 3 autos sobre Lucas Vodanov, y Vodanov tiene la presión de Bernie Schaber. Cerquita de Schaber aparece Camilo Echeverría.
4: Completó la 1 y la primera vez se dispara despegado de Vodanov, que le lleva 5 autos a Schaber. Schaber le va a checar a la hora de frenar al chaqueño, le lo consigue y le chica, pero no alcanza a una maniobra de sobrepaso. Schaber tercero acelerando y hace 4 autos a Camilo Echeverría, que sigue despegado de Concini el resto.
0: Y Camilo Echeverría fue más rápido que el puntero Josito Di Palma, nada más que Josito marca el ritmo de la carrera, y Bernie Schaber se desespera porque no quiere que se le escape.

0: Di Palma, se van a juntar los tres, se van a juntar los tres. 10 vueltas de carrera, siguiente para el final. Gana Josito Di Palma, segundo lugar para Luca Bodanovi, tercero Bernillaba, los tres de adelante, separados apenas por 92 centésimas, y ahora le hicieron diferencia al cuarto, que es Camilo Echevarría, que tiene cada vez más cerca a Juan Ignacio Concina.
1: Intenta Bodanovi por adentro con Josito Di Palma en curva hacia la derecha, quedó mal acomodado, no pudo concretar la maniobra, quedó mal acomodado, se le vino ya de encima y Josito pudo aprovechar para escapar adelante.
0: En la recta larga, Josito Di Palma, apenas 39 centésimas sobre Luca Bodanovi, que va a tirar el frenaje en el final de la recta.
1: Salga corta sin ser peligroso, pero ahora la distancia es menos, doblando hacia la derecha entre Josito Di Palma y Luca Bodanovi, que tiene 3 autos de diferencia sobre Bernie Schaber. La curva del golf y hay que transitarla hacia la derecha. Vuelve a cortarle el chaqueño al de Arrecife, que manda curva hacia la derecha y ahora hacia la izquierda para ir a buscar la recta que lo va a dejar en la última parte del circuito. Los dos de adelante se separaron de Schaber, que tiene distancia sobre Camilo Echevarría.
0: Mano a mano por la punta entre Josito Di Palma y Lucas Bodanovi, vienen para marcar el undécimo giro para que estemos a 6 vueltas del final. Gana Josito Di Palma, segundo lugar para Lucas Bodanovi. La diferencia entre ellos es exigua, apenas 29 centésimas. El tercero, Bernie Schaber, está a 75. Cuarto, Camilo Echevarría. Bloqueó Josito.
1: Bloqueó Josito en la 1, le mete presión. Modo Novi por arriba del piano, rozando la tierra, defiende la primera posición en el diseño. Y Modo Novi, y no encuentra el hueco ni por adentro ni por afuera. Y de nuevo sale mejor pisado y Palma se escapa del chaqueño. Y Modo Novi lo tiene soldado a Bernardo Schaber.
0: Ojo que Schaber viene rápido en este momento de la carrera, están en lo tendido. Se van a juntar los tres de adelante, Josito Di Palma, Luca Bodanovic y Bernie Schaber.
1: La próxima curva será hacia la derecha, después de transitar la recta larga, bloquea Josito Di Palma, Bodanovic se le viene encima y con ellos Bernie Schaber. Se juntan los tres de adelante, salen de curva hacia la derecha y ahora una pequeña curva hacia la izquierda. Josito Di Palma manda sin diferencia sobre Luca Bodanovic y este lo mismo sobre Bernie Schaber, mientras que Juan y Contina, que es el quinto, cada vez tiene más cerca Camilo Echevarría por delante. Schaber casi que lo empuja el chaqueño, que segundo. Josito Di Palma salió en curva hacia la izquierda para ir a buscar la recta que lo dejará en la última parte del circuito con un auto diferente sobre Bodanovic. Bodanovic la misma diferencia sobre Schaber.
0: Son tres para definir la carrera cuando vienen para marcar el 12º giro para que estemos a 5 vueltas del final. Gana Josito Di Palma y no se escapa. Segundo lugar para Luca Bodanovic, no se escapa. Tercero, Bernie Schaber. Impresiona a los dos que tiene de delante, le hicieron amplia diferencia a Camilo Echevarría, que tiene la presión de Juan Ignacio Concina cerca de ellos. Aparece el conejito Mario Valle.
1: Di Palma ahora sí con buena diferencia sobre Bodanovi. Di Palma líder en cara, la última esta de la zona trabada, le lleva 4 autos a Bodanovi. Bodanovi intenta que no se le meta por adentro Bernardo Schaber, ahí pelea por el segundo lugar y también por el cuarto entre Echevarría y Concina, y se va a prender el conejito Valle en esa pelea.
0: Está más cerca Bernie Schaber de Bodanovi que Bodanovi, que es el segundo del líder Josito Di Palma.
1: No tienen posibilidad de maniobra ninguno de los dos para ir a buscar al de adelante, pero ahora frenando, doblando hacia la izquierda, achican diferencias tanto Bodanovic como Bernie Schaber para doblar después de la recta larga, curva hacia la izquierda para transitar ese sector y ir a buscar la curva del golf que será hacia la derecha. Manda Josito Di Palma, diferencia de un auto sobre Luca Bodanovic, y este tiene 2 ahora sobre Bernie Schaber. Lejos de ellos, Camilo Echevarría ahora le hizo diferencia a Juan y Concina, que recibe la presión de Mario Valle.
0: Vienen para marcar el 13º giro.
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0: Y ahora se vuelven a juntar los tres de adelante. 13 vueltas cumplidas, 4 y se termina. Gana Josito Di Palma, segundo lugar para Luca Bodanovic, tercero Bernie Schaber. 1 segundo, 1 centésima entre los tres. El cuarto, Camilo Echevarría, que bloquea y ahora le sirve eso para hacerle una pequeña diferencia a Juan y Concina, que tiene pegadito el conejito Mario Valle.
1: Está bravo este pelotón. El Camilo Echevarría que vuelve a tener la presión doblando hacia la izquierda de Juan y Concina, que aguanta como puede al conejito Valle. Adelante, nada cambia. Di Palma muestra el camino y ya está defendido.
0: Y ahora Bodanovi va a tener que aguantar a Bernie Schaber en el final de la recta.
1: Presiona sobre Lucas Bodanovi, que intenta

0: puede, tiene que frenar y ir por afuera. La pelea es por el segundo lugar. Esto le permite a Jorgito Di Palma hacer una pequeña diferencia. Llegaron a tocarse tanto Saber sobre Bodanovi, para golpe con para golpe. Curva hacia la izquierda para ir a buscar la zona del gol, doblándose a la derecha para que Jorgito Di Palma saque diferencia que no tuvo en las vueltas anteriores. La curva hacia la izquierda para el Recife, la recta que lo va a dejar en la última parte del circuito. Presiona Saber de la tercera posición a Lucas Bodanovi.
1: Y claro, y Bodanovi por maniobra defensiva pierde tiempo y esto le hace la vida más fácil a Jorgito Di Palma, que va a desembocar en la recta principal. Viene para cumplir el giro número 14. Estamos a 3 del final. Y gana Jorgito Di Palma y ahora se separó. Le hizo más de un segundo a Lucas Bodanovi, que le hizo medio segundo a Bernie Schaber, que tiene lejos a Camilo Echevarría, que tiene pegado a Juan Ignacio Concina, que tiene cerca al conejito Mario Valle.
0: La pelea por el cuarto lugar en la zona más trabada. Echevarría con la presión de Concina que bloquea. No lo puede aprovechar el conejito Valle, lo tendido. Ya está el puntero, Jorgito Di Palma.
1: Cuando ingresa a la zona de boxes, el chacaré Humberto Crujó, que cuando tiene diferencias en la punta de la carrera, Jorgito Di Palma, cuando se escapó Lucas Bodanovi de Bernie Schaber.
0: Los tres de adelante están separados entre sí. Mario Valle, que efecto le mete presión a Concina, que es quinto, y esa es pelea directa. La curva hacia la derecha para ir a buscar lo que será la curva del gol para el puntero, para Jorgito Di Palma, que manda, que tiene diferencias, tendrá que venir a buscar ahora. Curva hacia la izquierda, salida a la pequeña recta que lo dejará en la última parte del circuito.
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1: 14 vueltas de carrera y vienen para cumplir el 15º. Y ahora sí, estamos a 2 vueltas del final. Por tiempo estamos justitos. Estamos por 2 vueltas finales. Y gana Jorgito Di Palma cuando se reintegra la carrera. Humberto Crujó, que gana Jorgito Di Palma, tiene 1-11 sobre Lucas Bodanovi, que le hizo un segundo a Bernie Schaber.
0: Di Palma va doblando por arriba del piano hacia la izquierda y ahora hacia la derecha, dejó atrás la última S de la zona trabada, escapado de Bodanovi. Y entre Schaber y en el baúl de Echevarría, Concina le frena encima, pero no le alcanza para una maniobra de sobrepaso. Concina se mantiene 5 autos de distancia sobre Mario Valle.
1: Y resta 1:05 para cumplir el tiempo máximo de carrera. Jorgito Di Palma gana.
0: A frenar, a doblar hacia la derecha, mantiene la distancia sobre Lucas Bodanovi. Este es lo mismo sobre Bernie Schaber. Separados entre sí, los tres de adelante. El cuarto, que Camilo Echevarría, tiene una pequeña distancia sobre Concina, que es presionado por Mario Valle. Ya dejaron atrás lo que es la curva hacia la derecha y ahora en la curva del gol, curva hacia la izquierda para el líder, para que venga a buscar lo que será la pequeña recta que lo deja la última parte del circuito.
1: Y se viene el final de la carrera, restan 30 segundos, pero antes van a pasar por la dirección de la prueba, por lo tanto le van a marcar última vuelta de carrera para Jorgito Di Palma. Última vuelta de carrera, apenas por 20 segundos van a una vuelta más para Lucas Bodanovi, que es segundo. Última vuelta de carrera para Lucas Bodanovi, 98 centésimas. A mano de Jorgito Di Palma sobre Lucas Bodanovi.
0: Jorgito Di Palma, que movió el pianito de la primera vez, el pianito interno, y ahora duro hacia la izquierda y hacia la derecha. Esta es la recta larga, escapado de Bodanovi, que frenó y bloqueó para salir de este lugar, escapadísimo de Schaber. La pelea sigue por el cuarto lugar entre Echevarría, Concina y Valle.
1: Entraba en la última vuelta ganando Jorgito Di Palma, segundo lugar para Lucas Bodanovi, tercero Bernie Schaber, cuarto Camilo Echevarría, quinto Juan Ignacio Concina, sexto Mario Valle, séptimo Gastón Cabrera, octavo Darío Doce.
0: Jorgito Di Palma para doblar hacia la derecha, más allá que Bodanovi, cortó distancia sin ser peligroso. Jorgito Di Palma, que sale ahora de curva hacia la izquierda y va a ir a buscar la curva del gol hacia la derecha, curva hacia la derecha para el de Arrecife, que tiene todo controlado, distancia suficiente para ir a buscar la próxima curva hacia la izquierda y salir a la recta que lo dejará en la última parte del circuito. Gana Di Palma, lejos de él está Bodanovi no tiene lejos a Schaber.
1: Y se viene el final y será triunfo de Jorgito Di Palma, que dobla a la derecha y ahora a la izquierda. Y la bandera cuadro que lo espera, y va a ganar Jorgito Di Palma. Ganó segundo lugar para Lucas Bodanovi, tercero Bernie Schaber, cuarto lugar para Camilo Echevarría, quinto Mario Valle, triunfo para Josito de Palma.

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2: Ganó Josito Di Palma en un neto de 26 minutos 4 segundos 12 centésimas. Segundo lugar para Lucas Vodanovic a 1.11. Tercero, Bernie Schaber a 2.13. Cuarto, Camilo Echevarría. Quinto, finalizó Mario Valle. Sexto, Juan Ignacio Concina. Séptimo, Gastón Cabrera. Octavo, Darío 12 con vueltas menos. Finalizó noveno, Humberto Crujó. Y décimo, Blasester. Triunfo de Josito Di Palma.
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2: Recién en este momento están llegando los protagonistas a la zona de premiación, Chapita.
4: Llega el tercero, Luis, Bernardo Schaber. Con mucho humo en los frenos, la exigencia de los frenos en este circuito, mucha mugre, mucha suciedad en el radiador. Schaber que baja por el otro lado, viene Di Palma, viene el ganador. Un par de aceleradas, auto del equipo de Aymar. Di Palma que vuelve a ganar en esta temporada. Fernando Bula que se acerca. Y ahora esperamos por Vodanovic. No, ¿qué esperamos? Ya está Vodanovic, yo no lo había visto. Y va bajando el chaqueño. Y Di Palma, casco colocado, puño cerrado, disfruta de esta victoria. Se abraza con los chicos del equipo, se abraza con su ingeniero, se abraza con Fernando Bull y los mecánicos. Josito Di Palma, con cada uno de los mecánicos, el abrazo todavía no ha bajado. Lucas Vodanovic. Y cada equipo con sus mecánicos a enfriar todo, porque hay muchos papelitos sueltos que vuelan y que pueden quedar pegados a la llanta o a los discos y ocasionar algún principio de incendio. Eso no ocurre. Ahora sí, baja Vodanovic, baja Di Palma, que se saluda con Bernardo Schaber. Felicitaciones, José.
5: Bueno, gracias, darán una linda carrera. Creo que salió linda para el público, para la gente, así que feliz. Felicitar a Lucas, a Juan y Concina, a Bernie, a todos, la verdad, una linda carrera.
4: ¿Qué bravo se había puesto en el arranque? Se puso de costado tu auto, el de Juan y...
5: Sí, había que provocar, porque si no le provocamos algo, alguna fisura a ellos o algún error, como el de Lucas en el lanzamiento, no había forma de ganarla, así que bueno, contento de haber podido ganar esta carrera.
4: Y sorprende el sobrepaso con Vodanovic, porque tenía una buena diferencia a su favor, y sin embargo, saliste de la 1 adelante.
5: Creo que me deja pasar con los comisarios deportivos. Me deja sin pista en el lanzamiento. Y nada.
4: Ahí está la facilidad del sobrepaso. Ah,
5: entiendo, no, me hablaron los comisarios, pero no entendí bien qué es lo que sucedía. Pero entiendo que sí, que fue por eso.
4: Después fue cómodo o no tanto, nunca es cómodo en una carrera, ya lo sé, pero con aire limpio adelante iba un poquito mejor,
5: más allá de eso, iba mucho de trompa, pero bueno, el importante es que pudimos ganar, así que súper contento.
4: Ganamos de nuevo,
5: así que súper feliz, agradecido al equipo de Mar, a toda la categoría, a todos que hacen un esfuerzo muy grande para que estemos acá, así que contento.
4: Gracias, José. Josito Di Palma, el ganador, me quedo cerca de Vodanovic, porque vamos a tener la chance primero de hablar con el chaqueño cuando se libere aquí en la zona del Parque Cerrado. Bueno, allí Di Palma explicaba lo que había pasado en el sobrepaso, Luis, con Vodanovic.
2: Sí, claro, llamó la atención.
4: Ahí voy con el chaqueño, lo bancamos aquí, y de este sector irán para la zona del podio. Vodanovic que da alguna explicación más, que se lleva un muy buen resultado. Schaber cerquita de su auto, a punto de ir para la zona del podio. Pero bueno, quiero hablar primero con Vodanovic, que fue el puntero de la carrera durante una buena parte. Venga, Lucas, para acá. Fue carrón y durante buena parte fuiste el líder.
6: Sí, bueno, feliz. Tuvimos una gran carrera, pues todo para nosotros, se nos formó la victoria, pero bueno, feliz después de gran fin de que veníamos, sabíamos que nada, sin poder clasificar iba a ser muy difícil, pero bueno, muy feliz por ese segundo lugar.
4: ¿Ya venías ganando, tenías 7 décimas a tu favor cuando vino la orden del comisariato?
6: Sí, vino la orden, no tengo bien vista la maniobra, la verdad. Así que nada, feliz, simplemente agradecer, pedir disculpas al equipo. Sabemos que estamos firmes, volvimos donde queríamos, y nada, creo que falta más de medio campeonato todavía, así que nada, eso me deja muy tranquilo. Vamos a seguir por este camino, lo importante es que ya revertimos la mala racha que veníamos, también con unas cuestiones familiares que no me tenían muy bien a mí, pero bueno, feliz por luchando la comedia eso, y nada, pueden estar adelante y todo podio no viene muy bien.
4: Hasta alegre, Luqui. Gracias. Vamos a Novich, para la zona del podio. Se va a venir Schaber, me parece que subió Schaber. Ah, ya está arriba. ¿Está arriba, Robert? Subió Bernardo Schaber, así que en un ratito, si bien el tiempo, no sé cómo estamos, hablaremos con el mendocino.
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2: Hay novedades con relación a la Fórmula 2 en Canadá, porque ganó un lugar Nico Barrones, penalizaron a Josué Durkensen de Paraguay y ahora aparece octavo y esto le permite a Barrone tener el séptimo puesto con 6 puntos y un punto extra por marcar el récord de vuelta.
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2: Les recordamos que el próximo fin de semana estamos en el Oscar Cabalén de Córdoba con una nueva fecha de turismo carretera y TCP el viernes desde la hora 19 del sábado a las 14 y el domingo desde las 8 de la mañana.
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2: Y Chapita,
4: mira, a ver, voy a dar vuelta. Bueno, gracias. Cuánta amabilidad. Voy al frente del podio, así te cuento un poco más, a ver. Porque me quedé solo otra. Ah, se viene el champán, para que me corra, si no, me van a empapar. Schaber lo empapó a Di Palma. Bodanove lo empapa a Di Palma. Todos lo empapan a Di Palma. Y Di Palma que se baña en champán. Schaber que festeja, se va a saludar seguramente. El brindis de botellas. En el podio, el más empapado de Di Palma. Va para la foto Bernardo Schaber, va para la foto Di Palma en el medio. Y Bodanove, linda foto. 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Y ahora sí, vamos Luis, para la zona de atrás del podio. A mí me da Schaber. No sé si tenés tele o no ya a esta hora, Luis.
7: No.
4: No sabés cómo le da Schaber. Es que hace mucho calor ahora. Ellos tienen calor, que se encienden los autos. Sí, se puede. Gracias. Dale, Alfred. Apurate, Alfred. Pues qué bárbaro este chico. Acá estamos. Vinieron todos a esta carrera, Luis. A ver, voy con Schaber, probablemente vaya para alguna foto más, con él vamos a completar el podio, una muy linda foto, con el público atrás, con los autos atrás, estamos casi en el cierre, por eso te lo voy a agarrar a Bernardo Schaber. Bernie, voy con Schaber, están hablando alguna maniobra, estamos casi en el cierre, Bernie, te voy a robar un minuto, bueno, podio. Y está bueno estar en el podio siempre.
6: Es bueno, aparte con el auto más pesado de la categoría, con 60 kilos en este caso, es bueno sumar. Así que estamos con buen rendimiento. Veremos ahora las carreras que siguen.
4: Bueno, qué carrera en el inicio, unos primeros metros medios locos.
6: Sí, fueron unas, pero la verdad, las últimas dos vueltas fueron, me parece, las más tranquilas de todas, porque lo intento con Bodanovic, él en una zona de aceleración frena. Y lo choco y creo que rompo algo del piso ahí y parece que muchísimo trompa esa última vuelta. Pero estuvo buena la carrera, la verdad, bastante peleada.
4: Qué bien frenaba, bien adentro, te tirabas con todo y paraba el auto, pero no alcanzaba.
6: No alcanzaba. Esa era la mejor zona de mi auto, perdía mucho en la curva 2 y 3 y un problema en la caja de segunda a tercera, siempre me rebotaba el cambio, entonces me hacían un poco de luz, no podía salir a recta tan cerca, pero bueno, un rendimiento bastante bueno del auto.
4: Disfrútalo. Muchísimas gracias.
2: Sí.
4: Mirá que nos vemos el otro fin de, ¿eh?
5: Nos vemos,
4: pago. Y si me llevan, voy.
5: Bueno,
4: te veo.
5: Bueno, nos vemos ahí entonces.
4: Chao, Berni.
5: Chao, yo.
4: Bernardo Schaber, que el otro fin de semana, recordemos, era TC en Córdoba.
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2: Señoras y señores, se nos terminó el tiempo, nos vamos despidiendo. Nuestro reencuentro será mañana a partir de la hora 19, tengan todos ustedes muy... Pero muy buenas tardes.
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